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0: alma. Hola, bombones, ¿qué tal? Yo soy su amiga Rubí Solórzano, la bombona besucona de TRC. Y es un gusto para mí estar aquí otra semanita con ustedes, ya empezando con todo. Este bello lunes 6 de julio, que está avanzando de volada, como siempre lo hemos dicho, se va rápido los meses, van muy rápidos. ¿Qué?
1: Dijiste julio.
0: Julio, dije. Dije julio, oigan, pero es un gusto estar aquí con ustedes ya, deseándoles de nuevo otra semanita llena de éxito, de grandes bendiciones y de felicidad, sobre todo si andan estresados, no lo sé, cómprense un elote por allá para que se les baje el desestrés. Y como siempre, no estoy sola en esta tarde, nos acompaña el señor Toro.
1: Así es, hola, ¿qué tal? Muy buenas tardes una vez más aquí en Valiendo Ruta. Así es, como dice la
2: bombona, si están un poquito... Ya escuché.
0: Sorry, estaba activado el otro.
2: Ok.
0: Ya.
2: Así es, entonces les decía yo que si aquí andamos un día más en Valiendo Ruta, 6 de la tarde con 13 minutos, aquí andamos. Y como bien dice la bombona, si andan tristes también por la eliminación de México, hay mucho que recorrer también aquí en Campeche, ¿por qué no? Y salir al malecón y comprarse un esquite, un elote.
0: Una marquesita.
2: Un machacado.
0: Algo ahí, apoyar a nuestros amigos.
2: Ya saben que las penas con pan son buenas. Así que no hay mejor remedio que salir y distraerse. ¿Y por qué no también seguir viendo el mundial? O sea, el hecho que esté México fuera, pues obviamente
0: era nos pone tristes,
2: pero todavía no acaba el mundial. Terminen de disfrutarlo. Y pues sigamos adelante, que a lo mejor el próximo año, dentro de 4 años,
0: el próximo mundial,
2: nos vaya mejor.
0: Así es, señores, pero bueno, tuvimos la ilusión, la esperanza de darlo todo, y la verdad es que dieron batalla, no vamos a decir que no, dieron una batalla súper buena. Se hizo notar de que los mexicanos son chingones, ¿verdad? Porque sí, a pesar de que estaban grandotes, altotes ellos, pues los mexicanos le metían pata, y buena pata que les daban su luchita. Y pues bueno, señores, tristemente ya estamos fuera del mundial, pero no importa, aún así estamos felices de poder haber podido apoyar a la selección en lo que se pudo haber celebrado, y el mexicano celebra gane o pierda.
2: Así es, como decían los memes, ¿no? Si gana México, hago esto.
0: Me chumo.
2: Y si no, también. Así que ganemos o perdamos, estábamos en las mismas, íbamos a festejar sí o sí. La derrota o la victoria íbamos a festejar. Así que un buen mexicano nunca deja de festejar o de celebrar sus triunfos y sus derrotas, ¿por qué no? Así pasa, por ejemplo, un servidor que le gusta esto del softball. Vamos al campo y ganemos o perdamos, hay convivencia al final. Así que no nos desanimemos y sigamos apoyando a la selección mexicana en todas sus competencias. Esta vez fue el mundial. Y en 4 años esperemos que podamos volver a estar ahí y hacer aún más un mejor papel, ¿por qué no? Para que sigamos haciendo historia, los mexicanos.
0: Así es, bombones. Y pues bueno, ya ni modo, a seguir leyendo allá al Domo del Jaguar para que sigan disfrutando. Digo, al fin y al cabo es el relajito que se tiene y se disfruta y se sigue pasando súper bien. Y pues bueno, señores, ya hoy ustedes platíquennos qué esperan para este mesecito, qué noticias quieren tener este mesecito. Ojalá que a todos les vaya súper bien, ¿verdad? Lo empezamos la semana pasada, pero como siempre aquí estamos felices de poder estar un día más, ¿verdad? Agradecidos por tener vida y por estar felices, porque nosotros sí sabemos aceptar las derrotas. Pero bueno, bombones, hoy traemos un poquito de música, esas que sonaba por ahí en la radio en los años 2005 más o menos, del 2000 al 2008 vamos a ponerle, que yo me acuerdo que se hacían aquí los grandes conciertos y bajaban a una que otro artista, cantantes por ahí. Y pues se gozaban, ¿verdad? Así que vámonos de una vez con alguna cancioncita por aquí de las que tenemos. Recuerden que si quieren pedir alguna lo pueden hacer a través del 981-206-0976. Y con todo gusto vamos a estar poniendo complaciéndolos con sus canciones, mandando sus saluditos, sus mensajes aquí, leyéndolos. También si quieren mandar algún audio, anímense a platicar con nosotros y a chismear qué tal se la pasaron este fin de semana, cómo estuvo de cardíaco. Y a mí, yo estaba así mordiéndome las uñas y casi a punto de que me diera la diabetes. Pero bueno, señores, vámonos de una vez con esta canción de Elefante. Esto es Ángel. 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

0: Son las 6 de la tarde con 27 minutitos. Oigan, y estuvimos escuchando la canción de Elefante, la de Ángel, la que lleva mi nombre, ¿verdad? La que lleva lo que soy, un ángel, ¿no es cierto?
1: Sí.
0: Y también, sí, claro que sí. También estuvimos escuchando la canción de Rosas de La Oreja de Van Gogh, un clásico de esos añitos, ¿verdad? Que cuando ibas, bueno, yo iba a casa de mi abuelito, ponía la radio y se andaba escuchando esa cancioncita. Y creo que es una de las que más me gustan, de las que siempre hacen videos ahí motivacionales. Pero bueno, está padrísima. Oigan, bombones, y antes de seguir con el chismecito de cómo van los partidos allá, que ahorita ya anda jugando Estados Unidos contra Bélgica, ¿cómo va?
1: Dijeran un meme, hoy fue un día triste para el Mundial, porque pues ayer obviamente eliminaron a México, hoy eliminaron a Portugal con todo y su CR7.
0: Ni modo, ni modo, con el bicho.
1: Y ahorita está perdiendo Estados Unidos 1-0 contra Bélgica.
0: Bélgica.
1: Así que ya...
0: Todavía no ha terminado, pero va perdiendo.
1: Este es el último partido, me parece, ya para ir a los cuartos... cuartos de final.
0: Cuartos, ya cuartos.
1: Así que pues ya una vez terminados estos partidos, creo que ya el mañana, a ver...
0: El jueves, creo.
1: No, sí, mañana.
0: Mañana martes.
1: Martes a las 10 de la mañana arranca el Argentina contra Egipto.
0: Ojalá y que gane Egipto.
1: Mañana mismo tenemos a Suiza contra Colombia.
0: Ajá, ok.
1: Y de ahí brincamos al jueves, miércoles no hay. Jueves va Francia-Marruecos. El okay. Sábado Noruega-Inglaterra.
0: Francia que le ganó a Noruega. Ah, ahorita vamos a andar con todo con Noruega, ya con el famosísimo androide que se traen por allá. Así
1: con
0: que
1: el androide Haaland.
0: Que le aviente las patas, que le aviente las patas con todo.
1: Vamos a ser noruegos.
0: Vamos ahora a ser noruegocanos.
1: Y pues obviamente España y Portugal están esperando al ganador de Estados Unidos contra Bélgica para que ya sean los cuartos de final. Y de ahí seguidamente la semifinal.
0: La verdad es que prefiero que gane Bélgica en algún momento. Pues los que saben, yo jugaba fútbol, ¿verdad? Y tuve mi uniforme de Bélgica. Y pues ojalá que gane Bélgica. Ojalá. Y bueno, chiquillos, vámonos ya. Les estaba diciendo, ya ahorita nos adentramos en todo este mood del deporte. Pero ahorita ya nos vamos a ir con algo más cultural. Algo de lo que siempre platicamos a principio de mes. Para que todos ustedes estén enterados sobre lo que hay aquí en nuestro bello estado. Y déjenme informarles que si ustedes entran a la página de Cultura Campeche ahí en internet, le ponen así, váyanse directamente a la cartelera de este mesecito que ya está empezando y pues obviamente con él las actividades, los eventos. Y para empezar va a haber un evento que se llama Paisajes Sonoros de la Fonoteca Nacional. Es del primero al 31 de julio, de lunes a viernes, de 10 de la mañana a 7 y media de la noche y los sábados de 9 a 2 y media de la tarde. Es un evento totalmente gratuito, igual es para el público en general y va a ser ahí en la Biblioteca Pública de Campeche. Vayan a ver y si a ustedes les importa, si les llama la atención, vayan, acérquense o les digo, entren a la página de la cartelera para que estén informados. ¿Toro, qué otra cosa tenemos?
1: Así es, también a los que les gusta leer, también tenemos un club de lectores para el público juvenil y adulto, y es que estos eventos igual son gratuitos. Los días martes, el martes 7, es decir, mañana, el 14, el 21 y el 28 cada martes, y también los viernes empezaron el 3, el 10, el 17, 24 y 31 de julio en horario de 3, 7, 10, 2, 5. No, a ver.
0: No, en horario de 6 de la tarde. Ajá, en horario de 6 de la tarde.
1: A las 6 de la tarde van a ser los días 3, 7, 10, 14, 17, 21, 24, 28 y 31 de julio. Igual en la Biblioteca Pública Central, licenciado Francisco Sosa Escalante.
0: Eso es para todos los lectores.
1: Club de lectores.
0: Para todos los lectores que quieran ir a algún club. Y también va a estar por ahí el espacio literario donde se lee Umbral. Ahí van a poder comentar e interpretar un texto diferente en cada sección, así se llama Umbral. Ese es el 3 de julio, ya pasó, pero bueno, no importa. Ese fue en el Museo de Champotón. Les digo, hasta allá en los municipios pues también hay actividades. Y también tenemos mis vacaciones en la biblioteca 2026 para todos los papitos que pues no tengan en dónde dejar a sus bebés o quieran dejarlos en algún lugar donde pues ellos se puedan pues seguir
1: entretener,
0: que se entretengan, que aprendan y todo esto. Acérquense, también está mis vacaciones en la biblioteca 2026, así pueden preguntar. Y este es un taller vacacional de lectura para niñas, niños y jóvenes, también para los jóvenes, y está lleno de actividades diseñadas para disfrutar los libros, la creatividad y la convivencia durante el verano entre ellos mismos. El horario es del 6 de julio al 10 y del 13 de julio al 17. En un horario de 10 de la mañana a 12 del día y de 5 de la tarde a 7 de la noche. Igual es un evento gratuito. Todo lo que les decimos aquí son eventos gratuitos. Y obviamente igual es para niñas, niños y jóvenes. Y va a ser en la Biblioteca Pública Central, igual Francisco Sosa Escalante. Todo lo que tenemos por acá.
1: Y también tenemos Martes de Cultura Viva. Esto es el ballet folclórico del estado y es que es una muestra de danza tradicional con repertorio, música y colorido escénico. Es mañana martes 7 de julio a las 7 de la tarde,
0: tarde-noche,
1: en el mero corazón de la ciudad, en el parque principal.
0: Ay, sí, bombones, igual este evento es totalmente gratuito. Y también tenemos por aquí más eventos, porque les digo, todo el mes va a haber la hora del cuento el 4, 11, 18 y 25 de julio. También Letras con Aroma Café, que es igual, son horas de cuento, las mismas fechas. Y va a haber un club de matemáticas, igual las mismas fechas, 4, 11, 18 y 25 de julio en la Biblioteca Pública Francisco Sosa Escalante. ¿Qué otra cosa tenemos por aquí? Taller de ajedrez para todos aquellos chiquillos que les gusta jugar ajedrez por aquí. Yo me imagino que el toro se va a interesar porque a la bella Anita le gusta jugar ajedrez. Ella anda ya en sus competencias de ajedrez.
1: Así es un el deporte de ciencia, llamado deporte de ciencia, porque pues no cualquiera lo juega y no le entiende. Y también pues hace que tú te ponga a trabajar ese cerebrito. Así que también va a haber un taller de ajedrez para niños, niñas, jóvenes, y que está enfocado en desarrollar la concentración, estrategia y pensamiento lógico a través del juego, del 10 al 14 y del 17 al 21 de agosto. Esto van a ser en agosto, de 10 de la mañana a 12 del día y de 5 de la tarde a 7 de la noche. Es igual un evento gratuito y esto va a ser en la Biblioteca Pública Licenciado Francisco Sosa Escalante. Así que estas actividades también de agosto, tomen nota.
0: Sí, esta nada más es de agosto, pero lo suben porque yo me imagino que abren como que una ¿cómo se le llamará? Una, como espacios, yo imagino que va a tener cupo, sí, claro. Y empiezan a abrirlo desde antes. Igual van a ver por aquí, para todos los amantes del teatro. Bueno, antes de brincarnos a eso, vámonos a la marimba, el pregonero, la presentación de la marimba, que el pregonero del gobierno del estado de Campeche dentro del programa Barrios Tradicionales. Ya saben que cada mes se hace esta sección de barrios tradicionales en diferentes barrios de nuestro estado y llevan música en vivo a espacios pues comunitarios para que ustedes disfruten. Eso va a ser el 10 de julio a las 7 de la noche en el Parque de Fidel Velázquez. Es un evento gratuito y es para el público en general. Si usted no sabe en dónde quedan estas ubicaciones que les estamos comentando, le repito, puede entrar a la página de Cultura Campeche y ahí se va a la sección de cartelera, están todos los eventos. Y en cada evento que usted esté interesado, le marca la ubicación. Ahí dice abrir en Maps y pues es más fácil ubicarse. También tenemos por aquí
1: el Unplugged Sinfónico de la Escuela de Música YUM, que está allá en San Román, con la fuerza de la Orquesta Sinfónica de Campeche en una propuesta musical de formato Unplugged Sinfónico. Este evento es un ensamble de la Escuela de Música YUM Rock, jóvenes que les gusta el rock, se van a ensamblar con la Orquesta Sinfónica y van a hacer un como un tipo de recital. Así que va a estar muy interesante. Esto va a ser el 11 de julio a las 8 de la noche en el Teatro Renacimiento. E igual es gratis, público en general. Nada más tienen que llegar a las 8 para que vean este ensamble de rock antes. Con la Orquesta Sinfónica. Exacto. Lleguen 15 minutitos antes para que encuentren su estacionamiento.
0: Su estacionamiento es, y un lugar.
1: El Renacimiento es en San Francisco, así que...
0: Es un poquito difícil.
1: Es un poquito difícil, así que llegue con antelación para que esté cerca del recinto.
0: Oigan, y para todos los amantes del teatro, ahora sí vamos a tener también pues obras de teatro por aquí, que va a ser Teatro a una sola voz 2026. Este va a ser, se va a presentar De la Mancha, Teatro Ilustrado. Es una obra unipersonal del siglo XXI, Festival de Monólogos Teatro a una sola voz 2026, presentada por De la Mancha Teatro Ilustrado, una propuesta escénica de Ciudad de México y Jalisco con una duración de 45 minutos. Esto va a ser el 11 de julio a las 7 de la noche en el Teatro Juan de la Cabada y es apta para el público mayor de 8 años y es una entrada totalmente libre. También otra de teatro tenemos por aquí.
1: El 2012, El Mundo Se Va a Acabar. Así se llama esta obra de teatro y es que habla de un monólogo del siglo XXI de Festival de Monólogos, donde Teatro a una sola voz en 2026, presentado por un grupo de teatro Dionisio, una obra dirigida también de Jalisco, pues obviamente dirigida a todo público adulto. Esta sí
0: es adulto.
1: Es una, ahora sí que clasificación más para adultos, vaya. Así que pide esta obra que sea gente de más de 18 años que esté interesada y vaya a verla, porque a lo mejor hay algún tema ahí fuerte son. Así que también hay para todo.
0: Ese es el 12 de julio en el Teatro Juan de la Cabada, como les mencionaba, todo es para mayores de edad. También va a estar La Tragedia de la Gallina por ahí el 13 de julio a las 7 de la noche. Igual es una propuesta unipersonal del siglo XXI Festival de Monólogos, presentada por Voces en Órbita, con una historia escénica proveniente de Baja California. Igual es un evento totalmente gratuito, pero este es para mayores de 15 años, así que bueno, acérquense por allí y ahorita seguimos chismeando. Vámonos con otra cancioncita porque se nos está yendo la hora y nos vamos a ir con esta canción de Shakira y Alejandro Sanz. Te la agradezco, pero no, por ahí vamos a estar hablando y bailando y disfrutando de esta cancioncita. Son las 6 de la tarde con 39 minutitos. Ahorita regresamos.

0: Son las 6 de la tarde con 48 minutitos y ya casi llega la hora de despedirnos, de irnos. Ya mañana traemos martes. ¿Mañana martes de qué es? Dijimos.
1: De pintadera.
0: No.
1: Historia detrás de la canción.
0: Oye, hoy nos tocaba, hoy tocaba lunes de horóscopos. Se me fue la onda, perdóneme. Hoy era lunes de horóscopos porque es inicio de semana. Sí. Perdónenme.
1: Para ver qué nos depara la semana.
0: La semana nomás.
1: Aquí misada bombón nos dejó mal.
0: Se me fue la onda, la Victoria le digo a todo. ¿De qué será que hablemos hoy?
1: Mañana
0: la podemos aventar.
1: Podemos hacerlo.
0: Mañana tenemos la historia detrás de la canción. Recuerden que si ustedes quieren que hablemos de alguna canción, nos pueden mandar mensajitos. Si no, pues la que nosotros escojamos aquí, vamos a estar chismeando. Y después de eso vamos a tener horóscopo, así que no se lo pierdan. Horóscopo de la semana. El miércoles también traemos... ¿El miércoles qué dije? ¿Qué? Ay, es que se me olvida. La Netflix, se me va la onda bien gacho. Y se me olvida nada más porque Toro me lo recuerda, pero hoy sí no me recordó. A ver.
1: Miércoles.
0: La rolita que te pone de buenas.
1: Ah,
0: sí, dijimos. Ah, la rolita que te pone de buenas. Ahí.
1: En el ombligo de semana,
0: donde ya estás estresado queriendo que sea viernes y ya dices, ya, que acabe, que ya se me hizo lenta la semana. Ahí vamos a traer miércoles de rolita que te pone de buena. Y el jueves traemos Juventón, ya saben. Juventón. Puro reggaetón.
2: ¿Cómo dice la chaviza?
0: Juventón. Así que traemos puro reggaetón los jueves para ustedes, de todo tipo, todo color, todo sabor, menos los obscenos, ¿verdad?
1: Menos porque esos que dicen, si tu novio no te...
0: Yo te amo toda. Eso tampoco podemos. En lo personal casi no me gustan, pero sí los perreo, no voy a decir que no, pero no podemos ponerlo. Nada más no me ponga el Danny Flow, porque ese de plano, no lo paso. Pero bueno, chiquillos, ya llegó casi la hora de despedirnos y estábamos chismeando hace rato de las actividades culturales que va a haber aquí en nuestro bello estado. Ya les dijimos de los clubes de lecturas, las orquestas, el Employee Sinfónico, las marimbas, también las obras de teatro que van a haber.
1: El ballet folclórico del estado.
0: Así mero. Y también las vacaciones en la biblioteca 2026, ya les dijimos. Ya les informamos. Y así en rápido, va a haber otras obras de teatro. El 14 de julio va a estar para allá Miski en el teatro Juan de la Cabada. Todos los que les voy a mencionar son en el Teatro Juan de la Cabada. El 14 de julio Miski, así se llama la obra de arte, que es 15
1: de julio.
0: Digo, la obra de arte, la obra de teatral, perdón, es una de Perú con Tlaxcala. Igual va a estar el 15 de julio Emilio en las Nubes. Esa es conjunto de Hidalgo, Michigan Michoacán y Puebla. Ay, perdóneme, yo ando en otro lado. Es que no veo, no ando mis lentes. Igual va a estar Tierra Sagrada
1: una hora yucateca
0: el 16 de julio en el Teatro Juan de la Cabada. Y Los Viajes del Abuelo el 17 de julio igual en el Teatro Juan de la Cabada, no se los pierdan. También vamos a tener por ahí La Charla de la Vida de Nelson Mandela el 17 de julio en la Biblioteca Pública Central. Esta va a ser en un horario de... A ver, espérenme tantito. En un horario de 10:30 de la mañana. Esto es para público adolescente y adultos. ¿Qué más tenemos por aquí, Toro?
1: También tenemos como... para escuchar a la banda de música del gobierno del estado. Este va a ser un concierto en el parque principal, con una presentación al aire libre bajo la dirección del maestro Enrique Canaval Ávila.
0: Ay, perdón.
1: Esto va a ser el 18 de julio a las 7 de la tarde en el parque principal. Muy, muy, muy bonito tocó esta banda de música del estado. Así que se les recomienda que vayan a escucharla en la tarde, así para ir acompañado a su pareja.
0: Con su raspado por ahí.
1: Con su raspado, su machacado o algo que refresque.
0: En el parque principal.
1: Así que...
0: También vamos a tener formación actoral ahí en el Teatro Juan de la Cabada el sábado 18 a las 7 horas. Es una muestra de cierre del taller de formación actoral del Claustro Centro Cultural, donde las y los participantes presentan el resultado de su proceso escénico. Es un evento totalmente gratuito y también es para público en general.
1: Así es, y seguimos con el Teatro Neurodiversidad, Laboratorio de Actuación y Producción Teatral Más 45. Aquí son muestras de teatro. Esto va a ser el 19 de julio a las 7 de la tarde, igual en el Teatro Juan de la Cabada.
0: Y también tenemos otra por aquí, conferencia magistral, el rol transformador del bibliotecario en la sociedad de la formación, el 20 de julio en la Biblioteca Pública Campeche. Y tenemos una jornada del Día Nacional del Bibliotecario del 20 al 24 de julio, igual en la Biblioteca Pública Francisco Sosa Escalante. Tenemos igual Bel Canto, Técnica Vocal, Coro Voces del Claustro, el 21 de julio en el auditorio Hernán Loría Pérez, a las 7 de la noche. El martes 21 es una muestra de cierre de los talleres igual de Bel Canto, Técnica Vocal y Coro, que son Voces del Claustro, con presentaciones musicales de las y los participantes. Igual es un evento totalmente gratuito. También va a haber Martes de Cultura Viva el 21 de julio en el Parque Principal. Vamos a tener violín, piano 1, piano 2, el 22 de julio en el Auditorio Hernán Loría Pérez. Por aquí, ¿qué tenemos más, Toro?
1: Tenemos una charla que se llama La Rebelión de lo Cotidiano. Esto va a ser el 23 de julio a las 6 de la tarde en el Centro de Formación y Producción de Artes Visuales La Arrocera.
0: Igual es un evento gratuito y nos vamos ya rápido porque ya casi llegó la hora de despedirnos. También vamos a tener Memorias de Realidades de Imaginaciones el 23 de julio en Galería Manuel de la Cruz. También tenemos otros barrios tradicionales, esta sección de barrios tradicionales que ya saben que se hace en diferentes partes de nuestro estado. Marimba. Es La Marimba, El Pregonero también. El 24 de julio a las 7 de la noche ahí en el Parque de Quinta Hermosa en esta ocasión. El primero va a ser en el Parque Fidel y ahorita va a ser en el Parque Quinta Hermosa. El

0: y es para el público en general. Va a haber igual, ¿qué pasó? Va a haber, vamos a medio decir qué es lo que va a hacer.
1: Porque son bastantes.
0: Dice el Centro Cultural de Cultura Infantil, La Chácara, les invita a los niños, niñas y adolescentes al curso de verano, que se va a realizar del 27 al 14 de julio en horario de lunes a viernes. Aquí sí dice la hora, de 9 a 11 horas y de 11 a 1 de la tarde. Va a haber talleres disponibles: iniciación artística 2, iniciación a ritmos latinos, motricidad fina creativa, también va a haber creando con pasta flexible, va a haber pintura, crea con magia y sabor mini chef, va a haber técnicas mixtas, ritmos latinos, belly dance, canto de 7 a 17 años, va a haber K-pop, va a haber guitarra 1, guitarra 2 y batería 1, batería 2. También va a haber percusión latina, escultura creativa, bisutería. Y todos estos talleres tienen un costo y hay un cupo limitado. Para inscripción se solicita copia de acta de nacimiento de los peques y 3 fotografías tamaño infantil a blanco y negro o a color. Pueden informarse, para las inscripciones son del 15 al 24 de julio, si a ustedes les interesa, de 10 de la mañana a 2 de la tarde, o pueden mandar un correíto por ahí a lachacarainfantilyjuvenil@gmail.com. O busquen en su página de Facebook Cultura Campeche y mándenles algún mensajito, o al teléfono 981-81-14204. 981-81-14204. Esto va a ser en La Chácara, ahí para que ustedes se acerquen y pregunten por este curso de verano 2016 que traen. 2026, perdón, yo no sé por qué ando con el 2026 que traen para los más peques. Y pues bueno, también qué tenemos por aquí, Toro. Uy, ya, llegó la hora de irnos.
1: Llegó la hora de irnos, pero también hay un evento que es Exploradores de la Pintura y el Mural, del 27 de julio al 6 de agosto en el Centro de Formación y Producción de Artes Visuales La Arrocera, y también Pequeños Grandes Fotógrafos, igual va a ser en La Arrocera del 27 de julio al 6 de agosto. Esos son talleres, son talleres que está haciendo la Arrocera también para desarrollar e incentivar también el desarrollo artístico, ¿por qué no?, de nuestros niños y jóvenes. Es como para que tus hijos encuentren
0: inspiración,
1: o sea, que se acerquen al arte a ver qué tal, ¿no? Porque a veces no sabemos si tenemos un hijo artista hasta que no tiene un contacto directo con alguna de estas cuestiones.
0: Actividades. También va a haber un Jugando y Cocinando con Nuestras Raíces del 27 de julio al 7 de agosto. El 7 de agosto, que es mi cumpleaños, acuérdense. En el Centro de Desarrollo Comunitario de IMI2. Así que bueno, todavía quedan más actividades, pero recuerden que si ustedes quieren informarse mucho mejor, por ahí va a estar en la página de Cultura Campeche. Búsquenla así, googleenlo así y busquen la parte de la cartelera para que ustedes estén informados y pues tomen en cuenta los horarios, los costos, los eventos gratuitos que van a haber. Oigan, pues llegó la hora de despedirnos porque ya se viene por aquí el base, por aquí va a andar el béisbol. Recuerden que hasta las siete y media, así que recuerden que bueno, hay que estar siempre apoyando a nuestros piratas. Pero bueno, chiquillos, llegó la hora de despedirnos. Nos vamos a ir con esta canción. Nos vamos a ir con las de La Intuición. Yo sé que ya me pasé un poquito, pero por ahí que me perdonen, conta, si me está escuchando, dame tantitito chance, por fin. Oigan, pero pues ya mañana traemos para ustedes la historia detrás de la canción y los horóscopos de la semana. Les agradecemos por haber estado aquí con nosotros en otro programita más de Valiendo Ruta. Recuerden que mañana tenemos una cita a las 6 de la tarde y les esperamos aquí por el 89.3 FM y 920 AM de TRC Radio. ¿Tú algo que quieras decir? Despedirte en tus redes sociales.
1: Así es, mañana nos escuchamos en punto de las 6 de la tarde. Así tan en punto, no, como 6:05, 6:10, más o menos. Así que les esperamos mañana. Me encuentro en Facebook como Manolo MX y en Instagram como Manolito, y en TikTok como Manolo MX también, ¿por qué no?
0: Pues Pues ya, vámonos, vámonos. Vamos a dejar al Manolito por acá. Y nos despedimos con la señora Shakirona, la de las caderas. Nos vamos con las de la intuición y las de la peluca. Yo soy Rubí Solórzano, la voz.

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0: el diamante del Parque Kukulcán y que se pueda llevar a cabo el primero de la serie del Clásico Peninsular. Victoria, mucho gusto, te saludo en esta noche lluviosa en un equipo de los Leones de Yucatán que ayer perdieron en una forma trepidante con un regreso sensacional de los Tigres y unos Piratas que vienen de la labor cumplida en la Ciudad de México, ganarle la serie y estuvieron a nada de barrer a los Diablos en la serie de fin de semana.
1: Hola Ángel, muy buenas noches y a los aficionados, ya estamos listos para este primer juego de la serie desde el Parque Kukulcán, programado para las 9:15 de la noche. Este Monday Night, como bien lo dices, en esos enfrentamientos que se dieron en el fin de semana para el equipo melenudo, también una noche bastante emocionante en donde la serie se queda en casa, sin embargo, en ese último juego ante los Tigres de Quintana Roo, estos consiguen el triunfo. Entonces ya se encuentra todo listo, Rigel, para que demos inicio a este primer juego de la serie, en donde también estamos observando a varios aficionados de Campeche que están llegando hasta el Parque Kukulcán, ahí de los resultados que nos estabas hablando, los Piratas enfrentando a los Diablos, en donde muy cerca de poder barrerlos.
0: Sí, decíamos ayer también, Yucatán estuvo cerca de barrer a los Tigres, sin embargo, la recuperación del equipo de Bengala fue sensacional. Aquí está lo que pasó en la serie contra los bengalís, donde Yucatán ganó los primeros dos de manera contundente, el segundo sobre todo 6-1, y cuando tenía ventaja de 4 en la novena entrada, los Tigres se las arreglaron para hacerle rally de 5, con una magistral forma de manejar de parte de Héctor Estrada que le salió todo a la perfección. Y terminaron llevándose el último de la serie, lo cual son buenas noticias para los Tigres, malas para el equipo de los Piratas de Campeche que buscaban empatarlos en la tabla de posiciones de la zona sur, que veremos más adelante. Así aparece la zona norte, Victoria.
1: Así es, y nos vamos para el standing de la zona norte, primero encabezando los Toros de Tijuana, seguido de los Sultanes de Monterrey, a 10, en la tercera posición Caliente de Durango, a 3.5, los Charros de Jalisco a 11, seguido de los Acereros de Monclova, 12.5, después tendremos en el sexto y séptimo lugar a los Algodoneros de Unión Laguna, junto con los Rieleros de Aguascalientes, a 15.5, los Araperos de Saltillo se encuentran en la octava posición, y hasta final de esta tabla de la standing de la zona norte, los Dorados de Chihuahua a 20.5 del primer lugar.
0: 25-41 los Dorados de Chihuahua. Aquí está la zona sur para platicarlo, Victoria. Los Diablos son el primer lugar, Olmecas viene en el segundo a un solo juego, el equipo de Luis Carlos Rivera, los Bravos de León en tercer lugar, en cuarto el equipo de los Guerreros de Oaxaca, en quinto los Pericos de Puebla, los Tigres de Quintana Roo que están aferrados al último lugar que da pase a playoff, están jugando para 532 y 32 en ganados y perdidos, los Piratas de Campeche que vienen a un juego 30-32, Conspiradores a 10.5, el Águila a 11.5 y los Leones de Yucatán en el fondo a 15. Llama la atención, Victoria, esta es una serie importantísima para los Piratas de Campeche que vienen a tan solo un juego de ese lugar que les da el pase a playoff. Va a ser un final de fotografía para meterse a la postemporada y aquí están los umpires.
1: Así es, y nos vamos con los umpires que están encargados de esta noche. Tras del plato tenemos a Alexis Rivera, tenemos por la primera a Yamil Martínez, por la segunda a José del Puerto y tenemos por la tercera a Iván Basurto. Es como tendremos a los umpires para este primer enfrentamiento de la serie entre los Leones de Yucatán y los Piratas de Campeche. Y nos vamos con el duelo de pitcheo por parte del equipo melenudo. Ronnie Williams será el encargado de estar en el centro del montículo, 3 ganados, 2 perdidos, con 2.58 de efectividad y únicamente tiene 57 ponches en 59 entradas y un tercio.
0: Sí, Ronnie Williams que se convierte en la tercer mejor efectividad de la Liga Mexicana de Béisbol, ha tenido una gran temporada el de la Florida y hoy estará lanzando frente a Miller Hogan, que fue activado apenas hoy por el equipo de Yucatán, 1 ganado, 0 perdidos, 4.30 de efectividad, con 4 bases por bolas, 14 entradas y 2 tercios y 2 cuadrangulares, lo que tiene Miller Hogan. Hoy fue activado, decíamos, por los Piratas de Campeche para este juego precisamente del Clásico Peninsular. Por cierto que, Victoria, será la primera vez que se vean las caras en este parque los Piratas y los Leones. Han tenido 2, las 2 han sido en el parque del almirante Nelson Barrera Romellón, allá en Campeche. Esta es la primera ocasión que se estarán presentando en el Parque Kukulcán. Por cierto, ahí algo estaba diciendo el manager del equipo de los Piratas, McClendon, está llamando a Henry Mullins para platicar algo precisamente con los umpires. dos hombres con experiencia en grandes ligas, tanto como jugadores y como parte de los cuerpos técnicos de equipos de Big League. Hablamos de Lloyd McClendon y también de Hensley Mullins. McClendon se ha quedado al frente de los Piratas a pesar de los pesares, se ha tambaleado la nave, pero parece que han agarrado otra vez viento a favor para empezar a encaminarse a la postemporada. Tienen que ganar. Platicaba con el buen Roque Sánchez, el orgullo de Calquiní, y nos decía, realmente en el caso particular mío, dice, yo no checo el standing, a mí lo único que me interesa es ganar. Y vamos a guardar silencio para escuchar las gloriosas estrofas de nuestro himno nacional mexicano.

0: Bueno, pues ahí está todo listo para que los Leones de Yucatán tomen el terreno de juego en este Monday Night. Todos los ojos de la Liga Mexicana en el Parque Kukulcán. No hay más juegos. El día de mañana se abren las demás plazas. Aquí está la alineación que presenta McClendon. Lloyd McClendon para este juego número uno de la serie. Connor Hollis como primero en la alineación. Calvin Mitchell como segundo, como tercero. El veterano y de mil batallas, pero además un hombre que ha aportado mucho al equipo de los Piratas ante su llegada, Jesse Castillo, un ex melenudo en el inicio de su carrera y además el gran héroe de esa temporada 2006. Abraham Almonte es el cuarto en el orden, otro que llegó ya empezada la temporada. Andrew Stevenson como quinto, como sexto. Armando Álvarez, que tuvo un gran fin de semana frente a los Diablos y frente a Trevor Bauer. Jesús Favela como séptimo, como octavo, Cristian Ibarra, y como noveno, Nick Hill, que es el hombre que está detrás del plato haciendo la batería con el lanzador del equipo filibustero, Miller Hogan. Así aparecen los dirigidos por Lloyd McClendon para este juego número uno de la serie. Y así sale a la defensiva Yucatán, victoria.
1: Así es, y nos vamos defensiva del equipo melenudo. Por la primera, Rudy Reed. Tenemos por la segunda a Wilfredo Tobar. Por la tercera, Addison Russell. En las paradas cortas, Eduardo Torrealba. En el jardín izquierdo tendremos a Eric Filia. En el jardín central, Alonso Gaitán. Y en el jardín derecho, Norberto Beso. Detrás del plato, Juan Uriarte. Y en el centro del montículo, ya lo tenemos en sus primeros lanzamientos, Ronnie Williams.
0: Ya lo decíamos, Ronnie Williams, la tercera mejor efectividad de la Liga Mexicana de Béisbol. Saludo con muchísimo gusto a mi compañero Marcelo Canto, bienvenido a la transmisión.
2: Gracias, Rick, el Victorio, placer estar con todos ustedes, pues lo han dicho todo. Ronnie Williams, para muchos, y me incluyo, debió estar en el Juego de Estrellas hace un par de semanas en la ciudad de Monterrey. Aquí los números que ya relataba Victoria, ese 2.58 de efectividad que lo ubica como el tercero mejor de la liga. Viene de una apertura de 5 argollas ante los Pericos en la Angelópolis. Y antes de eso, venía de una apertura de 6 entradas ante los Tigres. Atravesando el mejor momento de la campaña, Ronnie Williams, como lo ha sido en términos generales para el picheo abridor de Yucatán. Williams, sinquerista, lo hemos visto, slide recta y cambio, este último como picheo secundario. Yo considero, y lo vamos a platicar sobre la transmisión, mientras Ronnie Williams administre sus picheos, que no se llene de lanzamientos en la primera, segunda entrada, puede aspirar a tener una salida larga. El común denominador alrededor de Ronnie Williams ha sido llenarse de picheo rápido, y por ello, solo una vez en la campaña ha pasado del quinto inning, que fue justo en aquella apertura mencionada ante los Tigres de Bengala. Desde el Parque Kukulcán ha llegado la hora del rey. Primer strike en la cuenta para el bateador en turno, para Connor Hollis. Una tanda ofensiva de Hollis, Mitchell y el Jesse Castillo. Un equipo de los Piratas de Campeche que lo hemos platicado en otras ocasiones, dije el Victoria, amigos. El año pasado armó un equipo pensando en ser competitivo inmediatamente, pensando en la postemporada 2025. Le dio resultados. Pasaron, se dejó atrás aquella sequía que terminó en 9 años sin postemporada para los filibusteros. Y algunos de esos peloteros regresaron este año. Y sin embargo, ahora son un equipo que le está apuntando a ese sexto lugar de la zona sur, peleando con los Tigres principalmente. Yo creo que Piratas de Campeche y Tigres son dos de los equipos que van a pelear ese sexto lugar por encima de Querétaro, que está también en la conversación. Honestamente pienso que tanto Tigres como Piratas tienen más balance. Incluso Tigres, un poquito más de balance que Campeche, por el tema del picheo de los Piratas, del que habrá oportunidad de platicar sobre la transmisión. En 2 bolas con 2 strikes para el bateador en turno, choca la esférica y esta se va de gira, territorio del jardín derecho. Responde con imparable Connor Hollis. Soy yo o escuché una sonora reacción de afición filibustera.
0: De hecho, te voy a decir una cosa. Hoy los Piratas parece que están jugando en una sucursal del Nelson Barrera. Desde el inicio se escuchó el vamos Hollis en el graderío, y ahora con este batazo se confirma con la algarabía del público de Campeche que ha hecho el viaje.
2: ¿Bien? ¿Y el retraso de la lluvia? No, casi 2 horas de retraso para este juego de pelota. Pues también es un impedimento para mucha gente de la afición local de De aquí de Mérida.
1: Así es, que no ha podido llegar, o que están llegando todavía a este juego, que ya apenas acaba de dar inicio. Sin embargo, los aficionados de los Piratas de Campeche ya nos han dicho que están presentes aquí en el Parque Cuculcán.
2: Hay una sección de aficionados bastante nutrida en butaca alta por el lado de primera base en lo más alto, y creo que visten de rojo en su mayoría. Quiero pensar que también forma parte de este nutrido grupo de aficionados, desde gente de Campeche que radica en Yucatán, como también gente que, como decía Rigel, hizo el viaje desde la ciudad de las murallas para acá.
0: 1:45.
2: Bendita nueva carretera.
0: Sí, claro.
2: Nueva de hace 10 años, ¿no?
0: Sí, sí, sí.
2: Un poco más.
0: No, sí, cómoda, doble carril de ida, doble carril de vuelta, está bastante cómoda.
2: Nadie la ha transitado más en la faz de la tierra que Rigel.
0: Sí. Eso es verdad.
2: Trabajando de costado el derecho, se impulsa, viene para home. Se queda abajo el envío en 2-1 la cuenta para el bateador en turno. Sí, lo escuché.
0: Y eso nos va a estar pasando, con el umpire robot. Hay que esperar a ver qué dice el umpire una fracción de segundos después de que llegue el piqueo.
2: Sí, porque es a partir de hoy. Como es el único juego de la jornada en Liga Mexicana, literalmente el primer encuentro para homologar el tema del robot es este. Digo para homologar porque ahora será parejo para todos. Y todos los encuentros del resto del 2026, la liga no lo especificó, pero quiero pensar que playoff también, empiezan aquí, con el umpire robot formando parte de este juego de pelota. Aquí está Ronnie, levanta la esférica hacia la parte profunda del jardín derecho, pero se abrió en territorio de foul para emparejar la cuenta en 2-2. Y aunque la liga no lo especificó como tal, pero si van a implementar esto desde ahora, pues se llegó para quedarse. 2027 seguramente se va a jugar con el umpire robot, con los pros y los contras que creo han dividido y dividirán opiniones alrededor del béisbol. Se va retirando, hizo contacto, apenas hizo contacto con ella, se va a mantener con vida el turno para Cal Mitchell, quien está tomando su primer turno del juego aquí frente a Ronnie Williams, que nuevamente con turnos largos, y esto lo sabe el equipo de Campeche. Los dos equipos lo van a jugar como si fuera un duelo de postemporada. Los Piratas, insisto, están muy cerca de los Tigres. Le tira con fuerza, encuentra la brisa, logró resolver Ronnie Williams, se va retirando por la vía del ponche, Calvin Mitchell para el primer out.
1: Ahí se lo vemos con ese lanzamiento por parte de Ronnie Williams. Ya tenemos el primer out en la pizarra por esta vía del ponche. Sin embargo, continúa corredor por la primera colchoneta para el equipo de los Piratas de Campeche. Ahora el tercero en la alineación, Jesse Castillo, y el primera base viene a tomar su turno al bat.
2: Sí, cerca de cumplirse 20 años de aquella mítica noche del ya lejano 2006, cuando fue el Jesse, parado en ese mismo cajón de bateo donde está hoy, la desapareció por todo el jardín derecho en el fondo de la entrada 14, teniendo como rival a los Sultanes de Monterrey y como pitcher rival a Miguel Rubio. De esa noche han pasado ya casi 2 décadas. Jesse Castillo en aquel entonces era muy joven.
0: Novato.
2: Sí, no fue su primer año en la liga, pero todavía tenía contrato de novato. ¿Y cómo son las coincidencias de la pelota, no? El Jesse Castillo no era el tercera base titular de los Leones este
0: año. Paco Cervera, el titular.
2: Por supuesto.
0: Francisco Cervera.
2: Viejo conocido de los Piratas.
0: También, un pelotero ya experimentado que termina lesionándose y le da la oportunidad al Jesse. Y lo demás es historia.
2: Claro, digamos que la directiva, ¿dónde estuvo? Porque el mérito es por todos lados, más lo situacional. ¿Dónde estuvo el mayor mérito? Traerse a José Vargas de Unión Laguna. No fue la gran contratación, traerse a Pepe Vargas de Unión Laguna. No, y ya sabemos en qué acabó esa historia. La coincidencia fue la situación, más que coincidencia, la lesión de Paco Cervera para que el Jesse Castillo defendiera la tercera base en aquella ocasión. Hoy por hoy, un veterano de 43 años de edad, ya en la recta final, ciertamente, de su carrera. Aunque todavía en el invierno lo vimos con los Jaguares de Nayarit.
0: Muchos han vaticinado desde los 40 que ya había llegado el final de su carrera, y físicamente el Jesse está a la par de muchos que están empezando su carrera.
2: Totalmente de acuerdo, estadísticamente no tanto, y eso que lo ha convertido en un pelotero todavía útil. ¡Cantado el tercer strike!

0: nada, se queda en su vaina. Se va retirando por la vía del ponche Jesse Castillo. 0-2, victoria para Ronnie Williams.
1: Sí, es, ya son dos hombres dominados por esta vía del ponche. Dos outs en la pizarra y gran trabajo que está teniendo Ronnie Williams. Sin embargo, varios lanzamientos para esta primera entrada. Ahora el cuarto en su alineación, Abraham Almonte, y el bateador designado viene a enfrentarlo, pero ya con estos dos outs.
0: Sí, cuarto en el orden, ventaja de perfil para Abraham Almonte. Los Piratas, que también han sufrido bajas importantes. Las más importantes, la del niño, Félix Pérez.
2: La de Peña.
0: La de Francisco Peña, receptor, desde luego. En fin, durante mucho tiempo ya habrá turno para hablar de Connor Hollis, pero estuvo fuera casi dos meses. Se va el corredor, tremendo brinco. Y a pesar del tirazo de parte de Uriarte, ¿quién detiene a Connor Hollis? Se la robó completita Ronnie Williams. Difícil encontrar un mejor brinco que el que acaba de regalarnos Connor Hollis, así que la potencial para Piratas ya está en posición de anotar.
2: Sí, lo que aporta Connor Hollis al line-up del equipo de los Piratas de Campeche y cómo lo resintió el tiempo que estuvo fuera de la alineación. Y este es otro que llegó junto con el Jesse Castillo, Abraham Almonte, el ex Olmeca de Tabasco, que también le ha aportado ofensivamente a los Piratas. No es coincidencia que después de tambalearse, de llegar a ser incluso el penúltimo lugar de la zona sur, regresen a la pelea y se colocan a un juego de los Tigres.
0: Sí, y además, a los Diablos debieron barrernos, ¿eh? Ah, estuvieron tan cerca de llevarse la serie completa frente al México, pero tan cerca de llevarse la serie frente a los Diablos. Se quedaron a 3 outs de la victoria y al final los Diablos vinieron de atrás, hicieron ese rally de 3 carreras en la séptima, era una doble cartelera. Pero sin duda Piratas jugando su mejor béisbol de la temporada. Como también Yucatán está jugando su mejor béisbol. El detalle está, habrá tiempo para platicar, el juego es joven, ¿eh? Descolgado el swing, es un buen picheo de parte de Ronnie Williams. 2-2 para el designado Abraham Almonte. Este es el único juego del día, con 1:45 de retraso para el play ball. La lluvia hizo de las suyas. En fin, el juego se retrasó muchísimo. Sin embargo, nos permite tener este enfrentamiento entre melenudos y corsarios. Clásico peninsular que esperemos, con los buenos resultados de Piratas el año anterior, que definitivamente hizo que la gente regresara al béisbol en la ciudad de las murallas, lo cual es una gran noticia. Lo mismo con los Leones. Revivir ese clásico peninsular. Ajá. Buen movimiento de parte de Ronnie Williams. ¿Qué tal el apoyo? De parte de Eduardo Torrealba. Estuvieron cerca de prender en segunda base a Connor Hollis. Es una buena llamada del umpire, pero no deja de ser una jugada cerrada. La está viendo Kesley Mullins y no la va a pedir el manager de las Fieras.
2: Buena toma, de la producción. La última fue muy clara, que ha entrado primero la mano, la anterior a esta, la mano derecha de Connor Hollis, hacia la intermedia, esta.
0: Sí. Y no había nada que revisar ahí. El robot dice que no. Aquí no hay nada que recriminar al umpire de home, amigos. Nada. Porque el robot ya dijo, ese lanzamiento está abajo.
2: Antes decías, no dijo el umpire, ahora es, no.
0: No dijo el robot. Recuérdenme. A ver, robots populares, robots que les vengan a la mente. En el mundo, en la ciencia ficción.
1: Robotina.
2: Wally.
0: Robotina es bueno, Wally es otro. ¡No dijo Wally! ¡No dijo Robotina! ¡No dijo Terminator! Está. Sí, cuestión de acostumbrarse. No sé.
2: Se fue muy atrás Victoria con Robotina,
1: Sí. Oye, y es que sí, tiene, y es, pero es que tiene mucho que ver, imagina, en ese tiempo no te imaginabas llegar a esto.
2: Claro,
1: ¿no?
2: También.
1: ¿Esto?
0: Absolutamente, oye, ¿a quién no le gusta Robotina? Pero y es mucho más antigua que Terminator.
2: Cambiamos los papeles aquí, sí. Porque yo me fui con Wally, que fue hace unos años, claro. Y ella se fue con...
0: Sí, no, tú pretendiste ser Centennial.
2: En serio, sí. La doctora se fue.
0: Sí, no. Y ella pretendió ser una baby boomer.
2: algo así.
0: En 3-2, la cuenta para el bateador en turno. De costado Ronnie viene para home, batazo de foul.
2: Qué buen turno de Almonte,
0: Tornazo. Tornazo. Porque el ajuste como que está para el sinker, ¿no? Pero voy a esperar al último momento por si viene con un rompiente. ¡Wow! ¿Y cuál es el resultado? choca la pelota y se mantiene con vida.
2: Ese es el noveno picheo que le va a hacer al Monte.
0: Sí, ya si hay oportunidad, veríamos a Andrew Stevenson, quien espera turno por el equipo de los Piratas de Campeche. Hoy estamos en LMB.tv, agradeciendo que nos puedan acompañar a todos los suscriptores de la plataforma de la Liga Mexicana. ¡Wow! Dejándola pasar, la cuarta mala, ¡qué turnazo de Almonte! Y aquí viene un asunto que, a pesar de que la primera entrada no deja de ser preocupante para la causa de Yucatán, otra vez se llena de lanzamiento Ronnie Williams muy temprano, lo que había dejado atrás en sus últimas dos salidas,
2: ¿no? Sí, lo que espera Yucatán es lo que ha pasado con otros pitchers, ¿no? Primera entrada de muchos pitcheros, luego agarran ritmo y empiezan a utilizar mucho menos en las siguientes entradas para llegar a las 5 al menos. Y este que viene a batear es el que estuvo a nada de permitir que Piratas barriera el equipo de los Diablos. Se la sacó a Tomohiro Anraku, cuadrangular de dos carreras de Stevenson.
0: Sí, lo de Piratas en la Ciudad de México fue muy grande, definitivamente, ¿no?
2: Y parece ser que ya es un rival que constantemente se le indigesta a los Diablos.
0: Sí, bueno, si nos vamos hasta la postemporada del año pasado.
2: Sí, o sea, me refiero a eso.
0: El mejor rival que tuvieron los Diablos en la postemporada anterior fueron los Piratas. Fueron un mejor opositor que Charros de Jalisco o cualquier otro. En la postemporada 2025, batazo de foul, es el segundo strike para Andrew Stevenson. Ya después de él vendría Armando Álvarez, de quien ya hablaremos porque es una incorporación más o menos reciente de Piratas que ha otorgado grandes dividendos. Y veremos si no llega a ser una entrada de 30 lanzamientos para Ronnie Williams apenas iniciando. Ese es el mayor reto que tiene el lanzador de Miami, Florida. En cero bolas con dos strikes, da cuenta para el bateador en turno. Ronnie Williams trabaja de costado, viene para home, le tira con fuerza, encuentra la brisa. Se va retirando por la vía del ponche Andrew Stevenson y cuelga el cero Ronnie. Los Piratas dejaron a 12 circulaciones. Media entrada es historia desde el Parque Kukulkan. Cero para Piratas tras la pausa. El turno de las fieras.
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0: Leones de Yucatán cuando nos vamos con su alineación como primero en el orden Alonso Gaitán, como segundo Wilfredo Tobar, como tercero Henry Ramos y bateador designado, como cuarto Rowdy Rita en la primera colchoneta, como quinto Norberto Beso en el jardín derecho, como sexto Addison Russell, como séptimo Eric Filia en el jardín izquierdo, como octavo Juan Uriarte en la receptoría y como noveno Eduardo Torrealba en las paradas cortas.
1: Hoy con Eric Filia de titular, ¿no? Sabemos, ayer no lo vimos ante los Tigres por la presencia de Onelky García, que es un pitcher zurdo. Este es el derecho. ¿Iba a ser Miller Hogan?
2: Iba a ser Miller Hogan.
1: Viene Héctor Sepúlveda a la loma.
2: Porque de hecho Miller Hogan hoy cambió de estatus y fue dado, activado el pitcher derecho Miller Hogan de la lista de reservas. Hoy lo activó el equipo de Yucatán.
1: De Campeche, perdón.
2: Y Héctor Sepúlveda es el que viene a lanzar. Sinker, recta de cuatro costuras y slider. El arsenal de picheo para Héctor Sepúlveda, que va a ser el encargado de abrir el juego. Cambio de última hora.
1: Sí, un veterano. Solo tiene una apertura este año y otras dos apariciones como relevo. Lanzador que ha tenido una carrera de Liga Mexicana, de Liga Independiente. Pues hacer el movimiento en sus hojas de anotación, que Piratas cambia de lanzador de último momento. Vamos a ver, porque aquí hay varias lecturas. En el line-up estaba Miller Hogan. ¿Sí? Entonces, en el roster está. Pues no es un tema de eso. Otra, que tampoco es descabellado, tomando en cuenta la pelota moderna. Aquí la rola por la inicial, le pierde la esférica. A ver si tiene oportunidad. No fue la mejor de las reacciones para Sepúlveda. Y Alonso Gaitán se va a poner en circulación, dando la voz de ataque para Yucatán. Apenas en este arranque.
0: Ya lo vemos, la primera colchoneta, hombre en circulación ya desde muy temprano para el equipo meleno.
2: Y le dio con la parte delgada del bate de Gaitán. Tiene la buena fortuna de que Sepúlveda no puede quedársela de primera instancia y tuvo que intentar pasar la pelota por debajo del brazo con el mismo guante desde el suelo. Muy complicado. Turno para Wilfredo Tobar. Ayer Wilfredo batalló frente a los Tigres. Se fue de 5 nada, cosa rara para un hombre que había estado bateando lo que había querido. De hecho, llegó por arriba de 500 al juego de ayer, en pocos juegos, es cierto. Vamos a ver si retoma otra vez su racha de conectar imparables en los juegos que ha enfrentado.
1: Y veremos con qué agresividad juega Henry Mullins ante el cambio de pitcher también. Probablemente tengo un poco más de margen de maniobra con Sepúlveda que lo que iba a hacer con Miller Hogan. Había salido con el lanzamiento Alonso Gaitán. Creo que obedece también a ello en apenas el primer picheo de Sepúlveda ante Wilfredo Tobar, con todo lo que ya comentaba Rigel acerca del segunda base de las Fieras. Una gran carta de presentación la semana pasada en aquella doble cartelera en Puebla. Lo hizo de manera estupenda, con 4 imparables en la doble cartelera, 3 de ellos en el juego 2. Batazo de foul en 0-2, la cuenta para Tobar. Lo de Sepúlveda, pues un cambio de último momento. Otra puede ser probablemente un opener.
2: Sí, que no sé. O que no está al 100, tal vez Hogan todavía.
1: Que de último momento haya dicho, ¿sabes qué?
2: Aguántame para mañana.
1: Sí, es probable. Le voy más a eso y a ver quién del bullpen que pueda irse. Porque tampoco ha lanzado demasiado Sepúlveda este año. Solamente 7 entradas en las aperturas mencionadas y relevos. Por la inicial, no puede hacer el fildeo el Jesse Castillo. Se va a poner en circulación Wilfredo Tobar. El primer batazo fue imparable. Este debe ser marcado como error por el Jesse.
0: Sí, justamente ahí observamos con las dificultades a la defensiva por parte del equipo de los Piratas de Campeche, pero ya con hombre en circulación por primera y la segunda colchoneta del equipo melenudo. Todo esto sin outs en la pizarra.
2: Un batazo que parecía podía empezar una doble matanza, porque le quedaba, sí es cierto, guante volteado, pero le quedaba de frente la segunda. Era cuestión de conectar allá con las paradas cortas de Cristian Ibarra y la vuelta a la primera, donde seguramente el que iba a hacer la cobertura era Sepúlveda. Ahora dos en circulación sin out, cuando viene uno de los que está viendo más clara la pelota del equipo de Yucatán.
1: Marcaron imparable, por cierto, al batazo de Wilfredo Tobar.
2: Yo creo que por el recorrido y que fue guante volteado, probablemente esa sea la cuestión del anotador oficial, claro, de Mario Zapata.
1: Claro, para mí era una jugada manejable, pero ahí está.
2: Y mira qué tal, se va a sacrificar.
1: Que no sorprende a nadie, ¿eh? No sorprende a nadie. Creo que, no voy a exagerar, la forma en la que Yucatán pierde ayer modifica planes inmediatamente.
2: Sí.
1: innegable que te obliga a ser más agresivo, que te obliga a tomar decisiones diferentes. Un balde de agua fría por las maneras. Estás a 3 outs del triunfo.
2: Ventaja de 4.
1: Ventaja de 4 carreras con tu caballo de la 9ª entrada, que es Colton Brewer. Sí. Fue una derrota de las que son difíciles de asimilar y también de levantarse en algunos casos. Ya tiene bateo libre Henry Ramos y batea el territorio de Paula aquí. Ayer Henry Ramos no fue dominado en 4 apariciones al bat. Batió doblete y luego negoció 3 bases por bolas. Un indicador de los pitchers rivales le están lanzando con cuidado. Y otro más, lo selectivo que está con sus lanzamientos. Está trabajando el turno, el boricua. Ayer lo vimos principalmente en su perfil derecho ante el zurdo Onelky García. Ahora lo vemos como zurdo ante el derecho Sepúlveda. Otra vez con la seña de toque. Baja el pitcher, tira la inicial y funciona el sacrificio. Una buena ejecución de parte de Henry Ramos. Insisto, a mí no me sorprende. Aún siendo Henry Ramos, aún siendo el tercero en el orden, Yucatán por A2 en posición de anotar.
0: Así es, gran trabajo por parte del tercero en esta alineación. Ahí vemos la repetición de este toque que le permite ya tener el primer out de la pizarra. Sin embargo, pone a los corredores por la segunda y la tercera colchoneta.
1: Viene Rowdy Rinne. Bate encendido, 4º en el orden, 1ª base. A batear a continuación. 4º bate natural, punto. Y recuerdo que lo platicábamos cuando Yucatán comenzó a enderezarse ofensivamente. Llegaron los chocadores de pelota, entre ellos Alfonso Rivas, que ya no está, pero llegaron los chocadores de pelota y decíamos, hace falta un slugger, ¿no? En este line-up.
2: Y se me queda claro que lo de Alfonso Rivas no es una baja por rendimiento.
1: No.
2: Porque estaba en su mejor momento desde que llegó a Yucatán, pero es un chocador de bola. Y lo que ocupaba Yucatán era un slugger. Había estado en ese 4º en el orden hasta obeso había sido 4º en el orden.
1: Habrá que preguntarle, ¿no?, a la gerencia deportiva, porque puede obedecer exacto a esa necesidad, ¿no? De decir, ya cumplimos con la cuota de los que ponen la pelota en juego. Ya cumplimos con la cuota de los que pueden batear detrás del corredor, que corren bien las bases. Necesitamos a alguien que esté en la columna vertebral de ese line-up, que pueda llevar la pelota lejos, que pueda producir carreras, ¿no? Que sea un slugger, punto, la definición tácita. En el béisbol de Liga Mexicana todavía se ve a los bates de poder siendo 4º bates, todavía. Chocando la esférica dentro del cuadro, va a traer carrera para Yucatán. La jugada es en la inicial, con buen fildeo de parte del 2ª base, Connor Hollis. Es un out productivo, anota desde 3ª Alonso Gaitán, la 1ª carrera de las fieras. Cumple Rowdy Reed como 4º en el orden, trae la de la quiniela y Yucatán ya está al frente, 1-0.
0: Ahí vemos la repetición de él, esta jugada, pues gran trabajo por parte de Connor Collins, el 2º out en la pizarra, pero este out productor, ya tenemos la 1ª carrera en el marcador en los spikes de Alonso Gaitán.
1: Y creo que esta situación, Rigel, obedece también a lo que hemos visto en el pasado, me explico. Recordarán ustedes, compañeros, cuando vemos, perdón, Victoria, la defensa de Campeche.
0: Así es, vamos por la 1ª colchoneta, Jessica Castillo. Yo por la 2ª, Connor Hollis. Por la 3ª, Armando Álvarez. Tenemos a Cristian Ibarra en las paradas cortas en los jardines. Jesús Favela, Andrew Stevenson. Y tenemos a Calvin Mitchell en el jardín derecho.
1: Decíamos, Norberto Beso fue 4º bate varios juegos, ¿no? No es exactamente la tendencia natural. No es la posición natural que tiene el hermosillense, ¿no? Ahora lo vemos en una posición de 5º en el orden que obedece a ser un buen chocador de pelota que te pone la esférica banda contraria. Vamos a ver qué es lo que viene a continuación porque Leones tiene corredor en 3ª, ciertamente con 2 outs. En este turno de parte de Norberto Obeso. Llegando a 8 remolcadas Rowdy Reed desde su llegada a la cueva. Allá va de a poco. Ya fue el MVP en el juego del pasado viernes junto con otros 2 peloteros. En esa victoria ante los Tigres.
2: Yo te voy a decir, este último batazo con mucha fortuna, porque sale
1: sí, machucado,
2: pero lo suficiente como para no tener jugada más que en la primera.
1: El cuadro no estaba jugando adentro, 1ª entrada, ¿no?
2: Correcto.
1: Sí, obedeciendo a eso. No es un batazo que te resulte en un juego más avanzadito, en un juego adulto, estando arriba por 1, abajo por 1 o con el juego empatado.
2: Sí, cerraría el cuadro, sería otra situación totalmente diferente.
1: Una una bola con dos strikes, la cuenta para Norberto Obeso. De costado el pitcher se impulsa, viene para Home. Pierde el esférico el receptor y va a anotar desde tercera. Wilfredo Tovar con la segunda carrera de las Fieras. El lanzamiento descontrolado de parte de Héctor Sepúlveda. Los Leones de Yucatán ya lo ganan con ventaja de dos carreras.
0: Sí, así con estas dificultades por parte del equipo de los Piratas de Campeche. Ya tenemos la segunda carrera en el marcador. Y para continuar también con el turno de Norberto Besos, está aprovechando las oportunidades. Inclusive, no sé si observas ahí, Marcelo, como que esas dificultades, incluir por el terreno de juego, puede ser por la cuestión de la tierra.
1: Sí, y además un lanzamiento que era como un slider, que se queda muy abajito, que desarrolla demasiado, complicando todavía más la labor del receptor. Sí, las condiciones del terreno de juego definitivamente condicionan el encuentro, eso es innegable, ¿no?
2: Eso te iba a comentar precisamente en la rola, que no pudo quedarse Jesse. No sé qué tanto la pelota esté húmeda, porque si bien la lona hizo su trabajo, cuando se retiró la lona habían espacios donde había cierta acumulación de agua. No como en los jardines, claro. Este es uno de los mejores drenajes de la Liga Mexicana de Béisbol en parque que tenga césped natural.
1: Lo ha sido desde su inauguración, desde 1982, cuando este parque fue inaugurado, ya tenía esas condiciones. Le cantaron el tercer strike a Norberto Obeso para que esté cayendo el tercer out. Los Leones hicieron dos y ya lo ganan. Una entrada es historia desde el Parque Kukulcán. Yucatán al frente, 2-0, en el primero de la serie.
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0: 20 con sexto, séptimo y octavo, Armando Álvarez, Jesús Favela y Cristian Ibarra.
1: Bueno, pues vámonos entonces a la parte alta del segundo capítulo. Viene Campeche a batear. Ya lo decía Victoria, los que quedan en esta tanda, que serán sexto, séptimo y octavo para el equipo filibustero. Las bajas de Piratas vienen desde el inicio de temporada. Recordarán, amigos que nos siguen, que ahí estaba un hombre de nombre Terry Babra. Babra estaba quemando los primeros juegos. Fueron 5 juegos en los que participó con Yucatán. Bateaba para 3.68. Era de las grandes contrataciones de Piratas. Pero terminó teniendo la opción de un contrato de ligas menores. Y fue que tuvo que abandonar el equipo de los Piratas de Campeche. Swing descolgado de parte de Álvarez.
2: ¿Recuerda los motivos por qué abandonó?
1: Por contrato de ligas menores.
2: Ah, lo mismo que sucedió
1: con Goss.
2: Con Anthony Goss. Yo creo que el ejemplo más bárbaro en toda la liga, Diego Castillo de Algodoneros de la Unión Laguna.
1: También.
2: Estaba batiendo más de 500 incluso.
1: Rola por la tercera, Addison Russell. Conecta la inicial con Rowdy Reed. 53 la ruta, se va dominado un hombre que estuvo más que encendido en la Ciudad de México. Hablamos del de la Florida, Armando Álvarez, que entrega el out número uno. Turno para Jesús Favela a continuación.
0: Y veíamos la repetición desde ese fuerte contacto. Sin embargo, mejor la posición de Addison Russell. Y ya tenemos el primer out en la pizarra. Ahí observamos a Ronnie Williams teniendo ya un poco de respiro en esta segunda entrada. Ya con un hombre dominado. Ahora el séptimo en la alineación, Jesús Favela, viene a tomar su turno al bat.
1: Un veterano que cómo le ha aportado al equipo de los Piratas desde la campaña anterior. Se ha sentido cómodo. Ahora contando con 2 ex-diablos de manera original este año, que fue Favela y la llegada de Manuela Ávila, el Iron Man. Y posterior a eso, gracias a la llegada de estos dos, en la del gigante de Mulegé.
2: ¿Sí?
1: Café de Amador, que lo vimos más temprano cuando estábamos en el terreno de juego, en la banca del equipo de los Piratas de Campeche. El gran mérito para la directiva de Campeche ha sido moverse rápido para buscar las piezas de esas bajas que han sido duras para el equipo filibustero.
2: Para mí era necesaria una directiva tan agresiva de Piratas. Llevábamos mucho tiempo sin ver una directiva con este nivel de agresividad.
1: Muy pasiva.
2: Y que también invertía poco, ¿no? Se
1: también,
2: dice con
1: también
2: todas sus letras. Tal cual, ¿no? Fueron temporadas difíciles en la ciudad de las murallas.
1: No, dice el robot. Con este envío. Y la cuenta se coloca en 3 bolas y 2 strikes. La cuenta para Jesús Favela, Chuyito Favela.
2: El Trackman le da la razón a Citripio.
1: El Trackman se da la razón a sí mismo. Batazo de foul. Se defiende Jesús Favela.
2: Es que, perdón, Rígele, el comunicado de la Liga Mexicana literal menciona computadoras.
1: Sí. De hecho, el umpire que está en la posición.

0: posición de ser interlocutor con el que está detrás del plato se llama Aarón Herrera. No aparece en el Game Day, pero es el hombre que le manda la señal a Alexis Rivera, que está detrás del plato. ¡Cantado el tercer strike! Lo van a dejar retratado en el Pentágono y sonriendo para la foto a Favela, sin tirarle. Ronnie Williams consigue su cuarto ponche de la noche ya, con ese picheo a la esquina de afuera. Gran envío de Ronnie Williams, tenemos ya 2 outs.
1: Vemos la repetición desde ese lanzamiento y viendo lo más cómodo y dominante en el centro del montículo a Ronnie Williams. Los hombres, 2 outs en la pizarra. Ahora el octavo en la alineación, Cristian Ibarra, viene a tomar su turno.
2: Creo que lo dijo bien Victoria, más dominante comparado con la primera entrada, más dominante a partir de que tiene que administrar sus picheos un poco más. Es eso. Salir de esta entrada con menos de 40 lanzamientos es el primer gran reto para Ronnie Williams.
0: Sí, ha sido una entrada muy larga. De hecho, de los 5 outs que ha conseguido Ronnie Williams, 4 han sido por la vía del ponche. Eso te habla, o para poner en contexto, eso genera que trabajes más. Pensando en que evidentemente los pitchers son más económicos cuando logran sacar outs con sus compañeros a la defensiva. Swing, abanica. Cristian Ibarra, quien es el parador en corto, y que la temporada pasada fue héroe en uno de los juegos contra Diablos Rojos allá en la ciudad de las murallas con un cuadrangular walk-off para el equipo de los Piratas.
2: Esa fue esa imagen que se viralizó de todo el Nelson Marrera gritando a los 4 vientos, vamos Piratas, ¿no? Con ese imparable de Cristian Ibarra. Sí, definitivamente fue de los mejores, ¿eh?
0: Sí, momento más emotivo, yo creo.
2: Del año, ¿eh? Sí, sí. Y más emotivo en los últimos 9 años para Piratas.
0: Sin duda. Envió para el plato, es una torre, la va buscando, territorio de foul, el ex liga mayorista Addison Russell levanta el guante y captura. Así que se va a ir dominado Cristian Ibarra con foul fly a la tercera base para que caiga el último tercio. Además, Ronnie Williams va a salir con menos de 40 picheos y en 3 hombres agarraditos de la mano. Se van los Piratas de Campeche en la parte alta del segundo capítulo. Segundo 0 para Williams. 1:30, Yucatán lo gana 2-0, volvemos.
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0: Centrada en su parte baja, vienen a batear los Leones de Yucatán con sexto, séptimo y octavo, Addison Russell, Eric Filia y Juan Uriarte.
1: Muy bien, play ball de esta parte baja del segundo capítulo, viene Yucatán. Muy similar a lo de Campeche, sexto, séptimo y octavo con Russell, Filia, Uriarte. Y si hay oportunidad, cerrando el line-up de Hensley Mullens, estará Eduardo Torrealba. Sepúlveda viene hacia el plato, lanzamiento del derecho, bajo el picheo. Decíamos esas bajas del equipo de Campeche que les ha generado tener que moverse rápido para buscar sustitutos en esas posiciones. La de Francisco Peña, que durante buen rato fue el bastión ofensivo y defensivo, además de poder guiar el picheo de los Piratas de Campeche, pues tuvieron que echar mano de Nick Kale, quien es el receptor titular del equipo de los Piratas. El envío, choca la pelota, Addison Russell, pero ahí está Connor Hollis. Se queda con la esférica de aire, línea al 4, cayó el primera.
2: Si algo distinguió a Campeche el año pasado para volver a postemporada tantos años después, fue también el Scouting Report. Un asunto donde también se marca diferencia competitiva entre algunos equipos. Invertir en la analítica, invertir en el escauteo, ya es una situación donde el equipo de Liga Mexicana que no lo hace se queda atrás. Y desde mi punto de vista, la directiva de Piratas lo entendió muy rápido.
1: Rola para Connor Hollis. A completar en la inicial con el Jesse Castillo. 43 la ruta para que caiga el out número 2. Y rápido, victoria. Sepúlveda parece que compone el camino. Ya tiene dos fuera.
0: Así es, ya tiene dos hombres dominados con velocidad. Ahí estamos viendo la petición de ese contacto por parte de Eric Filia. Sin embargo, porque sabía, ya tenemos dos outs en la pizarra. Ahora Juan Uriarte, el receptor por parte del equipo melenudo, viene a enfrentarse a Héctor Sepúlveda. 23 lanzamientos para esta segunda entrada.
1: Sí, la diferencia ha sido esa para Sepúlveda con Ronnie Williams. A pesar de que enfrentaron al mismo número de bateadores en la primera entrada, Sepúlveda consumió mucho menos picheos. Claro, está perdiendo el juego hasta el momento. También eso hay que decirlo. Y lo está perdiendo hasta cierto punto víctima de él mismo, sobre todo con la segunda carrera, que es un wild pitch, lo que trae la carrera hacia el plato. Y que no pudieron hacer las jugadas, hablando de esa rola que el Jesse Castillo no pudo quedarse de primera instancia. También Sepúlveda con el primero en la tanda, que fue Gaitán, pues la pelota se terminó estrellando con la humanidad de Sepúlveda sin poder hacer el out en la inicial. Pero que le hayan hecho contactos sólidos hasta el momento, no. De hecho, el imparable que tiene Yucatán es uno de los dos que tiene, es ese. Son los dos al cuadro. El que vino sobre Sepúlveda y el del Jesse Castillo. Ajusta el pichón rompiente, Uriarte. La pelota se va de imparable al jardín izquierdo. Ahí está Jesús Favela para regresarlo al cuadro. Y los Leones no quieren dejar morir la entrada. Vendrá a batear Eduardo Torrealba.
0: Así es, ya con esos dos outs en la pizarra, hombre en circulación, el receptor Juan Uriarte. Y ahora el noveno, Eduardo Torrealba, y el parador en corto viene a tomar su turno al bat.
1: Lo de Uriarte es una muy buena pieza de bateo, aguanta al final, ajusta el picheo que venía quebrando sobre el plato y se pone en circulación.
2: No podemos olvidar que los Leones no esperaban ver este lanzador hoy, ¿no?
1: Correcto. Sí. Todo el scouting y la analítica, sobre todo de parte de Paquito Rodríguez, iba sobre Miller Hogan. No sobre Héctor Sepúlveda, y sobre la marcha el equipo de Yucatán está tratando de hacer las adecuaciones a la hora de venir a batear. .771 lo que tiene de efectividad Sepúlveda en este 2026. Años anteriores con los Pericos de Puebla, donde sí fungía totalmente y de tiempo completo como abridor, sobre todo ese 2023, donde los Pericos echan a los Leones en la final del Sur. Tuvo una temporada de 6 ganados, 7 perdidos, .469 de efectividad con 17 salidas en la campaña. Y todas las salidas las hizo como pitcher abridor. Consumió 80 entradas y 2 tercios. Fue el año del campeonato de los Pericos. Él es uno de los campeones con ese equipo, que venció en la final al equipo en la Serie del Rey al equipo de algodoneros de Unión Laguna, que parecía lograban cristalizar el proyecto con un campeonato. Soy Navánica. Le coloca la cuenta pareja en 2-2 con dos outs en la pizarra y corredor en la inicial para el equipo de Yucatán. El cierre de la zona sur, amigos, va a ser un cierre trepidante.
2: De locura. Por el sexto lugar y también por el liderato.
1: No, pero olvídate del sexto. Pericos está a dos juegos, o sea, los Tigres están a dos juegos de Pericos. Y todavía resta un montón de temporada para ellos, que están muy pegados.
2: 9 series arrancando hoy son las que quedan. Estamos hablando de un mes de temporada, estamos hablando de 27 juegos.
1: Está lejos de quedar el standing como está actualmente. Bravos de León, que es el tercer lugar, está a 5 juegos del primer lugar. Parece que aquí vamos a tener dos carreras. La del primer lugar, que está entre

0: poquito más balanceado a Tigres y que a Piratas, hoy por hoy. Campeche ha tenido que corregir y ajustar sobre la marcha a partir de las bajas. Mucho más pegado en ese sentido desde el propio cuerpo técnico que Quintana Roo. Esa es una. La otra ha sido el picheo, donde Piratas ha batallado la mayor parte del año. El regreso de Miller Hogan será fundamental por todas las salidas que vaya a tener en lo que resta del calendario, donde Piratas le tenga que apostar sus juegos que tenemos que ganar. Cada vez que lance Hogan, se va a reincorporar apenas. Estuvo cerca de más de dos meses fuera,
1: y Miller Hogan. Me queda claro que la decisión de hoy tiene que ser por causa de fuerza mayor. No creo que Lloyd McClendon piense, bueno, voy a meter a este porque voy a cambiar a Hogan por una situación que no sea estrictamente necesaria, tomando en cuenta que Yucatán de ganar hoy, evidentemente hace que Piratas de Campeche pues se vaya más atrás que en comparación de los Tigres, o sea, se quede, sí es cierto, va a quedarse igual a un juego cuando aquí llegó la base por bolas para Torrealba en un gran, gran turno del venezolano. Decíamos, se va a quedar a un juego, pero los Tigres van a jugar mañana y ellos no van a jugar el jueves, o sea, tiene que ser algo muy puntual para lo que Hogan no haya lanzado el día de hoy.
0: 100%. Quizá una situación física, una situación de dame un día más. No podemos olvidar que está regresando de una prolongada lesión.
1: Correcto.
0: Y no lo vamos a saber porque ya no lo vimos hoy. Probablemente hubiese sido hasta una salida programada. En cuanto al número de lanzamientos se refiere.
1: También.
0: Con una ausencia tan prolongada, difícilmente que... Y las condiciones de Piratas, con todo lo que está en juego, cada juego de aquí al final de la campaña, no vas a arriesgar a tu mejor brazo de esa manera. Se van a llevar con extremo cuidado Lloyd McClendon y el cuerpo técnico de Piratas el caso Miller Hogan.
1: Dos bolas y dos strikes, la cuenta para Alonso Gaitán, que se envasó con infield hit al pitcher en su primera oportunidad. Cantado el strike.
0: Acostumbrarnos al timing del robot.
1: Sí. Una fracción de segundos después. Dos bolas y dos strikes. La cuenta para Alonso Gaitán de Tijuana. En el cajón de los derechos. Por la intermedia está corriendo Juan Uriarte. Después de su imparable, base por bolas para Torrealba. Conecta la pelota Gaitán. Es una granada. La pelota va a picar en terreno de foul. Se mantiene con vida entonces Alonso Gaitán, círculo de espera para el venezolano Wilfredo Tovar.
0: Está dividido el grito Piratas Leones, ¿eh?
1: Sí.
0: Wow. En defensa de la afición de Yucatán diré que la lluvia ahuyenta normalmente a la gente, casi dos horas de retraso del play ball.
1: Y la gente de Campeche ya hizo el viaje.
0: Claro, vas porque vas. Sí. Así arranca a las 2 de la mañana, pero llegas al estadio.
1: Correcto. Sepúlveda de costado, checando corredor en la intermedia. Viene hacia el plato, se queda abajo el envío y otro que se va a la cuenta máxima. Y ya empieza a hacer una entrada donde Sepúlveda, que salió muy rápido de los primeros dos que enfrentó, se empieza a complicar y ya va a alcanzar los 32 lanzamientos. Todavía me parece una buena cuota de lanzamientos. Para el lanzador abridor del equipo de los Piratas. El slider patina demasiado. 3 y 2 la cuenta. Así que son 39. Es que la pantalla gigante dice 32, pero ya checando la información oficial, son 39 con este último que lanzó.
0: Y la pantalla lleva ya un ratito en 32.
1: Sí. O sea, está a punto de ponerse a la par con Ronnie Williams en cuanto a los picheos. El envío para home, Rolly, la pelota parte en dos el diamante, dobla por tercera Uriarte, lo van a mandar al plato a la tercera Torrealba y va a ser imparable productor para Tijuana Power. Lo está haciendo de nuevo Alonso Gaitán con este sencillo, colocando la pelota al medio del terreno y mandando la tercera carrera para Yucatán al plato. Lo gana 3-0. Todo esto con dos outs en la pizarra.
2: Sí, un gran trabajo por parte de Alonso Gaitán. Encuentra este picheo, coloca bien la pelota y vemos la repetición. Y por este jardín central, con ese imparable, la tercera, cuarta carrera en el marcador.

0: por parte del equipo de los Leones de Yucatán hasta el momento.
1: Parecía una entrada rutinaria para el abridor de los Piratas de Campeche, para Héctor Sepúlveda. Pero la calidad de turno, la pieza de bateo de Juan Uriarte es la que detona este inning donde Yucatán también anota y se va Gaitán.
2: Jugando agresivo, la rola por las paradas cortas, la toma Ibarra, tira la inicial y sáquela. Ruta 63 de Shore a primera, amigos, cayó el tercero, sin embargo, Yucatán, con imparable productor de Alonso Gaitán, que manda el plato a Juan Uriarte, toma una más de ventaja, se van dos completas de juego. Desde la Blanca Mérida, clásico peninsular, primero de la serie, Yucatán al frente, 3-0.

0: primero y segundo en la alineación para el equipo de los Piratas de Campeche, Nick Kane, Connor Hollis y Calvin Mitchell.
1: Ronnie Williams. Normalmente las cuotas altas de ponches de parte de Ronnie Williams. También obedece la cantidad elevada de lanzamientos, ¿no? La ofensiva de Piratas será de noveno, primero y segundo. Aquí está Nick Cully tomando su turno por primera ocasión en el juego, receptor del equipo de los filibusteros. Con un Ronnie Williams que busca su tercera argolla del juego. Hablábamos sobre las salidas de calidad que ha tenido recientemente el propio Ronnie Williams. Lo ha hecho de manera estupenda. Yo lo decía al inicio de la transmisión, naturalmente creo que mereció un lugar en el juego de estrellas. Se ha consolidado como el pitcher más efectivo, lo digo literalmente, de Yucatán en la campaña. Solamente a este juego llegó con la tercera mejor efectividad de la liga. Llegó con 2.58 y hay que restar las dos argollas que ya colgó durante esta misma noche frente a los Piratas. Solamente superado por Daniel Martínez, que va a estar en la conversación a pitcher del año con los Toros de Tijuana. Ha sido brutal, tiene 2.03. Y Daniel Mengden, que ha sido el único lanzador que se ha defendido de los Tecos, con 2.31 de efectividad. Pero tenemos hoy, en una temporada que está cerca de su recta final, hablando de campaña regular. Ahora se las cuento, le tira con fuerza, encuentra la brisa. Se va retirado por la vía del ponche Nick Cully. Está cayendo el primer out y llegó el quinto de la noche. Victoria para Ronnie Williams.
0: Sí, ahí vemos la repetición de ese lanzamiento para hacer el quinto ponche por parte de Ronnie Williams. Ahí la cara lo demuestra todo. Y para abrir por segunda ocasión la alineación del equipo de los Piratas de Campeche con Connor Hollis.
1: Solo le faltó decir nasty al derecho de Miami, Florida. Con lo mostrado en este último lanzamiento. Sí, Connor Hollis que conectó imparable, robó base también en su primera oportunidad de los peloteros de Piratas que regresan que vimos el año pasado. Allí está justamente el mencionado Connor Hollis. Para Ronnie Williams sigue la misma historia, la misma tendencia. ¿Qué fue lo que vimos en esas dos salidas previas? Poco lanzamiento, se ponía rápido en la cuenta y ponchaba menos.
2: En lo de Hollis fue parte de ese gran escauteo que hizo el equipo de Piratas porque no había jugado Liga Mexica.
1: El machocón de botes altos, Torrealba, por la vía 63, se va retirado Connor Hollis, está cayendo el segundo out, allá va de a poco, apuntando la victoria a Ronnie Williams, a su entrada más económica hasta ahora.
0: Sí, justamente teniendo pocos lanzamientos, ha ido asentando a lo largo de las entradas. Ahora para esta tercera ya dos hombres dominados y el segundo en la alineación, Gabriel Mitchell, en su turno pasado por la vía del ponche, daba el primer out y ahora se enfrenta por segunda ocasión.
1: Primera mala en la cuenta para el bateador en turno, dice el robot. ¿Viste? Robot es otro. Bien.
2: Roboto.
1: Sí. Claro, R2-D2. ¿O no? Cultura popular. No, si nos vamos al universo de Star Wars, podemos mencionar miles, ¿no? BB-8. De los más contemporáneos también.
0: Es la puerta que estaba esperando que se abriera el señor Marcelo.
2: Sí, para hablar de Star Wars.
0: Claro que sí.
1: Esta temporada, ¿no hemos escuchado la marcha imperial o sí?
2: No.
1: Si el año
0: ya la había olvidado.
1: Bueno. Fueron 5 entradas en blanco con 5 ponches en aquella apertura, donde Ronnie Williams limitó a la ofensiva de los Pericos a solo 2 hits. Una de las mejores ofensivas de la liga y el Angelópolis. Eso es lo más loable todavía de lo hecho por el estadounidense. Y la apertura que ya decíamos ante los Tigres. De 6 entradas en blanco con pelota de 2 hits. En otras palabras, Ronnie Williams suma 11 entradas con los juegos anteriores. Y 3 más ahora con este ponche que se confirma sin permitir carrera. La racha de ceros para Ronnie Williams está aumentando a 14 entradas. Amigos, amantes al rey de los deportes, a la mitad de la tercera entrada, Yucatán al frente, 3-0. Volvemos.
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0: tercero cuartecito. Kenny Ramos, Rodri Reed y Norberto Obeso, con ello un cambio en el fichó por parte del equipo de los Piratas.
1: Un viejo conocido, Tommy Doyle, viene al centro del diamante por los Piratas de Campeche, su regreso al Parque Kukulcán. Este lanzador que, pues lo vimos en diferentes facetas con los melenudos. A Tommy Doyle era de esperarse, la verdad es que no se veía cómodo Héctor Sepúlveda desde la loma. Finalmente termina lanzando solamente dos entradas y no lo quiere pensar dos veces el manager de los Piratas de Campeche. Estamos hablando de un equipo que se va a tomar cada juego de la campaña regular como si fuera de playoff, por todo lo que está en juego para los filibusteros. Aquí está Tommy Doyle, que hay que recordar, inició la temporada justamente con las Fieras, y donde lo vimos en un rol abridor. Aquí fue totalmente descolgado el swing, se fue de cacería, estaba en 0-2, se va retirando por la vía del ponche Henry Ramos, y con este turno, con este ponche, así inicia Tommy Doyle su labor monticular. Ya hablábamos, cuidado ahí, ya hablábamos acerca de Tommy Doyle, que con los Leones era abridor de tiempo completo.
2: Sí, después de la temporada anterior, recuerda que también estuvo con Yucatán,
1: sí,
2: como parte del staff de relevo, pero terminó ganándose un lugar en la rotación abridora por necesidad. Lo hizo bien, cumplió, ahí lo vamos a dejar, cumplió bien, y tuvo la oportunidad de empezar como una opción para estar en la rotación abridora, pero sí, esta vez no le fue como el año pasado, y pues tuvo que salir de la organización. Y pasó poco, cuando Piratas lo tomó para llevarlo al equipo filibustero y volverlo también en rol de relevo.
1: Y aquí una gran reacción de parte del tercera base. Estaba muy bien ubicado el tercera base Armando Álvarez, y se fue rápido Rodri Reed para que esté cayendo el segundo out. Iniciando bien Tommy Doyle su labor de relevo, y que no me sorprende para nada que una vez llegando a Piratas, aunque ya tuvo un par de aperturas, su misión sea el bullpen. Y en una labor como esta, todo el bagaje como abridor le abre la puerta a un lanzador como Tommy Doyle para se relevo largo.
2: Exacto.
1: La tendencia natural.
2: Ante la necesidad de lo que me queda claro, que era un opener. En el caso de Héctor Sepúlveda, un opener que no le sale a Lloyd McClendon como hubiera querido.
1: Y ya habíamos adelantado, probablemente estaba como opener, pero difícilmente iba a ser de Miller Hogan, ¿no? Por lo anterior, con Yucatán no le fue bien a Doyle. Hablamos de 4 aperturas, 7.56 de efectividad. Con los Piratas, 12 juegos, 2 de ellos como abridor, 5.71 en 17 1/3. Siguen siendo números mediocres, sí, pero notoriamente mejor a lo que ofreció con Yucatán este año. Para este pitcher que fueron justo los melenudos los que le dieron la oportunidad de debutar en Liga Mexicana de Béisbol. Antes de ello, vinculado muchos años a la organización de los Rockies de Colorado y también recientemente a la de los Bravos de Atlanta. Aquí viene el envío. 1-2 da cuenta para Norberto Obeso. En su primer turno, el sonorense fue retirado por la vía del ponche sin tirarle. Ya si hay oportunidad, veríamos a Harrison Russell, quien es el que está en el círculo de espera por el equipo de Yucatán. Serie de lunes, martes y miércoles. A Leones le tocará descansar el jueves, naturalmente también a los Piratas. Con este asunto particular del lunes por la noche. La diferencia está que Piratas llega descansado. Piratas no jugó ayer, tras la doble cartelera del sábado en la capital. Leones no solamente jugó, se desveló la noche del domingo. En el buen sentido de la expresión.
2: Claro.
1: Juego que arrancó 9:30 de la noche. 2-2 para el bateador en turno. Se va retirado por la vía del ponche aquí Norberto Obeso. Y así es como está cayendo el tercer out. Retira en orden el relevo Tommy Doyle para colgar el 0. 3 entradas son historia desde el Parque Kukulcán. Yucatán al frente, 3-0. Volvemos.
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0: Señorita, a la orden, ¿la llevo?
1: No, gracias. Estoy esperando al viejo del sombrerón.
0: ¡Uy, Yurcuta! ¡No me diga!
2: Quinto, Jesse Castillo, Abraham Almonte y Andrés Stevenson.
3: Muy bien, aquí está Ronnie Williams. Buena salida hasta el momento para el abridor de los Leones de Yucatán. No ha permitido carrera y va colectando ponches. Eso ha sido lo que ha caracterizado esta salida para Ronnie Williams. Estamos hablando de 3 ponches en la entrada número 1, 1 más en la 2 y 2 más en la 3.
4: De los ejemplos del poco trabajo que le queda al umpire detrás de home con el robot. Ahora hay otro tema también. Yo me imagino, no soy umpire, pero ellos deben ser los más preocupados con la llegada de tanta tecnología.
3: También. Patazo elevado al jardín de la izquierda, la va buscando Eric Filia. Captura la pelota y cayó el out número 1. Se va dominado el Jesse Castillo con fly. A los dominios del jardinero izquierdo tenemos un out en la pizarra. Turno para el ambidiestro, Ablan Almonte, al cajón de los zurdos.
2: Veíamos la repetición, su primer out en la pizarra y ahora el cuarto en esta alineación, el bateador designado, quien llegaba a la primera colchoneta en su turno previo en base por bolas, ahora enfrentándose a Ronnie Williams.
3: Ahora frente al dominicano, el envío para el plato, cantado el strike. ¿A cuenta a favor, sí?
4: Perdón, Rigel, hay muchos asuntos donde los peloteros tendrán que acostumbrarse. Hablábamos sobre la sentencia retrasada, ¿no? Porque el umpire escucha y luego viene el llamado. Otra tiene que ser el no reclamar. Porque yo pensaría que... Hazte en cuenta que estás en la caja de bateo. El umpire te marca un strike y no estás de acuerdo. Como que el bateador...
3: Es la inercia.
4: La inercia del día a día. De todos los días voltear a ver y... Oh, no, espérame. Hasta eso se tiene que acostumbrar, ¿no?
3: Sí, claro. No hay manera. Aunque estés molesto. Aquí viene el envío para el plato. ¡Cantado el tercer strike! ¡Sentenciado! ¡Sin tirarle! Retratado en el Pentágono y sonriendo para la foto, Abraham Almonte va a entregar el segundo out y un ponche más para la labor de el de la Florida, Ronnie Williams.
2: Gran trabajo para Ronnie Williams. Veíamos la repetición de ese picheo. Era el quinto en la alineación, Andrew Stevenson, quien en su turno previo también tenía ponche.
4: Está buscando llegar a 15 argollas de manera consecutiva el derecho de Miami.
3: Y no es poca cosa. Aquí viene el estadounidense para home. No, dijo el umpire, se quedó bajito el envío. Ahí está en la referencia del trackman, la recta que no alcanza a morder la zona de strike. A toda la gente que nos está acompañando, un fuerte abrazo. Gracias por estar con nosotros. Stevenson le tira y logra chocar la pelota. Y aprovechando para mandar un saludo hasta la ciudad de las murallas. A Ariana Escalante, Arianita, mi hija, un fuerte abrazo. Igual a Cris, su novio. Y que la estén pasando bien, celebrando a Guadalupe Llanes, que anda de manteles largos, pues un abrazo también para ella, que se le esté pasando de lo mejor. Aquí está Ronnie Williams en cuenta de una bola con 2 strikes. Arrastre el envío, Williams. Ya les tocará a ustedes, ¿eh?
2: También. No dijimos nada.
4: No.
2: Silencio.
4: No.
3: Mandar saludos al novio de la hija, no, ya les va a tocar a ustedes dos.
4: Notamos la efusividad del novio con el saludo del novio.
3: No. Me cae bien, Chris. A la rola, la toma el segunda base, Wilfredo Tovar. Va a conectar con Roder Reed. Y por la ruta 43, amigos, cayó el tercer out. Vuelve a retirar en orden la serpentina de Ronnie Williams. Por tercera entrada de manera consecutiva. Se va a la parte alta de la cuarta. Yucatán está al frente. 3 carreras por 0.
5: Así es, mis amigos de Twitter.
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0: cuarto, séptimo y octavo, Addison Russell, Eric Filia y Juan Uriarte.
1: Vámonos entonces a la ofensiva de Yucatán en esta entrada número 4 en su parte baja, con Russell como lead off de esta tanda para el equipo de los Leones de Yucatán. Russell se fue dominado con una línea bien conectada, pero mejor la ubicación de parte de Connor Hollis para quedarse con ella. Eso por ahí de el segundo capítulo, donde Yucatán hizo una gracias al imparable productor de Alonso Gaitán. Swing, abanica Wilfredo aquí Addison Russell, quien está apareciendo como sexto en la alineación del equipo que manda Hensley Mullins. Tommy Doyle sigue en el centro del diamante. Ya hablaba de sus números Marcelo con el equipo de Yucatán. Tuvimos la oportunidad de saludar más temprano al gran JJ Pacho. Ahí andaba como coach del equipo de los Piratas de Campeche. Siempre un gusto ver al inmortal Juan José Pacho, el orgullo de Oscuzcap.
2: Yo diría el ídolo más grande de la historia de los Leones de Yucatán, junto a Raimundo Torres. En paz descanse el último.
1: Descolgado el swing de parte de Addison Russell. Se poncha y está cayendo el out número uno. Es el tercer ponche en la labor monticular de Tommy Doyle, que vino en lugar de Héctor Sepúlveda, que trabajó dos entradas de tres carreras, que fueron limpias, cuatro imparables, una base por bolas y un ponche para la efectividad dejarla en 9.00. Mientras que Tommy Doyle está haciendo un buen trabajo en el centro del diamante hasta el momento, liquidando a cuatro de manera consecutiva y además, por la vía del ponche, a tres de ellos. Juan José Pacho, ¿cuánto tiempo relacionado íntimamente con la organización de los Venados de Mazatlán?
2: Yo creo,
1: es un idolazo en Mazatlán.
2: Yo creo que más que en Yucatán incluso. Con los Venados, ¿cuál es mi lectura? Yo creo que JJ Pacho con los Venados de Mazatlán siempre estará vinculado. Si no es gerente deportivo, es manager. Si no es manager, es gerente deportivo. Si no es, está en la parte administrativa. Si no está en el cuerpo técnico de alguna manera, siempre estará vinculado a la organización de los Venados.
1: De hecho, tengo entendido que en Mazatlán hay un complejo que tiene su nombre. O sea, a ese nivel ha sido reconocido Juan José Pacho en Mazatlán. Y sí, pareciera que con mucho más reflector allá que acá, en Mérida y en el estado de Yucatán.
2: Por los logros, yo se lo atribuyo a algo. Por Mazatlán triunfó como pelotero y como manager.
1: Sí.
2: Los campeonatos como manager y los campeonatos del Caribe también como manager.
1: Bueno, ahora les digo, va la línea, gran pieza de bateo de parte de Eric Filia, chocando la pelota con el barril del bat, dejando caer el madero para conectar hacia el centro del terreno de juego y conseguir el imparable que va al jardín central, donde tiene que regresarla Andrew Stevenson. Hay uno en circulación por un out de la pizarra y aquí se rompe los cuatro en fila que había retirado Tommy Doyle.
0: Veíamos el ajuste por parte de Eric Filia, que ya le permite estar en la primera colchoneta con un out en la pizarra. Sin embargo, ahora el turno de Juan Uriarte, que lo veíamos también con imparable hacia el jardín izquierdo en su turno previo.
1: Y lo que decías de Pacho, ese campeonato del 2004.
2: Sí, cuatro
1: con Mazatlán.
2: Y 2005 en el Caribe, ¿no?
1: Lo fue con él.
2: Eso sí.
1: Al mando.
2: Eso sí. Recuerdo el del 2016 también en la Serie del Caribe, de parte de Juan José Pacho. Digamos que ya eso te coloca en un escalafón aparte, porque de por sí ya lo era como pelotero, ¿no? Sí. Mazatlán, Sinaloa. Y con Yucatán, idolazo como jugador, aunque no le tocó formar parte de ningún campeonato a Pacho.
1: Sí, correcto.
2: Estaba con los Diablos en el 84.
1: Sí, lo...
2: Y ya se había retirado en 2006.
1: Lo de Pacho, sí. De esos jugadores que son ídolos, pero que nunca levantaron un campeonato con el equipo, sí, al cual pertenecieron.
2: A diferencia de Ray Torres, que siempre campeón en el 84. Y como manager, varias estadías con los Leones sin lograr los objetivos. Hablemos de títulos.
1: De hecho, no recuerdo una temporada donde haya empezado y haya acabado.
2: Esa es buena, ¿eh? Probablemente yo tampoco. A decir verdad, ser campeón como manager en el verano es de las metas pendientes de JJ Pacho.
1: Correcto. 0 bolas y 2 strikes. Tiempo pedido de parte de Nick Cale, quien es el receptor del equipo de los Piratas de Campeche. Ahí está Tommy Doyle tratando de capotear el temporal y mantener ceros para el equipo de los Piratas, que la única ocasión que no han anotado en lo que va del encuentro fue en la entrada número 3. Swing, abanica, se poncha. Juan Uriarte ha traído encendida la chocolatera. Se ha convertido en un Willy Wonka, Tommy Doyle, con 4 ponches de los 5 que ha retirado.
2: No pensé en ningún otro personaje relacionado con los chocolates que Willy Wonka. Y ahí sí, ¿me desarmó?
1: Es que mencionar a otro hombre, nos van a cobrar la comisión.
2: O uno que sea tan referente hablando de chocolatera como Willy Wonka.
1: No hay. Ahí sí, no hay manera.
0: Y tan peculiar.
1: Sí, o sea, cuando habló de los robots hay un montón, pero de chocolates, sí, solamente el señor Mr. Wonka.
2: Ricky Ricón tenía una fábrica de chocolates, pero había una marca de chocolate Ricón.
1: Debe ser usted muy fan porque yo no recuerdo.
2: Vi la película de niño, ya está ahí. La recuerdo.
1: Ahorita voy a empezar a hablar de Gasparín, de todas esas, de su época.
2: De los fantasmas solitarios solo hablaste tú.
1: 2 outs en la pizarra con corredor en la inicial. Doyle hacia el plato, se queda en la zona de strike. Encontrando bien la esquina interior para bateador derecho, la cuenta se coloca en 0 y 1. Y los de Doyle, con mucho más juego con los Piratas de Campeche, precisamente por su estancia en el bullpen. De hecho, 2025 con Yucatán fueron 6 juegos a los que, en los que pudo venir aquí. Cuidado, la pelota casi golpea a Eduardo Torrealba. No la puede controlar Nick Cale, y el que va a llegar a la intermedia con esto, que va a ser un wild pitch seguramente, será Eric Filia, que se coloca a 180 pies de la registradora. Ya que otra vez Yucatán con hombre en posición de anotar, lo que va a generar que salga el coach de pitcheo, el equipo filibustero, a platicar con su lanzador. No sé si también por ahí se veía la mano, no sé si alguna ampollita, o probablemente también la situación de que le escape la bola por la humedad que va tomando la pelota, aún sea bola nueva.
2: No estoy seguro si Doyle le ha tomado la brea, o con qué frecuencia, para tratar de tener la mano lo más seca posible antes de realizar cada envío al Pentágono, ¿no? La visita monticular me parece oportuna porque nota el coach de pitcheo cierto avispo de descontrol de parte de Doyle, que había lanzado por nota, ya hablabas, ¿no?, de la fábrica de chocolates. Así había sido. De los 5 retirados, 4 ponches. Y esto obedece, creo, también al wild pitch, a lo descontrolado que se vio, sea por un tema de la garra, sea por un tema de mecánica, pero el coach de pitcheo prefirió atender el asunto.
1: Sí, no están para regalar absolutamente nada. Eso. Es una situación donde, mientras el juego está en 3 carreras, está alcanzable. Todavía restando mucho juego por delante. Cantado el strike. Buen picheo de slider. Parece que trajo la varita mágica del coach de picheo. Ya lo colocó en cuenta de 1-2 a Eduardo Torrealba. Envió para home. Otra vez un picheo donde se ha multiplicado detrás de home Nick Cale para evitar que la pelota se vaya al backstop, metiéndole bien el cuerpo a la pelota. Platicábamos al inicio de la transmisión que en esta rivalidad de Piratas y Leones, este es el primer juego en temporada 2026 aquí. Los dos anteriores fueron, o las dos series anteriores fueron en el Parque Nelson Barrera. Defiende el turno Torrealba, batazo de foul.
2: Y es el último, ¿no? Entre las 2 novenas este año, lunes, martes y miércoles.
1: Hubieron temporadas donde se encontraban hasta 5 series.
2: Claro, también cuando no había series entre zonas y el calendario era más largo.
1: Claro.
2: No, innegablemente. Y se diga cuando, imagínate aquellos años de calendario de 122 juegos y que no había series entre zonas. Y donde había 16 equipos en la Liga Mexicana.
1: Claro, claro. La expansión hace que los juegos sean... Se reduzca la cantidad de juegos. ¡Otra vez el piconazo! No puede quedarse con ella Nick Hale. Y va a llegar hasta la tercera Eric Filia con otro wild pitch. Ha avanzado a la intermedia y a la antesala por la vía del picheo salvaje. Ya tiene corredor a 90 pies Yucatán y ahora esperando que llegue el batazo oportuno de Eduardo Torrealba. Y va el mismo McClendon al centro del diamante, acompañado por Elías Pacheco, que es el trainer del equipo de los Piratas de Campeche. Pero van a platicar con Nick Hale. Ah, me parece que se resbala tratando de ir por esa pelota en la franja de tierra. Yo pensé que la visita era para Tommy Doyle.
2: Y que me hubiera extrañado ya en un turno entre sí dos.
1: Claro. Aquí está el estadounidense. Bastante, muy parecida la complexión de Nick Hale al de la complexión del catcher de los Diablos, Mejía. No muy corpulentos.
2: Ese es
1: el momento. Ahí va el contacto. Es corto al jardín central. La busca Stevenson. Se queda con ella. Y se va a quedar suspirando en la antesala Eric Filia. Vaya al jardín central, amigos, cayó el tercer out y a pesar de los pesares y todo lo complicado de este cuarto capítulo, Tommy Doyle cuelga el cero. Se van cuatro completas de juego desde Mérida. La pizarra nos dice clásico peninsular, el primero de la serie, al frente Yucatán, 3-0.
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0: Revueltas, sexto, séptimo y octavo, Armando Álvarez, Jesús Favela y Cristian Ibarra.
1: Ronnie Williams viene por el récord, viene a tratar de aspirar al triunfo. Allá está Armando Álvarez, de estas incorporaciones recientes, cómo le hizo daño a los Diablos, ya lo comentaba Rigel en la serie del fin de semana, lo hizo de manera sensacional. El hombre que viene a la caja de bateo aquí por los Piratas. Ronnie Williams ya suma 15 argollas de manera consecutiva dividida en tres aperturas. Dos de ellas en el Parque Kukulcán y una más en Angelópolis. Definitivamente, un pitcher que ha tenido la temporada de su vida desde que llegó a la Liga Mexicana de Béisbol, está apuntando a...
2: ¿Mejor que la que tuvo el primer año con Diablos?
1: Yo creo que sí, ¿eh? Podemos comparar
2: números. ¿Sabes? Hablo en números.
1: Sí, pero yo a bote pronto digo, podemos revisar la estadística, pero yo creo que ha sido superior lo de Ronnie Williams. Comparado con aquella estadía con los Diablos Rojos del México. Con los Diablos llegó en el 2023. 3.24 en 16 aperturas.
2: En efectividad, sí.
1: Es gigantesco. Claro, con el paréntesis de la capital. Cantado el tercer strike. La espada se queda en su vaina. Se va retirando por la vía del ponche Armando Álvarez. Está cayendo el primer out. Llega el enésimo en la cuenta personal de Ronnie Williams, que se acerca a victoria a meterse récord.
0: Sí, y gran trabajo hasta el momento para Ronnie Williams, ahora enfrentándose al séptimo en la alineación, Jesús Favela, quien también en su primer turno lo veíamos con la vía del ponche irse también.
2: Ocho y contando para Ronnie Williams.
1: Sí, sí, sí. Sí, no, una gran apertura, indiscutiblemente para el derecho. Que sí, ya venía de aquel invierno fantástico en Venezuela, pero fue como relevo con los Tigres de Aragua. Y lo dijimos, y lo hemos comentado en transmisiones pasadas. Esta directiva le estaba apuntando a Ronnie Williams para ir al bullpen y ocasionalmente como opener. Lo habilitaron como abridor y los resultados hablan por sí solos, ¿no?
2: Pero la paciencia que le han tenido a Williams también aquí en Leones, ¿no? Tomando en cuenta que el 2025... fue bueno, 4 ganados, 1 perdido, y con Yucatán, y 3.99 de efectividad, ahí rozando los 4, cada 9 entradas, 4 carreras cada 9 entradas en promedio. Pero lo de ahora...
1: Está aspirando a tener su marca más alta de ponches en el año, lo va a conseguir, se va retirando por la vía del ponche Jesús Favela. Llegó el noveno de la noche para Ronnie Williams, que impone marca de ponches en la campaña, el derecho de Miami, Florida.
2: Sí, termina siendo una gran presentación para Ronnie Williams, en una ventaja de 3 carreras que la ha preservado y ha navegado hasta cierto punto con cierta tranquilidad. Digo, los picheos ya se empiezan a acumular, llega a 77, con esa cuenta, si logra salir rápido de Cristian Ibarra, saldrá a la sexta entrada. Y qué noticia para Yucatán cuando el día de ayer tuviste a un Jared Werby que caminó 7. Desgraciadamente lo que pasó en la novena entrada le echa a perder el triunfo a Jared Werby, su mejor salida de la campaña.
1: La tranquilidad que le da este cuerpo técnico, la versión mostrada anoche por Werby.
2: 7 entradas de 3 hits.
1: Ya empató su marca personal en Liga Mexicana de Béisbol y la va a superar aquí. Cantado el tercer strike. La espada se queda en su vaina. Ponche para Ibarra. Y así es como está cayendo el tercer out. El décimo de la noche para Ronnie Williams, que ya se mete a récord. Amigos aficionados, a la mitad de la quinta entrada, Yucatán al frente, 3-0. Volvemos.
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0: Mexicana.
1: ¿Qué quiere usted de su, desde que llegó a Yucatán en la liga? Su marca anterior, 27 de mayo del 2023, cuando jugaba con los Diablos Rojos del México, y lo hizo ante los Leones. Y lo hizo aquí, en el Parque Kukulcane. La rola que se va de gira en territorio del Jardín Central. Tercer imparable de la noche para Alonso Gaitán. Anda claro de vista Gaitán. Y creo, dadas las condiciones, puede salir con el lanzamiento, puede buscar la segunda base.
2: Y es hombre en circulación y vemos la repetición de ese contacto colocado por parte de Alonso Gaitán y ya tenemos corredor por la primera colchoneta. Una buena noche para Gaitán hasta el momento.
3: Ya necesitaba Gaitán una noche multihit.
1: Sí,
3: y qué bueno por él y para Leones una noticia extraordinaria, recuperar otra vez a ese Gaitán que lo tuvo como primero en el orden un buen rato el equipo melenudo, tomando en cuenta que eran de a 2 a 3 hits por juego.
1: Y esto está claro, por eso rompe el contacto Tommy Doyle. Yucatán tiene ventaja de 3 carreras, Alonso Gaitán es muy veloz. Innegablemente las posibilidades de un robo de base están. El score le permite a Hendley Mules jugar agresivo. Y el conteo también. Es la primera mala en la cuenta para el bateador en turno. Puede salir aquí Gaitán. Entonces lo de Williams llena una noche histórica personal para él. Y veremos. Tiene 16 ceros consecutivos. El abridor de los Reyes de la Selva. De costado del derecho viene para home. Abierto el envío. 2 y nada la cuenta para el bateador en turno. Es un ayuno, efecto robot. Sí, sí, insisto, todos nos tenemos que acostumbrar al timing, ¿no? Si vemos que el umpire tarda en marcar, ¿cuál era la tendencia siempre? Era, marcó bola, pero no, hay que darle algunos segundos más. Aquí descolgado el swing, se va a poner en 1-2 la cuenta para el bateador de turno, Wilfredo Tovar.
3: Como diría nuestro productor, Tomo Arigato, Mr. Roboto.
1: Digamos, gracias, señor Robot.
3: Sí, sí, sí.
1: Muchas gracias, señor Robot, gracias al Tomo. Esa es.
3: Es una buena frase, para esta situación que se está viviendo.
1: También puedes aplicar el I'll be back, ¿eh? Y funciona. Se puso totalmente debajo del esférico, el terreno de foul by Jesse Castillo. Se va a quedar con ella el gran veterano retirado Tovar. Está cayendo el primer out en esta parte baja de la quinta entrada.
3: Sí, se va dominado Tovar, que no ha podido volver a conectar de imparable de manera sólida. Le dieron imparable ese batazo al Jesse en la primera entrada, donde, por cierto, termina anotando con wild pitch Wilfredo Tovar y ha sido dominado en 2 ocasiones en lo que va del juego. Tenemos ya un out en la pizarra, turno ahora para Henry Ramos. Su turno primero del juego, tocó para sacrificarse y luego se ponchó.
1: Sí. Y se ponchó solo 3 picheos, ¿te acuerdas? Un swing descolgado con un picheo arriba. Sí, sí, sí. Vamos a ver qué viene, pero...
3: Y fue frente a Tommy Doyle, precisamente. Ajá. Fue el primero que enfrentó.
1: De hecho. Sí, correcto, la tercera entrada. Así es. Se va Gaitán. Aquí viene el tiro de Kale. Y van a poner fuera a Gaitán. Bien. Perfecta la batería de piratas. Le ganó la seña. Y le encomienda todo el camino Kale. Mete un bazucazo directamente al guante del segunda base, del paracorto, y pone fuera de circulación a Gaitán en intento de robo para el segundo out.
3: Le tomó un brinco aceptable a Tommy Doyle.
1: Aceptable.
3: Aquí es, no el mejor, pero sí aceptable. Aquí hay que darle crédito al tiro de Kale, que fue un láser lo que lanzó.
1: Yo creo que le ganaron el mandado también por la ubicación del picheo de Tommy Doyle.
3: También.
1: Ahí.

0: dos bolas con un strike la cuenta para el bateador en turno. Después de Henry Ramos veríamos a Rowdy Reed o la continuación de un show montado para ustedes en el Parque Kukulcán llamado Ronnie Williams. Esos son los dos caminos aquí, ¿no? O vemos a Rowdy Reed batear o esperamos un par de minutos para la continuación del show.
1: The Row Show.
0: Porque va a continuar en el centro del diamante Ronnie Williams, ¿sí o sí?
2: Y apenas está moviéndose la gente del bullpen. Terminó con menos de 80 picheos la entrada anterior. Todavía con estamina, seguramente para aguantar una entrada más. El derecho de la Florida.
0: Aquí viene el envío, levanta la esférica, Henry Ramos hacia la banda contraria. ¿Quién la pide? ¿Quién la busca? En terreno de foul, se va a quedar con ella. El tercera base de los Piratas, Armando Álvarez. Se va retirado Ramos para que esté cayendo el tercer out. Amigos aficionados, se fueron 5 entradas completas en el Parque Kukulcán. Al volver de la pausa, el show continuará. El show de Ronnie Williams. Así es.

0: ya volvemos para la sexta entrada en su parte alta. Y vienen a batear los Piratas de Campeche con noveno primero y segundo Nick Cale, Connor Hollis y Calvin Mitchell. Cuando vemos, continúa en el centro del montículo Ronnie Williams.
1: The Road Show viene por su entrada número 6 de este juego de pelota. El de la Florida a buscar una salida de 6 entradas, al menos, de labor monticular para él. Ya platicaba Marcelo lo que ha hecho en la campaña Ronnie Williams en cuanto a las salidas que ha tenido en este 2026. ¿Y cómo va a quedar la efectividad? Es la otra, 2.58 con lo que arrancó Ronnie Williams hasta el momento. La efectividad
2: 2.38.
1: Y hablábamos de el líder de efectividad de la Liga Mexicana hasta el momento. Va a estar en el top 3. Va la rola. Allá el hueco, tercer y short, la toma Addison Russell, tira la inicial, gran levantón de pelota. Deporte de Roddy Reed. Y en una jugada de grandes ligas, se queda con ella Russell y saca un gran primer out.
0: Vemos la repetición desde ese contacto por parte del noveno en la alineación, pero mejor el trabajo por Addison Russell y ya tenemos por esta vía 53 el primer out en la pizarra.
2: Creo que cuando hablábamos acerca de la ausencia de Addison Russell, se habló más de cuánto necesita. Cuando Addison Russell cayó en la lista de lesionados, Yucatán tenía todavía como mayor necesidad la ofensiva. Pero pocas veces se habló de lo que iba a representar un pelotero que la mayor parte de su carrera la hizo como shortstop, desde Grandes Ligas hasta Acereros de Monclova, a llegar a este punto con Leones de Yucatán defendiendo la tercera base. Una locura lo de Addison Russell.
1: La movilidad de Russell, porque es un batazo complejo. Primero, llegar al bote bueno de la pelota para meterla al guante, y luego se levanta más que rápido. Hizo facto para hacer el tiro a la inicial y logra un out con estampa Liga Mayorista. Pichó para home, cantado el strike. Cuenta de 2 bolas y 1 strike para Connor Hollis. Hollis que viene por tercera ocasión a batear con un imparable. Así arrancó el juego sobre Ronnie Williams. Rolling. A toma. Otra vez Russell. El tiro a la inicial y saca la por medio paso. Van a poner fuera a Connor Hollis. Esta seguramente se vio mucho más sencilla que la otra, pero tenía su grado de dificultad.
2: Y esto es mayúsculo, lo de Ronnie Williams. De 2 entradas, donde su cuenta de lanzamientos fue sumamente elevada, está cerca de colgar su 6ta argolla con menos de 90. Para todo lo anterior, y con 10 ponches encima también.
1: Sí, usted está hablando de que para poner los 3 ponches, al menos son 3 envíos por cada bateador.
2: Sí, o sea, mínimo un promedio de 9 picheos por inning.
1: Correcto.
2: Mínimo.
1: Aquí que gran envío en curva. Hizo abanicar a Cal Mitchell. Y ya lo colocó en el caballo que va a la tierra de las desgracias. Encuentro de 0-2. Al que hoy está patrullando el jardín derecho para el equipo filibustero. Solamente ha permitido un imparable Ronnie Williams. El envío para home, batazo elevado. Aquí podría acabar la entrada, la va buscando Eric Filia en terreno de fútbol, se queda con ella. Y va a ser una entrada más en cero para el de la Florida, Ronnie Williams, en un show donde se está robando todos los reflectores. Va a colgar el 6.0 de la noche. Se van 5.5, lo gana Yucatán 3-0.
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0: y regresamos para la sexta entrada en su parte baja. Y vienen a batear los Leones de Yucatán con cuarto, quinto y sexto. Rowdy Reed, Norberto Beso y Addison Russell.
1: Muy bien, viene Yucatán. Oficialmente Ronnie Williams ha empatado su salida más larga de la campaña, que fue ese segundo juego en Cancún frente a los Tigres. Permitió dos imparables.
2: Y te cuento algo, aquí creo que va a salir a la séptima entrada, ¿eh? Yo no veo gran movimiento. Hay un
1: zurdo ahí soltando el brazo.
2: Apenas, comienza a soltar el brazo.
1: A la distancia me parece que es el Rubiel Armenta, el novato. Así que de manera oficial, Ronnie Williams tiene 6 entradas trabajadas, al igual que ese día 23 de junio frente a los Tigres. Solo que ahora solamente ha permitido un imparable. Rowdy Reed de la caja de bateo. Aprovecho para mandar un saludo a los encargados de la crónica en Campeche, Fernando Castillo y Beto Centeno. Fuerte abrazo a los colegas que llevan las emociones del Nelson Barrera. Cantado el strike. La cuenta en 1-1 para el dominicano Rowdy Reed. No tiene mucho que contar. Además, cuando le dio bien a la pelota, jaló demasiado. Justo a la ubicación que tenía el tercera base Armando Álvarez. Ahí va la rola, lenta, ataca el paracorto Ibarra, tira la inicial y sácala. 6-3, se va dominado Rowdy Reed. Sin embargo, a pesar de que no ha conectado de hit, ya produjo una. Con esa rola donde lo pusieron fuera en la inicial, pero permitió que llegara la primera del juego.
2: Y veremos si ese es el rol donde más se vea cómodo Tommy Doyle. Está por colgar su cuarta argolla.
1: Es que a eso iba, es un juego donde se ha robado el reflector, evidentemente, el trabajo de
2: Ronnie
1: Roshow, pero Tommy Doyle ha hecho un relevo sensacional. Le ha cerrado la puerta a Yucatán en cuanto a las carreras.
2: Probablemente este rol como un relevo largo. Aquí fue por la situación, pues aparentemente de opener de Héctor Sepúlveda, ¿no? Pero este rol de relevo largo probablemente sea donde más cómodo se vea. Un lanzador con enorme currículum como abridor y que aparentemente ya no le alcanzaba con ese rol. Por lo mostrado, perdone, en las últimas dos campañas, sobre todo esta con Yucatán, y dos aperturas también con Piratas donde no le fue bien.
1: Correcto. Las aperturas con Piratas. Ahora les digo, swing, abanica. Las aperturas con el equipo de los Piratas de Campeche. Fueron una frente a Monclova el 21 de junio y una frente a los conspiradores en Querétaro. Ahí va a tirar. Aguanta el swing, entonces Norberto Beso se mantiene en cuenta de 2 bolas con 2 strikes. De las últimas 2 salidas de Tommy Doyle fueron como abridor. Ya lo platicaba Marcelo, fueron de 3 entradas y de 4. Con Monclova, contra Monclova y contra Querétaro de manera respectiva. Una en casa y una por gira. ¡Swing! ¡Abarica! Se poncha Norberto Beso. Buscando barda y encontrando brisa. ¡Qué nochecita para Norberto! Son 3 chocolates en 3 turnos para el chamaquito de Hermosillo.
0: Yes, ahí vemos la repetición de ese pincheo por parte de Domidor. Y ya tenemos el out en la pizarra, el segundo por parte de Norberto Beso.
1: Y aquí viene el hombre de la gran jugada, Addison Russell. Expirato de Campeche, que estaba préstamo de parte de los Acereros de Monclova y que Yucatán negoció con Monclova la llegada a los Leones. Evidentemente, ofensivamente hablando, Addison Russell fue o tuvo mejores números con Campeche que con Yucatán.
2: Sí, los números que habíamos

0: con Yucatán batea para .170 antes de empezar este juego. Piconazo. Claro, lo que te aporta es un guante de grandes ligas, eso no queda duda alguna. Pero sí ha visto disminuido su porcentaje de bateo a partir de su llegada a Yucatán.
1: Sigue siendo un pelotero todavía joven, ¿eh?
0: Sí.
1: Realmente. Yo no, no es de esos casos donde yo diría, ya está en el ocaso.
0: No, todavía.
1: Ya es la salida, ya es la recta final, no es el caso. De zona norte a zona sur, adaptación, cambio, etcétera. Diferentes pitchers, no sé.
0: En todas sus intervenciones con Monclova, desde el 2021 ha bateado por arriba de 300 Addison Russell. Y ya lo decíamos, incluso con Campeche llegó bateando para 324. Cuando llegó de los Piratas. Está haciendo un buen turno defendiendo a Addison Russell.
1: Que yo diría, es de aquellos cambios. Él representó aquella época de acereros donde abrían la cartera y...
0: Sí.
1: Que llegó Bartolo Colón, que llegó en su momento Francisco Peguero, que si el Kung Fu Panda, ¿no? Durante todos esos años, Monclova dijo, ¿quiénes son los ex-Big Leaguers? ¿A qué ex-Big Leaguers puedo traer que todavía no estén en el ocaso de su carrera? Bueno, Bartolo Colón probablemente sí. Estaba más grandecito. Pero la gran mayoría estaba todavía en buen momento.
0: Al igual que Kung Fu Panda andaba inactivo un buen rato.
1: Sí, no llegó tan grande.
0: No grande, pero con sí poca inactivo. Actividad. Tenía rato que no estaba en el Big Show.
1: Sí, la llegada a Boston fue la que marcó el antes y después, no en el buen sentido para Pablo Sandoval.
0: Y en el envío en 3 y 2, vuelve a chocar la pelota y empieza a hacer un turno largo ya de Addison Russell, buscando su primer imparable en el juego después de haber sido dominado con línea a los dominios de Connor Hollis y el ponche tirándole. Ya... bajo los lanzamientos de este que está en el centro del diamante, Tommy Doyle. Se está cumpliendo cabalmente con lo que le encargó McClendon. ¡Swing! ¡América pichó en la azotea! ¡Se poncha Addison Russell! Y otro que está coleccionando casa en el box score es el derecho Tommy Doyle. Ahora con dos ponches en esta entrada número 6. Se van... 6 completas de juego desde Mérida. El clásico peninsular hasta el momento lo gana Yucatán 3-0.
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0: Seven y vienen a batear los Piratas de Campeche con tercero, cuarto y quinto Jesse Castillo, Abraham Almonte y Andrew Stevenson.
1: Lo de Ronnie Williams menciona aparte, determinado a llegar esta noche al Parque Coculcán a meter un show. ¡Qué show el que puso Ronnie Williams esta noche en la Serpiente Emplumada! 6 entradas, un imparable, sin permitir carrera. 1 base por bolas y 10 ponches para el abridor de los Reyes de la Selva. Firmando su mejor actuación desde su llegada a Yucatán.
2: Te voy a decir una cosa.
1: Imponiendo marca personal de ponches en Liga Mexicana de Béisbol.
2: Es muy reconfortante ver a un pelotero que disfrute su trabajo como lo hace Ronnie Williams. Lo veíamos, además de las imágenes de su buen labor, de su buena labor monticular, cómo gesticula, se ríe, hace caras de qué nasty estoy, en fin. O sea, me parece que es un hombre que disfruta lo que hace y que se nota cómodo, se nota suelto, no es para menos, está teniendo un temporadón, ¿no?

0: y este viene es otro.
1: El novato Uriel Armenta, ¿no? En una prueba importante porque la diferencia es de 3 carreras. En una tanda ofensiva donde hay un zurdo que es el Jesse, un ambidextro que es Abraham Almonte y luego Andrew Stevenson. Lo de Armenta ha sido básicamente así, con puros relevos cortos.
0: Sí, pero me parece que lo que demuestra en cada salida es mucha personalidad, y eso para un novato es muy importante, además del talento.
1: Sí, no, absolutamente. No le he visto que se deje intimidar ante nadie. Es verdad que le hemos visto poco, pero si el día de mañana le toca enfrentarse, y que va a suceder, o podría suceder tarde que temprano, si hay un line-up plagado de zurdos, son los diablos.
0: Sí, en algún momento
1: que le toca. Que te toque enfrentarte en el diamante de fuego, a Robinson Cano, a John Singleton y compañía, porque tú eres el zurdo del momento en el bullpen, lo va a hacer, y no le va a temblar nada al egresado de la Academia del Pacífico. En 1-2 ante el veterano Jesse Castillo, de costado el zurdo, viene para home, alto el envío en 2-2, la cuenta para el veterano. Jesse tiene ponche y tiene fly a lo largo de este juego de pelota. La mejor apertura de Ronnie Williams. Y me faltó agregar algo muy importante. Son 17 ceros de manera consecutiva. 17 argollas. Son casi 2 juegos completos sin permitir carrera para el derecho de Miami. Y además mejoró su efectividad a 2.34. No le va a alcanzar todavía para ser el mejor de la Liga Mexicana, pero es un top 3 en ese departamento en el circuito, Ronnie Williams.
0: Y se queda nada de poder llegarle a Daniel Mechter. Está en 2.31.
1: Sí, el de los Tecos. En 3-2 la cuenta para el Jesse Castillo. De costado Armenta. Se impulsa, viene para home. Choca la esférica y esta se va de gira en territorio del jardín derecho. Buen ajuste ante el picheo de velocidad de parte de Armenta. Sacando el colmillo retorcido, el bate de experiencia. Se pone en circulación y da la voz de ataque por Campeche.
2: Así se encuentra ese lanzamiento, Jesse Castillo, y con este imparable ya lo tenemos por la primera colchoneta, este imparable hacia el jardín derecho, hombre en circulación, ahora Abraham Almonte, el bateador designado, que hemos visto llegar a la primera por base por bolas, también tiene un ponche, y ahora con hombre en circulación.
1: Fueron 16 retirados en fila para Ronnie Williams antes de concluir su labor monticular. Este es el primer imparable de los Piratas desde la primera entrada, desde aquel sencillo de Connor Hollis para iniciar el juego.
0: Y yo creo que para sí va el coach de picheo, es que el juego está en la línea.
1: Claro, son 3 carreras.
0: Y me parece que me queda claro que cuando vieron que se abrió la puerta del bullpen en el jardín izquierdo, los Piratas dijeron, ahora hay que aprovechar porque si seguía Ronnie Williams, muy complicado que pudieran hacer algo, estaba inspirado.
1: No recuerdo la última vez que escuché a la afición en el Parque Cuculcán abuchear por una visita monticular de los Leones. Hay una buena afición filibustera, ¿eh?
0: Sí, sí, aquí. Sí.
1: Vamos a ver. Porque además, ayer Yucatán dejó escapar una ventaja de 4 carreras. Hoy es de 3. Está, innegablemente está en los fantasmas de anoche.
0: Claro.
1: Y es lo último que quiere Henry Mullins y compañía. Pero no a título de película, Los Fantasmas de Anoche. De costado el zurdo, viene para home. Soy muy cinéfilo, no lo puedo evitar. Está bateando por el lado de los derechos.
0: Usted tiene el espíritu así, si fuera director de películas, se me hace así como Tarantino o algo así.
1: Sí.
0: Ese tipo de humor es el que...
2: ¿Acaso se están tirando indirectas?
0: No.
1: Me encantaría escuchar los motivos de Rigel, pero sí, soy fan de Tarantino, sí. Definitivo. Se queda alto el envío para poner la cuenta en 12-1. Sí.
0: Como en alguna ocasión, ¿no? La publicación que le compartí de... Mi humor es tan, tan negro.
1: Sí, vi, fue la semana pasada, ¿no? Sí. Irónicamente estaba con mi hija viendo Toy Story 5 en el cine cuando me lo enviaste. Allá va el envío. Cantado el strike, ahí está, ¿eh? Otra vez el efecto robot. Por un picheo que alcanza la esquina externa del plato para bateador derecho que empareja la cuenta en 2-2. Para Almonte. La trampa puesta, Yucatán buscando una doble matanza. Le quedan 9 outs de vida a los Piratas de Campeche en el primero de la serie. Trabajando de costado, el zurdo Armenta. Se impulsa, viene para home, abierto el envío, 3-2 ahora la cuenta para Abraham Almonte. Otro que trabaja el turno, el Jesse Castillo conectó imparable, justo teniendo cuenta de 3-2.

0: cantado el tercer strike. La espada se queda en su vaina y el robot manda. Se va retirado por la vía del ponche. Abraham Almonte para el primer out.
1: Clase de picheo de Armenta. Vea usted, es un gran, gran lanzamiento de Armenta y Almonte, que es un buen bateador. No sé si estaba esperando otra cosa el dominicano, pero definitivamente se desentiende de hacerle swing. Y ahí es donde termina perdiendo la batalla el ponche y es un out, Marcelo, Victoria, amigos, que vale oro para Leones de Yucatán.
0: Definitivamente lo es. Y ahora viene otro bateador zurdo. Por esto la presencia de Rubén Larmenta. Una tanda de dos bateadores zurdos más el ambidextro al monte.
1: Y probablemente este es el último. Y hay un derecho soltando el brazo en el bullpen de Yucatán. Y dadas las circunstancias, y tomando en cuenta que Larmenta no lo ha hecho mal, ya hablamos de él, ya platicábamos lo bien que ha trabajado esta campaña, es un novato. Y lo más seguro es que no enfrenta al que sigue, que es Armando Álvarez, buen bateador y derecho.
0: Absolutamente, vino por tres bateadores el zurdo. Aquí viene para Home y puede acabar aquí, del 4 al 6 al 3. Es quieto en las iniciales. Mucha velocidad en Álvarez. Se va a mantener viva la entrada con esta jugada de bola ocupada. Sacan al más adelantado, al Jesse Castillo. Hay dos outs en la pizarra y sí, veremos si sale Henry Mullins con la grúa, porque viene el turno a continuación
1: de Álvarez. El que corrió era Stevenson.
0: Sí, correcto, tienes toda la razón. Así es. El que viene es Armando Álvarez.
1: Y el que viene también es Henry Mullins. Sí, ya va a acabar la labor monticular de Armenta. Y también con un poco de suerte, combinado con la velocidad de Stevenson, que es una gacela, porque sale muy lento el batazo. Por ahí un poquito más rápido y estaremos hablando de que estaríamos en la transición a la parte baja del séptimo capítulo. Un corte y regresamos. Hay nuevo serpentinero por Yucatán a continuación.

0: Ya hablemos con el cambio en el picheo por parte del equipo de los Leones de Yucatán. Miguel Castro es el que se encuentra en el centro del montículo para enfrentar a Armando Álvarez. Ya listo, la caja de bateo.
1: Sería interesante ver cómo mueve sus pies a 100 millones con una ventaja de solo 3 carreras. El mayor problema para Yucatán recientemente ha sido el bullpen, defender ventajas. Porque está el antecedente de anoche de Colton Brewer. La octava entrada le pertenece a Ricardo Rodríguez, eso se sabe. Aquí vemos el repertorio a base de sinker y slider. Lo que sabemos de parte del dominicano, del Diamondback de Arizona, que al menos aquí viene por un bateador, uno solo, que es Armando Álvarez. Y aquí hizo contacto apenas con ella para emparejar la cuenta en 1-1.
2: Y ayer, ante la mala salida de Brewer y la mala salida de Perdomo, sí, vino fue Castro. El que vino a terminar con la entrada.
1: Sí.
2: Y que quedara daño de solamente diferencia de una carrera con ese rally de 5 que hizo el equipo de Tigres.
1: Pero como está el juego, digo, faltan al menos 2 tandas ofensivas para Yucatán. Pero como va la situación, se presta nuevamente para utilizar a tu preparador y a tu cerrador. La octava entrada es de Ricardo Rodríguez, que ayer cumplió. No veo motivos por qué no se utilice hoy, luego de entrar en sustitución de Jared Weatherby tras la joya de ayer. El asunto será, si el juego permanece tan cerrado, ¿qué decisión tomará el dirigente de las Fieras? Y va a cumplir Castro, levantando la esférica dentro del cuadro. ¿Quién la pide? Es el catcher Juan Uriarte, que se queda con ella. Así es como está cayendo el tercer out. Falla Álvarez y cumple Castro. Amigos aficionados, a la mitad del Lucky Seven, Yucatán al frente, 3-0, en el primero de la serie.
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0: Abraham.
1: En su parte baja vienen a batear los Leones de Yucatán, la parte baja de Lucky Seven, con séptimo, octavo y noveno. También la parte baja de la alineación del equipo Menudo, Eric Filia, Juan Uriarte y Eduardo Torrealba.
2: Fue todo para Tommy Doyle. ¡Qué relevo de parte del ex Menudo!
3: ¡Relevazo!
2: ¡Wow! Y viene Isidro Márquez Jr. A continuación, el centro del diamante por los Piratas de Campeche, sin tener una gran campaña hasta el momento, el hijo del histórico. Aquí está.
3: Para Tommy Doyle fueron cuatro entradas donde solamente permitió dos imparables, no le hicieron carrera, ponchó a seis y no regaló base. Es un relevazo de Tommy Doyle que baja su efectividad a 5.92.
2: Ahora el que se queja de algo es el Jesse Castillo. Allá va el trainer, va también el manager de los Piratas de Campeche.
3: Veíamos al inicio a Lloyd McClendon y va a ser todo, ¿eh?
2: Se está quejando de un dolor abdominal, como en las costillas, ¿no? El Jesse. ¡Wow! Ahí están, me queda totalmente claro dónde está indicando el dolor. Parece como la costilla derecha, ¿no?
3: Puede ser una molestia en el oblicuo. Pero la que sabe ahí es la doctora Victoria. ¿Qué 100%,
2: puede ser ahí? 100%.
1: Pueden ser muchísimas cosas, inclusive un estiramiento. Bueno, no podemos decir pues tal
3: sí.
1: cual.
3: ¿Cómo? No, pues sí.
2: Yo también creo que pueden ser muchas cosas, ¿eh?
1: Yo creo que nos metemos tremendo. En problemas en dar un diagnóstico.
3: Tremendo
1: también.
3: Diagnóstico. El Ironman va a la
2: primera. El Ironman. Emanuel Ávila ya está en la inicial. Bueno. Digo, la posición primaria de Emanuel Ávila siempre ha sido la tercera base en sus tiempos escarlatas. Aquí, claramente, dice que un buen tercera base debe jugar la inicial. Ya, ya va. Viene Eric Filia, que tiene un imparable par de turnos para recibir justo a Isidro Márquez Jr., así como su padre, Submarino. El hombre quiere estar en el centro del diamante. Ya no me acuerdo, Isidro Márquez padre, don Isidro Márquez, ¿está en el Salón de la Fama con la gorra de Piratas o de Tigres?
3: Creo que con la de Piratas, ¿eh?
2: Sí. Honestamente, no me acuerdo, porque claramente es un histórico de ambas franelas, de ambos equipos. En 0-2 la cuenta para el bateador en turno. Muy alto el envío de Isidro Márquez Jr., 1-2. Filia tiene imparable en dos turnos hoy.
3: Lo que ha sido una constante es que, cuando menos Tommy Doyle, lo vimos también con Armenta, y ahora con Isidro Márquez, después de soltar la pelota, siempre volteándose a ver la mano para secársela. Imagino que la situación humedad es importante en el terreno de juego, claro, en este momento.
2: Y sobre todo cuando acabas de subir a la loma. O sea, innegablemente hay un tema de adaptación ahí.
3: Claro.
2: Mañana el juego, 7:30 de la noche, también por la señal de LMB.tv, más la radio digital, desde luego, a través de YouTube. Para el enfrentamiento de mañana, esperando nos puedan acompañar. Aquí viene el envío, abierto el disparo, 3-2, ahora, la cuenta para Filia, trabajando el turno como dictan los cánones. Yucatán, tratando de hacer de esto un juego menos cerrado en la última parte, por razones obvias, ¿no? Tratar de pegar primero es un juego fundamental. Campeche va a competir aquí en un swing descompuesto y se molesta Filia. Sabe que era la cuarta mala. Falla desde la lectura del picheo. Me da la impresión y por ello se va retirado por la vía del ponche. Cae el primer out en la baja de Lucky Seven.
1: Se vemos la repetición de ese buen picheo de 90 millas y ya por esta vía del ponche el primer out en la pizarra. Ahora Juan Uriarte, el receptor Menudo, viene a tomar su turno al bat.
3: Lo que sí ha estado barato es el chocolate, literal. Son 11 ponches para el equipo de Yucatán, para el conglomerado de pitchers que ha lanzado por Yucatán, son 11 y 8 para los Piratas.
2: ¿Y Willy Wonka lo vendía caro o barato?
3: Más o menos, pero, más o menos.
2: Ya. Yo creo que...
3: La bueno, inflación y todo.
2: Porque, bueno, y además en libras esterlinas.
3: Sí, claro.
2: Primero strike en la cuenta para el bateador en turno. Pues él era fabricante, entonces no debe venderlo tan caro.
3: Es que es indirado, pero tiene el sindicato de Umpalumpas. Si supuestamente cuesta.
2: No, bueno. ¿En qué momento pasamos de la brillante labor boticular de Ronnie Williams, el gran relevo de Tommy Doyle, a hablar de Umpalumpas?
3: ¿Usted que va llevando la conversación hacia ese lado?
2: Sí, no. Pero una cosa lleva a la otra, digo. O Payo Robot, hay personajes. Dejablemente. Personajes ficticios de béisbol también hay, ¿eh? Hacia la banda contraria.
3: A ver, ¿cómo?
2: Peloteros ficticios que salen solamente en el cine, ¿no? Como The Natural, por ejemplo.
3: Ajá, ese es uno. El novato del año.
2: Sí, era Henry Rowan Garner. Sí, era su nombre. Como Juan Primo y Bobby Rayburn. Sí, escribieron el fanático. Chocando la esférica, territorio corto del jardín derecho. Se va a quedar debajo de la esférica. Bien, captura la pelota Cal Mitchell. No ha habido gran actividad de parte de los patrulleros de los Piratas de Campeche durante el día de hoy. Porque, es más, el único pelotero es que los dos que le sacaron la pelota del cuadro a Tommy Doyle fueron Philly con hit y Gaitán también con imparable. Pero ningún out fue a los jardines durante el relevo de Tommy Doyle. Y viene Torrealba a continuación a batear. Es más, solamente han habido dos outs en el outfield de parte de Yucatán durante todo el juego. Uno de ellos, Eduardo Torrealba, que elevó al jardín central en la cuarta. El fly al central de Torrealba en la cuarta entrada. Y el que acabamos de ver de parte de Juan Uriarte al jardín derecho. Dos outs en los jardines en casi siete entradas totales. Con Yucatán bateando.
3: Es un muy buen dato. Un muy buen dato. O sea, no ha salido mucho la pelota del cuadro.
2: No.
3: Hoy hablabas de personajes de ficción. ¿Qué te parece Ricky Bong? De Major League.
2: ¿Cómo no? Claro, claro. Claro, con los Indios de Cleveland. Allá tomando un equipo real con personajes de ficción. Lo mismo que el novato del año, eran los Cachorros de Chicago.
3: Correcto.
2: Henry Rowan Garner, un personaje ficticio, naturalmente.
3: Pedro Serrano.
2: Claro. Sí, sí, sí. Ahorita más nos vienen, porque películas de béisbol hay muchísimas. No mencionamos a Moneyball, porque esa sí es biográfica.
3: Sí, sí es biográfica, sí, ahí sí.
2: Billy Bean.
3: Hasta Ricardo Rincón aparece.
2: Sí, el zurdo. Claro.
3: Con el cambio por...
2: No me acuerdo, pero Ricardo Rincón pasó de Oakland a Pittsburgh, si no me equivoco.
3: Sí, sí, sí.
2: En aquel cambio. En una bola con dos strikes, la cuenta para Eduardo Torrealba. Choca la esférica, grande ubicación de parte de Connor Holdis. Por la vía 43, se va Torrealba para que esté cayendo el tercer out. Retiro en orden, en buen relevo de Isidro Márquez Jr. Siete completas desde el Parque Kukulcán. Yucatán al frente, 3-0, en el primero de la serie.
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0: Ya regresamos, octava entrada en su parte alta. Vienen a batear los Piratas con séptimo, octavo y noveno. Jesús Favela, Cristian Ibarra y Nick Cage.
1: El dueño de la octava entrada, Ricardo Rodríguez, el venezolano, viene al centro del diamante por el equipo de Yucatán, relevando a Miguel Castro. Se combinó Armenta y Castro en la entrada número 7 para que se fuera en blanco en el Lucky 7 el equipo de los Piratas de Campeche. Para Armenta fueron 2/3 de entrada, un imparable permitido, un ponche. Y para Miguel Castro fue 1/3 donde dominó a Armando Álvarez. Así estuvo el asunto, donde Armenta vuelve a cumplir las expectativas que tiene el equipo de Yucatán de él. Y ahora ya en situaciones donde el juego está más apretado. Esos son indicadores de que empiezan a tenerle esa confianza al novato para venir en situaciones importantes en juegos y momentos críticos. Batazo de foul. Jesús Favela, que hoy lleva también una noche de gatos negros con 2 ponches de manera consecutiva en el turno número 1 y turno número 2. De los 10 que recetó Ronnie Williams, para Favela fueron 2. Rodríguez en 1-2. Hacia el plato, swing, abanica y se poncha el tercero de la noche. Para el jardinero izquierdo del equipo de los Piratas de Campeche, cayó el out número 1. Así que súmele usted ya 12 ponches de la serpentina de Yucatán al bajel filibustero en lo que va del juego número 1 de la serie.
2: Lo que estamos viendo aquí estaba en el script, ¿no? Porque si bien es cierto que Ronnie Williams pudo haber tirado la séptima, porque su cuenta de picheos fue disminuyendo categóricamente a medida que el juego avanzaba.
1: Batazo elevado, la va buscando Torrealba. Se coloca debajo de la pelota y la captura. Se va dominado entonces Cristian Ibarra. Con fly a las paradas cortas. En lo corto del callejón entre izquierdo y central va a entregar Cristian Ibarra el out número 2. Y viene Nick Cale a cerrar por tercera ocasión el line-out de McClendon.
2: Y decíamos, ¿no?, sobre el plan de trabajo de Henry Mullins. Erubiel Armenta venía por esa entrada donde había 2 bateadores zurdos de 3 en total como mínimo. Tuvo que ser una entrada de 4 que obligó al relevo de Miguel Castro, pero ciertamente con 3 carreras arriba tenía que venir Ricardo Rodríguez en la octava. Eso se sabía. La pregunta está en el noveno episodio. Ese es el detalle. Y otra. Ricardo Rodríguez está de regreso. Y no lo digo por el hecho
1: de
2: que ya está disponible. Desde que regresó de la lista de lesionados, solo le han bateado 2 imparables en 4 relevos, incluyendo este. Y está buscando su 4º relevo consecutivo sin permitir carrera, todo, desde que volvió de lista de lesionados.
1: Sí, estamos viendo la versión que vimos al inicio.
2: Eso.
1: Mira, ahí está mi buen amigo Peruzzi, hace el plato ese. Vino, hizo el viaje desde la ciudad de Mérida, el chef.
2: Y está bateando Fernando Pérez.
1: Fernando Pérez. Entró en lugar de Nick Cale a batear al cajón de los zurdos. Va a cambiarle el perfil a un Nick Cale que es derecho. Le trae un bateador zurdo. Al derecho Rodríguez viene hacia el plato. Swing, abanica. Y ya se va a colocar en cuenta de 2 bolas y 2 strikes. Fernando Pérez, que estuvo con los Leones de Yucatán en el pasado reciente.
2: Fue 2021, si no me equivoco.
1: Por ahí.
2: Sí.
1: Swing, le tira y no encuentra nada. Se poncha Fernando Pérez. Y amigos aficionados, con 2 ponches en la serpentina del brazo derecho, en el relevo, el venezolano Ricardo Rodríguez, Yucatán, está alcanzando ya los 13 ponches en este juego de pelota combinados entre Williams, Armenta y Rodríguez. Se va a la parte alta del octavo. 7:30, lo gana Yucatán, 3-0. 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

Estamos de vuelta para las acciones de este capítulo número 8. En la parte baja viene Alonso Gaitán, Wilfredo Tobar y Henry Ramos. Si hay oportunidad, Brody Reed. Buena tanda para buscar acrecentar la ventaja frente a Kevin Cups. El nuevo serpentinero del equipo de los Piratas de Campeche.

0: El derecho viene hacia el plato, cuidado a la altura de la cara, este picheo para Alonso Gaitán, que lleva tres imparables en mismo número de turnos. Hay nuevo también de receptor de parte del equipo de los Piratas, tomando en cuenta que salió de el encuentro Mikael porque vino a batear Fernando Pérez. Ese espacio de Fernando Pérez lo va a tomar el nuevo receptor filibustero. Cuenten dos bolas y un strike. Aquí viene el contacto de Gaitán al jardín derecho. Se pone en circulación. Hal Mitchell se queda con la pelota en el callejón right center. Se va dominado Alonso Gaitán por primera ocasión en el juego. En un buen contacto, Marcelo. Pero mejor la forma de leer el batazo de parte del jardinero derecho de los Piratas.
1: Se puso ligeramente abajo, pero está claro de vista Gaitán. Una jornada de tres imparables. Creo que también podemos decir, Gaitán está de regreso, era muy importante, los ajustes han venido sobre la marcha, tratando de batear sobre el pitcher, y hoy no fue la excepción con los imparables al jardín central.
0: Kevin Cobbs, nacido en Houston, Texas, y drafteado en el 2021 en la ronda 3. Buenas expectativas para Kevin Cobbs. Lo tomaron de la Universidad de Arkansas. Atazo de Tobar, retorcido esta pelota, puede picar de hit y lo va a hacer. Imparable al jardín derecho, Tobar prende la motocicleta, barrido va a llegar a la intermedia y va a hacerlo doblete. El imparable de dos estaciones para Wilfredo Tobar, que se reencuentra con el batazo de hit de manera contundente. Ya había conectado de hit allá por la primera, ahora la saca del cuadro y está consiguiendo colocarse a 180 pies del plato.
1: Y es muy importante para Yucatán. 13 carreras de ventaja es buena, pero con 4 carreras ya no te comprometes a un resultado en el que puedas obtener un salvamento. Es una... Por eso la carrera que está corriendo por segunda base es muy importante. Llegar, así como ayer, a la novena entrada con una ventaja de 4 carreras le puede dar un poco más de margen, más colchón al pitcher que vaya a venir por Ricardo Rodríguez y mayor margen de maniobra a Henley Mullins.
0: Correcto. Y el turno será para Gen Ramos, que hoy se sacrificó en su primer turno, va de dos nada en este encuentro, incluyendo un foul fly a la tercera base. Recorta el bat Ramos, la cual me indica que va a buscar chocar la pelota para mover al corredor que está en la intermedia.
1: ¿Qué es lo que mejor sabe hacer Gen Ramos? Este es un buen chocador de pelota, no es un bateador de fuerza.
0: Bueno, y la gente tenía rato que no escuchaba el Vamos Leones, ¿eh? Creo que motivado en gran medida por la fanaticada de los Piratas que están visitando el Kukulkán.
1: Y por la faena de Ronnie Williams.
0: Yo creo que también.
1: El show de Ronnie Williams encienda cualquier afición.
0: Kevin Cobbs en cuenta de dos y nada, metiéndose en problemas. Esto lo puede aprovechar Henry Ramos. Tres y nada. La primera está desocupada. Y viene Brody Reed después de el boricua Henry Ramos. Isidro Márquez fue una entrada de labor monticular, un ponche y cero en los demás departamentos. Efectividad para Isidro Márquez Mendívil en 6.18. Tiempo pedido de parte del boricua Henry Ramos. No es la mejor entrada, pero muy ruidosa la gente. Cantado el strike. Hemos platicado las inclemencias del tiempo, un juego que estaba para las 7:30 de la noche, que terminó arrancando 9:15.
1: Sí, se fue el play ball. Casi 2 horas de retraso.
0: ¿Sí? El envío de Cobbs. Check swing. No, dice el umpire. Secando entonces a Alexis Rivera con Kevin Basurto, lo cual va a permitir que llegue la base por bolas para Henry Ramos, que va a la inicial.
1: Con la primera base desocupada le dio ese margen de maniobra para los picheos de trabajo de parte de Kevin Cobbs. Digo, al final el día Campeche es visitante. y está tratando de proteger este resultado para llegar a la novena entrada a buscar tres carreras y no más. Y por ello van a habilitar la posibilidad de doble matanza y enfrentar a Rowdy Reed, que si bien es cierto que es un cuarto en el orden, la ventaja de perfil la tiene el pitcher. Es eso.
0: Y en el derecho contra derecho, Kevin Cobbs, que fue firmado por los Padres de San Diego, dijimos, swing abanica. La mandaron a sucursales por ahí del 2021, después de salir de la NCAA del béisbol colegial, con el equipo de la Universidad de Arkansas. Los Razorbacks de la Universidad de Arkansas.
1: Pues sí, los Razorbacks. Sí, sí, sí. Tremendo programa de softball, el de los Razorbacks. Y en el básquetbol también. Muy buen programa colegial de Arkansas.
0: Ahí anduvo. Es el pentinero Kevin Cobbs. Luego de llegar a los Padres de San Diego, alcanzó la clase AA con los San Antonio Missions. También la clase AAA con los Chihuahuas del Paso. El rolling, le puede salir la jugada aquí a los Piratas. La toma Álvarez, tira la inicial, solamente uno. Y otra vez Rowdy Reed, que sí es cierto, va a ser puesto fuera, pero con un batazo lento va a permitir que avancen los corredores. Por cierto, bate astillado. Y con esto, Yucatán tendrá dos en posición de anotar, solamente con dos outs en la pizarra.
1: Sí, sí, otra vez un out productivo. Aquí es un asunto interesante, porque la primera base está desocupada. Y la ventaja de perfil la va a tener Norberto Obeso. ¿Cuál es el asunto? Que ya se ha ponchado tres veces el día de hoy. Aquí en la decisión, pero del otro lado, del señor McClendon, ¿qué vamos a afrontar? ¿Vamos a picharle a un bateador que le ha pasado mal en esta noche o vamos a concederle el inicial para buscar el out fácil ante un bateador derecho que espera turno?
0: Es Addison Russell. ¿Eh? Y que lo conoce bien McClendon también.
1: Parece que le van a pichar a Norberto Obeso. Esa es la elección.
0: Eso parece. Evitar a Russell y enfrentar al que lleva tres ponches en la noche. Aquí al primer envío, tabla, banda contraria. Va a llegar una, le marcan el alto a Henry Ramos. Anota Tobar, imparable. Productor de parte de Norberto Beso al primer envío, no esperó nada. Decidieron picharle al zurdo. Y el zurdo responde con su primer hit del juego, productor de la carrera número 4.
1: Y mira, todo el mérito para Beso. Fue un lanzamiento que traía rompimiento, traía... ese efecto de parte de Cobbs y el ajuste fue inmediato. Norberto Beso estaba decidido a ser agresivo con la intención de dejar atrás una amarga noche de tres ponches. Lo logra con el primer envío, trae la cuarta carrera para Yucatán y ahora la oportunidad de Russell de quizá buscar un rally para llegar con más comodidad a la novena entrada. Digo, no vamos a hablar con el periódico de lunes, estaban los dos escenarios.
0: Correcto, aquí hay que darle descarga a McClendon porque, a ver, traes a Russell que es un experimentado. Sí, es cierto, no le está pasando bien desde que llegó a Yucatán en cuanto al porcentaje de bateo, pero tendrá que trabajar el turno y buscar hacer el ajuste.
1: Claro, sí,
0: o enfrentas a uno que lleva tres ponches en la noche y no ha podido dar la bola.
1: Aún con el perfil, pero domina Norberto Beso y es un genio McClendon.
0: Correcto.
1: Así de fácil,
0: exacto.
1: ¿No?
0: Te pega Heath Russell y ¿por qué no le pichaste al que lleva tres ponches? O sea,
1: ahí sí es de las que...
0: Sí, es difícil. Sana.
1: Entonces hay toda la descarga para el manager que cualquiera de las dos decisiones implicaba un riesgo.
0: Aquel picheo que se queda abajo. Y es que aquí creo que el gran mérito, como bien lo dijiste, es para Norberto Beso, que va con la estrategia desde que salió de la caseta de decir, o desde que se desprendió del círculo de espera, de jugar con la situación. Va a tener que entrar.
1: Exacto. Sí, sí.
0: Y aquí voy a estar al primer envío, listo.
1: Que ahí es donde pudo haber estado la única equivocación. Si algo ha distinguido a Norberto Beso toda su carrera, es un bate agresivo. Es un tipo de primer, segundo picheo. Sí.
0: Y que suele hacer turnos largos. Después se ha puesto muy rápido en 0-2 y termina llevándolo al 2-2 o al 3-2. De aquí a Addison Russell, que podría darle la puntilla final a este juego de pelota con la quinta carrera del juego, que Yucatán la buscó ayer y no pudo.
1: No he volteado, no he visto la hora, pero yo escucho que ya llegó la hora de Luis Miguel.
0: Ah, ya.
1: ¿Qué fue?
0: Ya cuando llegamos a esa hora, donde se pone el ambiente así como cuando te sacan del antro, ¿no? ¿Qué te pone la Luis Miguel? Para que entiendas que ya te tienes que ir. Pase por bolas para Addison Russell. Y ahora va a tener que enfrentar a un zurdo. Y vamos a ver si lo deja McClendon. Por el momento va a mandar a su coach de pitcher. Igual, y con la situación del juego, no tiene caso quemar al bullpen. Ya es 4-0. Es mejor, habla con él, tranquiliza lo que saque el último tercio, va por uno y venimos a tratar de hacer cuatro. Que quemarte un relevo que mañana te puede servir en un juego más cerrado.
1: Sí, el asunto es que el juego todavía es competible para Campeche. Una pieza de bateo de Eric Filia y hace de esto un juego que a los Piratas ya se le estaría saliendo de las manos. A eso obedece, creo, la charla monticular. Eso es la ventaja de perfil que es de Filia.
0: Cuatro carreras en una circunstancia normal. Si quitas lo que pasó ayer, estaríamos hablando de que ese razonamiento tiene sentido. Pero después de lo que pasó ayer, nada está escrito.
1: Claro.
0: Y evidentemente la gran incógnita ahora es quién va a salir por esa puerta para el noveno capítulo.
1: Sí, absolutamente. Esa es, y yo tengo varios innings preguntándolo. Ese es el detalle. La posición, hasta donde se sabe, le sigue correspondiendo a Colton Brewer.
0: Sí, claro.
1: Hasta ahora.
0: Sí, una mala salida de Brewer.
1: 100%.
0: Ahora, también ya dejó ir cuatro oportunidades de salvamento en la campaña.
1: Sí, y lo de ayer no era de salvamento. O sea, sin contar el más relevo de ayer, donde no había oportunidad de salvamento porque la ventaja era de cuatro carreras.
0: Correcto. Aquí le van a marcar el strike. La cuenta se va a colocar pareja en 1-1. Está batallando Kevin Copps en este capítulo número 8. Esquina de afuera, cantado el strike. Y Filia se va a colocar en cuenta de 1-2. Ha sido un buen juego de pelota, valió la pena la espera.
1: Juegazo, juegasasasazo. Wow.
0: Y creo que el score tampoco hace justicia a lo que hemos visto hoy. O sea, digo, dices 4-0, ha estado de un solo lado, pero hemos visto un gran juego de pelota. Cops para el plato, se queda por fuera, 2-2. Porque la diferencia está siendo ese ataque de dos carreras de Yucatán en la entrada número uno, donde mucho tuvo que ver de que las cosas sucedieron de manera circunstancial. Y me refiero a batazos al cuadro, cosas por el estilo. Buen picheo, la curva. ¡Cantado el tercer strike! Lo dejaron retratado en el Pentágono y sonriendo para la foto. Y es que es algo que nos tenemos que acostumbrar, Marcelo. Ahora el framing ya no es necesario. Y aquí es a lo que me refiero. Esto en cualquier otro momento hubiera sido marcado bola, pero ahora, como tienes el umpire robot, ya no necesitas que te muestren el picheo. Se va a la parte baja del octavo capítulo, 8 completas, Yucatán hizo una más y lo gana 4-0. Volvemos. Juntos somos

0: ya, claro, es que
1: ayer hablábamos de ese tema, ¿no? En la situación en la que estuvo Yucatán y ante la falla de Colton Brewer en esa salida. Sí es cierto, venía un zurdo que era Manuel Boscán porque lo tiró primero Héctor Estrada, pero parecía que la lógica te decía, echa mano de este que tiene esta efectividad, 0.89.
2: Sí, no, qué temporadón, un raquítico bateo de la oposición de apenas 157 en contra de Jake Sánchez. Ha sido majadero. No permite una carrera limpia desde el 14 de junio. Ha permitido dos carreras limpias en 20 entradas y un tercio. Para este veterano, voy a hacer un comentario. Es verdad que estuvo muchos años vinculado a los Toros de Tijuana. Es un histórico de los Águilas de Mexicali. Pero yo lo veo hoy como un pitcher más dominante con Yucatán que en su mejor momento en Tijuana. Así, de ese tamaño ha sido la temporada de Jake Sánchez. Una pena cuando se lesionó, que estuvo fuera de acción. Pero lo de esta noche, lo de esta temporada del jaque mate, ya se inicia. Descolgado el swing. Se va retirando por la vía del ponche Connor Hollis. Está cayendo el primer out. Los Leones de Yucatán están a dos de pegar primero en el clásico peninsular ante los Piratas.
1: Y la pena de que Jake Sánchez se haya lesionado es porque le resta puntos para ir a buscar ser el relevista del año. Porque números tiene.
2: Sí, 100%, claro. Bueno, como pinta la campaña, todo apunta, a menos que suceda algo extraordinario, que va a ser Brian DeGuse, de los Toros de Tijuana. Va por allá, va en esa dirección. Como el pitcher del año, va a salir de Tijuana también. Innegablemente. Sí. Ya nos vamos a meter en la conversación en las siguientes semanas, en las transmisiones de los próximos días, a los premios individuales de este año. Y está bravo, está muy rudo, muy difícil, porque en ofensiva tienes Gabriel Cancel o Franklin Barreto. Por otra parte, hay varios nombres en la conversación, ni se diga para pitcher del año. Tienes a tres pitchers de Toros de Tijuana en la conversación, levantando la esférica hacia la banda contraria. Vamos a ver, se va a quedar con ella, Filia. ¿Hasta dónde fue a buscar el patrullero de las fieras? En terreno de Paula capturó, se va Mitchell, hay dos outs, a punto el jaque mate de bajar la cortina y de que Yucatán gane el primero de la serie. Más Daniel Mengden. Pero de Tijuana tienes en la conversación a Daniel Martínez, candidato serio a pitcher del año.
1: El problema, por ejemplo, sí. el campeón de efectividad. El detalle es que una mala salida te puede dejar fuera de esa situación, aunque claro, vayas dominando toda la campaña.
2: Sí, sí, sí.
1: O sea, oportunidades para Megden, para Williams inclusive, están ahí en la mesa con una mala salida de parte de...
2: La efectividad se te va para arriba.
1: Sí, claro.
2: Pierdes esa distinción. Ya le pasó a... Le pasó a Trevor Bauer.
1: Claro.
2: Que estuvo una salida, le costó la triple corona de picheo hace un par de años, por ejemplo. Le tira con fuerza un ayuno que no puedo creer que durante toda esta

0: transmisión y todo este juego, no hemos hablado de la victoria de Piratas ante Trevor Bauer el sábado pasado en el regreso de Bauer a Liga Mexicana. 5 entradas, 3 carreras limpias y cargó con el revés.
1: Podría llegar con el Manuel Ávila el ponche número 15 para Yucatán en el juego, ¿eh?
0: Correcto. Aquí viene el envío, levanta la esférica Ávila, territorio corto del jardín izquierdo, a ver si hay oportunidad, no. Trató de hacerla de película de Hollywood, Torrealba, se va a poner en circulación Emmanuel Ávila, el mismo que había entrado a filiar en sustitución del Jesse Castillo, está conectando el imparable y dando la voz de ataque por Piratas antes del 27.
1: Termina siendo buen contacto, un contacto con ojos ahí cayendo de hit para el Iron Man, que dice, bueno, pues también aquí yo puedo hacer las cosas bien. Y el turno será para Abraham Almonte, el dominicano que hoy lleva 2 ponches y un pasaporte negociado en su primer turno.
0: Swing grande de Almonte.
1: Ese va a ser el swing de Almonte. No, él no piensa mantener viva la entrada. Él lo que va buscando es, vamos a alejar la pelota, por ahí me enredo y hacemos 2 carreritas y nos metemos al juego con 2 outs en la pizarra.
0: Se queda alto el envío para emparejar la cuenta en una bola con un strike. Para Abraham Almonte ha sido una salida de 3 nada. De 2 nada, perdón, tiene base por bolas y 2 ponches. Hasta el momento en lo que va del juego, jaque mate, viene para home, levanta el esférico, territorio de foul, no va a haber jugada para Addison Russell. Yucatán entonces buscando pegar primero en la serie, cada juego será fundamental, de aquí a que acabe la temporada regular. Eso es, esa es la situación para las Fieras. Descolgado el swing, se va retirado por la vía del ponche Abraham Almonte, y así es como está cayendo el tercer out. Termina el encuentro con triunfo de las Fieras, 4-0 la pizarra final, y la joya monticular de Ronnie Williams se ve encumbrada por el jaque mate que baja la cortina, y los Leones se quedan con el primero en el clásico peninsular.
1: Fueron 15 ponches, levanten todo, ganaron los Leones de Yucatán y pegan primero en la serie. Fueron 15 los ponches recetados por los brazos de Yucatán. Solamente Miguel Castro, que vino por 1/3, no ponchó. Allá afuera fueron 10 para Williams, 1 para Erubiel Almenta, 2 para Ricardo Rodríguez y 2 para el jaque mate. Y con esto se escribe la historia blanqueada a favor de Yucatán. 4-0 en un muy buen juego de pelota para abrir la serie. Solamente le permitió el equipo de Yucatán y su staff de picheo 3 imparables a los Piratas a cambio de 8 del equipo melenudo, tomando en cuenta también, hablando del otro lado, el gran relevo de Tommy Doyle para el equipo de los Piratas de Campeón.
0: Sí, definitivamente, así parte de la historia de lo que nos tocó vivir en este juego de pelota. Muy importante para Yucatán también sacarse la espina de lo ocurrido anoche. Le dé el voto de confianza a Kelly Mullens, a Ricardo Rodríguez, que no tuvo problemas en la octava, y después a Jake Sánchez para bajar esa cortina. En un momento más estaremos escuchando seguramente Ronnie Williams, es el MVP del juego. 16 ceros consecutivos para el derecho de Miami, Florida. ¡Qué salida! ¡Qué apertura! Además impuso marca personal con 10 ponches en Liga Mexicana de Béisbol, superando aquella noche del 23 de mayo cuando militaba con los Diablos. Y lo hizo aquí en el Kukulcán ante las Fieras.
2: Luego adelante, vamos con Victoria. El MVP de la noche, nuestro pitcher abridor, Ronnie Williams. Increíbles noches que ha tenido el día de hoy. Se consigue el triunfo en el primer juego de la serie ante los Piratas de Campeche. Tiene 6 entradas completas, 10 ponches y también únicamente permite un imparable.
3: Todo pecheo, bueno, mi defensa.

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0: 6, 15.
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0: 6:32.
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0: Muy buenos días, bienvenidos a Amanecer Campechano. Son las 6 de la mañana con 33 minutos. Yo soy Lili Ávila y es un gusto que estén con nosotros a través de TRC Radio por el 89.3 FM y 920 AM. Ya es martes 7 de julio del 2026 y nos quedan 188 días transcurridos, como todas las mañanas. Se los decimos aquí también para que vayan haciendo sus conteos y decir a dónde nos vamos a ir. Esas vacaciones de diciembre, pues ya nada más nos quedan 188 días para planearlas y 177 días nos quedan para planearlas y 188 días ya son los que llevamos de este 2026. ¿Cómo amanecieron? Platíquenos a través del 981-206-0976. Mándenos sus mensajitos a todas las personas que ya lo han hecho desde la semana pasada y ayer lunes. Muchas gracias por estar pendientes desde las 6:30 de la mañana con nosotros. Recuerden que estamos totalmente en vivo para todos ustedes y tenemos una programación muy, muy, muy, muy, muy chévere toda la mañana, porque nosotros iniciamos, luego sigue Olga Barrera con Carlos Gallegos, luego de ahí sigue La Jícara con Abigail y el licenciado Juan Ventura, y así nos vamos poco a poco con las diferentes programaciones. Recuerden que hoy es martes de Cocina Fácil, Sabor Casero, donde también les damos estas recetas deliciosas de una manera sencilla que ustedes pueden realizar, y también aparte económicas, y ahora que están los niños de vacaciones les pueden ayudar de... que a ver, pásame la papa, a ver, pásame esto. Y una, obviamente ellos también quieren hacer cosas en la casa y hay que darles esa oportunidad. Veía una imagen del chef, no sé si ahorita les voy a decir buenos días a Pepe porque aquí está al lado de mí, pero el chef Carlos Corcuera ponía una imagen en sus redes sociales en donde decía que a su niño se lo llevó a trabajar y que estaba muy emocionado, pero que sí, a veces al final ya le dijo el niño: papá, creo que ya no voy a regresar, porque pues sí, vio que es no complicado, pero sí una gran responsabilidad eso de lo que el chef realiza, ir a diferentes eventos y obviamente servir unos platillos deliciosos. Y me dio mucha risa, ¿no?, lo que puso, pero muchas muy palabras muy bonitas que también le escribió a su pequeño. Así que recuerden que en punto de las 12 es Cocina Fácil, Sabor Casero, con recetas súper rápidas y súper deliciosas. A las 2 de la tarde no se pierdan a Tía Vero con A Comer con la Tía Vero, que también tiene temas muy interesantes e importantes. Y así nos vamos con más programación todo este martes. Pero ya no les digo nada, son las 6 de la mañana con 36 minutos y vamos a darle las bienvenidas y los buenos días a Pepe Bencomo, que como él dice, hoy amanecí sin dolor y sin sueño, así que vamos a escucharlo. Buenos días, Pepe, ¿cómo estás?
1: Muy buenos días, Lili, muy buenos días, amigos radioescuchas. Bienvenidos a Amanecer Campechano este martes 7 de julio del 2026. Muy contentos esta mañana. Qué bochorno hay, qué bárbaro, qué terrible. Está una sensación de humedad muy fuerte, como así como condensado el ambiente. Se pronostica que hoy habrá lluvias en la tarde, a eso de las 4, entre las 4 y las 7 de la tarde-noche, habrá potencial de lluvias. Tenemos como más o menos un 60% de posibilidades de lluvia. Amanecimos a 25 grados y tendremos como máxima 33, serán cielos nublados. Y le digo con temperatura máxima de 33 grados a eso de las, pues casi la 1 de la tarde, y la posibilidad de precipitaciones por la tarde, así que tome sus previsiones. Estamos muy contentos esta mañana y bueno, también destacando precisamente, creo que sería la palabra destacar, que hoy es el Día Mundial del Cacao y tenemos mucho que contarle sobre esta bebida ancestral que pues nos representa muchísimo y que en un momento estaremos hablando de dónde surge, qué es y todo lo que representa el cacao. Y empezamos con música ad hoc, alusiva a este gran tema que tenemos de conversación, que es nada más pues el producto de uno de los productos del cacao, pues nada más y nada menos que el chocolate. Así que empezamos con música, 6 de la mañana con 38 minutos.

0: qué bonita canción acabamos de escuchar, y esto es porque vamos a estar platicando del Día Mundial del Cacao, que se celebra oficialmente cada 7 de julio, o sea, hoy, señores. Y pues este día fue establecido en el año 2010 por la Organización Internacional de Productores del Cacao, junto con la Academia Francesa de los Maestros, pues, chocolateros. Y pues nada, el objetivo principal obviamente es honrar las propiedades nutricionales de este fruto ancestral, como lo decía hace un momento, pues, Pepe. Y es uno de los, pues, productos igual muy, muy deliciosos, ¿no? Como mencionaba, que es un alimento de los dioses, también es nativo de estas regiones tropicales de América, como, por ejemplo, la cultura olmeca, la maya y la mexica también, que lo consideraban sagrado, usándolo como también en sus rituales o como algún tónico medicinal, y también como un intercambio de monedas comerciales que tenían en esos tiempos. Y también el cacao puro es pues trae muchos beneficios a la salud, porque es un superalimento obviamente rico en antioxidantes, que protege también la salud cardiovascular, mejora también la memoria y obviamente pues estimula la producción de la serotonina, que nos ayuda a mejorar nuestro estado de ánimo. Pero eso sí también es muy importante, porque a veces nosotros decimos, ah, pues es día del chocolate, no, pero no. Hoy es día del cacao, no hay que confundirnos con eso, porque el Día Mundial del Cacao es el 7 de julio y el Día Internacional del Chocolate se celebra formalmente el 13 de septiembre. Así que recuerden estas dos fechas, que es muy importante y que no es lo mismo. Y también, imagínate, puedes hacer diferentes actividades con el chocolate, como veíamos un día que hacían como tipo masajes con chocolates, ¿verdad?
1: Bueno, pues da para muchísimas cosas, la verdad que es un, pues hay que decirlo, ¿no? Es un fruto, una bebida, como usted ya lo pueda lograr. Yo recuerdo que mi abuela torteaba chocolate y algunas veces la acompañé a recoger la cubeta donde lo llevaban al molino a producir, que yo lo que veía primero sobre la mesa eran los granos de cacao, la fruta, el fruto lo he visto en documentales, hermoso, es un cafetal o un donde están antes del cafetal, digo, un cacaotal donde se produce esta fruta, que es preciosa cuando la ves en su antes de ser cosechada, y ya después, bueno, se traduce en granos de cacao, que es lo que yo veía sobre la mesa de mi abuela, y eso es lo que se lleva a moler, y eso desprende eso que se convierte después en esa masa ya chocolatosa, que es donde yo le ayudaba a tortear las tabletas, y a mí lo que me dejaba hacer era ponerle el sellito, la marca de metal, para que después tú puedas cortar los triangulitos.
0: Fíjate que hemos tenido también la oportunidad de ir a diferentes lugares que, como tú dices, ¿no?, muelen los granos de cacao, y te juro que
1: el olor, ¿no?
0: Qué delicioso, de verdad. Y como tú estás mencionando, ¿no?, ahorita, pues bueno, mueles los granos. Antes eran los granos tostados en esos metates. En esos tiempos, ahorita, fuerza, ¿no?, sí, que tienes que tenerte de la fuerza en los brazos. Ahora ya, pues ya es en una licuadora de alta potencia o en un molino industrial, como tú dices, que aquí en Campeche, en la parte del centro, en el mercado, o cerca de San Martín del parque, está estos molinos que rapidísimo tú llevas tus granos de cacao y rápido te hacen esa masita, y también pues que le ponen azúcar, canela, almendras, hasta formar esa pasta que tú estás mencionando. Obviamente luego la moldeas y haces la tableta para disfrutar en un chocolate totalmente calientito y delicioso.
1: Ah, bueno, pero hay que resaltar que eso de ya de la mezcla del azúcar, esto ya fue cuando el producto se fue a Europa. Hernán Cortés lo lleva a Europa.
0: Sí, porque antes era nada más azúcar,
1: claro,
0: cacao.
1: Amargo y lo, Hernán Cortés es el que se lo lleva a Europa, y ya de ahí se le añade azúcar. Pero también hay otra cosa importante: según la química de la felicidad, el chocolate negro estimula la producción de endorfinas. Y fíjate que el cacao puro es uno de los alimentos con mayor concentración de flavonoides, los cuales protegen el sistema cardiovascular. Bueno, si ya lo habías mencionado, pero lo que nos faltó mencionar es que los compuestos que tiene, como la teobromina y la fenilalanina, son compuestos químicos que imitan la sensación de estar enamorado.
0: ¿Qué te parece? Ahorita voy a ir a comprar aquí al mercado mis chocolatitos. Y aparte ya ahorita, hoy en día, ves que le ponen que de chile, chocolate con chile, chocolate con menta, chocolate con esto, chocolate con lo otro. Y está deliciosísimo. Pero también otras actividades que puedes tú realizar con el cacao, con el chocolate puro. También... lo utilizan para esas ceremonias ancestrales, ¿no? Que utilizan el cacao, donde se realizan diferentes reuniones, donde haces meditación, también preparando la bebida esta tradicional, como siempre la conocemos, que le pones diferentes especias y eso da como que esa apertura emocional. También ya tuvimos la oportunidad nosotros de ir a, vino gente de diferentes lugares de la República, y los acompañamos a dar un recorrido por los lugares más importantes aquí de Campeche, y tocó el turno de ir a con una persona, no recuerdo ahorita el nombre, pero que es encargada de dar como que ese tipo de demostraciones, ¿no? De los granos de cacao, luego de ahí te pone ella solita en el molinito chiquito a con los granos a moler y formar tu masita, y eso la gente quedó encantada. No sé si y luego de ahí ellos querían pues obviamente preparar su bebida, la tradicional, que es con bueno, lo hacían con agua y también con leche. A mí me gusta mucho con leche, con agua casi no me gusta.
1: Y aparte
0: el chocolate y así lo batían y quedaron encantados con esta forma de que les mostraron, ¿no? De hacerlo. Y también si ustedes pueden este día, o mayormente es en Tabasco que lo hacen, visitar una de estas haciendas cacaoteras, que están divinas, porque tú entras y ves los árboles, ves cómo cuelgan ese fruto, y después de ahí ya vas viendo el proceso que tiene, porque cuando lo bajas está verde, luego lo pones a secar y ya es donde ahí ya posteriormente sale el grano, como tú mencionas, y ya va con el proceso, ¿no? Hasta obtener lo que ves cuando vas a una tienda a comprar tu barrita de chocolate.
1: Sí, ya sea el que vemos envuelto en papel de estraza, el tradicional que comemos acá, el local, o el industrial, que pues ya conocemos a una abuelita muy famosa de México que hizo muchas películas, Sara García, y que prestó su imagen para el famoso chocolate abuelita. Pero fíjese que aunque pues aquí en esta zona se produce, en esta zona, digamos, en la península, sobre todo Tabasco, el cacao es nativo de América Latina, pero el 70% del cacao mundial se produce actualmente en África Occidental, que es el que liderado por Costa de Marfil y Ghana. Son los productores, pues, los más fuertes en África Occidental. Costa de Marfil y Ghana, ahí es donde se produce la mayor cantidad de cacao del mundo. Un árbol de cacao tarda entre 4 y 5 años en dar sus primeros frutos. Se necesitan aproximadamente 400 semillas para fabricar un solo kilogramo de chocolate. Suiza es el país que más chocolate consume en el mundo, con un promedio estimado de 11 kilogramos por persona al año. Y pues otro dato importante es que el chocolate blanco no es técnicamente chocolate, ya que no contiene pasta de cacao, sino únicamente manteca de cacao, azúcar y sólidos de leche.
0: Pues ahí está, ya saben que el día de hoy, 7 de julio, es Día Mundial del Cacao. Nosotros, terminando ahorita de Amanecer Campechano, nos vamos al mercado, ahí en donde está el pasillito de las peluquerías. Está una persona que vende chocolates totalmente de cacao 100%, a comprar nuestros chocolatitos para tener este día y celebrarlo con mucho gusto, obviamente, y en la noche prepararnos ese chocolate con leche calientita para relajar. ¡Qué delicioso! Yo con esta hambre que tengo ahorita, no inventes, se me antoja de verdad muchísimo. Ahorita ya estuviera yo haciendo mi chocolate, si tuviera aquí mi tablillita y voy aquí rápido a la tiendita de la esquina por una leche y la preparo con mi pan y ya me empiezo a desayunar aquí con ustedes. Así que también pueden decirnos cómo es que van a celebrar ustedes este Día Mundial del Cacao a través de 981-206-0976 para para que nos lo sigan antojando, señores. Antójenos su chocolatito caliente y su pancito y como ustedes quieran. Mándonos fotos a través del número aquí en cabina, porque recuerden que estamos totalmente en vivo. Ya no vamos a seguir hablando, vámonos con más música, seguir disfrutando y que tengan una mañana excelente.

0: 7 de la mañana, no, 6 de la mañana con 57 minutos, las 6 con 57, y les comentábamos de los países más, pues que más producen el cacao, y les vamos a decir los 5 más importantes y dónde, en qué número está nuestro país. El número 1 está Costa de Marfil, con 1.85 millones de toneladas anuales, imagínense, casi 2 millones de toneladas al año produce este país, Costa de Marfil, en África. Y como también comentamos, el segundo es Ghana, con 700 mil toneladas anuales, también en la costa occidental africana. Ecuador, el Ecuador está en el tercer lugar de los países más productores de cacao, con 650 mil toneladas anuales, que es el líder indiscutible en América Latina. Indonesia, ya nos vamos para la parte asiática, con 420 mil toneladas. Nigeria, otra vez África, con 310 mil toneladas. Y nuestro país, aunque es la cuna histórica y cultural del chocolate, actualmente ocupa el puesto número 13 o 14 a nivel mundial, con una producción estimada de unas 28 mil toneladas al año. Y dentro de los países, los tres estados que más concentran la totalidad del cultivo son obviamente Tabasco, nuestro vecino Tabasco, Chiapas, también produce cacao y un café extraordinario, yo creo que por el lugar a donde está, ¿no? Y Guerrero, son los tres estados productores de cacao en nuestro país, y bueno, estamos en el lugar 13 o 14 dependiendo. Ecuador es el que lidera a nivel Latinoamérica la producción de cacao.
1: Qué delicioso, de verdad, qué delicioso. Hay que comernos nuestro chocolatito, como dijimos, el día de hoy. Pero oigan, fíjense que les voy a informar, porque la canción que vamos a escuchar en un momentito es de esta cantante mexicana, Yuridia, que obviamente se encuentra en uno de los momentos más importantes de su carrera, y obviamente pues destaca actualmente por el estreno de su nueva música y el anuncio también, porque va a estar con una gira histórica de conciertos, señores. Y es que acaba también de lanzar de forma simultánea pues dos canciones que abordan las dos caras de una, pues del final de una relación amorosa, ¿no? Por ejemplo, Eres mi nada, que es el tema principal, que pues es aquí en esta canción, retrata el duelo, pues también ese vacío, esa nostalgia tras una ruptura, y Tu pasado y tú, que es la otra, que es la contraparte enfocada también en esto del despecho, ¿no? La liberación emocional y el cierre definitivo de ciclos con tu pareja, con esa persona amada que tenías. Y pues ambos sencillos pues forman parte de esta nueva etapa en el regional mexicano, y pues cuenta con varios videos oficiales que han sido codirigidos por ella, por esta propia artista, de que es Yuridia. Y vamos a escuchar qué les parece uno de los sencillos de ella, que está de verdad que se quedan con la boca abierta. Y aparte, obviamente, estés dolido, tengas a tu pareja, como ustedes quieran, créanme que van a terminar cantándola con ese sentimiento que ella interpreta en este video. Así que pues les dejamos con esto, que se llama Eres mi nada.

de hoy que puso en sus redes sociales la Secretaría de Protección Civil del Poder Ejecutivo del Estado de Campeche, y dice que en el Estado de Campeche se espera cielo despejado a medio nublado, con temperaturas calurosas a muy calurosas durante el día y cálidas durante la noche y la madrugada, con potencial de lluvia, las cuales podrían estar acompañadas de actividad eléctrica y rachas fuertes de viento. Y como en un inicio Pepe les dijo, amanecimos con una mínima de 23 grados y vamos a llegar a 37 grados. Nada más hay que cuidarnos, hay que hidratarnos, y si ya está la lluvia, mejor ni salir, ¿verdad? ¿Para qué estar exponiéndonos? Hay que pues cuidar nuestra salud, sobre todo porque luego estás en la calle y está muy caliente, luego llegas a tu casa, prendes el aire y que te dé infección en la garganta, así como una servidora anda el día de hoy, que anda con ese dolorcín. Pero bueno, vámonos con más música, Pepe, para seguir disfrutando y teniendo una mañana de martes 7 alegre, contentos y con la energía positiva.

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Si ven que ya lo tienen un poquito largo, pues un despunte ahí para las nenas y para los niños también ahí, que queden guapetones. 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aunque sea la tarde con los niños, o también ustedes solitas y reírse con los diferentes payasos que van a estar ese día en este gran espectáculo musical, cine gigante también, que van a poder los niños disfrutar de ese momento. Va a ser en la cancha techada junto a Radio Taxi en la Leo Vigildo Gómez, así que no se lo pierdan. Recuerden que es el viernes 10 de julio de 6 a 10 de la noche esta gran feria del bienestar, señores. Y vámonos con más música y seguir disfrutando.

0: 7:14, seguimos transmitiendo en vivo a través de la estación TRC Radio 89.3 FM. 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Y recuerde que también de toda la programación que le comentó Lili, a las 7:30, hoy el segundo juego de la serie entre los Piratas de Campeche y los Leones de Yucatán. Ayer se retrasó por lluvia y recuerde que estos dos juegos, la Liga Mexicana de Béisbol optó por dárselas a una empresa que maneja obviamente streaming y o de paga, y decidió que pues con eso ya estaba cubierta toda las posibilidades de ver los juegos, y nos dejó a nosotros sin esa posibilidad de poder verlo por televisión o por Facebook, pero tenemos la radio afortunadamente y usted puede escucharlo. Ya ayer estaba escuchando el juego, pero la verdad me ganó el sueño y caí rendido ante Morfeo y ya no escuché cómo iba. De todas maneras, creo que cuando lo encendí, cuando lo empecé a escuchar, eran como las 8:30. De hecho, Martín me pregunta, oye, ¿lo van a transmitir? Martín Acosta, un saludo para el buen Martín y también para Daniel. Y le digo, no, pero está por radio. Y ahí fue que lo chequé y estábamos, creo que 3-0. Ya estaba 3-0. El partido terminó 4-0 a favor de los Leones de Yucatán. Después de que se reanudó el juego, se completó. Y pues perdió Piratas de Campeche. Yo la verdad ni me enteré. Y hoy va el segundo de la serie, así que no se lo pierda hoy por la radio. La verdad que no es lo mismo, obviamente, ¿no? Pero pues la verdad que se disfruta bastante. Usted puede estar haciendo cualquier cosa y estar pendiente de la narración del béisbol, así que esté pendiente. Y el tercero, ese sí, entonces ya va por televisión, por Facebook y por radio, el tercero de la serie, que será el día miércoles. Por lo pronto, hoy el segundo de la serie, sí, obviamente, si la lluvia también le da chance, porque pues va a estar lloviendo no solamente en Campeche, prácticamente en gran parte de la península de Yucatán. Y bueno, otro tema rápidamente, le comentamos el curso de verano del CEDAR, que puede usted llevar a sus chiquitines a partir del 13, el próximo lunes. Apúrele, porque está limitado los espacios. Usted puede llamar al 981-750-5888 con la licenciada Claudia Gutiérrez para poder tener información sobre las inscripciones. Le recordamos que es en el domo de gimnasia del Centro de Desarrollo Deportivo, el CEDAR, entre edades de 5 a 15 años. Va a haber patinaje artístico, gimnasia artística, gimnasia clavados. Son las tres disciplinas, buenísimas las tres disciplinas. Imagínense a su chiquitín, chiquitina, tomando un curso de verano para ver si le gusta esto de la gimnasia, del patinaje o de los clavados, y puede ser una disciplina formativa para complementar su desarrollo físico, emocional, además de lo de la escuela, ¿no? Usted tiene esta oportunidad, así que cheque la página de internet del INDECAM, del Instituto del Deporte de Campeche, o llame al teléfono que le comenté, se lo repito, el 981-750-5888 con la licenciada Claudia Gutiérrez. Y también estimulación temprana, ese es otro de los cursos que hay. Esto es para chiquitines de 1 a 5, de un año, de 5 meses a 5 años, o sea, de año y medio, digamos, ¿no? A 5 añitos. También inicia el 13 de julio y termina el 31, prácticamente 15 días en el domo del CEDAR, el domo de gimnasia del CEDAR, ahí está, ahí arriba rumbo a lo que era la UNIT, ahí va a estar. Este curso incluye motricidad fina, motricidad gruesa, estimulación sensorial, actividades deportivas, actividades recreativas, juegos de integración, desarrollo de habilidades motrices. También el cupo es limitado, así que acérquese o llame o cheque usted esta información en el Facebook si le interesa que su chiquitín, chiquitina, en este caso de un año y medio a 5 años, pueda tener actividad ahora que pues no está yendo a la escuela, un ratito ahí que pueda estar desarrollando alguna actividad adicional de la que realizan en la escuela. Esto es los cursos de verano 2026 del Instituto del Deporte del Estado de Campeche. Vámonos, seguimos con más música, 7:19 y llega ¿Quién son? Son María León y Gloria Trevi con Mudanzas de Hormiga.
1: Vas, Leoncita.

0: 7:21, las 7:21, y seguimos transmitiendo a través del 89.3 FM y 920 de amplitud modulada. Está usted escuchando TRC Radio Amanecer Campechano, y seguimos con muchas ganas esta mañana de martes 7 de julio del 2026. Y bueno, comentábamos esto de los cursos de verano, ahorita estábamos platicando, comentábamos igual ese post que puso el chef ayer, donde está pues ocupando a su pequeñín, ¿cómo se llama? Dieguito, le mandamos un saludo a Diego, que bueno, pues ahora seguro no nos está escuchando porque está en su casa, debe estar dormido a estas horas aprovechando que anda de vacaciones. Y pues el chef compartía que lo había llevado, o sea, se ve curiosísimo con su uniforme igual de la empresa de nuestro amigo Carlitos, de gastronomía, de servicios, de banquetes y todo esto. Y él comentaba y lo explicó, se lo contó al mundo, ¿no? La experiencia que tuvo de llevar a Dieguito a echarle la mano, pues casi como si fuera un pequeño curso de verano, para que viera, ¿no? Lo único que sí yo les puedo decir con experiencia propia es que no puede usted esforzar algo con los chiquitines. Tiene que usted ponerle las opciones y pues nuestros hijos van a decidir, es lo mejor, porque después si uno lo forza es muy probable que nos salga el tiro por la culata y termine odiando esa actividad. Entonces no es mostrárselo, obviamente decirle, mira, hay esta opción,
1: pero que el niño le dijo a su papá que quería ir a aprender, entonces por eso dijo, y decía el chef, si me pide tal cosa, yo le voy a enseñar a pescar, no le voy a dar el pescado en la mano, si lo voy a enseñar a pescarlo, ¿no? Entonces es lo que decía, al final el niño creo que dijo, ya no regreso, pero bueno.
0: Bueno, porque digo, a lo mejor vio que era pesado, pero dependiendo, ¿no? O sea, al final de cuentas él lo está viendo, ¿no? En su casa esa actividad es constante. Nosotros tenemos la ventaja del chef, nos ha abierto las puertas de su hogar y conocemos, su casa es prácticamente igual, atrás tiene todas sus cosas que utiliza, y bueno, el chiquitín está viendo todos los días. Eso es normal. Muchas veces los niños, sin que les digamos nada, están absorbiendo información de lo que los papás hacen, ¿no? Entonces, pues si el niño le van a hacer seguir los pasos del papá, júrelo que eso, aunque usted brinque, patalee, lo va a hacer, y si no, también. Entonces ahí están las opciones, uno le puede, claro que sí ayuda, sí sirve, que si usted tiene una actividad en la cual considera que su hijo puede ser parte y puede ser formativo, también hágalo e involúcrelos con usted, porque al final de cuentas lo que más valora a los niños, se lo juro, eso es una realidad, no es tanto la actividad, sino la compañía, el pasar tiempo. Si de por sí usted no pasa tiempo con su hijo, y en estas vacaciones tiene chance de convivir con él, llévelo con usted, salgan, platiquen, paseen, lo que signifique su trabajo, ¿no? Téngalo con usted y va a ver que eso es mucho más estimulante que en realidad la actividad en sí. La actividad en sí puede o no gustarle, eso ya lo veremos, pero el que usted aproveche ese tiempo para platicar con el chiquitín, para que le cuente cosas que a lo mejor no ha tenido tiempo de contarles, hágalo, porque esto es una buena oportunidad. Los niños están ociosos de alguna manera, pues hay que buscar cómo se entretengan y que no estén haciendo, como normalmente los papás decían, ociosidades, porque están de ocioso, ¿no? Y recuerden que la madre de todas las, ¿cómo dices el refrán eso? De todas las calamidades a veces es la ociosidad, ¿no? Está uno sin saber qué hacer y de pronto el niño anda.
1: Y los niños son traviesos.
0: Y son traviesos, entonces sí, no hay que perderles también. Si usted tiene un chiquitín, chiquitina que es travieso, traviesa, pues igual eche, no le pierda de vista, esté pendiente de ellos, porque pues después también pueden haber accidentes en casa con cosas que están a la mano y que los niños no tendrían que tener a la mano. Desgraciadamente, pues sí existe ahorita la opción de decirle, toma, tienes chance de, si hay internet en la casa, que ya casi es muy común que en todas las casas hay internet, pues tener el celular para poder estar jugando, que también es válido, pero también es importante limitar el uso, aunque sea en vacaciones, limitar el uso de los teléfonos. Recuerde que no es bueno, está comprobadísimo, no es bueno que el niño tenga permanentemente un teléfono a su disposición, sino que haya horas, sobre todo, por ejemplo, las de sueño, que son importantes en la infancia. Los niños, el sueño es no solamente reparador, sino es crecimiento. Ahí sus hormonas se concentran y es parte de su crecimiento. El sueño no solo es reparador para ellos, sino también es parte de su crecimiento. 7:26, seguimos con más música.

7:31 y estamos muy gustosos esta mañana, 7 de junio, martes. Estamos a mitad prácticamente de esta primera quincena, y estamos disfrutando hoy un día nublado con mucha humedad, muy condensado el ambiente, y el santoral de hoy, bueno, San Fermín, sí es cierto, hoy inicia la feria, así como si yo fuera a la feria de San Fermín, pero es muy famosa la feria de San Fermín porque es esto de la correteada de delante de los toros. La verdad que a mí me para de los pelos de punta esta celebración. Digo, tenemos aquí en Campeche muchas muy muy extremas, ¿no? Como digamos esto del que ya se declaró también patrimonio inmaterial de nuestro estado, la quema del Caballero de Fuego en Unquini. Me da muchísimo gusto que hemos estado ahí, que la verdad que también es extremo para lo que no estamos acostumbrados, reventar esa representación, ¿no? De algo que quieren que se vaya, que en realidad eso es lo que significa, ¿no? Pedirle a San Diego de Alcalá el que se vaya algún mal, algo que esté ocasionando algún daño, y se revienta, ¿no? Entonces tiene no sé cuántos cientos de petardos esta figura, en el caso del Caballero del Fuego, una figura masculina, y la Xunanca, que es la figura femenina, que esa es otra de las tradiciones, pero la del Caballero del Fuego fue la que ya consiguió ser patrimonio inmaterial de nuestro estado. Y pues felicidades para el pueblo de Nunquiní, que tienen esta tradición, que pues al final, para los que no estamos acostumbrados, y es extrema, ver explotar, y hay gente que tan cerca está ahí viviendo esta emoción de que explote, híjole, y nosotros buscando cómo taparnos los oídos y que no nos vaya a salpicar alguna de estas cosas que lanzan, en fin. Bueno, hoy es día de San Fermín, Apolonio, Odón, Félix, Julia, Peregrino, Luciano y Tomás. Un saludo a Tomás Zapata, y que también hoy es su santo. Y aprovechando que estamos en esto de las felicitaciones, los santorales, el buen amigo Daniel Acosta se acaba de reportar y nos pide que le mandemos un saludo a su mamá, claro que sí, a la señora Lorena Ávila, que está, o cumplió años más bien, que cumplió años recientemente, así que claro, Daniel, un saludo para tu mami, que cumpla muchísimos más, que la apapaches mucho hoy, mañana y siempre. Y pues es la esposa de nuestro buen amigo Juan Martín Acosta, que ya lo habíamos mencionado, le mandamos un saludo y que cumpla muchísimos años más. Son las 7:34, seguimos escuchando música, vámonos.

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7 de la mañana con 39 minutos. Muchas felicidades a todas las personas que están cumpliendo años este día. De verdad que les mandamos un fuerte abrazo desde la cabina de TRC. Recuerden que el número en cabina es 981-206-0976. Y también buenos días a todas las personas que están sintonizándonos a través de los coach, a los conductores, a las conductoras, a los usuarios también. Que tengan un martes delicioso. Y vámonos con más musiquita y esto que es del Pulpo con chocolate.

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1: Muy buenos días, Mau Montoya, en la línea con el reporte vial. Adelante, Mau.
2: Gracias, Pepe, Nini, amigas y amigos, operadores y conductores. Muy buenos días. Les informo que el circuito Boulevard presenta tránsito regular desde la avenida central hasta el mercado principal en ambos sentidos. Por la avenida Gobernadores se mantiene carga vehicular con avance constante, también en ambos sentidos, con asentamientos en la zona de paraderos de San Pedro. Avenida Central, vamos con avance lento desde la calle Antillo hasta el semáforo de la avenida Colosio. En la zona de hospitales, avenida Lázaro Cárdenas y calle Antigua al final, con tránsito regular desde la avenida López Portillo hasta la glorieta de la Enfermera. Avenida Colosio, con circulación lenta desde la prolongación Allende hasta la avenida Patricio Trueba. Avenida López Mateos, con buen avance desde Lazareto hasta la calle Nueva del Seguro Social. Avenida Concordia, con tránsito lento por asentamientos de semáforos desde la calle 6 del Carmelo hasta la avenida 10. Finalmente, les informamos que continúa avance lento sobre la avenida Héroe Nacozari en el tramo de Cuatro Caminos hasta el periférico, así como la avenida Obregón, que aún permanece cerrada a la circulación. Les recomendamos anticipar su salida, considerar rutas alternas y conducir con precaución, respetando siempre los límites de velocidad y los señalamientos viales. Límite, amigos, es el reporte vial valiendo ruta de esta mañana de martes.
1: Muchísimas gracias, Mau Montoya, y esperamos otros reportes más adelante en otros segmentos aquí en TRC Radio. Hasta entonces, que tengas una excelente mañana, Mau Montoya.
2: Gracias, igualmente para ustedes, aquí estaremos.
1: Bueno, pues ahí está el reporte del buen Mau Montoya. Recuerde seguirlo en Facebook, así lo escucha, así lo encuentra usted como Mau Montoya. Y claro, lo escucha usted aquí en TRC Radio en todas las mañanas, a más o menos a eso de las 6:45 de la mañana, el reporte vial. Vámonos, seguimos con más música, 6 de la mañana con 7 de la mañana con 46 minutos.

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Hello, hola, hola, ¿cómo están? Buenos días, good morning, ¿cómo amanecieron hoy, chulados de mi corazón? ¿Qué tal? Nubladito, sabroso, pero pues seguramente nos espera un gran día porque ya, gracias a Dios, es martesito, claro que ya es 7 de julio de 2026, saludando como siempre con muchísimo gusto en la señal, en vivo y a todo color de TRC Radio 89.3 FM y 920 AM, tu estación favorita, tu estación que está contigo en cualquier momento, a cualquier hora, y por supuesto, la que está marcada ahí en tus estaciones predeterminadas. Ahí, seguramente que sí. Muchas gracias por su preferencia, muchas gracias por estar sintonizándonos en este momento, una estación del sistema de televisión y radio de Campeche. Y bueno, chamacos, pues ya les había comentado en mi Facebook, si todavía no me siguen, por favor, cariños, síganme en mi Facebook, Olga Barrera La Viada. Ahí me encuentran, denme seguir, denme like. Ahí estoy porque les anuncio que cuando tenemos invitados e invitadas, mira aquí, no paramos por invitados e invitadas de lujo. Y en un momentito más, obviamente tendremos invitadazos que estarán con nosotros aquí poniendo glamour a nuestro estudio de radio, obviamente, y también en un momentito más lo podrán disfrutar en vivo a través del Facebook del Facebook Live en Olga Barrera La Viada y también en TRC Radio. Ahí se va a estar transmitiendo para que no se pierdan la visita de la preciosa Carolina Ortiz Aquino, mexicana universal Campeche, y también de Roberto Ramos Richaud, de que estará también con nosotros platicando de moda en los concursos de belleza, pero también Carolina nos estará contando esta experiencia que será ir a representar a Campeche en el próximo concurso de Mexicana Universal. El camino que ha tenido que pasar y todos los detalles de esta pues magnífica experiencia que no todas tienen el gusto de poder decir yo representé a Campeche. No todas, así que qué padre, y en un momentito más estará aquí con nosotros platicando de todo este show. Pero mientras tanto yo les digo que guarden el WhatsApp para que puedan enviarnos mensajitos al rato, el 981-206-0976, 981-206-0976, ahí merito, ahí podrán enviarle mensajitos a Carolina si tienen alguna duda, si quieren pues saber un poquito más de ella. Ahí con todo gusto estará respondiendo lo que ustedes quieran saber. Mientras tanto, pues vámonos con música. ¿Qué les parece si nos vamos con esta nueva rolita de Madonna que se llama Dancetería? Así nomás. Súbele, DJ. Ahorita regresamos. 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

0: Hello, hello, ¿cómo están? Ya de regreso aquí en Que Show por TRC Radio y también ya saliendo en vivo y a todo color a través del Facebook Live en TRC Radio y también en Olga Barrera La Viada, para que estén ahorita pendientísimos porque de verdad vamos a platicar muy padre. Tenemos aquí a dos celebridades campechanas. Ellas, ¿no? La verdad que sí, la verdad es que sí. Una de ellas es representante de Campeche en Mexicana Universal. Y también tenemos a, por otro lado, al asesor de imagen, de moda, de todo lo que pueda tener que ver con cómo se ve esta preciosidad que está aquí conmigo, Carolina Ortiz Aquino, Mexicana Universal Campeche, y también Roberto Ramos Richo, que ya prácticamente pues eres de casa, ya,
1: casi casi,
0: ya casi casi, de verdad.
1: Cualquier casa.
0: No, de aquí, de TRC. Ah,
1: no, por eso, pero donde tú perteneces.
0: Ah, claro, casi, casi. Obviamente, obviamente. Bienvenidos, muy buenos días, ¿cómo están?
2: Buenos días, estamos increíblemente bien.
0: Eso, oye Carolina, yo no tenía el gusto de conocerte así en persona. Solamente había visto fotografías tuyas y yo le decía a Roberto, oye, qué preciosa está esta chica, estás muy bonita, de verdad que digna representante de Campeche. ¿Cómo te sientes, Carolina, de ser tú, pues, quien del, sea el rostro de Campeche?
2: Me siento súper emocionada, la verdad, muy preparada también y ya con todas las ganas de que sea ya fin de mes para irme a la concentración.
0: Exacto, es que ya es, ya, ahorita, a fin de mes, ya no falta nada. Y Roberto, a ver, cuéntanos tú, lo que tú tienes que realizar con Carolina. Es diseño de imagen, a ver, cuéntanos.
1: Mira, esta vez el proyectito nos invitó el director Pedro Peniche, que la verdad...
0: Aplausos a Pedro, aplausos, que aquí anda, por aquí anda.
1: Por aquí, que nos invitó para empezar a colaborar ya en la recta final casi de... Caro tiene un año y cachito siendo representante de Campeche.
0: ¿Y por qué? O sea, ¿así ya es o fue por algún suceso?
1: Fue por un suceso.
0: ¿Fue por un suceso?
1: Suceso.
0: Ah, ok.
1: Privadísimo.
0: Ah, ok, sí, no lo podemos decir. No lo podemos mencionar.
1: Los Illuminati nos
0: han... ¡Ay, de qué!
1: Lo están manejando en ese tipo de niveles. Entonces, no, hubo algún problema ahí con la... Digo, se alargó un poquito el plazo de esta final. Uh-huh. Y ¿verdad? Pedro me invitó y le dije, pues vamos a colaborar con Caro. Nos empezamos a conocer, tuvimos una entrevista, empecé a conocer como qué le gustaba, como más o menos cómo iba, ya hasta dónde iba avanzado y todo. Uh-huh. Y empezamos a trabajar yo ahorita en los looks para la final, en los looks para hacer sesiones de fotos.
0: Muy padres sesiones, por cierto. Cierto, ¿eh?
2: Muchísimas gracias.
0: Lo que he visto, o sea, yo veo, Carolina, que como pez en el agua, pero a ver, la verdad, cuéntanos, cuando estás en una... Gracias, Roberto.
1: No,
0: perdón,
1: nada.
0: Que, perdón.
1: No pasa nada.
0: Es que, ¿sabes qué?
1: Aprovecha.
0: Me emociono.
1: Yo vengo a mí, el próximo martes aquí estoy.
0: Pero yo he visto, ajá, precisamente, ¿no? De que estás como pez en el agua y que la pose y todo, pero en verdad... Es como que un poquito pesado estar tanto tiempo en una sesión, que el pelo, que la pestaña. A ver, cuéntanos tu experiencia con eso.
2: Yo siento que influye mucho el cuál es la temática de la sesión, el cómo es todo lo que conlleva la preparación o el background de la sesión. Por ejemplo, puede ser un maquillaje muy cargado, uh-huh, y eso pues pesa en la piel, en uh-huh, los ojos. Las pestañas larguísimas, las pestañas pesadísimas, postizas, pesan en los ojos. Uh-huh. O por ejemplo, puede ser un vestido que tiene un corset muy apretado.
0: Ay,
2: eso sí. También influye mucho. O sea, depende mucho de cada sesión. Definitivamente sí es algo cansado, pero es padrísimo. O sea, a mí me encanta tener sesiones de fotos, lo disfruto muchísimo, la verdad.
0: La verdad que, y se ve el resultado en todas las sesiones, bueno, la que han compartido ustedes en las diferentes páginas, y digo, wow. O sea, y aparte, cómo te visten, la ropa, tú, por ejemplo, te dicen, esto va a ser todo tu outfit, Carolina. Uh-huh. Y tú dices, ok, está bien, aunque esto no me gusta, esto no me lo voy a poner, a ver cómo es eso. O tal cual te lo están diciendo, así te lo pones.
2: Me gusta mucho dar como mi opinión en cuestiones de qué me gusta usar. Normalmente es Pedro quien me hace mi ropa.
0: Ajá.
2: Y siempre me pide mi opinión, siempre me pregunta qué me gusta, qué colores siente que siento yo que donde me siento más cómoda, qué tipo de corte. Sí hay ocasiones en las que me dice, este es tu outfit, y ya yo le digo, okay, mira, este detalle no me gusta, o aquí le cambiaría un poquito. Uh-huh. Y ya vamos colaborando esa parte los dos juntos, pero fuera de eso, Okay. Nunca he tenido así ningún problema con mis vestuarios. Siempre tratamos de que todos estemos cómodos.
0: Exacto. Con lo que... O sea, trabajo en equipo totalmente, sí. ¿No? Eso me gusta. Está padre, porque luego igual y se pueden llegar a sentir incómodas con cierta ropa. Pero pues aquí está entonces el equipo, ¿no? Que la asesora y está con ella.
1: Sí, sí, con los que creamos las cositas, lo que estamos viendo ahorita. Ahorita estamos ya, esto de la recta final está... Primera vez que trabajo con una Miss.
0: ¿En serio?
1: Como tal. O sea, siempre había estado con un poquito con asesorías, con otros estados y ahí. Uh-huh. Pero hoy sí están metido con Caro y está... Estamos así como locos porque nos dieron la fecha súper cercano y ya estamos para la final. Entonces ver prueba, no hay tiempo para hacer prueba de error, sino nada más prueba y dale. Ya quedó.
0: O sea, y dale, ¿no?
1: Así está.
0: Oye, y ahora que se acerca ya la recta final, ya prácticamente es el 30 de julio, ¿verdad?
2: Sí, que el ya... 30 de julio es el inicio de la concentración.
0: A ver, antes de irnos a la concentración y todo eso, pues vamos a preguntarle a Carolina.
1: Por favor.
0: Varias cosas acerca de ti, Carito. Ay, Carito, ya es mi amiga, ¿no?
1: Tu amiga.
2: Con confianza.
0: Es que, ¿sabes qué? ¿Cuántos años tienes, Carolina?
2: Tengo 21 años.
0: Está chiquita.
2: Sí.
0: Estás muy bonita, Carito. Oye, pero ven acá, 21 años. ¿Habías soñado alguna vez que ibas a estar en un concurso de esta magnitud como lo es Mexicana Universal?
2: De esta magnitud nunca me lo hubiera imaginado, la verdad. Pero estoy súper emocionada. O sea, yo la más ilusionada con todo este proceso. Estoy súper emocionada. Estoy así de que... ¡Wow!
0: Oye, ¿y de chiquita jugabas a que soy Carolina, representando a México? ¿Alguna vez hiciste clásico de las niñas, no?
1: Que... Chiquita hace 15 días, ¿no?
0: ¡Ay, no!
1: Hace 15 días quieres jugar.
0: ¡Ay, es mi amor!
1: Es, la mori, es nuestra morita.
0: ¡Ay, mi vida!
1: Es nuestra mora.
0: Pero sí le llegaste a jugar así de que soy la Miss.
2: Más que nada, cuando estaba chiquita jugaba a ser una princesa, me ponía mi coronita y todo eso. Entonces, yo cuando recibí la corona de Mexicana Universal, me sentí toda una princesa y mi niña interior estaba así emocionadísima, saltando de felicidad.
0: ¡Ay, qué padre! Y eso también, pues tu familia, ¿cómo lo tomó? O sea, ¿cómo es de que te seleccionan?
2: Originalmente, no fue algo que yo busqué activamente. Pedro me conoció, me vio, le gustó mi altura, le gustó... Algo me vio...
0: No, pues es que sí, o sea, se ve.
2: Sí.
0: Está preciosa la niña.
2: Gracias. Y me mandó mensaje. La edad mínima para entrar al concurso son 20 años.
0: Ah.
2: Y no sé, unos días o un mes, una cosa así, después de que yo cumpliera 20 años, ya me tenía bien en la mira. Entonces me manda mensaje. Oye, tengo un concurso, me gustaría que hagas casting, ¿te interesa? Y yo, bueno, ok, explícame un poquito más de este concurso, ya platicamos un poco. Y le dije, bueno, dale. Me sumo, vamos a hacer casting y ya, si quedo, perfecto. Y si no, pues no pasa nada.
0: Se Total, intentó.
2: Se intentó, uh-huh. Exacto. Y pues resulta que hago casting y quedé. Y me dice Pedro, no, pues sí quedaste. Y yo, ¿en serio?
0: Te emocionas.
2: Yo no me lo podía creer. Sí, pues estaba claro. Súper emocionada.
0: Oye, y ahora, ¿qué estudiaste, Carolina?
2: Yo estudié ingeniería de software y sistemas computacionales.
0: ¡Wow!
1: Ella te quita así el virus de la computadora.
0: Entre otras cosas, ¿no?
1: No,
0: porque
1: claro.
0: No más es eso. Óyeme, qué padre. Yo pensé que algo así como que iba a decir, no sé, diseño. No. O no sé. Oye, ¿qué tal? Súper bien. ¿Ya terminaste la carrera?
2: Sí, ya. Terminé en agosto de 2025.
0: Ah, perfecto. Entonces, bueno, ya tenemos aquí, eres ingeniera.
2: Sí.
0: Está participando para ser Mexicana Universal. Y ahora... ¿Qué sigue? O sea, ahorita estamos iniciando casi el mes, ¿no? En todos estos días, el día 30 empieza el concurso, ¿cómo es? ¿Cómo? Cuéntenme.
2: El concurso este año va a durar una semana.
0: Ok.
2: Empieza el 30 de julio y termina el 6 de agosto. Uh-huh. El 6 de agosto es la final.
0: Ok.
2: Y desde el 30 de julio llegamos todas a la sede, todas las representantes de todos los estados, llegamos a la sede, que es en Guadalajara, Jalisco.
0: Uh-huh.
2: Y estamos ahí durante la semana completa haciendo actividades o lo que organice Lupita para esos días que vamos a estar pues uh-huh. en la concentración. Y la final es el 6 de agosto.
0: Okay. Entonces, a ver, ¿ya conociste en persona a Lupita Jones? ¿O todavía?
2: No, en persona todavía no.
0: ¿Todavía?
2: Ya tuve interacciones con ella de que uno a uno, las dos solas, sí, pero que yo la conozca en persona todavía.
0: O sea, todo ha sido, no sé, videollamada, por ejemplo. O,
2: sí.
0: ¿Sí? Óyeme, sí. ¿Y cómo es Lupita Jones ahí? Porque se ve que, o sea, si es una persona estricta, que le gustan las cosas bien hechas, ¿tú qué percepción tienes de Lupita Jones? Porque, pues, la conocemos. Ay, sí, también es mi amiga, no, pero la conocemos desde que fue Miss Universo y toda esta trayectoria en los concursos de belleza. ¿Cómo la percibes?
2: Yo la percibo como una persona súper profesional, súper enfocada también. Ella tiene una visión y trata todo, o sea, hace todo lo posible porque esa visión se cumpla, sobre todo con su concurso. Ella es muy así. Lo que le gusta que pase en sus concursos, eso le gusta organizar.
0: Okay.
2: Entonces, sí.
0: Se me hace que es muy detallista en todas las cosas, ¿no?
2: Sí, definitivamente sí.
0: Ay, no manches, qué padre, o sea, conocer a Lupita Jones. Imagínate, es toda una institución en los concursos.
1: Esa sí es celebridad.
0: ¿Eh?
1: Ella sí es
0: celebridad.
1: Ella sí es celebridad, sí es celebridad, de verdad.
0: Oye, y hablando de celebridades, pues, ¿qué les parece? ¿Te gusta Aitana?
2: Sí.
0: ¿Te gusta Aitana? Bueno, vamos a escuchar tantito una rolita, ahorita regresamos. Va. Porque todavía tenemos mucho que platicar. O sea,
2: me parece perfecto.
0: Vamos ya con, ahora sí, con cómo te estás preparando para ir ya al concurso. Ay, qué nervios. Y también de tu equipo de trabajo.
2: Sí.
0: Mencionar quiénes te están apoyando, tu fotógrafo, tu asesor de imagen, etcétera, etcétera. Ahorita hablamos, vamos a platicar de eso, pero si ustedes también quieren preguntarle algo a Carolina, pues mándennos un WhatsApp al 981-206-0976 o también pueden comentar ahí en los, ya saben, en Facebook.
1: En el live.
0: Pueden comentar ahí en el live y nosotros lo leemos con muchísimo gusto. Compartan también esta publicación para que llegue a más personas y conozcan más a Carolina, que es nuestra representante de Mexicana Universal. Y ya pronto se va a Guadalajara a la concentración. ¡Ay, Dios mío! ¡Ay, Dios mío! Vámonos con música, ahorita regresamos. Quédate con nosotros en ¿Qué Show? Aitana, superestrella. Nos quedamos en Facebook, pero en radio, pues vamos con música.
1: Como si quiera.
0: Como si quieres, sabrosita.

0: Hello, hello, hello, hola, ¿cómo están? Continuamos transmitiendo en vivo por TRC Radio, pero también en el Facebook Live en TRC Radio, obviamente, y en mi Facebook, Olga Barrera Laviada, ahí estamos, chéquenos. Compártanos, escríbanle aquí a Carolina, a Roberto, alguna duda que tengan acerca del concurso, porque pues ya ahorita vamos a platicar pues de todo el equipo que está detrás de Carolina. A ver, Carolina, cuéntanos, ¿quiénes están contigo asesorándote constantemente? Que tenemos sesión hoy a tal hora. ¿Quién te lleva tu agenda? Ahí sí, ahí sí.
1: Pues ahorita tengo a dos personas llevándome la agenda. Uh-huh. La primera es el coordinador estatal, Pedro Peniche, ya lo mencionamos hace rato. Uh-huh. Y la segunda persona es aquí Roberto, aquí mis ojos. Sí, también nos ayuda bastante con la coordinación de varias, uh-huh, de varias cositas, de varios eventos, de varias actividades. Uh-huh. Entonces, pues esas son como las dos grapas que tengo ahorita, que me ponen estable en todo el proceso.
0: Tus dos manos derechas.
1: Sí.
0: Oye, y por ejemplo, si tienes, no sé, o sea, porque también como representante de un concurso de belleza, también tienes que hacer ciertos sacrificios. De que, okay, tenemos sesión de fotos de tal hora a tal hora, pero no sé, coincide con la boda de una amiga. Ay, ay, ay, tienes que dividirte o de plano no cumples con tus compromisos personales. A ver, cuéntanos ahí cómo lo manejas.
1: De hecho, tengo una anécdota que pasó hace no tanto. No me acuerdo cuándo fue exactamente, pero hubo un evento de la graduación de los diseñadores de moda.
0: Ajá.
1: Y justo ese día también yo tenía una boda. Entonces, ¿qué hice? Además, el evento, el dress code del evento era a fuerzas ir de blanco. Y yo no podía ir y llegar a la boda tarde de blanco.
0: No, claro.
1: Claro que no.
0: Imposible ir de blanco a una boda.
1: Entonces, pues nada, me puse el vestido blanco, fui al evento, terminamos todo el evento, regresé a mi casa, me cambié a mi vestido rosita y me fui a la boda. Que además, el evento y la boda eran en el centro de convenciones, en prácticamente un salón al ladito del
2: otro.
1: Yo
2: le dije, ya, tu vestido y cámbiate en el baño, chao, no quis.
0: Pero son cosas que tienes que hacer, o sea, cumplió,
2: no,
0: como
2: sí,
0: debió
2: cumple.
0: Ser.
2: Digo, llegó tardecito, pero uh-huh, son cosas que pues se le tienen que priorizar. Le digo, la experiencia te va a durar ya 3 semanas más.
0: Uh-huh.
2: Ya es nada, o sea, está coronada desde el año pasado, pero como que ahorita empiezas a sentir como la presión y el impulso y lo que viene del concurso. Entonces, todo lo que sea relacionado con el concurso, creo que está padre que se vuelva prioridad, porque para que se vuelva,
0: claro,
2: a digo, no se va a poder repetir otra vez, porque no es eso luego de una vez en la vida. Entonces, darle ese punch al no sé, está divertido.
0: Claro que está
2: ese
0: divertido.
2: Ese estrés está padre.
0: Exacto.
2: Se disfruta.
0: Se disfruta.
2: Sí, se disfruta.
0: Y lo que estaba diciendo igual antes de que ustedes estuvieran aquí, que esta oportunidad, pues realmente no todas las mujeres tenemos la dicha de poder estar en un concurso de belleza. Entonces, esto es algo que tú vas a contarle, si tienes, ¿verdad?, en algún momento, a tus hijos, a tus nietos, así de que miren mi foto cuando fui la representante de Campeche y cuando gané.
2: ¡Ay, Dios te oiga!
0: Imagínate, o sea, ¿qué sentirías en ese momento que te digan, ganadora, Campeche?
1: Yo, la verdad, con toda esta experiencia, me siento súper afortunada. Yo sé que esta oportunidad no cualquiera la consigue,
0: uh-huh,
1: no todos los días tampoco. Es una representante por estado, por año, si tenemos suerte.
0: Claro.
1: Entonces, sí me siento súper afortunada, estoy muy contenta, estoy muy emocionada. Y la verdad es que es una experiencia que me llevo para toda la vida, como tú mencionabas ahorita. A mi familia, a mis hijos, a mis nietos, a mis bisnietos o lo que yo viva. Porque sí, sí quiero tener una familia muy grande. Se las voy a mostrar, obviamente les voy a mostrar el montón de fotos, el montón de videos, toda la experiencia. Les voy a contar lo más que pueda, porque la verdad es que sí es algo muy fuerte para mí el estar viviendo esto. Y lo estoy disfrutando muchísimo, entonces sí quiero que se quede ese... Ay, no sé cómo.
0: Ese recuerdo,
1: sí, ese
0: siempre.
1: Recuerdo,
0: y ese
1: sí.
0: Legado, ¿no? Porque también hemos tenido igual muchas representantes de Campeche que, bueno, a mí nunca se me olvida, Angelina González, que fue así como que...
2: icónica.
0: Icónica. Karime Favela también.
2: Karime Favela,
0: que incluso salió en telenovelas, etcétera. Oye, y hablando de telenovelas, ¿en algún punto te gustaría incursionar en la actuación? Que te lo ofrezcan y tú digas, ¡órale!
1: Pues no lo descarto completamente, no está en este momento en mis planes, pero si en algún momento se me presenta la oportunidad, yo con muchísimo gusto, adelante, lo intento, si funciona, padrísimo, y si no funciona, pues no pasa nada.
0: Oye, y así de galanes de telenovela, a ver, ¿quién dices? Bueno, me gustaría trabajar con él, ay, ya, pensando ya,
2: grande,
0: ya a futuro,
2: grande.
0: Un galanazo, así que Carolina.
2: La otra, yo quiero salir en La Rosa de Guadalupe. Yo quiero que el ventilador me dé en la cara.
0: En el rastro. Oh, Carolina, vamos a la laguna.
2: ¡Ay!
0: No, Fernando, es
2: Fernando.
0: No, Fernando Eugenio, no. No, ¿con quién?
1: La verdad es que no tengo idea.
0: No sabes, no. Pero que este guapetón, ¿no? Obviamente. Digo, sí, para claro, que se disfrute el estilo.
2: Que se siente así.
0: Claro.
2: Vale la pena el agua fría.
0: Exacto, sí. Ah, oye, ¿y clases de actuación también si te gustaría tomar o has tomado en algún punto?
1: Tomé en algún punto clases de teatro musical.
0: Ah.
1: Cuando estaba más chiquita. Y sí, tenía como parte del programa clases de actuación, pero era mucho de teatro, de escenario grande, no tanto como para televisión. Entonces, si en algún momento me invitan a alguna novela, alguna televisión para actuar, sí entraría sin experiencia.
0: No, pues te tendrían que asesorar, o sea, claro, para eso también.
2: Ni es la primera ni la última de hacerlo. La oportunidad se presenta en los concursos.
0: Aprovecha.
2: Hay que tomarla.
1: Con una buena preparación,
0: claro,
1: sí me lanzo, la verdad.
0: Ay, pues sí, esa es la actitud. Esa es la actitud, seguir aprendiendo, seguir preparándose y seguir brillando. Eso. Oye, y por ejemplo, a ver, ahora, la caminata de Miss. La dominas ya.
1: Sí. Ahorita sí ya.
0: ¿Te costó trabajo?
1: Sí. Creo que no lo he mencionado en el día de hoy, pero cuando entré a Mexicana Universal, cuando me invitaron, cuando Pedro me invitó a hacer casting y cuando yo hice el casting, cuando quedé, yo entré sin experiencia previa de concursos. Yo no sabía caminar en tacones. Siempre he sido muy alta.
0: ¿Cuánto mides para que la gente sepa?
1: Ahorita, sin tacones, mido 1.80.
0: Imagínense.
1: Siempre he sido muy alta desde chiquitita. Me acuerdo cuando...
0: Ponen aquí, wow, es que en el Facebook no lo escuchan.
2: Sí.
1: Me acuerdo cuando estaba en sexto de primaria, ya medía 1.72.
0: Wow.
1: Siempre fui muy, pero
0: te
1: muy...
0: Te ponían atrás en la fila.
1: Sí, siempre la de hasta atrás de la fila, siempre la que no escucha. Además, yo no veo bien de lejos.
0: Ay.
1: Entonces, imagínate, sentada hasta atrás del salón y así con los ojitos chinos para tratar de ver el pizarrón, no. Pero bueno, ¿a qué iba con esta historia?
0: De la caminata.
1: Sí, gracias.
0: Es historia.
2: Yo aprendí a caminar en primaria.
0: Son historias que van cruzadas.
1: Ok, entonces, como yo soy muy alta, nunca necesité usar tacones muy altos. O sea, incluso para mis 15 años usé, creo que nada más para el vals, tacones de 5 centímetros y luego me los quité toda la noche. O en eventos, cualquier cosa, nunca necesité usar tacones altos, entonces nunca los usé. Y entré al concurso y Pedro me dice, no, pues tienes que usar unos tacones de Miss. Y yo,
0: okay, ¿cuáles son? A ver.
1: ¿Como cuánto? Y me dice, pues como 15 centímetros. Y yo, ¿cómo? ¿Cuánto? Hice el casting todavía con mis taconcitos chicos y me dice, Pedro, pues tenemos que conseguir unos más altos porque esos no te van a funcionar. Y yo, chispales, bueno, ahí conseguimos, no te preocupes. Y ya fuimos como progresivamente.
0: Poquito a poco, ¿no?
1: Exacto. Los primeros tacones altos que conseguí fueron unos de 12 centímetros. Y además tenían tacón grueso, que no son los tacones que se usan para el concurso.
0: Ah, tienen que ser taconcito de aguja.
1: No de aguja, pero sí delgadito.
2: Delgadito.
0: Yo jamás en la vida.
2: Ya consiguió los coqueta.
0: Ay, mi vida, coqueta y audaz.
2: Coqueta y audaz.
1: No, no, porque no hay de mi talla.
0: Le mandaron a hacer unos especiales.
2: Que bolía de chicle.
0: Tenía, ándale, qué bonito. Tenían que, perdón, empezaste con taconcito grueso, pero eso también te ayudó. para poner y poder tener un poco de estabilidad?
1: Me ayudó en su momento con la estabilidad, me ayudó a acostumbrarme a los tacones un poco más altos y ya luego subimos la categoría y me conseguí los Christian Dibat, que son los que se usan para los concursos, de 14 centímetros. Ya de 14 no pasé, me quedé ahorita en 14. Sé caminar tacones más altos, sí, pero no lo necesito. Y para el concurso donde yo estoy, a Lupita no le gustan los tacones con la plataforma enorme, ni tan altos.
0: Okay.
1: Entonces ya con los de 14, ya con esos me quedo.
0: Ay, sí, porque imagínate que le subas más, Dios mío. Ya nada más pienso.
2: Está diferente arriba.
0: Claro, sí, como que
2: es frío.
0: Está más frío arriba.
1: Se siente la presión. Exacto. Siento que me falta el aire.
0: Entonces tienen que ser tacones especiales, o sea, de cierta marca en específico.
1: No de cierta marca en específico. Lo que pasa es que la marca de Christian Dibat son los que normalmente se usan para mexicano. De hecho, Mexicana Universal y Christian Dibat tienen una colaboración.
0: Okay.
1: Para unos tacones. La plataforma creo que está chiquitita, como de dos deditos. Están muy bonitos. No son los que yo tengo, pero sí, la marca es pues la que normalmente se usa para el concurso.
0: Cumplen con el requisito, digamos, ¿no? Okay, ahora, la sección que te toca, traje de baño, ahí también hay traje regional, traje típico.
1: Sí, pero no todos los estados participan.
0: Ah,
1: y no todas las candidatas participan.
0: ¿En tu caso te tocó?
1: Sí, en mi caso yo sí participo.
2: Sí,
0: claro. Okay. A ver, cuéntanos, ¿se puede contar de su traje? ¿Sí?
1: Sí, sí, un poquito.
0: Ajá, no, que no nos quites el factor sorpresa, pero sí, claro, danos pistas.
1: Okay. Exacto. Número uno, estoy trabajando con Alberto Cuevas.
0: ¡Ay! Exitosísimo. Un saludo con mucho cariño.
1: Un saludo con muchísimo cariño.
0: Hasta Calchini. Sí, sí.
1: Con él estamos trabajando para el traje típico. No estoy segura cuántos estados participan, pero no somos todas. Creo que somos como la mitad o algo así.
0: Ok.
1: Y tengo la fortuna de estar trabajando con Alberto para esta categoría, porque sé que Alberto ha tenido muchísimo éxito con todos los concursos de traje típico que ha hecho. Y me parece que nos contó que nunca ha tenido como el primer lugar, que siempre ha quedado como finalista o dentro del top. Siempre le dan algún reconocimiento, pero nunca del primer lugar. Entonces, estamos yendo por ese primer lugar para esta ocasión.
0: ¿Y este traje ya te lo probaste? ¿Es pesado? ¿Pesa mucho el traje?
1: Va a ser pesado, sí. Todavía estamos en proceso de probarlo y de verlo, de medirlo. Todavía estamos.
0: O sea, todavía no está al
2: fin. O sea, ya está en elaboración, ya existe un traje, supongo, ahorita en Calquini, que no hemos ido a las últimas ya como pruebas para que le ajusten, para que quede bien para el concurso.
0: La prueba final.
2: Exactamente.
0: ¿No? Exacto. Oh my God. Oye, ¿y alrededor de cuántos vestuarios tiene que llevar Carolina al concurso?
2: Ayer estábamos sacando, no ayer, ya tiene varias semanas, ya estamos sacando más o menos, pero alrededor de los que te piden oficialmente para los eventos y que tenga ropa, yo creo que estamos hablando como de 25 aprox.
0: Pero
2: 25.
0: Pero ¿de qué estilo? O sea, trajes de noche,
2: entre vestidos de noche, cóctel, hay ropa deportiva, ropa casual, dependiendo de lo que vean. O sea, nos manda, hay una lista de lo que se te pide para que ella pueda llevar, pero como siempre, como cenas, desayunos,
0: sí,
2: todo.
0: Sí, sí.
2: Pero de todas maneras, 25 cosas para 6 días de concurso, es un montón de cambios de vestuario.
1: Es un montón, pero yo siento que está mejor tenerlo y no necesitarlo.
2: Ah, no, mil veces, claro.
1: Sí, sí, que necesitarlo y ¿dónde
0: está? ¿Qué hago?
1: Sí, exacto.
2: Ah, no, claro, pero te digo, a lo que voy es que es tantos cambios para pocos días, cuántas cosas hacen en el concurso para hoy de 8 o 9, para hoy de rosado, de no sé qué, en traje de baño, aquí vestida de no, o sea, para que tenga sus cambios porque los piden.
0: Ya todo el día están ocupadísimos, ¿no?
1: Hay que también cambiar, modificar el maquillaje para cada
2: evento. ¿No? Sí, claro.
0: Sí. Sí.
1: Y eso lo hago yo.
0: Ajá. Ah, tú solita.
2: Claro, le acaba de caer el 20 en tu programa. Gracias.
0: Tú solita te tienes que arreglar para todos los eventos. O sea, no tienes de que, ay, voy a llevar a mi maquillista.
1: Precisamente, no podemos llevar maquillistas y no podemos llevar peinadores. Pero hay un equipo, hay un equipo de peinado y maquillaje. Solamente que solo se va a ocupar para eventos importantes. Por ejemplo, para la final.
0: O sea, ahí ya vas a tener a quien te pueda estar arreglando, no desde que, Dios mío, me tengo que apurar mi pestaña porque yo me la voy a poner. No.
2: No, o sea, tipo, el evento final.
1: Para la final sí hay un equipo, pero para el día a día y para los eventos, por ejemplo, que sí hay evento de noche y, pero no hay, o sea, no es un evento así grande o importante.
2: Hay una cena con el gobernador de Guadalajara. Ahí se tiene que maquillar y peinar.
0: Oye, ¿y ya has llevado clases de peinado, maquillaje o así como solita has podido hacerlo y resolverlo?
1: Afortunadamente, yo siempre he estado interesada en el maquillaje. Siempre me ha gustado maquillarme, siempre he visto muchos videos en YouTube de maquillaje, de un montón de cosas. Y poquito a poquito fui aprendiendo a lo largo de toda mi vida. O sea, desde antes del concurso, yo a lo largo de toda mi vida me he aprendido a maquillar. Y ya para este último año ya me sé poner las pestañas postizas.
2: Claro.
0: Algo que todavía hay muchas personas no dominamos.
1: Entonces yo creo que sí, ya voy bien preparada con cuestión del maquillaje. Con
2: más segura ya. Sí. Mucho más segura.
1: Sí. Eso sí. Con cuestiones del peinado. Voy ahí más o menos, sí me sé rizar el pelo, me sé hacer, no sé, algo ahí medio inventado. Ajá. Que se vea bonito, sí, pero que yo sea experta peinando, definitivamente no. Pero se va a hacer lo que se pueda y estoy segura de que me va a salir bien.
0: Claro, tú ve con esa actitud de que todo me va a salir súper, porque la verdad es que es algo que tienes que disfrutar. Igual y habrá momentos de estrés.
2: Siempre.
0: Han habido.
2: Pero digo, la ventaja de ahorita de trabajar con mucha gente que le está apoyando, o sea, aquí en Campeche, que hablamos con salones de belleza, ahorita tenemos a Daniela, es Daniela, ¿verdad? Daniela, ¿cuál es? La del, le hizo ahorita el cambio de look de corte cabello. Todavía falta un segundo,
0: ¿retoque o qué?
2: No, se va con, no, aún más cambio de look, hemos pasado a hacer un cambiecito ahí de para que ella se vaya mucho más metida en ese, ya se tiene decidido, no se ha hecho el cambiecillo de un poco de color, el cartecito porque se le acaba de, o sea, ese tipo de gente, y cada que va,
0: y Carolina,
2: y cambia así, se le va a cortar, se va rapada, rapada al concurso, se va a ver espectacular, nos encanta.
1: Me voy a ir rapada, así con la pelucita,
2: con la pura pelucita
0: azul,
2: para que no se preocupe, sí. Se puede levantar.
1: No, aquí mi bandera de México.
0: Ándale, México. Claro.
1: Lado, el escudo.
2: De Campeche, exacto. Entonces, eso es lo que tenemos pensado para la final.
0: Anda, padrísimo, me encanta.
2: Qué bueno que estás muy bien asesorada, y gracias.
0: No, ya en buena onda, va. O sea, no, ya le van a hacer otro cambio.
2: Un poquito de, nada más para meternos más en el vibe del concurso. Yeah. Y para las coronas que estamos peleando, creo que funcionarían muy bien. Mm-hmm. Porque en el concurso de Lupita se dan 4 coronas en 3. Tres ahorita.
1: Este año se van a dar.
2: La 3 que es Miss Grand,
0: Miss Grand.
2: Miss Grand.
1: Okay. Miss International. Ajá. Y Reina Hispanoamericana.
2: Reina Hispanoamericana.
0: O sea, cualquiera de estas tres pudieras, y obvio la de Mexicana Universal, ¿no?
2: Son las tres.
1: Mexicana Universal es la organización.
0: Ah, ya, yo pensé que Mexicana Universal era un concurso de que toma tu corona de Mexicana Universal.
2: Sí, es Mexicana Universal, Miss Grand, por decir. Mexicana Universal,
0: Reina Hispanoamericana. Ya, comprendo. O sea, tienes tres oportunidades de ganar.
2: Exactamente. Entonces, hay chance.
0: Oye, está padre. O sea, cualquiera... ¿Cuál te gustaría?
1: La que a mí me gustaría, Miss International.
2: Ella, más international.
0: O sea, no, además, pues es que está padre.
1: Ese concurso, ese internacional es en Japón.
0: Imagínate.
1: Entonces, yo la más soñada, si gano esa corona, me voy a Japón, represento a México en Japón. ¡Qué emoción!
0: ¡Qué padre!
2: Ya estamos buscando patrocinadores para que nos paguen a Pedrito
0: y
2: a mí.
0: ¿Cierto?
2: Irnos al viaje.
0: Pues claro, es que si no, ¿cómo, corazón? Sí, estaría súper. Sí. No, qué padre, Carolina. De verdad que esperemos todo el éxito para ti. Tiene buena actitud. Mira, qué bonita está, primero que nada. Preciosa. Segundo, también tiene un proyecto. Por aquí me contó un pajarito. A ver, tenemos tiempito. rápidamente, Carolina, este, uh-huh. 2 minutos. Okay. 2 minutos. Cuéntanos, yo no había visto la hora. Cuéntanos acerca de tu proyecto.
1: Ok, mi proyecto, yo estoy trabajando con una asociación aquí en Campeche que se llama Por Amor a la Vida, uh-huh. que apoya refugios de perritos rescatados de la calle.
0: Ok. Sí. Y ahí tú, ¿qué es lo que haces? Les brindas, no sé qué, vamos a hacer, no sé, un evento para recaudación, no sé.
1: Más que nada, apoyo y visibilidad.
0: Ok.
1: Porque hay mucha gente que no es consciente de el problema que es los perritos en situación de calle aquí en Campeche. Y eso es lo más importante, ¿no? Darle visibilidad y obviamente apoyar con lo que yo pueda a la asociación.
0: Claro, y aparte es muy importante también el concientizar de que, ok, si hay tantos perritos en situación de calle, podemos adoptar a uno de ellos.
2: La Taylor.
0: La Taylor, por ejemplo. Este, pero sí.
2: Taylor es mi perrita para la gente.
0: Sí, está divina, por cierto. Pero sí es importante que luego, ay, no, que quiero un perro, pero tiene que ser de raza pura, no sé qué. Okay, es válido. Pero si estás viendo, no sé, que en tu calle hay 3 perritos y dices, bueno, vamos a apoyar mejor a estos perritos, ¿no?
2: Claro.
0: Yo pienso. Oye, por aquí les mandan saludos. Qué padre programa. Saludos al eterno joven Roberto Ramos, de parte de Gustavo Rivero. Gracias, Gustavo. Gracias, Gustavo. Saludos también para Frank, que manda saludos aquí a Carolina. Que mucho éxito. Y pues bueno, en Facebook ya no pude entrar, pero sí hay mensajitos. Ahorita les contestamos. Gracias. Ya nos tenemos que ir. Carolina, algo que le quieras decir a la gente campechana.
1: Yo, algo que me encantaría decirle a la gente campuchana es que apoyen a los concursos de belleza, que si tienen oportunidad, síganme en mis redes sociales. En Insta estoy como Caro Ortiz Aquino y en Facebook estoy como Caro Ortiz. Mi Facebook y mi Insta están vinculados, así que se encuentran bien fácil. Y síganme también a través de las cuentas de Mexicano Universal Campeche en Facebook y en Instagram también. Y muchísimas gracias a todos.
0: Gracias a ti por venir. Roberto, muchísimas gracias. Gracias aquí también a Pedro, que está aquí con nosotros. Y última cosa, ¿en este concurso es con jueces o la gente vota? Eso también es importante saberlo.
1: Son las dos cosas.
0: Sí. ¿Y dónde pudiéramos votar por ti?
1: A través de la aplicación de Mexicano Universal.
0: Ok, vamos a descargarla, chicos.
1: Sí, esto, descarguenla, voten por mí, voten por Campeche, por favor.
0: ¿Esto es previo a o es durante el concurso?
1: Previo a y durante.
0: Uh-huh. Ahorita.
2: O sea, desde
0: mismo.
2: Ahorita hay votaciones en la sí. aplicación para votar por Caro, que se vuelven como de las favoritas de, pues de redes, ¿no? Y entonces hay un lugarcillo ahí que se puede ganar con.
1: De
2: con
1: hecho, redes. Ahí te cuento más o menos. De todas las participantes, directamente pasamos a top 12. Y de top 12 pasamos a top 5. Uh-huh. De top 12, 11 de esas candidatas las escoge el jurado. Y la otra que queda es la de la votación de la aplicación.
0: Entonces, vamos a bajar en este momento esta aplicación. ¿Así se llama? ¿Mexicana Universal? ¿La aplicación?
1: Sí.
0: Ok, vamos a bajarla. Vamos a apoyar a Carolina porque de verdad que se merece estar ahí. Se merece traer una corona para que pues pueda irse a Japón. Ella quiere irse a Japón a concursar. Entonces, vamos a ayudarla a cumplir ese sueño.
2: Por favor.
0: Y de verdad, Carolina, muchísimo éxito.
1: Muchísimas
0: que todo te
1: gracias.
0: Salga de maravilla. Que no surjan por ahí costillas al momento. Que digo, es parte de.
1: Parte es de parte de.
0: Pero tú disfruta el proceso. Disfrútalo todo porque es una vez en la vida. Uh-huh. Y pues estás en tu momento, chica. Muchas
1: muchísimas
0: felicidades.
1: Gracias por todo. Muchísimas gracias por recibirme.
0: No, un gustazo. Roberto también.
2: Un placer estar aquí.
0: ¿Tú
2: siempre.
0: Te vas con ella?
2: Sí.
0: ¿Se va?
2: Esperemos.
0: No necesitan a alguien que les cargue las maletas. ¡Chao!
2: Sí, vámonos.
1: Vamos.
0: Yo voy, porque que son 25 vestidos. 25. Yo llevo 4 maletas.
2: Yo nada más tengo para pagar mi carry-on ahorita, la verdad.
0: Ay, está mi amor. 3 pantalones y 2 camisas.
2: Y mi bolsa de charritos.
0: Pues muy bien, muchísimas gracias. Espero que hayan disfrutado esta plática y hemos podido conocer un poquito más aquí esta preciosidad. Carolina Ortiz, que estará representando a Campeche en Mexicana Universal. con posibilidad de 3 coronas, una de ellas seguro viene.
2: 6 de agosto, igual la transmisión en vivo de, digo, en YouTube, para que la gente la apoye en el día del concurso, entonces estaría padrísimo
1: también
2: contar con los apoyos
1: de la
2: ahí.
1: La cuenta de Mexicano Universal va a estar la transmisión en vivo de la final.
0: Qué nervios. Ahí te está, vamos, bueno, a estar apoyando. Seguidlo por seguro.
1: Ustedes comenten, den like por
0: Campeche,
1: ahí.
0: Campeche.
1: Campeche, apoyen a Campeche, por favor, que sí hace mucha falta.
0: Así es. Pues ya estaremos en contacto con doña Lupita Jones. Ahí sí. Lupi, no es cierto. Pero sí, que nos traten bien a Carolina. Eso sí. Cuídense mucho, muchachos. Ya me voy a despedir. Un abrazo para todos. Muchísimas gracias por haber estado en sintonía. Y pues gracias a nuestros invitados. A Pedro también. Pedro Peniche, que estuvo aquí con nosotros asesorando también a Carolina.
1: Está ahí atrás, escondidito.
0: Muchísimas gracias. Cuídense mucho. Les dejamos con La Jícara. A continuación, con Abigail Ortega y Juan Ventura. Bye, bye. Bye. Señor Navarrera. Besotes. Amores míos, yo sé que querían más. ¡Ay, cálmense! Por hoy se acabó la dosis de risas y buena música. Pero no olviden que mañana estaré de regreso para alegrar sus mañanas en ¿Qué Show? Con su amiga Olga Barrera. Olga Barrera.
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5: Muy buenos días, ya estamos aquí en La Jícara, completamente en vivo en esta mañana ya de martes. Vamos avanzando en la semanita martes 7 de julio de 2026. Aquí en nuestra ciudad, en San Francisco de Campeche, Campeche, amanecemos nubladito. El tiempo está relativamente tranquilo, algo nublado. A ver más adelante cómo será el pronóstico del tiempo. Le agradecemos que nos acompañe a través del sistema de televisión y radio de Campeche, canal 4.1, 89.3 FM, 920 AM. Un saludo para toda la gente ahí en el Camino Real, un saludo ahí en Tenabo, y gracias por estar siempre en sintonía con nosotros. Tenemos datos importantes que comentarles, saludando a mis compañeros aquí en cabina de radio, ahí en Master también. Es un gusto siempre compartir este trabajo con cada uno de ellos, y todas las mañanas también con mi compañero Juan Ventura. ¿Qué tal, Juan? Muy buenos días.
6: Hola, hola, Abigail. Buenos días, amor auditorio. Muy buenos días. Dirían las abuelitas que hoy va a llover temprano. Diría. Pero hay que estar pendientes a la información meteorológica. Pues ya ve que de repente nos puede sorprender una lluvia muy intensa, sobre todo estas que hemos tenido. Ayer no se presentó. Creo que se escapó. No me tocó por mi rumbo. No sé si no. por el rumbo donde usted se encuentra. Pero pues ya ve que han caído así con descargas eléctricas, ¿no? Entonces, como nos comentan los especialistas en los temas, pero siempre al tanto de la información meteorológica en esta temporada de lluvias y ciclones. Gracias por acompañarnos, gracias por estar con nosotros. Pues vamos a dar la información más importante en esta hora de la mañana. Gracias, saludos a toda la gente que nos escucha ahí en su vehículo. Gracias por estar en sintonía con nosotros ahí en el negocio. Gracias de verdad. A los que están pues en el mercado principal, un gran saludo.

0: Mucha gente en el mercado principal que ve los medios públicos, les enviamos de verdad desde aquí un fuerte abrazo y un agradecimiento. Ahí cuando vamos de repente que hacia comprar tomate, cebolla, pepino, ¿no? Por ahí nos dicen TRC, nos dicen. Entonces les enviamos un gran saludo, saludos ahí a toda la gente del mercado principal. Y pues bueno, también a la gente que está ahí en su negocio, está en casita, los chamacos que están de vacaciones, saludos siempre y gracias tanto por escuchar la radio como por ver la tele. Aquí estamos para llevarle toda la información más importante en esta hora de la mañana. Bienvenidas, bienvenidos, feliz martes. ¡Saque la basura! Muy buenos días.
1: Bueno, iniciando con los temas, iniciando con la información, le comentamos que la directora de Administración Estatal para el Desarrollo Integral de la Familia, Carla Collí Gómez, informó que ya se instaló un centro de acopio para recibir donativos en apoyo a las personas de Venezuela afectadas por los sismos en días pasados. Todos hemos visto prácticamente a través de redes sociales, ahora sí que la tecnología, el internet es una parte fundamental en estos tiempos para dar a conocer lo que está pasando en otros países, en otros lugares, en otros puntos, y esto implica pues saber la situación o la dimensión en la que están sufriendo algunas personas. Veíamos videos de Venezuela, sinceramente muy lamentables, de todas estas personas que igual pues han fallecido, de los que, bueno, en fin, de los que están necesitando Venezuela un apoyo, hermano, de todos los países, Juan.
0: Sí, este terremoto devastador ahí en Venezuela, las imágenes impresionantes de lo que ocurrió en ese país, y pues lamentablemente hay que decirlo que también en este sentido, no, un evento como el Mundial, como que de repente en el tema informativo pues hace que no se pueda dimensionar lo que ocurrió, de la tragedia ocurrida en Venezuela. Y sabemos que durante los primeros minutos durante las primeras horas fue importantísimo que países se sumaran a las labores de rescate. México se sumó a estas labores, ¿no? Y ahí estuvieron trabajando muchos países en el tema de rescate, de poder localizar a las personas que se encontraban bajo los escombros, imágenes dramáticas de lo ocurrido ahí en Venezuela. Sabemos que pues para México representa pues una situación que ya hemos enfrentado, ¿no? Que hemos pasado por esos momentos tan duros, sabemos lo que significa como país, ¿no? O sea, en la experiencia, yo le digo, espero nunca tener una experiencia de esa sensación de que saber que el piso se mueve, no sabría cómo reaccionar. Sí, o sea, discúlpeme, no sabría.
1: Estaríamos en shock, dirían.
0: Por sí, ahí, totalmente. ¿No? Imagínate, no vas saliendo a la calle y ves que se desploma un edificio y es el fin del mundo esa chingadera. Entonces, horrible. Y entonces, pues ante ello, pues hacen la invitación a las personas que puedan ayudar a hacerlo, ¿no? Y en este caso el DIF estatal pues está recolectando pues toda la ayuda que puedan enviar a ese país, a Venezuela. Y sabemos que a través del DIF estatal pues siempre tienen a bien cuidar cada uno de las donaciones que la gente hace. El DIF estatal es una institución de plena confianza para que la ayuda pueda llegar a quienes más lo necesitan, incluso de país a país.
1: Claro.
0: Entonces, pues nos invitan a sumarnos. Si usted tiene ahí en sus posibilidades hacerlo, de verdad, pues se necesita y mucho para las personas que resultaron afectadas por estos sismos devastadores ahí en Venezuela.
1: Y sí, necesita de nuestro apoyo, y por eso y por esta razón ahí está este centro de acopio en beneficio de las familias afectadas por este sismo, el cual todos nosotros podemos ayudar, podemos donar, pero vamos a escuchar esta información.
2: Este centro de acopio
1: hace una invitación a toda la ciudadanía, instituciones públicas y privadas, sector empresarial, organizaciones e instituciones educativas a sumarse a esta noble causa a través de sus donativos. Cada aportación, por pequeña que parezca, representa esperanza para las personas que hoy enfrentan estos momentos tan difíciles. El centro de acopio está ubicado en calle 10, número 230, edificio Mansión Carvajal, específicamente en el área del estacionamiento, y recibirá donativos de lunes a viernes de 8 de la mañana a 3 de la tarde. Agradecemos de antemano el apoyo de todas y todos los campechanos, asimismo como la generosidad de todos los que se sumen a esta importante causa. Bueno, pues ahí está esta información para que usted lo tome en cuenta y pueda hacer y pueda apoyar, ¿no? Con alimentos no perecederos, artículos para bebé, artículos de higiene personal, herramientas para rescate y remoción de escombros, botiquín, productos de limpieza, todo esto que se necesita para las personas que prácticamente pues lo han perdido todo, Juan, lo han perdido todo. Hay trabajos todavía por realizar, también comentando que, bueno, de esta información, México, la presidenta, en su mañanera ha comentado que ha enviado apoyo, que ha enviado este refuerzo para poder ayudar a quienes lo necesitan en este momento y poder encontrar a las personas. De hecho, hemos visto videos de rescate de niños, rescate de las personas, rescate de los bebés, también de los perritos, bueno, todo esto que implica una labor tan intensa y sobre todo que requieren de nuestra ayuda. Pues ahí está el centro de acopio que en el cual invitan para que usted pueda apoyar, bueno, para que todos podamos apoyar, y repetimos, de 8 de la mañana a 3 de la tarde, ahí en el estacionamiento de la Mansión Carvajal, específicamente en la calle 10, número 230, Colonia Centro, y el DIF, pues está haciendo pues esta parte fundamental.
0: Ojalá y pudieran extender el horario, ¿no? Sobre todo para quienes somos godines, entonces sí, salimos muchísimo más tarde. Y pues se complica un poco el tema de disponer un momento para poder llevar la ayuda, pero se puede hacer, quizás se pueda programar entre las oficinas, ¿no? O entre los centros de trabajo, decir, oiga, vamos a llevar la uh-huh. ayuda, puede ser que se coordine en un centro de trabajo, decir, ¿no? O sea, lo que se colecte se va a llevar al DIF, o sea, puede ser. O que sea un horario quizá en fin de semana, también un día, puede ser sábado, estaría muy bien para quienes se les complica un poco el tema del horario, ¿no? Porque sí, a pesar de que es un horario relativamente accesible. ¿No? Accesible sí, pero pues como que podría ser un poquito más extenso quizá. Bueno, nada más es el comentario, pero bueno, ahí está, si usted quiere apoyar, esté en sus manos hacerlo. Asista, como siempre, a la vieja confiable, a la Mansión Carvajal.
1: Bueno, pues ahí está esta información para que usted pueda asistir. Son exactamente las 9:18, 9:18, vamos con la jícara al día.
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1: Campeche será sede de la segunda edición del programa Campeche Sabe Amar.
0: La gobernadora Laida Sansores a favor de la consulta de presupuesto participativo.
1: En lo que va del año se han registrado 7 casos de miasis en humanos.
0: Bueno, además en este martes, datos importantes, las recomendaciones, sus comentarios, nuestros comentarios, todo esto y más en vivo aquí en La Jícara.
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1: Y estamos en el momento de las felicitaciones, este espacio también para todos ustedes que están celebrando un año más de vida, algún aniversario, se están graduando, en fin, lo que usted celebre en esta fecha especial, 7 de julio, le mandamos nuestros mejores deseos.
0: ¡Se están graduando! Un saludo, gracias por escucharnos, y así es, bailando el vals, ¿no? La foto, ¿no? El vestidaxo, la misaxa, todo, ¿no? Lo que implica, pues, esta etapa tan bonita de la vida de cualquier estudiante, ¿no? En familia, sobre todo, después de tanto y tanto batallar por parte de los padres, ¿no? Dicen, ay, cuánto, ¿no? Cuánto hemos batallado por este chamaco, por esta chamaca que hoy se está graduando. Pues también felicidades a la familia. Sabemos que es un esfuerzo muy, muy grande el que tienen que hacer. Saludos también ahí a los buenos maestros, preocupados siempre por la educación de los mexicanos.
1: Y bueno, también están los del Santoral, Juan, que por el día de hoy también están de manteles largos porque hoy es su día de santo.
0: Guilebaldo, Fermín y Claudia, muchas felicidades. Claudia, Fermín y Guilebaldo, pásenla muy bien, fortísimo abrazo, muchas felicidades.
1: Así es, creo que la más conocida, bueno, es Claudia. Bueno,
0: Claudia y Claudio también, ¿no?
1: Ay, es verdad, claro. Razón.
3: Como el emperador, ¿no?
1: Ahí está, pues felicidades para quienes llevan estos nombres. También vamos con el mensaje que nos envía TRC Radio. Me da risa ese bonito siempre. El mensaje que nos envía TRC Radio, que dice: cada día trae una nueva oportunidad para aprender, corregir y seguir avanzando.
0: Sí.
1: Siempre lo hemos comentado, sí, todos los días. Es una nueva oportunidad, es un momento para reflexionar sobre las cosas que estamos haciendo bien o mal, no lo sé. Yo creo que soy a cada quien. También creo que hay que hacerlo porque implica mucho qué está pasando a nuestro alrededor. Pero sí, es una oportunidad, podemos aprender, podemos hacer cosas nuevas, podemos decir, no, pues es que estoy haciendo esto, pero creo que no es correcto, mejor lo voy a hacer de esta manera, no lo sé. Siempre hacer un análisis de las cosas que estamos haciendo.
0: Sí, en lo personal, no, para mí el día de ayer, en este inicio de semana, no fue así como que el mejor de todos. Hubieron ahí cosas que ocurrieron, o sea, que necesitaron atención, por así decirlo, en temas materiales, vamos a especificarlo, pero sí fue un dolor de cabeza en un momento dado, y a veces pues resolvimos, ¿no? Resolvimos en el sentido de que, pues ya estamos en casa, y ahí vemos cómo le hacemos después, ¿no? Yeah. Yo hoy en la mañana, que hubo un poquito más de tiempo, pues habían otras cosas que quedaron pendientes todavía de los eventos de ayer. Entonces, tranquilamente, pues ya pude terminar ese chichito que quedaba, ¿no? De lo de ayer. Y sientes como que de repente...
1: Tranquilidad.
0: Ya, o sea, si no lo pudiste hacer, hoy, chance mañana, ¿no? Pero el mañana ya es hoy, y entonces... pues es momento de terminar de corregir o atender esas cosas, ¿no? Y seguir avanzando. Pues si usted tiene la oportunidad de abrir los ojos, hay que agradecer eso de un día más y seguirlo intentando. Y no pensarlo, porque a veces nos ponemos a pensar, ¿no? De repente agarramos una cosa o algo que se nos complicó, una chamba, alguna situación, le digo, algún asunto que se pudo haber complicado, y de repente decimos, la mecha, o sea, tengo que ir allá, tengo que ir por el dinero, tengo que dar la vuelta, tengo que hablarle a esta persona, tengo que, no lo piense, la neta. No lo piense, nada más vaya y hágalo, sí, y listo. Sí, porque todo eso nos afecta y muchísimo. Se lo digo por experiencia. De repente es que le tengo que hablar, es que tengo que ir al rato a hacer el trámite, es que tengo que ir al rato. Y estás pensándolo. Pues no lo piense, la neta, nada más hágalo en automático. Y ya eso nos va a facilitar 5 pesos más la vida, yo creo.
1: Bueno, pues ahí está, y
0: sí, claro.
1: Yo soy igual. Hago lo mismo. Ay, que ir acá. Ay, no, me da flojera. No, creo que no. Mejor no. Mejor otro día. No lo sé. Nos complicamos a veces también la vida nosotros.
0: Sí, sí.
1: Pero pues hay que hacerlo. Cuando se requiere de algo que tienes pendiente, pues se tiene que hacer al instante. Pero, sí, a veces nos complicamos. Ahí está el mensaje que nos envía TRC Radio. Usted también lo puede hacer a través del 981-206-0976. 981 206-0976. Ahí está apareciendo en pantalla, agradeciendo a mi compañero que usted pueda tener ahí el número para enviar su mensajito aquí en cabina, y ahí nuestro compañero Carlos también atendiendo el mensaje. 9:24, vamos a nuestra primera pausa. También vamos a escuchar el reporte vial con Mau Montoya y luego regresamos con más aquí en La Jícara.
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5: Muy buenos días, amigas y amigos conductores. Les informo que en Circuito Baluarte presenta tránsito regular desde la Avenida Central hasta el Mercado Principal en ambos sentidos. Por Avenida Gobernadores se mantiene con carga vehicular y avance constante, también en ambos sentidos, con asentamientos en la zona de paraderos en San Pedro. En Avenida Central vamos con avance lento desde la calle Altillo hasta el semáforo de la Avenida Colosio. Avenida Colosio con circulación lenta desde la prolongación Allende hasta la Avenida Patricio Trueba. En la zona de hospitales, Avenida Lázaro Cárdenas y calle Antigua China, con tránsito regular desde la Avenida López Portillo hasta la Glorieta de la Enfermera. Avenida López Mateos, con buen avance, desde Lazareto hasta la calle Nueva del Seguro Social. Avenida Concordia, con tránsito lento por asentamiento de semáforos, desde la calle 6 del Carmelo hasta la Avenida Aviación. Finalmente, les informamos que continúa el avance lento sobre Avenida Héroe de Nacozari, en el tramo desde Cuatro Caminos hasta el Periférico, así como todavía el cierre de la Avenida Obregón, para que tomen sus precauciones. Les recomendamos anticipar su salida, considerar rutas alternas y conducir con precaución, respetando siempre los límites de velocidad y señalamientos viales. Avi, Juan, amigos, es el reporte Vial Campeche y yo soy Mau Montoya. Sigue con nosotros aquí en TRC Radio.
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1: Ya estamos de vuelta, gracias por continuar con nosotros aquí en La Jícara en esta mañana de martes, iniciando todavía así la semanita tranquila. Ayer, Pues, bueno, ya estamos viendo aquí el señor sol que va saliendo en esta ventanita que tenemos por acá. Vemos que más o menos va saliendo el señor sol. Pero bueno, comentando un poquito acerca del pronóstico del tiempo, el día de hoy estamos a 29 grados con sensación térmica de 34, que sabemos que, bueno, es el bochornito que muchas veces estamos sintiendo. Nos dice que hay demasiado calor aquí en nuestra ciudad de San Francisco de Campeche y prácticamente todo el día nublado. Y según sí, el pronóstico a las 10 de la mañana es ahí como que va a asomar el solecito, pero todo el día estará nublado hasta las 3 de la tarde cuando se empiece a presentar pues ahí una ligera lluvia de entre un 20 a un 30%, según el pronóstico de aquí. Las temperaturas de hoy serán 3 más bajas que ayer, y ahí está el mapa satelital que sí, literalmente está cubierto todo lo que es la República Mexicana, y específicamente hablando de la península de Yucatán, que se ve mucha nubosidad y que prácticamente la península no se nota, Juan.
0: Sí, así es, pues tome usted todas sus precauciones, ya sabe, pues no le recomendamos lavar ropa en esta hora de la mañana.
1: Pues es,
0: ¿no?,
1: que el solecito así como que me ven, me escondo, ¿no? Así sí, como que aquí estoy, pero ya me estoy escondiendo. De nueva cuenta ya se esconde el sol.
0: Así es, entonces pues estamos en plena temporada de lluvias y ciclones. Todavía nos faltan muchos meses por delante, primero lo primero. Entonces pues ahí está el mapa satelital en esta hora de la mañana. Téngalo por favor muy en cuenta. Recuerde que pues sí, conforme va transcurriendo el día, pues las condiciones meteorológicas pueden ir cambiando. Eso está claro, así que pues nada más, una visión general que nos regalan nuestros compañeros ahí en cabina, en esta imagen de satélite. Así se ve la República Mexicana en esta hora de la mañana, prácticamente todo México nublado.
1: Bueno, ahí está el pronóstico del tiempo, 9:31. Bueno, si está desayunando, provechito, esperando que más adelante nos dé tiempo para la recomendación de comida. Vamos con la información.
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1: Bueno, pues iniciamos esta información este día comentando que durante años, pues lo hemos mencionado, Juan, sabemos que ahorita la administración está poniendo mucho enfoque en temas de los programas, de los apoyos sociales y también de las necesidades que se sabe que la ciudadanía hoy en día tiene, y no es de ahorita. Si bien la información nos dice desde hace mucho tiempo que muchas familias campechanas han estado esperando un hogar, un lugar donde poder estar, donde poder vivir, sabemos que todo, y digo, imagínate ese tiempo, ahorita ya las cosas son un poquito más caras, poder uh-huh. construir, poder hacer, bueno, en fin, cuesta mucho. Y bueno, el gobierno del estado pues está haciendo este esfuerzo, ¿no? Y es que 278 familias campechanas esperaron pues este tiempo para poder realizar ese sueño y tenerlo ya, sentir que es una realidad. Entregaron escrituras que representa la certeza de un patrimonio, la tranquilidad de tener pues un hogar y también una justicia, el cual pues yo creo que todos, ¿no? Y que esto implica mucho esfuerzo también por parte de las familias. Y bueno, pues el día de ayer el gobierno del estado en conjunto con autoridades del gabinete pues hicieron pues entrega de escrituras públicas y títulos de propiedad de solares urbanos ejidales que la gobernadora Laida Sansores San Román encabezó, estando acompañada por el secretario de gobierno, el secretario de bienestar, la titular de la CODESBI, Elvira de la Peña Abreu también estuvo ahí, y bueno, haciendo pues esta entrega de las escrituras públicas y títulos de propiedad solares urbanos ejidales, esto como parte del compromiso que garantiza el derecho de este patrimonio y la certeza jurídica para todas las familias que lo necesitan.
0: Sí, bueno, pues representa justamente eso, la oportunidad de tener su propiedad. Papelito habla de tener todo lo necesario para pues contar con ese patrimonio que le puedan heredar a sus hijos. Es una una cuestión que pues sí requiere tiempo, ¿no? Pero pues estos títulos le dan certeza precisamente a todas esas familias, que a veces en abogados te puedes gastar una la nota, en abogados, en cómo le llaman, en notario y no sé qué, y aguacate, escuerito, cebolla y chile habanero. O sea, ya te hiciste una la nota, ¿no? Sí. En todo esto. Entonces, sí es importante que ahora con esta oportunidad que les está dando el gobierno del estado, pues puedan hacer el trámite prácticamente gratis. O sea, es de verdad una cuestión muy muy importante de reconocer. Usted pregunte, ¿cuánto cuesta la regularización? ¿Cuánto cuesta el tema de manera particular? ¿Cuánto cuesta el tema? Digo, la chamba de los notarios es importantísima, de los abogados ni se diga.
1: Sí.
0: Pero hay que decirlo, hay familias que pues están de repente pues con una falta de certidumbre por no tener los recursos necesarios y la casa pues puede quedar bailando, puede llegar ahí un vivo, ¿no? Un yerno vivo que casi no hay, ¿no? O una nuera que pues por ahí le pueda brincar la liebre. Entonces, no sabemos. Entonces es importante que un hijo o una hija, ¿no? De su papá o de su mamá que están ahí luchando por esa casa, y de repente pues pueden perder su propiedad por no tener el dinero, por no poder pagar un abogado, por no poder hacer el trámite. Y qué bueno, ¿no?, que a través de estos programas del gobierno estatal pues puedan tener certeza jurídica. Claro que sí, por el bien de las familias de Campeche.
1: Así es, y creo que ese es el objetivo de la administración, el bien de las familias campechanas, y que, como tú bien mencionas, Juan, híjole, puede costar, puede pasar muchos. Digo, si antes escuchábamos, bueno, decir a nuestros padres o a nuestra familia, bueno, decir que no, pues es que vamos a hacer este cuarto, vamos a hacer esta casa, pero está costando tanto, sí, es caro. Digo, hoy en día que nosotros ya somos adultos, vemos la misma situación, ¿no? Entonces, si antes era caro, ahora un poquito más de lo que costaba antes. Entonces,
0: sí.
1: Creo que el que se pueda entregar estos títulos de propiedad, el que usted pueda tener un hogar, el que pueda tener un lugar específicamente que digas, aquí está, como dicen por ahí, ¿no? Papelito habla, aquí dice su nombre, es propiedad de usted, nadie se lo puede quitar. Creo que es una alegría, no sé, es una alegría. Yo creo que todas las familias siempre van a querer un hogar para sus hijos, y que eso es parte fundamental desde que uno se casa, ¿no? Desde el matrimonio, cuando empiezas a vivir en matrimonio, creo que esta es una parte fundamental de una pareja, ¿no? Que tengas un hogar, que tengas una casa. Y a veces las cosas no se pueden dar así. Tienen que pasar mucho tiempo, y pues bueno, tal vez es el caso de estas familias, y qué bueno, de verdad qué bueno que hoy en día ya cuentan con su patrimonio, ya cuentan con un hogar. Así que pues ahí está esta entrega que encabezó la gobernadora Laida Sansores San Román. Bueno, también les comentamos que el próximo 22 de este mes Campeche será sede de la segunda edición del programa Campeche Sabe Amar.
13: La capital del estado se convertirá en el epicentro de la riqueza marina con la llegada del programa Campeche Sabe Amar, una iniciativa impulsada por la Comisión Nacional de Pesca y Acuacultura, que busca incentivar el consumo de pescados y mariscos entre la población local y visitantes. El director del Instituto de Pesca y Acuacultura, Edward Ceballos Alejandre, fue el encargado de anunciar oficialmente este evento en el marco del espacio Lunes de Acciones, destacando la importancia de promover la calidad y variedad de los productos que ofrecen las costas campechanas.
14: Bueno, esto es para, se va a realizar este mes, en el mes de julio, el 22 de julio, tendremos aquí, vamos a tener dos sedes. Estas dos sedes sería el centro de convenciones, es un solo día, es en el centro de convenciones. En el centro de convenciones, ¿qué va a haber en el centro de convenciones? Es el evento protocolario, van a haber exposiciones, porque se va a invitar, ya lanzó la convocatoria la CONAPESCA a los que estén interesados en participar. De igual forma, el Instituto de Pesca, en el padrón que tiene de en el REPA que tenemos, pues hay personas que están interesadas en tener o presentar su stand para ofertar todos sus productos. Sí, ya tenemos una muy buena participación.
13: Precisó que desde 10 de la mañana a 5 de la tarde las actividades se concentrarán en el Centro Internacional de Convenciones y Exposiciones Campeche 21, donde se expondrán diversos productos marinos y se realizarán actividades de fomento al consumo. A partir de las 6 de la tarde la fiesta se trasladará a la calle 59 del Centro Histórico, con un concurso gastronómico donde el talento local demostrará su creatividad culinaria con productos del mar. Noticias TRC, Miguel Pérez Durán.
1: Bueno, pues ahí está esta invitación que están haciendo.
0: Sí, claro, desde luego. Y pues qué bueno, ¿no? Qué bueno que realicen este tipo de eventos donde, pues, de alguna forma se da a conocer la riqueza, ¿no?, que hay en cuanto a productos del mar, sobre todo productos de las costas campechanas, que sabemos que tienen pues una calidad muy importante, hay que decirlo, un sabor inigualable. No es lo mismo la calidad a la que estamos acostumbrados. De repente vamos a otras partes, supongamos, otras partes, que puede ser aquí, allá, no sé. Pues vamos a otras partes, exactamente, y de repente nos sirven un producto marino. Dices, ¿qué es eso, no? O sea, ¿qué es esto, no? Carísimo, de una calidad dudosa, y si la calidad y el precio pues están dentro del margen, de repente no es el mismo sabor, es una cuestión muy extraña para nuestro paladar, y la gente, todo lo contrario, la gente que viene de otros lados está maravillada de los productos de la calidad que tienen los productos de las costas campechanas. Entonces, pues esto, sin lugar a dudas, hay que aprovecharlo y hay que darle su lugar.
1: Sí, reconocer de verdad, bueno, en lo personal, porque pues somos campechanos, somos pues aquí, ¿no?, nuestra tierra, decimos que el marisco es de lo mejor, y sí, la verdad que hemos ido en otros lugares, sinceramente, no es pesadez, simplemente pues uno sabe, ¿no? Y ya tiene ese gusto, ya tiene, pues estamos acostumbrados a comer temas de marisco, ¿no? Y creo que esto implica mucho el que tú vayas a otro lugar y pruebes y digas, es diferente. Sin embargo, bueno, de verdad, los invitamos a todos. Ya lo escucharon, este evento que se va a llevar a cabo el 22 de este mes, el 22 de julio, para que usted venga, conozca, sepa de los productos, de la comida, de toda esta gastronomía que se tiene también en temas de productos marinos. De verdad que esto implica mucho. Yo creo que una de las comidas que más me gusta, obviamente, es el pescado frito. Que si lo puedo comer cada 15 días, lo puedo comer cada 15 días. Y de ahí vamos con nosotros, ¿no? Hablando de pulpo, hablando el caracol, no tanto. Pero el pulpo, el camarón, las manitas de cangrejo son las que más,
0: qué rico, sí,
1: pues nos llaman, ¿no? Ahí a comer y el filete de pescado. Bueno, en fin, hay mucho, mucho de verdad en el tema de la gastronomía marina, y esto implica que pues este evento que se va a realizar, pues usted conozca más de Campeche.
0: Claro que sí, pues aprovéchelo y pues eso, participe también en este tipo de eventos.
1: Y bueno, también le comentamos que la encargada de la oficina de la Comisión Nacional de Acuacultura y Pesca, Ana María Palomo Duarte, reconoció como complicado el esfuerzo que realiza esta dependencia en coordinación con la Secretaría de Marina para pues atacar la problemática en materia de depresión y captura a especies en veda en el litoral campechano.
15: Ellos se encargan de hacer los recorridos tanto en las bodegas como en mar también, y a pie de playa igual. Todo esto es en conjunto con CEMAR. Entonces ellos tienen sus operativos mismos que llevan a cabo y ejecutan cada determinado tiempo. Es un trabajo más bien de inteligencia, es algo muy muy cerrado, es algo que ni el director ni yo tenemos conocimiento hasta cierto punto realmente. Entonces se está trabajando en ello, se está poniendo y se está haciendo un esfuerzo muy grande por parte de la Secretaría para poder atacar ese punto. Entendemos que es complicado, pero realmente se está trabajando sobre ese punto.
1: Bueno, pues ahí está también este tema referente a la depredación y captura de especies en veda. Esto también se ha hecho mucho, el llamado a respetar, porque recordemos que hombres y mujeres se dedican a este oficio, a este trabajo, que obviamente es parte importante de su sustento económico, y pues bueno, que vengan otras personas y pues sí, hagan pues estas cosas, que creo que implica pues una baja, Juan. Uh-huh. Y sobre todo cuando se trata, creo que esto más lo a veces se da a conocer cuando es la temporada de pulpo.
0: Sí, claro. Entonces,
1: no se respeta esa veda.
0: Y además de que pues sabemos que a los pescadores no se pueden quejar de los apoyos que se les ha dado en el tema de veda y baja captura. O sea, se han incrementado los apoyos notablemente con los esfuerzos tanto del gobierno estatal como federal para que puedan tener ingresos durante la temporada baja, ¿no? Y realmente llevar un censo de quiénes realmente se dedican a actividad o quiénes amanecieron, claro, con ganas de ser pescador, ¿no? Porque su papá lo ha sido toda la vida, pero él nunca lo ha hecho. Claro. Entonces hay situaciones así. Pero le digo, es un tema un tanto que sí requiere de vigilancia, que ahí está, de parte también de lo, hemos escuchado a las diferentes agrupaciones de pescadores, ¿no? Que están muy al tanto del tema de la depredación, de evitarlo en toda medida, de denunciarlo, ¿no? Y hay situaciones que también se han dado, ¿no? De pescadores de otros rumbos, de otras aguas lejanas, por así decirlo, ¿no? Para no meternos en cuestiones políticas, de otras aguas, ¿no? Que han surcado estos mares y han, como verdaderos piratas, han invadido también el tema, ¿no? De sacar productos y depredarlo. Entonces son situaciones, ¿no? Un tanto complejas que sí requieren mucha atención.
1: Bueno, pues ahí está el tema. Y también le comentamos que las autoridades ejidales de la comunidad El Manantial, perteneciente al municipio de Calakmul, solicitaron en Palacio de Gobierno la pavimentación y rehabilitación de 8.5 kilómetros de carretera que conecta a su localidad con el entronque conocido como el Cárcamo.
16: Nosotros venimos de Calakmul, de una comunidad que se llama El Manantial, perteneciente a Cujil. Entonces, tiene 8 años que nosotros estamos gestionando la carretera de un tramo del Cárcamo, de esa zona, hasta El Manantial. Son 8.5 kilómetros. Y tiene 8 años que estamos con esa gestión.
1: Petición de los habitantes de la comunidad El Manantial, de las autoridades ejidales, que bueno, se estuvieron ahí en Palacio de Gobierno para gestionar esta parte importante como es el tema de la rehabilitación de 8.5 kilómetros, este trabajo de infraestructura, de pavimentación, que pues sabemos que Calakmul también es uno de los municipios muy importantes, bueno, todos los municipios de Campeche, toda la geografía estatal del estado de Campeche, es necesario, es muy importante realizar obras, realizar ahora sí que pavimentación con el fin de que haya esos accesos de tránsito, ¿no? Porque sabemos que igual Calakmul es parte fundamental en el tema de las visitas en turismo y que pues también ha sido espacio, lugar o sede de eventos, Juan.
0: Sí, claro que sí, y pues bueno, pues ahí está esta información, pues también muy muy importante en cuanto a estas solicitudes, ¿no? Pues ya vemos que son comunidades que pueden estar pues alejadísimas, ¿no? De sí. Lo que viene siendo la capital campechana. Bueno, no tanto por la distancia, sino yo creo que más bien por la hora, por las horas o por la geografía, ¿no? Sí. Que puede ser así un tanto complicado, pero pues tienen todo el derecho, ¿no? A hacer esta petición ante la autoridad correspondiente y pues esta, se trabaja entonces en el tema de la pavimentación de estos 8 kilómetros de carretera para pues tener un mejor acceso, tener una mejor comunicación.
1: Ahí está, entonces para que ahí las autoridades competentes que pues tomen cartas en el asunto. Y también algo en que tenemos que tener mucho cuidado, Juan, y también cuando se trata hablando también de los municipios, de los lugares específicos y también aquí de propio de la ciudad, ¿no? Tener mucho cuidado con el tema del miasis, Juan.
0: Sí, sobre todo pues hay comunidades precisamente, ¿no? Que pueden tener a lo mejor gente que mayormente, mejor dicho, se dedica al tema de campo. Sí. Los adultos mayores que son los que están de repente más expuestos a ello, ¿no? De repente el abuelito pues ya tiene años, siempre toda su vida se ha dedicado al campo. De repente puede tener una herida en la mano o en la cabeza, generalmente, ¿no? No se dan cuenta, no se lo atienden. Y ahí es donde puede presentarse estos casos de miasis en humanos provocados por la mosca de gusano barrenador. Entonces, insistir a nuestros amigos en las comunidades, sobre todo pues a quienes están a cargo de adultos mayores, ¿no? De darles toda la atención necesaria, darles de verdad toda la atención, el cuidado para evitar este tipo de casos que sabemos, ¿no? Que de repente en un descuido, pues sí, los viejitos pueden estar ahí en el sol trabajando. Son de otra manera los viejitos, sí, de verdad, las comunidades, pero de repente pasa, ¿no? Que pueden tener una herida en alguna parte, le digo, generalmente en la cabeza, generalmente en una parte del cuerpo, en la espalda, donde no tienen quizá tanto cuidado, no lo están viendo tanto, ¿no? Entonces, esto les puede provocar un tema y de repente pues las personas del campo pues se hacen ahí horas.
1: Claro.
0: Se hacen horas, ¿no? Desde temprano, madrugada, están ahí trabajando toda la jornada, ¿no? Hasta que llegan tarde noche, ya empiezan a descansar, se dan un baño, etcétera, pero toda esta situación pues puede provocar estos casos y particularmente pues el secretario de Salud Orlando Alvarado Rivadeneira, el doctor Orlando, pues pide a la población estar muy atentos, ya que nos comenta que se han registrado 7 casos de miasis en lo que va del año provocados por gusano barrenador.
17: Tenemos 7 casos que tenemos. Acuérdate que las manos epidemiológicas se van cerrando conforme va pasando. En esta semana sabremos si ya son 11 cuando se cierre y nos confirme. Sí, tenemos 7 casos ya confirmados. Los demás los podemos dar como sospechosos, pero hasta que no tengamos la confirmación no les podemos decir ya que son casos confirmados. Estamos trabajando en coordinación con los municipios y con las zonas afectadas, sobre todo para hacer casos de detección temprana, ¿no?
1: Bueno, pues ahí está el llamado y también pues el reporte o la información que da el secretario de Salud Orlando Alvarado Rivadeneira referente pues a este tema y a tomar muchas precauciones, estar muy atentos y evitar este tipo de en cuestiones de salud, ¿no? 9:52 yo creo que da tiempo, ¿no? Da tiempo.
0: Sí, claro que
1: yo
0: sí. Creo que sí. Bueno, siempre, pues siempre, siempre.
1: Vamos rápidamente a la recomendación de comida.
0: Cochanal, vamos a comer.
1: ¿Y cuál es la recomendación para el día de hoy?
0: Pues para el día de hoy algo práctico, ¿no? O sea, pensé que iba a ser un poquito más de calor, pero está nublado.
1: A esconder el solecito.
0: Sí, pero bueno, siempre se puede aprovechar ya sea para el desayuno, el almuerzo o la cena. Le vamos a recordar hoy pues una receta muy práctica, la famosísima y deliciosa ensalada de coditos, nada más y nada menos para el día de hoy.
1: Ensalada de coditos, sí, claro. Vamos a decirlo así, el preferido de Alexis Torres. Un saludo para nuestro amigo Alexis Torres, que en un momento más ya les estará viendo ahí en nuestro día a él y a todas las compañeras.
0: Saludos, saludos a todo el equipo de nuestro día, ¿de verdad?
1: Sí.
0: Oye, qué buena onda.
1: Me encantan los coditos.
0: Qué buena onda, pues saludos al buen Alexis. Sí, pues sobre todo cuando los preparamos aquí, ¿verdad? Con el queso, famoso queso Daisy, ¿no? Que le llamamos queso cheddar, que tenemos aquí en... en la región, el jamoncito, ¿no? Ahí usted pide jamón para cortar en trozos y pues los coditos, ¿no? Que usted lo quiere acompañar. Hay quien les, pues ya lo ve, lo acompañan con chile jalapeño, mayonesa. Hay quienes le ponen crema, ¿no? Dicen que no le pongan mucha media crema, sino crema entera, que es la que llevan los coditos. Y pues bueno, es una receta muy, muy práctica. Hay quienes también le ponen verdurita, ¿no? Que si le ponen, que si su chícharo, que si no sé qué. Ya haciéndolo casi como una ensalada, pero pues sí viene siendo eso, pero como usted lo quiera acompañar, hay la versión también que tiene en lugar de jamón y queso, tiene atún, ya como usted decida acompañar la pasta con galletas de soda o galletas saladas, hay quienes también lo comen con tostaditas o con pan blanco, bueno, como usted guste, es una receta muy, muy práctica para este día martes, ¿no?
1: Bueno, pues ahí está, sí, muy práctica, muy rápida de hacer, y pues ahí usted como, ya sea en la mañana, en la tarde o en la noche, uh-huh. Yo creo que esta comida sí queda en cualquier
0: lugar. Es que necesitamos el día de hoy, licenciada, fluir, no necesitamos complicarnos la vida, algo sí. Que nos resuelva, algo que sea rápido, sabroso y ya está, vámonos.
1: Es
0: que
1: la vida es rápida, rápida, ay, rápida, sí, como dice.
0: Rápido, rápido, rápido, rápido, alto.
1: Bueno, pues ahí está la recomendación del día de hoy, esta ensalada de coditos para que usted pueda preparar ahí en casita para su almuerzo, para su cena, o bien, pues sí, porque bueno, ya estamos, creo que yo creo que hay mucha gente que desayuna desde muy temprano, ejemplo, el licenciado Juan, yo creo que ya tanto como el desayuno no, pero sí puede ser para el almuerzo o para la cena, que uh-huh. Normalmente es ahí cuando se sirven los coditos o la ensalada de coditos. Pues bueno, ahí está esta recomendación y nosotros decimos...
0: Malov Kijanal.
1: Buen provecho. Bueno, y rápidamente le comentamos, ya casi vamos finalizando, que mencionarle que la gobernadora Alaida Sansores San Román se dijo a favor de la consulta donde se deben privilegiar, al menos en el municipio de Campeche, obras en materia de agua potable. Aseguró que el ayuntamiento de Campeche pues no ha cumplido con resolver esa situación.
18: Creo que es fundamental el agua para todo, no solamente para el Distrito 3, sino para toda la ciudad. En general, ya nuestro presidente está construyendo un acuaférico que le daría agua suficiente durante 30 años a toda la ciudad. Sin embargo, hemos tenido muchas trabas del ayuntamiento. Entonces, pues quisiéramos que se sensibilizara que el agua es fundamental y que al contrario hay que dar todas las facilidades. No agotamos la insistencia de sentarnos y seguir platicando para que esto pueda llevarse a cabo.
1: Bueno, pues ahí está también parte de la información referente pues al tema de estas consultas y que prácticamente pues sabemos que nos mencionaban el viernes que esto es parte de proyectos que se estarán llevando a cabo en los municipios y esto es para beneficio de todas, de todos los habitantes.
0: Bueno, antes de irnos, muchas gracias a toda la gente que se ha comunicado con nosotros, gracias de verdad por sus mensajes. Uno muy importante que nos llega, dice por acá, buenos días, una pregunta aquí en Campeche, ¿dónde puedo solicitar apoyo para un notario para la liberación de gravamen, hacer mis escrituras? No, nos están viendo, muchísimas gracias. Ese apoyo para obtener escrituras es solamente en el estado o en la ciudad o cómo se hace, nos preguntan. Muchas gracias de verdad por este comentario. Pues hay que acercarse, en este caso la que lleva estos temas es la CODESBI. Sabemos que es la CODESBI, tanto CODESBI como la Secretaría de Gobierno, tenemos entendido que son las instancias que dan atención a estos temas, sobre todo cuando pues ya son varias familias, ¿no? Sí. Es, quizá de manera particular no tanto, pero cuando son ya varias familias que pueden tener esta situación, en el caso de la nota que compartíamos, que fue un programa de regularización y entrega de escrituras para personas que cumplían determinados requisitos, sobre todo en el tema de regularización de predios, que tenían que ver con asuntos ejidales. Entonces, pero es, no pierde nada, hay que acercarse a esas instancias, siempre están ahí recibiendo a toda la gente que pueda presentarse en sus oficinas, ¿no? En la CODESBI, ahí en el edificio que está sobre el malecón de la ciudad, ahí sí. Cerca de esa glorieta, ¿no? Bueno, más bien enfrente del estacionamiento de conocido restaurante, ¿no? De conocida Palapa, ahí del malecón. Enfrente, ahí está, las oficinas de la CODESBI, donde estaba el antiguo hotel ese chino, ¿no? Más o menos, por ahí, oriental, por ahí. Entonces, usted puede acercarse ahí a la CODESBI, o si no, también a la Secretaría de Gobierno, que también tienen un amplio abanico de atención para las personas que lo necesiten, y esperamos que también tenga atención su caso.
1: Así es, bueno, específicamente de 8 a 3 de la tarde, para que también usted pueda llegar ahí en horarios de atención, oficialía de partes y trámites y servicios de 8 a 4 de la tarde, CODESBI, ahí para que usted pueda tener en cuenta esto, y también en las páginas oficiales de la CODESBI puede encontrar también más información referente a todo este tema, y como bien decía el licenciado Juan, pues acercarse y pues no pierde nada, porque ahí también se le puede dar orientación, información, cómo se puede hacer, dónde puede dirigirse para pues realizar el trámite que requieran en este momento.
0: Sobre todo que estamos hablando de vivienda social. Estamos hablando de vivienda social o que ya fueron incorporadas al padrón, pues es importante, ¿no? Si es su caso, acérquese.
1: Exacto, bueno, ahí está. Son las 10 de la mañana. Muchas gracias por escucharnos. Gracias a mis compañeros aquí en cabina, ahí en Master, a usted por estar pendiente del programa. Y pues nada, es algo que hacemos todos los días y que también agradecemos su atención, Juan.
0: Quédese con la programación del Sistema de Televisión y Radio de Campeche. Muy buenos días.
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0: 10, 17.
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0: 10, 28.
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0: 10, 45.
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nosotras, ¿no? Hola, banda, ¿cómo están? Muy buenos días, buenos días. 11:04 a.m. 11:04, estamos iniciando en este su programa de complacencias. Yo soy Sandra Acosta, ya lo sabe, como cada mañana, de lunes a viernes, tú y yo, mi amor, tenemos una cita en punto de las 11 a través de la 89.3 FM para estar en sintonía, para echar el chismecito, para platicar cosas de la vida, las desgracias que nos pasan, de todo lo que tú quieras, corazón. Aquí estoy yo para escucharte, para leerte, para platicar. Por acá ya nos están mandando mensajitos, muchísimas gracias a los que ya se van reportando. Línea de mensajes 981-206-0976. Mándame tu mensajito, mándame un WhatsApp, regístrame ya, por favor. 981-206-0976. También nuestras redes sociales, vayan a seguirnos en todas las redes: Instagram, Facebook, TikTok, Spotify, YouTube, canal de difusión en WhatsApp, en aplicación móvil también, en Alexa, en todas partes. Escúchanos a través del 89.3.

Pasado mucho, ya me ha pasado de todo. Así que quédate conmigo en la siguiente hora de programa porque hay mucho de qué platicar. Tenemos historia anónima, banda. Tenemos una historia anónima que nos llegó el día de ayer. No, hombre, yo que justamente pensaba de qué les voy a platicar mañana a la audiencia, qué tema les puedo traer, y miren que me llega solita. Solita me llega la información, no solicitada, pero me llegó la información de una historia anónima. Entonces, hoy se las voy a compartir para ver la audiencia qué opina al respecto. Si tienen una opinión sobre el tema, o si les ha pasado o lo están viviendo, ahorita lo vamos a platicar en el repertorio musical. Por acá nos preguntan, ¿qué vamos a escuchar hoy, Sandra? Pues, ¿qué te digo, bebé? Lo que tú quieras, complacencias conmigo, lo que tú quieras. No traigo un mood, la verdad, hoy no traigo como que ganas de escuchar algo en particular. Creo que he estado agotando mi capacidad de escuchar a Umbe y al Siddhartha. Creo que ya ahorita ya la he escuchado tanto que ahorita no traigo ganas. Pero tú dime qué quieres que te ponga, y con muchísimo gusto, alguna nueva rolita, un nuevo lanzamiento. Como que tengo ganas de, no sé, de algunas canciones que tengan mensaje, pues, que tengan, no dedicatoria, pero sí mensaje, algo que me deje pensando. Ay, por aquí tengo alguna. Ahorita se las voy a poner, ya en breve. Por acá mandan mensajito. Hoy de qué vamos a platicar, Sandy, ya traigo los pañuelos. Ay, ahora, ¿por qué? Los temas no son tristes, ¿eh? No, para nada. ¿Qué hemos hecho? ¿Qué han hecho? Cuéntame tú, ¿qué has hecho desde las últimas, 24 horas que estuvimos por aquí platicando? ¿Qué les ha pasado? ¿Qué hicieron? ¿A dónde fueron? Ay, yo les puedo platicar de mi día. Ayer caótico, una tarde complicada, una tarde noche peor aún, pero ya hoy como que el día ha ido mejorando. Por acá nos preguntan el clima, claro. Yo esto del clima cada día lo quiero ir sacando del programa, pero ustedes no lo sueltan. Pues ahí les va, según el pronóstico del día de hoy, nos encontramos a 32 grados centígrados, estamos nubladones, eso es lo que nos dice por aquí la aplicación. Tendremos mínimas temperaturas de 25 grados y máximas de hasta 35, yo creo que hasta más, yo le calculo. Probabilidad de lluvia, pues bueno, hoy tenemos un 50% de probabilidad de lluvia en lo que es todo el estado de Campeche. Ya saben, no significa que va a llover en tu casa o en tu colonia, sino en todo el estado. En algunas partes, pues puede que caiga el aguacero. Toma tus precauciones. Tenemos en este momento, pues eso, tan solo el 50%, o sea, la mitad exactamente. Así que si tú estás lavando tu ropita, bebé, tiéndela, aprovecha, pero muy pendiente, ¿eh? Ojo al chícharo por si empieza a caer la lluvia. No te vaya a pasar lo que a mí el sábado pasado o el domingo. El domingo pasado. Bueno, sí, antier, hombre. Yo dejé la ropa tendida, me fui a hacer unos mandados y cuando regresé, toda la ropa mojada, había caído la lluvia. Y ahí me ven volviendo a lavar todo. Qué horrible. Ya desde el domingo, miren, mi día venía pintando para mal. Por acá mensajitos. ¿De qué vamos a platicar? Ya suéltalo. Pues bueno, puede ser el tema, ¿eh? Puede ser el tema. ya suéltalo, me gustó. Tendremos secciones, amigos. Tendremos secciones y hoy les voy a inaugurar una. El ya suéltame, Diosito. Va a ser una de las secciones nuevas que tendremos en este programa. Iremos calculando, iremos checando, iremos ahí sondeando para qué días pudiera quedar. Si ustedes también tienen ahí alguna historia breve o larga, la que usted quiera, para compartir. Yo inicio en este día de ya suéltame, Diosito, banda. Hoy fue el día de el último timbre de la bendición de mi besito precioso ahí en su escuelita. Y bueno, nos dimos a la tarea, pues, varios papás de comprar algunas cosillas para que el día de hoy, en el evento, en la dinámica, pues los niños tuvieran mucha porra, ¿no? Que estuvieran bien motivados. Una mamita por ahí nos comentó de comprar unos pompones.
Digo, spoiler, termina mal, termina mal. Y spoiler 2, ¿qué esperábamos por lo que nos costó? Nos costó

costó, ¿qué? Creo que 20 pesos. Y dijimos, bueno, para el ratito que se va a usar y para lo que es un excelente precio. Sirve, va a cumplir su función y pues órale, pa'l carrito. Amigos, yo todavía subí mi foto en Instagram. 11 con 11, rápidamente, 11 con 11, por aquí mandan mensajito, tapón a la historia. Pide tu deseo, corazón, 11 con 11. Listo, pa'l moño, ya tengo el mío y ya cumplí mi deseo. Espero que ustedes también ya lo hayan hecho. Pidan su deseo, 11 con 11, aún están a tiempo. No vayan a ser luego como ciertas personas de que no, es 23 con 11, en otro formato, no. 11 con 11, 11 con 11 de la mañana. Ahora sí, continuamos. Por acá nos dicen, ya listo, ya pedí mi deseo, espero se me cumpla. Eso, bebé, decretémoslo. Vamos a tener fe de que se nos va a cumplir. Ahora sí, les continúo contando. Pues bueno, llegó el momento. Yo hasta subí mi historia en Instagram. Vayan a seguirme en Instagram para que no se pierdan de estos momentos, de estas aventuras que solo a mí me pasan, de verdad, de mal en peor. Subo mi foto, muy emotiva. Yo muy colmada con la emoción, ya sintiendo mucho nervio, ya queriendo llorar, ahí soltar la lágrima. Spoiler, voy a llorar. Subo la foto de los pompones. 3 doritos después, amigos. Tengo las manos manchadas del color del pompón, pero es un color rosa. Era un color rosa tenue. Era muy tenue. Se me ocurrió, no lo sé. Ahí, yo pensé que con el alcohol este del gel antibacterial se me iba a quitar. Dije, total, amigos. Intensifiqué el color, no se me quitó nada y al contrario, el color que era un tenue, ahora se ve como un fucsia, así fosforescente, un neón. Y pues bueno, yo dije, cuando llegue al trabajo, pues me echo una lavadita, me pongo jabón, a lo mejor y con agua. No pasó, amigos, se quitó un poco, se diluyó un poco, sí, pero aún queda la mancha impregnada, así, intensa en las manos. Lo peor de todo no fue eso, amigos, porque sí, continúa poniéndose peor. Ya suéltame, Diosito, por favor. Manché mi blusa, una blusa que tenía aproximadamente un mes que la compré y no había estrenado. Y dije, hoy es el día, pues, para lucirme y verme guapetona ahí con las mamitas de las bendiciones. Tómala, manché mi blusa nueva. Ahí pásenme un tip, si saben con qué se puede salir esta mancha. Ya me dijeron que con este Gol, que con este detergente se puede quitar. Espero, justamente es el detergente que no tengo en casa, justamente el que ya se me gastó, con ese. Vamos viendo. 2, 3, 4, 15 doritos después, amigos, esta historia no termina. Y yo le pregunto, Diosito, ¿qué te hice? Parece que fui yo quien te traicionó. Parece que fui yo. Amigos, yo dije, pues bueno, ya me las lavé, me eché mi desayuno, estuve aquí todo muy, muy amigable. Y pues entre las cosas que uno tiene que hacer, los pendientes y el trabajo, pues yo me estaba tocando la cara. Me llevé las manos a la frente, a las mejillas. Y dije, bueno, ya estamos, ahorita entramos al programa, ahorita checamos de qué vamos a hablar, buscando la música. Y me preguntan, ¿por qué tienes la cara manchada? No, ya, por favor. ¿Qué te hice, Diosito? ¿Qué hice? ¿Qué karma estoy pagando? Por favor. La cara manchada, amigos. Lo bueno que afortunadamente traía yo un poco de cremita de protector solar y eso como que me disminuyó un poco que la mancha se impregnara en la piel. Sin embargo, queriéndomelo quitar, lo tallé más. Y ahora traigo como un parche en la frente. Nada que el cabello no disimule, amigos. Este fue mi, ya suéltame, Diosito, por favor. Créanme que me reí más hace un momento, pero ahorita ya lo veo como que, pues bueno, cosas que pasan. ¿Qué le hacemos? Vamos a divertirnos con estas tragedias. Por acá mensajitos, Sandy con alcohol, gel antibacterial. Amigos, es que ya lo intenté, me intenté desmanchar las manos y lo empeoré. A ver, por acá... con Tiner, ay, Jesús.
Oye, no lo he pensado, igual y sí, igual y sí. A ver, por acá, ya suéltame, Sandy. Lo mismo digo, ya suéltame, ya suéltame. A ver, por aquí, mensajito, con acetona. Sí, también me dijeron que con acetona, igual y ahorita. Bueno, aquí no traigo, pero ya en el último y en el peor de los casos, nada que una lija no resuelva. No es cierto, no es cierto, ya, pues lo voy a dejar así, hombre, no pasa nada. La verdad se ve increíble el color, se ve padrísimo y me está haciendo ojitos. Pintarme el cabello de este tono no me parece tan descabellado. A ver, por acá, mensajitos. Quiero una canción, una lady como tú, y esta va para ti. Ay, muchas gracias, gracias. Siempre, siempre me dedicas esta, muchas gracias. Ahorita la voy a poner, es más, la vamos a buscar de una vez. Truz, recuerden, estamos en vivo por 89.3 de FM y 920 AM. Una lady como tú es de Manuel Turizo, ¿verdad? Ándale, ya me la aprendí, de Manuel Turizo. Muchísimas gracias. Oigan, igual, que se empiece a aplicar esto de una rola para la locutora, ¿por qué no? Entonces no me van a dedicar una ahí toda grosera, pues todo bien, ¿eh? Este es de Manuel Turizo, una lady como tú. Vamos a escucharla, vámonos de una vez con la música y ahorita ya regresamos con más. Tenemos historia anónima, todo una historia que tiene inicio, tiene un clímax. No sabemos todavía cuál fue el desenlace. Estamos en espera de que nos informen si hubo confrontación o no. Ahorita lo vamos a averiguar, pero quédate conmigo. Averiguar y escuchar esta historia de, pues no sé si de amor, sino de rechazo. Es anónima, no voy a poder dar mucho detalle, pero bueno, ojalá que les interese ya en breve. Vámonos con música, seguimos en vivo, 89.3 FM en TRC Radio. Saludos para todos los que ya están en sintonía. Esto es Una Lady Como Tú, de Manuel Turizo. Ya volvemos.

Amigos, ya estamos de vuelta. Acabamos de escuchar a Manuel Turizo. Me encanta decir Turizo. A Manuel Turizo con Una Lady Como Tú. Muchísimas gracias. Esa rolita ya está viejita, ¿no? Pero igual está muy buena. Sigue siendo muy buena. Por acá vamos a poner ya esta de Me Rehuso de Danny Ocean. Esta tiene dedicatoria. Nomás eso diremos. A ver, vámonos con el tema el día de hoy. Pues el tema del día, banda. Gracias, pero no. El arte de, miren, como los piratas, batear sin romper corazones. Este arte que de verdad, arte que pocos dominan, pero muchos le juegan al que sí le sabe. Dicen que enamorarse pues es hermoso, que es toda miel sobre hojuelas, ves el mundo color de rosa, hasta que descubres que la otra persona no siente lo mismo. Me estoy riendo, amigos, porque uno a veces se puede identificar con este tema, pero no se ataquen, ¿eh? No se ataquen. Hoy vamos a hablar de ese momento incómodo, porque es realmente incómodo, donde alguien te dice que le gustas y tú solo quieres responder, ¡ay, qué lindo! Gracias, pero no, gracias. Ahorita no, joven. Le cobran en la siguiente caja. Ahorita no hay servicio, ¿no? Ya saben, amigos, hoy vamos a platicar sobre esto en relación a una historia anónima que nos llegó ayer de una chica, que no le pondremos nombre, pero de una chica que corrió el rumor que le gusta un compañero de trabajo o un amigo, no sabemos muy bien cuál sea la relación, pero que le gusta, y este tema, esta declaración, llegó a los oídos del susodicho en cuestión, del objeto de sus deseos y afectos. Y este chico, pues en lugar de tomarlo quizás como un cumplido, como algo halagador, pues se enojó, no le pareció. Fue la historia breve que nos llegó el día de ayer. La verdad es que tenemos muchas opiniones al respecto, pero ustedes díganme qué piensan si alguien te dice que le gustas o llega a ti el rumor de que le gustas a alguien de tu trabajo. ¿Tú lo tomarías como un cumplido, como un halago? ¿Te enojarías por el hecho de que se esté rumorando este tipo de información en tu área de trabajo? Quizás eso es lo que pudiera molestar, ¿no? Que a veces hay personas que son muy reservadas con su vida misma, y también eso incluye áreas de trabajo en donde pues no quieres que se mezcle tu vida privada con lo laboral. ¿O ustedes qué opinan al respecto? ¿O quizás será que la chica no es de su gusto? ¿Quizás tenga algunas cualidades o características que no cumplen su larga lista de requisitos para ser aprobada por su estricto gusto amoroso? No lo sé, la verdad no lo sabemos. Pudiera ser factores como el físico, la edad, no lo sé, quizás alguna preferencia, temas intelectuales. Este tema de cómo decirle que no a alguien pudiera parecer complejo, pero en realidad yo creo que no lo es. Pero bueno, ¿ustedes qué opinan? ¿Qué piensan al respecto? No sabemos el desenlace aún de esta historia de amor no correspondido. Yo tengo una, pero hoy no vamos a hablar de mí, ¿verdad? Entonces, si tú tienes una historia similar, anónima, si quieres mandármela, házmela saber. Manda tu mensajito al 981-206-0976. Quizás le está pasando lo mismo al primo de un amigo, a la amiga de una prima, a alguien por ahí. Si no quieres decir que a ti, igual, mándame tu mensajito y ahorita lo platicamos. Llegamos a la conclusión de todo esto. ¿Qué es lo que está pasando? ¿Y cómo salirnos de esta situación también? ¿Cómo decir que no sin convertirte en el villano de la historia? ¿Existe alguna forma elegante de batear a alguien? ¿Ustedes qué piensan? ¿Qué opinan? ¿O todos terminamos siendo el ex que aparece en las reuniones familiares como el que me rompió el corazón? Cuéntenmelo, háganme saber sus opiniones. Por aquí la primera. No hay manera de decirle que no a alguien.
Si esa es tu opinión, perfecto, bebé. ¿Por qué te ríes tanto con este tema? Pues, ¿qué te digo, bebé? Hoy vamos a aprender que rechazar, amigos, también puede hacerse con respeto. Veámosle el lado gracioso con humor, ¿no? Los tipos de rechazo, ¿ustedes cuáles conocen? Yo por aquí tengo algunos. El tipo de rechazo diplomático, que se hace con mucha elegancia. Eres una gran persona, eres increíble, eres maravillosa, tienes muchas cualidades, eres hermosa, eres preciosa, pero no estoy buscando una relación. Díganme, ¿se las han aplicado? O bandidos, ¿ustedes las han aplicado? Díganmelo, háganmelo saber. ¿Traducción? Sí, sí, eres tú, pero también soy yo. Yo ahorita no, gracias, ahorita no quiero. Por acá mensajitos, porque presiento que te la aplicaron. Me preguntas a mí. Muchacha, a mí me han aplicado un montón, un sinfín. Creo que mi favorita, que antes la detestaba con todo mi ser, antes la odiaba. Ahora ya la tomo con gracia y digo, bueno, ya. Dejemos las cosas por la paz. Otro tipo de rechazo. Por acá nos dicen, ok, ese me aplicaron a mí, el diplomático. Claro, es en donde te llenan de halagos, te resaltan todas tus cualidades, te dicen todo lo increíble que eres, todo lo precioso de ti, pero, acompañado de ese cochino pero, te rematan diciendo, pero ahorita no quiero algo formal, ahorita no busco una relación seria, ahorita no estoy lista, listo, ahorita no, gracias. Es como un sí, sí, sí, eres increíble, pero no lo suficiente. Sí, está horrible, por acá dicen, malditos cucarachos. Sí, son unos cucarachos. No todos, no todos, no todos. No, no se ataque, no se ataque. Por acá, otro tipo de rechazo. Por acá nos comentan, el no eres tú, soy yo. Y sí, sí eres tú. Te lo aplicaron, corazón, cuéntamelo, ¿cómo fue? ¿Qué te dijeron? Fue una bandida. Las bandidas siempre son bandidas, nos comentan por acá. Alguien te hizo mucho daño, bebé. Bandidas retiradas. Por ahí yo leí una frase muy curiosa que me dio mucha risa. El hombre que me hizo retirarme de ser una bandida fue el mismo que me regresó las ganas por tres de serlo. Yo cuando la leí dije, guay. Tracas. Porque una bandida en pausa solo es eso, amigos. Una bandida en pausa, más no retirada, Por aquí mensajitos. ¿Tú eres una bandida, Sandy? No, para nada, para nada. ¿Qué pasó? Para nada. Al contrario. Me han pegado cada arrastrada, amigos. Cupido no se lleva conmigo, parece que yo le ando escondiendo las flechas a este niño. Cupido ahorita dice, no figuras en mi lista. A ver, por acá, otro tipo de rechazo, a ver, pues, el fantasma, que este es el no recomendado. Ese tipo de rechazo fantasmal, no lo recomiendo, porque es el que te aplica el ghosting, ¿no? El que se desaparece. El que no responde. El que te deja en visto. ¡Ay, cómo duele ese visto! El que te deja en visto no responde tus mensajes, pero sigue activo en redes. De manera que tú sigues viendo cómo sube historias, cómo interactúa, cómo comenta, cómo publica.

0: Pero tu mensaje que enviaste a las 7 de la mañana aún no lo contesta. Eso no es rechazo, amigos, ¿eh? Paren bien la oreja. Eso no es rechazo. Eso es entrenamiento para agente secreto. Ese que se va a desaparecer de tu vida y ni te vas a dar color, ¿eh? Ni te vas a dar color en qué momento le dio por complejo de mago. Hizo ¡puf! Y desapareció. Ese tipo de rechazo creo que es de los que más pegan, porque no solo insultan tu intención de querer tener algo más con alguien, sino también insultan tu persona y tu existencia misma. Es como que me desaparezco porque para mí tú no existes. Y no, hombre, qué horrible, de verdad, qué horrible. Por acá mensajito. Ese también me lo han aplicado, pero también lo he aplicado, el fantasmal, ¿verdad? Es horrible. Banda, no hagan eso. Miren, amigos, no lo hagan. Escuchen mis palabras. Por acá, aún no te cambian esa silla, no, amigo. Aún no cambian esta silla. Ya pasé el comentario y no la cambian. Hace un ruidajo, ¿verdad? Pero es que soy yo moviéndome en la silla. Sí. Por acá, una silla gamer, pídete. Ay, pues igual, pero me va a quedar muy chaparrita. Me va a quedar muy bajita y la consola y todo el equipo está en alto. Entonces, son de estas como tipo periqueras. Pero buena idea, una gamer. Estaría todo dar. Yo tengo una en casa. A ver, por acá, ¿qué nos comentan? La del fantasma es la peor. Y no lo pienso discutir. Eso, beba. Ponte loca, bebé. A ver, ¿pero por qué? No lo discutas. Argumentame. Argumentame por qué no lo vas a discutir. Porque esa es la peor para ti. Por acá nos comentan. Porque llegó un mensajito. A mí me aplicaron el de que no me importaba. A mí me aplicaron la de que no te importaba y que solo era un juego cuando era todo lo contrario. Ay, no, qué feo. Qué feo. Chécate con qué gente te andas juntando, A esas personas, mira, de lejitos. Algo habrás hecho, ¿no crees? Algo habrás hecho. Quizás tus acciones. Bueno, no me lo estás preguntando, pero hoy en consulta con doctora Soy la Curita. Quizás algo hiciste. Quizás tus acciones o tus palabras emitieron ese mensaje para que esa persona pensara que no te importaba y que solo estabas jugando. Ah, ¿verdad? Que esa no la habías pensado, bebé. A que esa no la habías ni siquiera considerado. La gente no se levanta una mañana y dice, este hombre me odia, este ser me desprecia. No. Algo muy probablemente habrás hecho o habrás dicho para que la otra persona llegara a esas conclusiones tan tan intensas, tan drásticas. Por acá un mensajito. Simplemente un día me dejó de contestar los whats, dejó de tener interacción conmigo en redes y me eliminó de Instagram. ¡No, hombre! Oigan. No. Que te eliminen de Instagram a estas alturas ya es cosa seria, ¿eh? A estas alturas ya. Que te eliminen de Instagram ya está una guerra declarada, amiga. Si te eliminó de Instagram es porque pues ya, o sea, ya. Suéltalo. Bueno, tendremos luego el programa de amiga, date cuenta, pero amiga, date cuenta. Yo no puedo decir mucho al respecto porque yo soy esa persona. Pareciera que yo, por más que trato de separar la historia personal con el programa, todo me lleva al mismo camino. A ver, por acá, tan extremas, tan locas, sí, claro, esas eran las palabras que estaba buscando. ¿Tú crees que es muy cínico que si te... ¡Ay, banda! Solita me puse. A ver, ¿tú crees que es muy cínico que si te borran de Insta, crees que es peor que te digan que te van a seguir? ¿Qué piensas de eso? Pues, ¿qué te digo, corazón? ¿Qué pienso de eso? Que la persona que lo haya hecho, uno, estaba muy molesta, muy molesto, porque no hay manera, ¿eh? No hay manera. Seguramente algo hiciste que la molestó o le molestó para que llegara a esa acción. Es que te reitero, a ti y a toda la audiencia que esté en sintonía, alguien no se levanta simplemente un día y dice, ¡ay, voy a odiar a este ser! No, seguramente algo hiciste. Toda acción tiene una consecuencia, ¿no? Tiene una reacción. ¿Qué ley de Newton es esa? ¿La tercera? ¿A toda acción hay una reacción? Pues bueno, seguramente algo hiciste para que esta persona tuviera esa reacción. Y todavía, peor aún, cínicamente, te diga que si te puedes seguir de nuevo. Oye, pero al menos ahí te está dando, está cediendo y está aceptando que, pues bueno, te quiere de nuevo en sus redes. ¿No? Seguramente tú también la dejaste de seguir, ¿no lo has pensado? También seguramente lo hiciste. A ver, por acá más mensajitos. Sí, me dejó simplemente de contestar los whats. Ni las llamadas de whats me atendía y tenía aplicado las azulitas. ¡No, hombre, bebé! Es que ahí está el problema. Te voy a dar la solución porque ya detecté tu problema. Desactiva las azulitas. Desactiva azulitas, desactiva el tiempo en línea, desactiva última vez, desactiva todo, bebé. Tú mira, un enigma. Que no sepan de dónde viene tu siguiente movimiento. Desactiva todo, desactívalo. Así ya no te torturas viendo si leyó tu mensaje, a qué hora fue la última vez que estuvo en línea. Digo, de verdad, yo no sé qué pensaba este chicuelo, Mark Zuckerberg, cuando hizo estas modificaciones, pero un besito en donde sea que se encuentre, porque le acertó, ¿eh? Le acertó, pero a lo grande, dio en el blanco, dio en el clavo, porque haber quitado, tener esta opción de quitar estas alternativas, estas opciones en WhatsApp, nos liberan demasiado la ansiedad, ¿eh? Yo apenas vi que estaba habilitado, tracas, desactivar todo. Es más, ni foto de WhatsApp tengo, ni foto de WhatsApp tengo. Siempre quito y pongo. Yo te recomiendo que hagas lo mismo. Si quieres un consejo de la doctora, soy la curita, desactiva tus vistos. Desactívalo. Mira, si algo te causa ansiedad, si algo te tortura, si algo te está mortificando, quítale el único poder que tiene sobre ti. Y ese es tu atención, bebé. Y si eso te está mortificando o te mortificó en algún momento o alguien lo está pasando, quítale el poder que tiene sobre ti, que es tu atención. Y mira, dejando de ver el circo, se acaba el show y listón pa'l moño. Vámonos con otro mensajito, nos dicen por acá. Oye, ¿y si te lo mandan con emojis y te dice que le da huevo hincha? No, para nada, yo no la dejé de seguir. Pues bueno, tenemos otros datos. Ah, porque te aparecieron sus indirectas. ¡Ay, no! ¡Te aplicó las de indirectas! ¿En serio te aplicaba las de indirectas? Eso es lo peor de todo. Creo que fue su última estocada en ese entonces. Ay, pues mira, yo digo que le mandes mensajito y le digas, a ver, ¿qué onda? ¿Por qué hiciste esto? Explícame, quiero saber. Digo, hablando se entiende la gente, ¿no? Falta que te dé una respuesta, pero pues tú confróntalo. Y hablando de confrontaciones, yo no sé si nuestra historia anónima ya la hizo, ya la tuvo, ya nos pueda contar el desenlace de esa historia anónima. Por acá mensajito. Yo tengo desactivado todo después de eso. ¡Excelente, bebé, excelente! Por acá mensajitos nos dicen... ¡Qué bonitas palabras, Sandy! Claro, bebé, yo siempre muy acertada, ¿eh? Yo soy muy abusada. Soy re buena para los consejos de los demás, pero no me pidan que yo los aplique, porque miren, soy un monito. A ver, por aquí nos dicen... A mí me aplicaron la primera. Con mucha elegancia me dijeron que no. y se siente igual de fea. Ay, pues por supuesto. Es que miren, independientemente de la forma en la que te lo hagan saber, no importa lo que te digan, y también influye el medio, ¿no? El canal en donde se desenvuelve esta comunicación, en donde a través te llega el mensaje, no importa cómo sea, de la mejor manera o de la peor, se va a sentir igual, porque al final del día es un no a algo que tú estabas, pues que tú estabas esperando, ¿verdad? Y pues al final pues termina sintiéndose igual de gacho, igual de feo, pero pues ¿qué le hacemos? Por acá, ¿qué fue ese suspiro? Ningún suspiro, anda, ninguno. Es que tomé aire, me cansé. Sí, hay peor cuando te terminan por teléfono o te rechazan por teléfono. Horrible, ¿eh? Horrible que sea por medio digital, ya sea un inbox, un DM o, no sé, un WhatsApp. Hay hasta quienes se atreven a hacerlo por correo electrónico, ¿eh? Yo recuerdo una historia ya hace unos ayeres de una amiga en la prepa que así le pasó, la terminaron por correo electrónico. ¡Qué horrible! A ver, no importa el medio.
1: Dos Egipto, cero Argentina.
0: ¡Vientos! Por acá nos llega, por aquí nos llega el marcador del partido Egipto versus Argentina. Vamos 2-1, ¿no? 2-0. 2-0 Egipto, vientos, que sea amigos, que eliminen a Argentina porque no estoy soportando a los de Argentina. Por acá mensajito, creo que fue su última, bueno, ya lo leímos, estocada, sí, seguramente lo fue, seguramente. A ver por aquí, ese suspiro que fue, ningún suspiro amigos, es que me desconcentró ahorita Jairito Cid que entró a cabina, decirnos el marcador. Minuto 78, vientos banda, minuto 78 para los FIFAs que aún tienen esperanzas en el Mundial y que continúan en sintonía de este programa y les interesa el marcador de Egipto versus Argentina. Estamos en el minuto 78 y vamos 2-0, ¿no? 2-0, favor Egipto, vientos, estamos a dos minutillos de que eliminen a Messi. Y ni modo, ni se me ataquen, ni se me ataquen. A ver, vámonos con una canción. Vientos, vámonos con una musiquita. Esto es Me Rehúso. Me Rehúso de Danny Ocean. Vamos a escucharla y regresamos con más. 2-1. 2-1, acaba de meter un gol Argentina, Dios mío. Aún así, en el último minuto, ¿se logrará? Esperemos que no. No cantemos victorias todavía. Lo que sí podemos cantar es este tema de Danny Ocean, Me Rehúso. Vámonos con música, ya volvemos y continuamos con más mensajitos. Nos quedan otros tipos de rechazos elegantes y no tan elegantes para decir muchas gracias, pero ahorita no. Continuamos con más en vivo por TRC Radio 89.3 FM.

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Amigos, ya estamos de vuelta. Oigan, esta rolita de Danny Ocean igual me encanta. Muy buena, muy buena. Es más, vamos a dejarla de fondo. ¿Qué les parece? Amigos, tenemos desenlace de esa historia anónima. Y hablando de últimas estocadas, nos acaban de pegar una, Está bien, está bien. Miren, el que se lleva se aguanta, El que se lleva se aguanta. Nos dicen que solamente le dije que me enteré de lo que había sucedido, de lo que ella dijo. Ella respondió que no era su intención y que quería, bueno, que no era su intención y que quería dejar las cosas claras, que este chico no busca nada con ella y solamente le respondió que tampoco era su intención decir eso, que ella solo dijo que le gustaba, pero hasta ahí, según lo había dicho, en confianza. Pero pues bueno, la demás gente, en donde se empezó a rumorar, le metieron de su cosecha. Y creo que eso nunca falta, ¿verdad, amigos? Nunca falta la banda que es, pues, que les encanta echarle más salsa y crema a sus tacos. Y le van poniendo y le van poniendo. Y bueno, se va haciendo toda una bolita de nieve en un rumor, en un chisme de oficina. Pero que en donde, como quiera que sea, se involucran dos personas. En donde una, según nos dicen, pues le gusta, pero el otro no. Vamos viendo, amigos, vamos viendo. Qué feo no tener esa certeza y esa confianza de poder creer, ¿verdad? A ver, por acá nos comentan. Por acá, más mensajitos. Me gusta esa rola de Danny Ocean. Ay, mira, por aquí un mensajito. Hizo lo correcto de aclarar las cosas. Ah, mira, gracias, gracias. Sí, claro, en esa historia anónima, lo que hizo esta persona pues fue lo correcto, ¿no? Siempre aclarar cualquier duda, algún comentario, alguna inquietud, algo que te cause ahí una molestia o ruido en tu cabecita, pues lo mejor es ir directamente con esta persona y decirle, bueno, ¿qué onda? Hablando se entiende la gente, ¿no? Diría mi papá, que por cierto, saluditos, don Lorenzo Acosta, hablando se llega a Roma. Entonces, pues bueno, podemos tener siempre eso a nuestro favor. La comunicación y pues las ganas de querer resolver algo. A ver, por acá mensajitos. Lo mejor es aclarar para que no hayan malos entendidos. Excelente, excelente. Ay, miren, ahora resulta que toda la audiencia... me encanta porque la audiencia... Mi audiencia, si algo tiene, es responsabilidad afectiva. Entonces, me encanta que lleguen a estas conclusiones de que lo correcto era aclararlo. Y pues bueno, de una manera muy respetuosa, hacerle saber a la otra persona que pues ciertos comentarios en lugares de trabajo pues no son agradables y no son tolerables. Por acá tenemos otro tipo de rechazo. El de las falsas esperanzas. El clásico que te dice, más adelante vemos. Tal vez... Ahorita no, pero vamos viendo. 3 meses después, spoiler, siguen viendo. Ese también es otro tipo de rechazo en donde te sueltan con una mano, pero te detienen con la otra. Dejan la puerta entreabierta, dejan una velita ahí encendida con la esperanza de que tú sientas, pues que en algún punto todo va a mejorar o tendrán un final. Pero este es incierto, este tipo de rechazo también es incierto porque realmente no sabes lo que va a pasar. Nadie lo sabe, entonces creo que lo único que nos queda es tener la intención de que algo suceda. Pero si uno no la tiene, por aquí mensajito. Ok. ¿Cuánto va el marcador? Ya metieron 2. Sí, ya van 2-2. Empataron. Empató Argentina con Egipto 2-2. En el último minuto, banda. En el último minuto. Qué horrible. Por acá mensajito. ¿A quién le vas? Pues le voy a Egipto. Le voy a cualquiera que no sea Argentina. A cualquiera que no sea Argentina. Me gustaría que lo gane, que la Copa del Mundo la levante Marruecos. Me encantaría. Por acá mensajito. Sandy, ¿y si te niegas a que te respondas? O sea, que si tienen la respuesta. Pues es que...
a lo que decíamos antes, ¿verdad? Pues es que muy seguramente la respuesta no me va a gustar. Perdón, creo que la respuesta no me va a gustar. No estoy asumiendo y no estoy dando por hecho nada. Simplemente pienso que como la primera vez, quizás la respuesta no va a ser la que yo estoy esperando. Y pues, es como cuando dicen que alguien queda como escarmentado, ¿no? Como que alguien dice, ay, ¿sabes qué pasa? Que luego, pues te vas con cuidado. Te vas, si antes, en la primera situación, te ibas como gordito en tobogán y te dejabas ir con Tokio, te quitaste ese chaleco y empezaron a disparar, pues ya la segunda vez es como que vas con más cuidado. Amigos, se va con más cuidado. Ya no caminas tranquilo por ese terreno, porque sabes que pueden haber minas ahí que te van a explotar en cualquier momento, y entonces ahora vas con temor, pero vas. Vas a la defensiva, pero vas. Y pues a lo mejor por eso no quieren escuchar esa respuesta aún, porque a lo mejor muy probablemente la respuesta ya la saben, que va a ser un no, y no la quieren escuchar. Aún porque quizás no se sienten listos, porque quizás aún no ha blindado lo suficiente su corazoncito para volver a escuchar otro no. Entonces quizás por eso no quieren escuchar tu respuesta. Doctora, soy la curita. A ver, por acá, otro tipo de rechazo, vamos viendo. Bueno, más bien ya esos fueron los que apunté. ¿Cómo decir que no correctamente? Pues bueno, yo aquí les tengo unos datos, ¿no? Seamos claros desde el principio. Por ahí comentan, en el principio se pactan los finales. Entonces, seamos claros, digamos qué es lo que queremos, cómo lo queremos y para cuándo lo queremos. No siento lo mismo, no inventen excusas, díganlo tal cual. Déjense fluir, hombre, como el camarón. Que los lleve la corriente. No prometan algo que no va a pasar. Yo a este le agregaría, no hagan planes a futuro, porque luego miren, pesa todavía más. El no ahorita, si sabes que nunca va a pasar, pues sé claro, hombre. Agradece el valor que tuvo la persona en tu vida, el tiempo que haya sido, por muy breve que este fuera. Porque aceptar un rechazo cuesta, amigos. Pero pues también declararse a alguien, ir de frente con alguien y ponerle en sus manos tu corazón y tus sentimientos y toda tu vulnerabilidad, también cuesta. También es de valientes, no cualquiera. Entonces, si rechazar te cuesta trabajo, pongámonos a pensar lo que le costó a la otra persona volver a confiar, volver a abrirse y volver a creer que podría suceder.

algo nuevo. Por acá tenemos más, más tips. El no te humilles. Este es para la persona a quien le toca escuchar el no. Ya no te humilles, por favor. Ya no lo hagas. Ya no te quedes a escuchar palabras que no quieres, que no te van a servir y que solamente te van a lastimar. Jamás lo cuentes con tus amigos para burlarte de esa persona o para... Digo, esto para quienes son muy patanes o también muy bandidas, quienes se aprovechan de una declaración y al rechazarlos van por ahí contando, fíjate que a esa o a ese yo lo traigo, loquito. Pues no, tampoco te aproveches de eso. Que alguien te quiera nunca debería ser motivo de risa, ¿no? ¿Escuchaste? Que alguien te quiera nunca debería ser motivo de risa. No deberías de divertirte. El no desaparezcas también es un tip. Un mensaje honesto duele menos que semanas de incertidumbre. Una conversación incómoda, por muy fea que sea, pues es mejor a un ahí vemos. Por acá mensajito. Sandy, ¿todo bien? ¿Todo bien, amigos? Todo perfecto. Por acá. Y si decirlo tal cual te hace quedar mal, pues bueno, es un riesgo que debes de correr. ¿Qué es lo peor que puede pasar? Algunas canciones por aquí. Nos piden la de Te Felicito de Shakira. Ay, mira, yo tenía rato que no escuchábamos a Shakira en el programa. Es más, con esa nos vamos a despedir. Por acá mensajitos. Me encantan los consejos que me das. Me encantan los consejos que das. Lo siento para mí. Ay, muchas gracias, ¿eh? Yo aquí le hago a como creo, ¿eh? No soy experta, amigos, ¿eh? No soy experta. Ay, amigos, pues ya es momento de decir adiós. 11:58 a.m. Ya 2 minutos de concluir el programa del día de hoy. ¿Qué pasa? ¿Qué pasa si te piden amistad? Ay, no, bebé. Bendito Dios, ya es momento de decir adiós. Ya. Las siguientes preguntas se responden mañana y vamos viendo. Pues también es una opción para quienes buscan lo mismo, ¿eh? También es una opción para quienes buscan lo mismo. Pero si tú no buscas eso, pues lo mejor y lo primero es que te pongas a pensar si esa amistad no te va a lastimar más de lo que haría, pues, un rechazo tal cual. Ahí te encargo, ¿eh? Chécalo. Por aquí. ¿Te ha pasado? Me ha pasado que a mí me han pasado muchas cosas, amigos. Me han pasado muchas. Hoy, por ejemplo, me pinté las manos de color fucsia. A ver, por aquí. ¿Cómo te encuentro en Instagram? Ah, bueno, a mí en Instagram les aparezco como Sandy-Acosta. Sandy-Acosta. Así me aparecen. Si no, ahí en Facebook también, ahí tengo direccionada todas las redes, así que ahí me encuentran. Vayan a seguirme a Instagram. Subo historias bien divertidas, ¿eh? Yo no subo nada, yo la más aburrida. Por acá. Bueno, ya es momento de decir adiós. Ahorita seguimos platicando. Quiero un consejo sobre esto, nos comentan. Ahorita echamos el chisme. Pues bueno, ya es momento de decir adiós, amigos. Si te quedaste con todo el amor en tus manos y ya no sabes para dónde hacerle, pues bueno, ese amor se queda en ti, porque es lo que tú eres, lo que tú tienes para dar. Y quédate con ello. También, ¿saben qué pasa? Que a veces ese mismo amor se va muriendo. Se va muriendo. Y es como un espectáculo en el que solamente tú estás invitado y vas viendo cómo sucede todo esto. Así que con el tiempo, pues todo pasa. Si hoy te toca decir que no, ahí para nuestra historia anónima, hazlo con respeto. Y si hoy te tocó a ti escuchar un no,
recuerda que el rechazo pues no define tu valor, porque no somos para todas las personas. Ok, amigos, a todos aquellos que nos toca escuchar un no, recuerden que eso no define nuestro valor, porque nosotros no somos para todas las personas. Pero siempre habrá alguien que no tenga que convencerse para elegirnos. Siempre habrá alguien, amigos, siempre. Y si aún no llega, pues calma, hombre, calma. Mientras llega la persona que te elija y no tienes que convencer para que te elija, pues nutre tu vida, llénate de amor propio, quiérete, conócete, cuídate y disfruta el proceso, hombre. Ese amor o ese sentimiento que tú tienes con las actitudes de las otras personas, de quien te está rechazando, de quien te está diciendo que no, con todo lo que haga y todo lo que diga, irás viendo cómo a poco se empieza a ir perdiendo intensidad, a ir perdiendo fuerza, y empiezas a verlo de una manera diferente. Entonces, eso igual es algo que duele, pero lo vas manejando de una manera más madura, más responsable, más adulta, y te vas convenciendo tú mismo o tú misma de que pues esa persona no es, pero no significa que no haya alguien por ahí que sí sea. Entonces, ese es como que el consuelo que nos queda. Y pues bueno, amigos, nada, yo soy Sandy, recuerden que en el amor la sinceridad duele un momento, pero la incertidumbre puede doler toda una vida. Y pues, ¿para qué, verdad? Nos escuchamos mañana, amigos, en la siguiente emisión. Mañana miércoles 8 de julio, en punto de las 11 de la mañana. Tenemos una cita tú y yo, mi amor. No te olvides, agéndame. Le he dicho esto. Me llegó este comentario de agéndame y no lo he soltado, ¿eh? Entonces, banda, agéndenme. Pónganme ahí en su calendario. Mañana programa 11 de la mañana con Sandra Costa en la 89.3 FM en punto de las 11 de la mañana. Y ya quedamos pendientes, ¿eh? Es una cita, ¿eh? Ey, es una cita, bebé, es una cita. Tendremos nuestros días de cita también en el programa. Así que mañana voy a venir bien guapetona, bien coqueta, querendona para ti que nos estás sintonizando. No te lo pierdas, mañana miércoles de date, bebé. Nos pondremos románticos y melosos a morir. Yo me despido, cuídate mucho, pórtate bien. Nada te cuesta, bebé. Y si te portas mal, pues ya no me avises, ¿eh? Yo ya me retiré. Ya no me quiero portar mal. Cuídate mucho, continúa con la programación de TRC Radio. Te dejo con esta canción de Te Felicito de Shakira. ¿Quién nos la pidió? No pusieron nombre, ¿verdad? Bueno, nos escuchamos mañana. Ay, oigan. Bueno, ya no les conté mi día de CrossFit ayer, banda. Levanté 105 libras. Estoy insoportable. Insoportable. Pero ya mañana les cuento. Vamos a hacer un resumen mejor. Un resumen en la semana de cómo me va, cómo va este progreso de cuerpo a cuerpo y cómo llegaremos fabulosas y fantásticas a diciembre. Estamos a 6 meses de lograrlo. Igual y se logra antes. Ténganme fe, ténganme paciencia. Y échenme porras. Ahora sí, yo me despido. Esto es Te Felicito de Shakira con Raúl Alejandro. Nos escuchamos mañana. Bye.

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0: Muy buenas tardes, señoras y señores. 1:09 p.m. Estamos iniciando este espacio para toda la banda que nos escucha a través de TRC Radio, transmitiendo ¿a cuánto, señor Gallegos? Más. A 1300 watts de potencia.
1: A ver, faltaron 300.
0: Demasiado, señor Gallegos. Para toda la banda que nos escucha en nuestra bella ciudad, San Francisco de Campeche. Campeche para nuestro bello estado. Y por supuesto a los alrededores, donde nuestra señal llega para todos ustedes a través de el sistema de televisión y radio de Campeche, 89.3 de FM y 920 de amplitud modulada. Ya se la saben, el día de hoy pues vamos a estar con mucha música, con muchos comentarios también, el buen cotorreo a cargo del señor Chupacabritas, el señor Gallegos, que también ya está con nosotros. Muy buenas tardes, mi querido payaso de rodeo.
1: Muy buenas tardes, gente bonita. Ya llegamos y ya estamos aquí listos para hacerle amén a la tarde, señor Jairo. Oye, que por cierto, ayer me sentí yo así, ay, porque me dolía mi manito.
0: Te duele todavía, tiene hinchado la... Si usted sabe algún remedio para quitar... ¿Qué es lo que tienes? Sarna. Sarna o lepra, ¿qué es lo que tienes? No, ya fuera tontera, ¿qué tienes, Gallegos? ¿Qué es lo que te está acongojando?
1: El ácido úrico.
0: Ah, ácido úrico. Sí. O sea, tiene la mano hinchada el señor Gallegos.
1: Se me descontrola a veces.
0: Anda caliente. Para toda la gente. Oigan, 1:10 p.m. Bueno, pues acabamos de terminar de ver el señor Carlos Gallegos y yo a través de redes sociales lo que vimos que subieron y publicaron, que Argentina...
1: ¡Ay, Dios! No.
0: Clasificó a los cuartos de final.
1: Ya
0: en un partido, limpio, señor Gallegos.
1: Ya estaba despachado, ya solamente que...
0: Qué triste.
1: Pues no aguantaron.
0: Felicidades para todos los que son argentinos aquí en Campeche. Felicidades para todos los que son también fanáticos.
1: Estás bonito, carismático.
0: Vos habés pasado a la siguiente ronda, bobo pelotudo.
1: Como dice el morro este. ¡Vamos, Boca!
0: ¡Vamos, Boca! Pero no importa, loco, vendí la Play y vendí la moto de mi papá, pero todo por ver a Boca, que es una locura. ¡Vamos, Boca! ¡Te quiero, Boca! Y bueno, pues ya, los argentinos, recordar que son una nación que de verdad le llora al fútbol, es su deporte por excelencia, el fútbol, y ahora ya están en cuartos de final, los actuales campeones de la edición 2022, ya están en cuartos de final, se van a enfrentar a Colombia. Si le gana hoy a... no me acuerdo contra quién va Colombia el día de hoy. En un ratito más, el ganador de entre Colombia y el contrincante, pues se va a dar contra Argentina.

0: Argentina para pasar a semifinales y ya de ahí se posiblemente se encuentren ahí con Francia, qué bonito.
1: Con Francia.
0: Con Francia o con España, dependiendo de quién gane también del otro lado de la urna.
1: Igual el que está eliminado es México. La selección de Portugal, ¿no?
0: Sí, caray, ayer quedó eliminado Portugal.
1: 1-0.
0: Y ya en los últimos minutos, desafortunadamente, se va Cristiano Ronaldo. Ganó todo menos la Copa del Mundo, el señor Cristiano Ronaldo, no así Lionel Messi, que ganó todo.
1: Ya era su última copa de Lisboa.
0: Ya no llega la otra, ya.
1: Ah, okay.
0: Ya no llega la otra. Así que.
1: Ni más.
0: Bueno, ni modo, pero de verdad que se va con ese cariño de toda la gente. Y para todos los fanáticos ahí de el señor CR7, por favor, déjense llegar. La encuesta del día de hoy dice: ¿quién es mejor? Ahí respóndalo al 981-206-0976. ¿Quién es mejor para usted? ¿El mejor futbolista? No en calidad, vámonos a lo humano, al sentido común, vámonos a la personalidad. ¿Quién trae mejor personalidad aún habiéndolo alcanzado todo? ¿El señor CR7 o el señor Leo Messi? Usted díganos, ¿qué le parece? ¿Usted qué team es, señor Gallegos?
1: CR7.
0: Yo también soy CR7, así que usted díganos, CR7, 981, dice, ¿quién?
1: Don George,
0: ahí está, también Don George dice que es CR7, definitivamente. Muy bien, Don George, gracias ahí por la aportación, y pues ahí está. Y usted también participe con nosotros al 981-206-0976. Recuerde que estamos en temporada mundialista. Adelante, no, está bien, va tu sección. ¿Qué vamos a tener el día de hoy, señor Cracklitos?
1: Como todo, como siempre, como todos los días, vamos a tener el chiste al 2x1, el enlace con el amigo Mau Montoya. Y la recordación también de las redes sociales. Nos puedes encontrar como TRC Campeche en Facebook, Instagram, YouTube, hasta en Spotify. Nos puedes encontrar diciendo por Alexa.
0: Sintoniza Tercer Radio y ya nos lo
1: mocos.
0: Pone. Por aquí nos dice la licenciada Acosta, dice, ella es Team Bicho. Obviamente el comandante por mucho, dice Sandrita Acosta. Así que ahí está el detallazo. Ahí está el detallazo. Nuestra querida Sandra Acosta es Team Bicho. Así que Lionel Messi va perdiendo, al menos aquí en nuestro humilde programa Valiendo Ruta, 4-0. El señor George, Carlos, su servidor y Sandra Acosta, vamos por el Bicho y Messi va perdiendo 4-0. Ahí está. Si usted también nos quiere participar, ¿a qué número, señor comandante peludo?
1: Al 981-206-0976. 981-206-0976.
0: Llame ya. Marque y llévese 20 vero pesos.
1: Ese
0: de la tía, más famosa que hoy va a venir. 32 grados centígrados el día de hoy, con una sensación de 38. Esta semana, pues, continuarán las tormentas con mucha carga eléctrica, pero también el calor extremo. Así que manténgase bien prevenido. Hoy un 70% de probabilidad de que llueva, señor Gallegos, en eso de las 3, 4 de la tarde. Que Dios me agarre confesado, porque a esa hora viajo yo a mi Tangamandapio, mi
1: pero
0: tierra
1: si lo
0: natal.
1: Sabes, pero no traes tu...
0: Sí, traigo mi impermeable, pero si usted quiere patrocinarme uno, por favor, de verdad se lo pido. Pues ahí está, el día de hoy, 3-2 quedó el marcador, Argentina cierto. Frente...
1: Nublado, señor.
0: Está nublado, ahorita está nublado, sí, definitivamente.
1: Tu mente está nublada.
0: Ah, igual el clima.
1: Así es. Oye, también tenemos el dato del día, que ya los tengo por acá. ¿Qué homo la ves? ¿Lo decimos de una vez o
0: una rola? Un ratito más. Okay. Vamos a ver, pues continuamos con más, señor Gallegos, del día de hoy. Vámonos con música de una vez y ahorita regresamos con más. Esto es el juguito de piña a cargo del Super Show de los Vázquez. ¡Vámonos!

0: Bien, continuamos con más, 1:21 p.m, martes 7 de julio, ya se la sabe, aquí estamos de lunes a viernes, todos los días a 1:00 p.m. en Valiendo Ruta, este programa dedicado para todos nuestros amigos al volante. Saludos para nuestros amigos ahí en el coach, que seguramente nos están escuchando, y queremos mandar un saludo hasta siglo XXI, señor Gallegos. Vamos a mandar un saludo hasta siglo XXI para nuestro buen amigo don Marquito Sánchez y para doña Irma, que también por ahí nos deben estar escuchando, como todos los días, cuando el reloj marca 1:21 p.m. Seguramente ya andan ahí en casita también, o viajando en el taxi, en el coach, o en cualquier medio de transporte, con el lo que van a comer, lo que van a guisar el día de hoy, señor Gallegos. Ay. La gente campechana, sabes que temprano va al mercado, que si va por el pollo, por la carne de res, por el pescado, al mercado Peter Sainz, o simplemente pues van a comprar que si el recado para un relleno negro. Cuéntenos, payaso, ¿qué va a comer el día de hoy?
1: Yo quizá que voy a ir a comer, chao.
0: Frijolitos, no sé, con huevo, huevo con frijol, huevos enfrijolados, frijoles con huevo. Lo que sea, pero cuéntenos, por favor, ¿qué nos recomienda para almorzar el día de hoy?
1: Al rato le voy a preguntar a la tóxica, ¿ve? ¿Qué
0: el señor, tóxica? El señor Gallegos es de que tóxica, arréglate, porque nos vamos a la zona de marisqueros y se van a comer allá las palapas. Un saludo para nuestros amigos allá a las palapas, si nos están escuchando, también les mandamos un saludo. El día de ayer, señor Gallito Gallegos, perdieron los Piratas de Campeche.
1: Sí, hombre. El EP es el primero, es el primero.
0: ¿Y sabes contra quiénes perdieron? Contra los últimos de la tabla. Y no le conviene a los Piratas si quieren meterse a la pelea por el sexto puesto allá en los playoffs. Y ya se está acabando, ¿no? Se está acabando, sí, perdieron contra los Leones de Yucatán y ya se está acabando la temporada y necesitan calificar a los playoffs, señor Gallegos.
1: Así es. Oye, tenemos un mensajito de parte de ¿quién crees? ¿De quién crees? Dice: buenas tardes, don Jairo y don Craclitos, pongan la rola de Muchachos Hoy Nos... ¿qué? pongan la rola de Muchachos Hoy Nos Volvimos a Ilusionar. Chale. De La Mosca, en homenaje a Lionel Messi.
0: No, la FIFA.
1: Y el Mundial.
0: No, el buen Eder González. Ahí me anda tirando el Eder González en redes sociales. Por su héroe, Lionel Messi, dice. Es Messi. Pues sí, qué robo, ya lo dijimos. Ese gol que le anularon a Egipto valía muchísimo. El penal que no le contaron a Egipto. Bueno. Híjole. ¿Qué te puedo decir? Nosotros apoyábamos juntamente con el señor Gallegos a Egipto, porque pues se lo merecían, jugaron bastante bien, de verdad, grandes goles que anotaron la selección de Egipto. Se siente el mal sabor de boca como México contra Inglaterra, así igualito se siente. Nada más que Inglaterra fue un poquito más respetuoso, Inglaterra fue un poquito más caballeroso. Y Argentina, pues ya sabemos que son mal amañados y todo dependía de Messi, sin embargo, pues remontaron. Para algunos es fiesta, para algunos es enojo, y por ahí se va a ver manchado este triunfo, como siempre, porque pues algunas malas decisiones de arbitraje, o simplemente, como dice el buen Eder, la FIFA tiene pues ahí a sus favores.
1: Dice: ojalá y no apuñalen a Colombia, porque ellos son mis gallos junto a Marruecos como caballos negros.
0: Sí, caray, hoy juega Colombia. Sí, definitivamente vamos a apoyar a Colombia también. Ojalá que pasen. Ya, de todas maneras, son los últimos equipos, pues ahora sí que de Latinoamérica, que permanecen, que es Colombia, Argentina, y creo que ya son todos. Creo que son todos. No me recuerdo qué otro equipo, pero sí, porque Paraguay ya fue eliminado, ya México fue eliminado, Canadá fue eliminado, Estados Unidos fue eliminado. Creo que solo queda Colombia y Argentina para ver que la Copa se quede de este lado. Ya por ahí hasta Francia, Inglaterra, Noruega, así que España. Bueno, tenemos que apoyar a nuestros amigos latinoamericanos. Vamos a ver qué es lo que pasa. Un saludo para Eder González, que gracias a Dios ya regresó Gallegos para reportarse con nosotros. Nos había abandonado. Mucha chamba. Sí lo creemos. Oigan, pues vámonos con música entonces. Esto es de Master Cumbia y Javier Durán. Esta rola lleva por ti. Ah, no, ¿cuál nos pidió? Ahorita la ponemos, me la mandas y ahorita la ponemos. Vámonos mientras tanto con esta de Mala, de Master Cumbia, y regresamos con más. 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

0: 1:30 continuamos con más, martes 7 de julio. Recordamos que estamos totalmente en vivo aquí en la ciudad de San Francisco de Campeche desde la cabina de TRC Radio. El señor Carlitos Gallegos y su servidor Jairo Cid. Por aquí nos habían pedido una rola, la de Muchachos. Ahora nos volvimos a ilusionar a cargo de La Mosca, que nos pidió el buen Eder González. Ahorita la vamos a poner, ya la tenemos aquí lista para que suene. Dice por aquí también: hola, buenas tardes. Les quiero mandar un saludo al tiernito del Go Diego Go. Dice que acaba de subir al turno en el coach en la ruta del oriente. Por favor, que le mande una chupada de cuello, pero que empiece desde su touch. Oye, Gallegos, cada vez te comprometen más a ti, carnal. Mientras no se haga canon esto, está bien. Porque hasta el cuello, dice, ahorita que anda recién bañado y oliendo a su loción de 7 machos. Le manda saludos a sus hermanos Andrea y Damián. Dice, claro que sí. Ahí está el mensajito para el buen el ternurín Go Diego Go. Ahí está.
1: Quieren que a... si me lo llegan a pedir en persona, le voy a decir que te lo del diablo.
0: Oliendo a su loción de 7 machos, wow. Dice, pero uno ya se murió, entonces ya te imaginarás. Le manda saludos a sus hermanos Andrea y Damián. Muchísimas gracias para Andrea y para Damián. Les mandamos un saludo también y un abrazo. Gracias por esos mensajitos que se dejan caer aquí en TRC Radio. Y con gusto le vamos a poner alguna rola. Si ustedes quieren también, se la podemos poner al buen Diego Go Go Go. O para ustedes también, si quieren celebrar algo, felicitar a alguien, con gusto estamos para servirles. Mientras tanto, pues señor Gallegos, a lo que te truje, chencha.
1: Ahí te va, hija, volviendo a 7 machos, porque se murió uno.
0: A 6 machos.
1: Ay, ay, erizaron.
0: Se del touch hasta el cuello. Cada cosa que se imaginan, de veras.
1: Ya imagino al Diego Go con sus altas.
0: Se le puso la piel de gallina al Go Diego Go. Oigan, repórtense también si por ahí anda lloviznando o lloviendo para que se

0: Vamos y le comunicamos también a la gente. Hago un atento llamado de nueva cuenta a los encargados de las obras del tramo de Santa Lucía, la glorieta de Pablo García, que todavía continúan los trabajos, padre. Ya llevamos como 2 meses. Es un martirio venir de casa para acá porque ahí el desvío de verdad que está peor, está peor el transcurso para venirse para acá. Entonces yo ya quisiera que ya, de verdad que ya... ya quede lista esa avenida, ¿no? Lo que están reparando. Ojalá que pronto ya quede al 100. Dice, jaja, ahí le ponen la canción del cangrejito. La del cangrejito playero. Bueno, pues ahí está la rola que vamos a poner en un momentito más. Dice por aquí también otro mensaje que nos llega. Buenas tardes, señor Jairo y señor Gallegos. Hoy quiero mandar un saludo muy especial para mi hijo Josué, para el buen Joshua. Josué, que hoy dio por terminado un año más de curso escolar con excelentes calificaciones. Qué bueno, qué bonito. De verdad que no cualquiera tiene ese orgullo de decirlo, la satisfacción de decirlo. Hay hijos que de plano van por obligación, hay chamacos que solamente van a perder el tiempo. Y bueno, pues acá nos dicen por el buen Josué que dio por terminado un año más de curso escolar.
1: Y terminan de locutores.
0: Y terminan de operadores, como el señor Gallegos. Dice, agradecer a su esposa Adriana por todo su apoyo. Dice, terminó su curso escolar con excelentes calificaciones. Eso es bonito. Un aplauso, señor Gallegos. Tenemos aplausos ahí para el buen Josué porque terminó sus cursos con excelentes calificaciones. Muchísimas felicidades para el buen Josué. Dice, agradecer a mi esposa Adriana por todo su apoyo e incondicional amor por nuestra familia, a mis padres José y Mildred por su ayuda en este caminar, a mis hermanos Andrea y Damián, a mi sobrina Marían, los saludo. Los saludos van directos desde la unidad 090, Ruta Concordia, de su buen amigo el Ternurín, Diego Go Go Go. Pongan de favor la canción favorita de los peques, Abejita Chiquitita, del buen Paleto. Es nuestro buen amigo el Go Diego Go. Pues ahí está, qué bonito mensaje, emotivo, muy bonito. Ojalá que se lo reenvíes, amigo, allá a la familia para que vean esas palabras que salen de tu ronco pecho.
1: Lo sentí muy así como de chente.
0: Ese es mi potrillo. Ahí está. Quiero la rola de Viejita Chiquitita. Pero antes a ti te dedicaron la del cangrejito.
1: Sí, a mí. Ajá.
0: No a ti, a Diego. Le estoy diciendo a Diego Gallegos. ¿Cómo serás? Sí, serás, chavo. Hágase paña. Tome. Y vámonos. Mientras tanto, vámonos con la rola de Muchachos. Ahora nos volvimos a ilusionar de La Mosca que nos pidió el buen Eder González. Y continuamos con esta serie de complacencias. Recuerden que también nuestro amigo Mau Montoya también ya debe estar aquí para reportarse. Vamos a ver si nos podemos comunicar con él. Mientras tanto, vámonos con esta rola de La Mosca para nuestro buen amigo Eder González. Adelante, Chupacabra.

0: quiero.
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2: Bien, y como todos los días, ya está con nosotros el señor Mau Montoya a través de la línea telefónica para el reporte vial para este día, martes 7 de julio. Recuerde, ponga mucha atención para que lo que nuestro amigo nos dice en esta tardecita, pues también nos ayude a todos los que andamos al volante en esta hora. Mau, buenas tardes, amigo, ¿cómo estás?
3: ¿Qué tal, amigo Jairo? Muy bien, ¿ustedes?
2: Excelente, amigo, después de una derrota de Egipto, un poquito con un mal sabor de boca.
3: Dolorosa, dolorosa, pero bueno. Aquí sí, estaba, sí, caray. Aquí seguimos. Ahora aquí le vamos seguimos. A Noruega.
2: En la fiesta. Así es Noruega. Muy bien, ahí está el equipo para apoyar de parte del señor Mau Montoya, es Noruega. Muy bien. Amigo, pues adelante con toda la información. Estamos ansiosos también de escuchar el reporte vial para este día de martes.
3: Claro que sí, amigo, con mucho gusto. Vamos saludando primeramente a nuestro amigo Carlitos, a nuestras amigas, amigos operadores y conductores. Muy buenas tardes. Les informo que Circuito Baluartes va con avance regular desde la Glorieta del Seguro Social hasta el Mercado Principal. Avenida Gobernadores, centra carga vehicular con avance lento en ambos sentidos. Y Avenida Aviación mantiene avance favorable desde Cuatro Caminos hasta las avenidas Concordia e Hidalgo. Avenida Patricio Trueba, con carga que no deja de avanzar, desde la Facultad de Medicina hasta la Avenida Colosio. En Avenida Lázaro Cárdenas vamos con ligera carga vehicular desde el Parque Chimbal hasta la Glorieta Colosio. Avenida López Portillo mantiene avance continuo desde la prolongación Pedro Moreno hasta Plaza Universidad en ambos sentidos. Avenida Concordia con tránsito lento por asentamiento de semáforos desde la calle 6 del Carmelo hasta la avenida Aviación. Finalmente, les informamos que continúa avance lento sobre la avenida Edena Cosari en el tramo que va desde Cuatro Caminos hasta el periférico. Así como bien comentabas hace un momento, la avenida Obregón aún permanece cerrada para que tomen sus precauciones. Por lo que le recomendamos anticipar sus tiempos de salida, conducir con precaución y respetar los límites de velocidad. Cairo, Carlitos, amigos, es el reporte vial valiendo ruta de esta tarde de martes.
2: Excelente, amigo, muchísimas gracias. Y sí, efectivamente, por lo menos los que estamos aquí cerquita del Álvaro Obregón, sigue cerrada entonces la circulación hasta nuevo aviso. De repente hay algunos amigos que se andan cruzando, aunque hay ahí los muros que pues están impidiendo el paso y que todavía están algunos trabajos, algunos en motocicleta, en bicicleta, pues también tener un poco de respeto y cuidar todavía pues las obras que están terminando de ser, ahora sí que valga la redundancia, terminadas para que pueda haber un mayor flujo de vehículos ya con unas pavimentaciones pues digamos esenciales para los vehículos.
3: Es correcto, amigo, hace falta también de este pues que respetemos esas ese señalamiento porque pues de por sí está un poco lenta la obra y pues no vaya a ocurrir otra cosa que se alargue más.
2: Claro, claro, amigo. Pues bueno, te agradecemos muchísimo, Mau. Muchísimas gracias. A las 6 de la tarde de nueva cuenta con nuestra amiga Ruby Solórzano en Valiendo Ruta en el turno vespertino y nosotros el día de mañana a la 1:30 de la tarde.
3: Así es, amigo. Aquí estaremos puntualmente hasta entonces.
2: Excelente, Mau. Que tengas una excelente tarde. Hasta mañana. Esto fue Gracias, amigo. Este fue el reporte vial por parte de nuestro querido amigo Mau Montoya.
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0: Muy bien, señores y señores, continuamos con más. Señor Gallegos,
1: ¿te pones ochente?
0: Vámonos con el dato del día, papurri, que nos tienes preparado el día de hoy.
1: Pues como dato del día, hoy ¿qué día es?
0: Martes 7.
1: Hoy es martes 7, martes de no te cases ni te embarques. Hoy tenemos dato del día, Día Internacional de la Conservación del Suelo. También tenemos Día Internacional del Cóndor. Uno más, tenemos Día Mundial del Cacao y del Chequelete. Oiga, señor Jairo, ¿usted cómo le gusta el chocolate?
0: A mí me gusta en todas sus formas, en dulce, en el café.
1: A mí me gusta que me lo unten así.
0: Líquido. Este es bien puerto. Me gusta amanecer pensando que me quiere.
1: Cálmate. Ahorita que llegas a tu casa.
0: Chocolate, de verdad que es la bebida y la semilla por excelencia en México. Viene del maya y náhuatl chocolatl. De ahí se derivan muchísimas cosas, de verdad. Bendito sea el día en que se descubrió el chocolatl. Oye, escucha esta rola, señor Gallegos, que nos acaban de mandar por acá. Suele.
1: Ahí va con tu chiste.
0: Espérate. A ver, vamos a ver. Damas y caballeros, niños y niñas de todas las edades, ya llegó, ya está aquí. Lo que muchos habían dicho, aquel hombre que asesinó al Mar Muerto.
1: Ya no, porque estaba muerto, ¿eh?
0: Aquel hombre que hizo hablar al burro de Shrek. Aquel hombre que pagó para que Argentina gane el día de hoy. Aquel hombre. El señor Carlitos Gallegos. Adelante, payaso.
1: Ahí va. Ahí que estaban dos señoras platicando. Espérame. Ay.
0: Sácalo a pasear, hijo.
1: Dice, una señora le dice a otra. Con los años mi marido se ha convertido en una fiera en la cama. Y le pregunta a la otra, ¿te hace el amor como un salvaje? Y le responde la otra, ¡no! Se mea en las sábanas para marcar su territorio.
0: Ahí está el chiste del señor Craclitos Gallegos. Muy bien, ahí vas mejorando, Gallegos. Tienes tus altas y bajas. Buena la tarde con 48 minutos. ¿Qué tenemos después de este programa, Gallegos?
1: A comer con la tía Vero.
0: Hoy viene a la tía Vero a comer en esta mesa, recuerden, a las 2 de la tarde. Uh-huh. A comer con la tía Verukis. Se la van a pasar divertidísimo. Ahí la pueden seguir también en su TikTok, ahí como la tía Vero. Que ya es influencer.
1: Ay, que por cierto, ganó.
0: Ganó, sí. Bien merecido, la verdad es que sí. Muy bien, vámonos con música entonces, señor Gallegos, del día de hoy. Y
1: la del cangrejito, ¿ya la buscaste?
0: La del cangrejito es la que sigue, precisamente es la que íbamos a poner, la del cangrejito.
1: Oh, sí.
0: ¿Pero
1: sí,
0: cuál
1: sí
0: será la del cangrejito? ¿La del cangrejito playero?
1: Sí, pones la del cangrejito playero.
0: Vámonos con el cangrejito para el buen Ternurín. Go, Diego, go, de parte de sus hermanos. Esto es el cangrejito playero. Súbale, Gallegos.
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0: Muy bien, señores y señores, 1:52 PM, ya casi nos vamos. Saludos hasta la Ciudad de México. Un saludo para la familia Becerril Zip, que nos deben estar escuchando hasta allá, a través de su dispositivo móvil. Muchísimas gracias. Recuerde que también, si usted quiere que nos escuchen a lo lejos, pueden decírselo a Alexa. Alexa, sintoniza TRC Radio. Y con gusto le ponen. O la aplicación, señor Gallegos, TRC App. Recuerde también hoy el segundo de la serie entre Leones de Yucatán y Piratas de Campeche, allá en el estadio Kukulkan. Si es que la lluvia lo permite, porque según sé, ya está lloviendo por allá, por Mérida, Yucatán. Está lloviendo con nuestros amigos. Anoche me eché un café con Pam. Óyeme, vámonos. Dice por aquí. ¡Qué show! Un saludito para toda la banda de Valiendo Ruta. Ahí volvió a ganar la corrupción en los partidos de la FIFA. Dicen especialmente Lionel Messi. Pero hay un Dios. Hay un Dios que hará justicia. Es que acá dice, pero hay indios. Pensé que te estabas diciendo a ti, Carlitos. Léelo bien. Dice, pero hay indios. Dice, pero hay un Dios. Hay un Dios que hará justicia. Definitivamente. Y como verás, Gallegos, ya somos muchos en contra de lo que sucedió hace un ratito.
1: Ay, yo pensé que indios.
0: No, ese nada más tú. Mándale una chupada de cuello al fanático número uno de Lionel Messi, el director del club de fans de los chupacabras de Chupacuello, SADCB. Pongan la rolita de Meando de los Yahari. Dice por aquí, claro que sí, ahorita lo vamos a poner. Este sin duda es hasta Lerma, Campeche, para nuestro buen amigo, el tío Otaku.
1: Que se anda meando.
0: Que se anda meando. Sí, caray, seguimos, no, ya nos recordó el de la derrota de Egipto, chavo.
1: Cálmate, que tú eres muy sensible.
0: ¿Sabes por qué duele? ¿Por qué duele?
1: Porque perdió México.
0: No, sino que queremos un triunfo y que dejen fuera a Argentina. Me ando, aquí está la rola, ya la tenemos. Señor Gallegos, ¿qué más tenemos por ahí?
1: Ya nada.
0: Bueno, vamos con esta canción de Yahari. Dice por aquí, me ando. Vámonos y regresamos para despedirnos.
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0: Adelante, Cuchitril.
1: Piensa, Bella, que eres mal. Amor, ¿cómo le pondremos a nuestro hijo?
2: Le vamos a poner el Chavo.
1: ¿Por qué? ¿Por qué el Chavo?
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0: Muy bien. Ahí está el chiste del señor Carlitos Gallegos. Pues ya nos vamos, señoras y señores. Se nos acabó lo que se vendía el día de hoy aquí en TRC Radio. Nos vamos. Esto fue Valiendo Ruta. Soy Jairo Zip.
3: Y yo, Carlos Gallegos.
0: Vámonos. El día de mañana tenemos una cita. Mañana ya es miércoles 8. 1:58 p.m. Quédese, por favor, con toda la programación de TRC Radio. A bailar con la tía Vero. A comer con la tía Vero. Y nos vamos nosotros porque se nos acabó el tiempo. ¿Algo más que quiere decir, señor Gallegos?
1: Sí, que nos escuchamos el día de mañana a 1:00 p.m. por su frecuencia favorita de TRC Radio 89.3 FM.
0: Así es, ¡vámonos! Mi razón de ser con Junior Clan. ¡Chao!

0: Se nos acabó el cumbión, pero nosotros seguimos rodando y valiendo ruta. ¡Hasta la próxima! ¡Baja!
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2: Ya te dije que vengas a comer. ¿Qué crees, que te manda solo o qué? Si parece que estoy hablando con la pared.
0: Ya voy, tía. Es que estoy grabando algo.
2: ¿Qué grabar ni qué 8 cuartos? Ustedes los jóvenes creen que todo lo saben.

Buenas sobrinas de mi corazón, 2:13 p.m. Les damos la bienvenida hasta que su mesa, que es mi mesa, que es la mesa de todos, a comer con la tía Vero. Ya sabes que este es tu espacio antes de la hora de la comida, donde tú y yo chismeamos bien Agustín y Turbide. Yo soy la tía Vero, tu tía travesti favorita de confianza. Y el día de hoy, mira, vamos a hacer corajes tú y yo juntos. Verdaderamente, porque mira, el internet está plagado de ellos. El internet te los pone a la orden del día. Y no, no hablo de anuncios en tu video de YouTube. No hablo de anuncios que te salen mientras estás viendo TikTok. No. Hablo de los haters, porque verdaderamente andan inundando internet. Vamos a platicar un poquito del fenómeno de los haters. ¿Qué son los haters? ¿Cómo reconocer a uno? ¿Cómo evitarlos? Y sobre todo, ¿cómo reaccionar cuando un hater te ataca? Porque verdaderamente, ya sea que estés creando contenido o simplemente estés subiendo tu vida a las redes como todo mundo verdaderamente lo está haciendo el día de hoy, lo más probable es que ya te haya tocado enfrentarte a algún hater en algún momento de tu vida. Y mira, yo te voy a contar un poquito de qué he hecho yo para lidiar con ellos y sobre todo, ¿qué hemos aprendido de estar frecuentándolos? Porque pues es el pan de cada día. Verdaderamente no podemos evitarlos. Claro que sí. El hashtag del día es los haters. Cuéntame tú, ¿qué haces con los haters? Yo, por ejemplo, hay veces que los ignoro, hay veces que chismeo con ellos, hay veces que me burlo de ellos. La verdad es que depende del mood en el que andemos. Pero cuéntame tú, ¿qué haces cuando te toca estar con un hater? O a lo mejor si compartes contenido y de la nada te llega uno, o a lo mejor es tu propia familia que es tu hater. Dímelo tú. Vuelve también la recomendación de la chef en el programa de hoy. Te voy a platicar de una película animada que estuve viendo estos días, que la verdad es que me pareció exageradamente muy divertida. Animalitos bonitos, un mensaje positivo sobre la naturaleza y sobre todo la comedia que caracteriza a Pixar. ¿Quieres saber de cuál se trata? Quédate y te lo cuento en la recomendación de la chef. Vuelve el comensal secreto. 10 pistas o menos para intentar adivinar a un personaje misterioso. Y hoy, mira, hoy va con dedicatoria especial para mis fifes, para mis fifas, para mis fifos, porque ya sabemos que el corazón de México estuvo cerca de tocar el cielo y otra vez no se logró. Pero miren, hoy con dedicatoria especial para ustedes les traigo el comensal secreto. ¿Qué más tenemos? El bocadito, vuelve también el bocadito. 10 segundos de una canción icónica. Y si logras adivinarla, te llevas nada más y nada menos que 20 veropesos. 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Y por último, ya sabes que DJ Rubicita Solórzano toma la hora de tus canciones favoritas. ¿Tienes una canción que quieres escuchar, no tienes internet o simplemente quieres que forme parte del soundtrack de este programa? Mándanos un mensajito al 981-206-0976. Te lo repito, 981-206-0976 o aquí en la transmisión de Facebook o de TikTok y cuéntanos tú cuál es esa cancioncita que quieres escuchar. Recuerda que puedes seguirme en redes sociales. Puedes encontrarme en Instagram y en TikTok como Yo Soy La Tía Vero. De hecho, estamos transmitiendo en vivo y en directo en este preciso instante. Ahorita les leemos saludos por aquí a Manu, a Betty Blue, a mi querida Zafiro, hasta Chiapas. Un besote a mi niña, a Samu que anda por aquí, a Anita. Bueno, a todos los que andamos por aquí, gracias por estarnos sintonizando. A los que andan aquí en Facebookcito, a Limber Basulto. Bueno, a todos los que andan por aquí en TikToki y en Facebook, ahorita les leemos. En Facebook estamos como La Tía Vero, donde vean la foto de una señora con una cintura chiquitita, un fundillón y una peluca rosada, allá entran. Verdaderamente esa soy yo. Y de ese lado ya saben que también estamos en contacto directo. Pero bueno, ahora sí vamos a arrancarnos con la primera canción del programa de hoy. Ya la escucharon de fondo. Vamos a escuchar Opalite de Taylor Swift y regresamos para chismear un ratito más. Son las 2:17, estás escuchando a Comer con la Tía Vero. No tardamos nada, ya regresamos. Besitos. Suelta, vela rubichita.

0: 2:21, ya estamos de vuelta. Esta que es su mesa, que es mi mesa, que es la mesa de todos. A comer con la tía Vero. Y se acaba de empezar a sintonizar. Pues ya sabes que te damos la bienvenida a esta que es tu mesa, que es mi mesa, que es la mesa de todos. A comer con la tía Vero. Son las 2:21 y sí. Este es el momento de arrancarnos porque acabamos de llegar a esto que es el plato fuerte. ¡Suéltame la rubecita!
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0: Así es, sobrines de mi corazón, se los dije al principio del programa, hoy vamos a estar hablando de haters, la verdad. Yo he tenido una relación ahí medio complicada con los haters, a veces he sido uno, hubo una época en la que fui uno, y en este momento ya no, en este momento me toca aprender de ellos, aprender sobre todo a vivir con los haters, porque Es la realidad, están a la orden del día, están en todos lados y vamos a estar platicando un poquito de esto. Y justamente esta semana me tocó ver mucho comentario con mucho hate, muchos me diviertes y dije, esta es la semana para platicar de ello. Si tú acabas de empezar a sintonizar, ya sabes que este es tu espacio antes de la hora de la comida, donde tú y yo chismeamos bien Agustín Iturbide. Cuéntame igual, ¿qué estás comiendo? A lo mejor ya vas a empezar a comer, ya fuiste a comprarte un pollito al asadero, ya te estás friendo un huevito, yo espero que no te duela, sea lo que sea que estés comiendo, provechito. E igual el hashtag del día es los haters. Cuéntame tú cómo lidias con los haters en tu día a día. Pero bueno, primero que nada, ¿qué es un hater? A lo mejor tú eres señora como yo y no sabes qué es un hater. Yo te lo cuento. Mira, se le llama hater a las personas que en internet, en el mundo del internet de las cosas, pues tienen esta facilidad de poder ir a comentar, a dejar sus opiniones, tirando pues mucho odio. De ahí viene el nombre hater. Hater, hate significa odio. Entonces un hater es una persona que odia. Y usualmente, pues, se dedican a... son personas que, como tú y como yo, pues, comentan en redes sociales, pero se les llama específicamente haters a las personas que van a comentar, pues, mensajes de odio, mensajes de... sí, no positivos hacia distintos tipos de contenido, desde videos de influencers, contenido político, contenido cómico, lo que sea. En general, los haters siempre están a la orden del día. A veces, y la mayoría de los casos, es que son personas desconocidas publicando desde perfiles anónimos o personas a las que simplemente les vale y publican desde su perfil personal. E incluso los haters pueden ser tus propias amistades, tu propia familia. El otro día estaba viendo un video aquí en TikTok de una chica que estaba comentando que su propia familia tenía un grupo de WhatsApp donde se burlaban de ella y le ponían como Camila la influencer y hablaban de esta chica y pues hacían memes de ella. Y qué triste que tu propia familia sea así, pero justamente por eso vamos a estar hablando de haters, no solo para saber qué hacer en estos casos, sino también para saber si tú a lo mejor estás siendo un hater sin darte cuenta, si a lo mejor estás compartiendo, pues sí, de forma negativa tus comentarios en redes sociales y que puedes llegar a estar afectando a otras personas. Ese es el chismecito del que vamos a estar platicando el día de hoy. Primero que nada, ¿cómo diferenciamos a un hater de una persona que está compartiendo su opinión o su crítica en redes sociales? Para mí, y también quiero, te recuerdo que tú también puedes participar de esta conversación, mándanos un mensaje al 981-206-0976 y dinos para ti cómo diferencias uno de otro. Para mí lo principal es la actitud. Yo siento que siempre hay gente compartiendo su opinión en redes. Por ejemplo, me ha tocado en mis videos, sobre todo cuando estaba empezando, gente que me decía, ¿sabes qué, tía? Creo que te quedaría mejor otro color de sombra de ojos, otro color de peluca. Que primero que nada, y aquí muy importante, si alguien no te está pidiendo su opinión, yo lo primero que te diga es, no la des, por algo no te la están pidiendo. Pero también, si tienes esa energía, esas ganas de dar esa opinión, entonces sí, dala, pero con respeto. Les juro que me ha tocado gente que así, en mis primeros videos, Me decían, todo muy bonito tu maquillaje, pero igual estaría padre ponerte difuminar un poquito más la sombra, ¿no? Y pues también la forma, yo creo que es lo positivo, ¿no? Desde dónde viene. Yo siempre soy de la idea de dónde viene este mensaje. ¿Por qué esta persona me está diciendo esto? Cuéntamelo, Rubicita. Cuéntamelo. Claro, exactamente. Hay formas de mentar la madre, Rubicita me lo dijo. Me dice Rubicita, hay formas de mentar la madre. Una mentada bonita, una mentada no tan bonita, verdaderamente. Y sí, o sea, yo siento que a veces, incluso hay gente que lo hace desde un muy buen lugar. Gente que a lo mejor quiere que mejores, cree que su opinión es muy válida. Y pues ahí es donde radica la diferencia. O gente que simplemente está ya yendo a tirarte caca, porque pues puede tirártela, verdaderamente. Y ahorita vamos a estar leyendo un poquito de algunos comentarios que me ha tocado ver en Facebook, en TikTok. Y comentarios que me han hecho a mí también, para que estemos chismeando un poquito al respecto. momento. Cuéntame tú cuál ha sido tu experiencia con los haters, si te ha tocado o si a lo mejor tú has sido un hater. Porque la verdad es que a veces nos ha tocado y eso es lo... pues lo triste, ¿no? Ser esa persona sin darte cuenta o a veces dándote cuenta, porque hay gente que es muy coqueta y verdaderamente muy audaz. Pero bueno, vamos a escuchar nuestra primera cancioncita del programa de hoy. Hace rato escuchamos Opalite de Taylor Swift y ahorita nos sigue una que me estuvieron pide y pide el programa pasado y que por tiempo ya no pudimos. Ya viste tú que el programa pasado fue el programa mundialero. Escuchamos pura música de diferentes, ¿cómo se dice? Como los diferentes himnos del mundial. Y justamente nos quedó pendiente uno que nos estuvieron pide y pide y pide, que es la Copa de la Vida de Ricky Martin, del mundial del 98, si no me equivoco. Son las 2:27, estás escuchando A Comer con la Tía, pero vamos a escuchar ahora sí este rolón de Ricky Martin llamado La Copa de la Vida. No tardamos nada, ya regresamos. Besitos.

0: 2:31, ya estamos de vuelta. Esta que es su mesa, que es mi mesa, que es la mesa de todos. A comer con la tía Vero. Acabamos de escuchar La Copa de la Vida de Ricky Martin. Que oigan, yo sé que este es un tema muy sensible. Igual sí me dio mucha penita ver a señores ya grandes llorando en redes. ¿Por qué no ganó México? Que la verdad, cada quien, pero yo sí dije, ay no. Me tocó ser hater, la verdad, me tocó ser hater de los señores, de los señoros llorando en redes sociales. Pero yo sé que es un tema sensible, pero bueno, ya que México quedó fuera oficialmente del Mundial, cuéntame tú, ¿qué equipo crees o quieres tú que gane la Copa del Mundo? Yo la verdad, ¿a quién le vas tú, Rubicita? Cuéntamelo.
1: Que me odie, hoy sí me escuchan en la radio, cualquiera menos Argentina, voy por Noruega.
0: Cualquiera menos Argentina.
1: Noruega.
0: Excelente, Noruega, son buenos, no son buenos, juegan bien, están sabrosos, para cuéntamelo.
1: Para empezar, tiene un androide, búscalo.
0: ¿Androide, así lo buscó?
1: Androide de Noruega, ponle.
0: Androide Noruega, a ver, androide...
1: No. Erling Haaland.
0: Erling Haaland, ya me salió, Erling Haaland. Ah, ya, es el que he visto que le hacen memes.
1: Sí, si hubiésemos ganado contra ellos, nos íbamos a ir.
2: El Majin Buu noruego.
0: Sí se parece a Majin Buu, la verdad. Yo, la verdad, no sé a quién le voy, pero vi que según Francia igual está muy fuerte, que Mbappé está jugando muy chido. Yo no sé quién es Mbappé, pero qué nombre tan chistoso, me suena a vapeador.
1: Búscalo, porque mira...
0: Está igual así, a ver, lo buscamos.
1: Bueno, Mbappé. A mi gusto sí.
2: A los que les gustan lo exótico.
0: A ver, está... bueno, está mono. Está mono. ¿Sabes a quién me recuerda? Sí, pero me recuerda a un actor mexicano.
2: A una tortuga ninja.
0: ¿Su novia qué? Ah, eso vi, que sí, según su novia era trans.
1: Es trans.
0: Amamos a los hombres deconstruidos, me encanta. No, sí, Mbappé se parece a un actor mexicano. Está pero guapísimo. no sé cómo se llama. Sí,
1: tiene algo, parece tiburón.
0: Sí, tiene cara de tiburón, estás en lo cierto, pero está guapo. Sí, está guapillo. Ayer mi novio estaba hablando que hay uno de la selección de aquí que le gusta mucho. Me dijo su nombre, pero no me acuerdo cómo se llama. Pero la verdad no se me hizo muy guapo, pero igual tengo otro amigo ahí que igual me dice que le encanta. Que le encanta, ay, no sé cómo se llama. Si ustedes saben quién es, déjenmela aquí en los comentarios porque yo no sé.
1: Me gusta Sánchez.
0: A lo mejor es ser, ¿cómo se llama Sánchez? A ver, ¿cómo se llama? Ay, ¿cómo se llama? Torito, tú eres hombre, tú debes saber.
1: Con J, creo.
0: ¿Cómo?
1: Jorge Sánchez.
0: Ah, no sé si sea él. A ver, Jorge Sánchez.
1: Es que está
0: no está es él. Bonito, no es él, es uno que está medio chacalón. Está medio chacalón, no me acuerdo cómo se llama. Ahorita te lo averiguo.
1: Ya sé quién es este, el que
0: tú sabes, Rubicita, tú sabes. Yo no sé, no me acuerdo. Si tú sabes cómo se llama
1: Edson Álvarez, búscalo.
0: No es Edson Álvarez, no. ¿Cómo se llama? A ver, vamos a pasar por todo el equipo para ver cuál es.
2: Te voy a dar toda la alineación a ver
0: quién. A ver, dime quién, y por nombre sí me acuerdo. A ver, ¿quiénes son?
2: Pues el Luis Reyes es un... no creo que sea porque es un güero.
0: Luis Reyes no.
2: De ahí, Johan Vázquez.
0: Tampoco.
2: Eric Lira.
0: No. No, tampoco es Johan Vázquez.
2: ¿Romo? ¿Luis Romo?
0: No es Luis Romo.
2: No creo que sea Alvarado porque tiene cara de piojo literal.
0: Verdaderamente te sabes toda la alineación. ¿Cómo se apellida Alvarado? ¿Qué es?
2: A ver, Roberto Alvarado.
0: No es. Roberto Alvarado. No, tampoco. Te sabes toda la... Ay, no, está bien feo Roberto Alvarado. Una disculpita, pero
2: tiene cara de piojo literal. Brian Gutiérrez.
0: No, tampoco es Brian Gutiérrez. Ay, madre. A ver, selección mexicana.
2: Quiñones. Julián Quiñones.
0: No, no es Quiñones. Selección mexicana Mundial 2026. A ver. Con nombre. Con nombre. No me acuerdo cómo se llama este hombre. A ver, ahorita te digo. Si lo veo, te digo cómo se llama.
2: Alineación.
0: Es que no salen con nombre. Pero sí, ahorita en el corte te averiguo cómo se
2: Raúl
0: llama.
2: Raúl Jiménez, no creo que sea.
0: No lo sé. A ver. Es... A ver, ¿qué tenemos aquí? Tenemos a K. Álvarez, me imagino que es Kevin Álvarez, ¿no?
1: Álvaro Fidalgo.
2: No, es Álvaro Fidalgo, es un español.
0: No, tampoco, a ver...
1: Obed Vargas.
0: Tampoco. Es Jiménez. ¿Pero es Jiménez? No sé si es Raúl, es R. Santiago. Jiménez. Creo que es Raúl Jiménez. Creo que sí. Que mi novio me dijo, es que está guapísimo, y yo...
2: Raúl Jiménez.
0: ¿Cómo?
2: Con J.
0: Raúl Jiménez. Sí, creo que sí es él. sí, sí es él. Y mi novio es que está guapísimo. Y yo, ¿cómo? ¿De dónde? Cuéntenme ustedes si se les hace guapo Raúl Jiménez. Pero díganme ustedes, le estaba preguntando hace un ratito, ¿ustedes a quién apoyan? Que a, por cierto, gracias a Torito y a Rubicita que nos ayudaron desde el otro lado del estudio. Porque sí, yo no
1: está,
0: sé.
1: Está guapo y con los con el gol que se aventó.
0: Guapísimo
1: con,
0: está.
1: Con los goles.
0: Con los goles, goles. Con las que metió, guapísimo se ve, la
1: con
0: verdad.
1: Con las metidas, guapísimo.
0: Con las metidas que dio, la verdad, se ve guapísimo. Cuéntame tú, ¿a qué equipo apoyas ya que México no llegó? Me dice aquí Tere Luna, sí, sí es él. Sol igual dice, sí es Raúl Jiménez. La verdad, sí está guapito. No se me hace guapo, ¿eh? Tiene algo en su cara. Como que de perfil sí, pero de frente no. De frente no me encanta. Pero sí, tengo a dos, a igual a un amigo que me
1: dice. Tiene los ojos muy separados.
0: Sí, siento que es eso. Tiene sus ojitos. A... Exactamente.
1: Pero está guapo.
0: Pero sí, yo sé que hay gente a la que le gusta.
2: Cuando, dice... tengas, cuando tengas tiempo, échate el...
0: ¿El partido?
2: La historia de vida de él.
0: La historia de vida, ok. Vamos a buscarla. Sí, la verdad, no sé nada de fútbol.
2: De milagro está jugando este mundial.
0: ¿En serio?
1: Está dando cabezazos. Por eso tenía la cosita esa en la cabeza.
0: Ay, madre, ya. Sí veo que le ponen descanse en paz. Y yo, ¿por qué? ¿Qué le pasó? Ay, madre, pero sí, sí tiene algo. Tiene algo. Lo entiendo. Si aquí me ponen, sí, sí fue él el que metió los goles. Ok, pero cuéntame ustedes entonces. Ya que México no llegó, ¿quién quieren que alce la copa? A mí me dice Rubicita que ella es Team Noruega. Que ella es Team Noruega. ¿Tú, Carlitos, a quién apoyas?
1: Mi segundo era Portugal, pero ya lo sacaron. Así que Noruega.
0: No, Portugal igual, sí es cierto. Yo creo que alce la copa la Chiquitibum, dice. Rubicita, nos toca hacer el Chiquitibum. Es cierto. Carlos. Carlitos, te toca hacer el Chiquitibum porque perdió México. Perdió México, lo dijimos. Es cierto. Nos toca hacerle. Ay, Carlitos ya se fue. Nos toca hacer, ya vi, Rubicita por eso vino así de sensual, vino así de guapa, para hacerle Chiquitibum a la bimbomba. Porque ustedes no están viendo a Rubicita, pero se trae un outfit increíble el día de hoy. Se ve una Bratz, hoy se ve toda una Bratz, Rubicita.
1: Gracias,
0: Rubicita,
1: te amo.
0: Yo a ti, mi amor. Pero oiga, saber desde mi corazón, ¿de qué estamos hablando? Hoy estamos hablando de haters, es cierto. Ay, mira, aquí Rubicita me dice Tere Luna desde Mérida, Yucatán, que ella quiere que gane Argentina. Que ella sí quiere que gane Argentina. Yo sé que hay mucha gente que le va a Argentina. Ahí está Messi, ¿no? Ahí está Messi, sí. Que Messi no se me hace una persona muy guapa, la verdad, también. Yo, mira, yo a los futbolistas no te puedo decir si juegan bien, si metieron muchos goles, solo te puedo decir si se ven guapos o no, la verdad. No te voy a andar mintiendo yo, nada más te aviso si se ven guapos o no se ven guapos. Pero cuéntame tú, ¿a quién apoyas? Oiga, igual en esto del fútbol hubo mucha reacción del público, la verdad. Me ha tocado ver desde gente que disfrutó mucho el partido, gente que verdaderamente perdió la cabeza, y que eso es lo que igual me preocupa un poquito de que de hecho, eso estaba viendo también en internet, que hubo mucho... mucha diferencia en los resultados del comportamiento de la gente en la calle cuando ganó México a cuando perdió. Entonces, como selección, hay que controlarnos verdaderamente. Aquí me dice Álvaro, ¿cómo?
2: Fue una locura.
0: Fueron
2: muertos.
0: Sí, estuvo muy, muy, muy feo. Te juro que hubo un día, el tercer partido que ganó la selección, que me dio miedo ir al Oxxo. Me dio miedo a la tienda de conveniencia porque había un montón de gente afuera y ay, me dio miedo la verdad. Dice aquí Álvaro, saludos, tocayo, no te desgastes con gente infeliz. Es que a veces toca la verdad. Aquí me dice Tere Luna, yo amo a Messi, pero no me parece guapo, solo porque juega bien. Cada quien, la verdad. Pero sí, eso viene de mi corazón. Hoy estamos hablando de haters y les estaba contando hace un ratito que otra parte que igual me zurra un poco del hecho de los haters, esa gente en internet, es que tienen perfiles anónimos. Entonces, luego hay gente que siento que eso les da mucha confianza de ir por la calle y decir, ¿sabes qué? Le voy a comentar a esta persona que es muy fea. Le voy a decir a esta persona que me cae mal. A esta persona que no se sabe arreglar. A esta persona que yo lo hago mejor. Y lo hacen desde el anonimato o me encanta porque también lo hacen desde perfiles restringidos. Si tú no lo sabes, hay redes sociales donde puedes restringir su perfil, puedes comentar, puedes participar, pero no pueden entrar a ver tu perfil. Entonces, desde ahí yo siento que se agarran muchos para andarse escondiendo. Carlitos verdaderamente ya agarró su mochila y dijo, yo no voy a hacer ningún Chiquitibum. No es cierto, Carlitos, no, te queremos mucho. Diana dice, me encanta tu voz. Gracias, Diana, de mi corazón. Pero sí, es muy fuerte esto de los haters y sobre todo es muy común encontrarlos. Cuéntame si te ha tocado a ti chismear un poquito en los comentarios con los haters. Ahorita les voy a leer algunos comentarios que me estuvieron poniendo y sobre todo, ¿cómo lidiamos con ellos? Hay veces en las que sí me lo tomo muy personal, otras en las que me gusta pelear con ellos porque es divertido y sobre todo dejarlos como tontos, u otras ocasiones en las que decido no publicar nada, aunque verdaderamente sí me está afectando. Vamos a escuchar ahorita una rolita de Tate McRae llamada Sports Car y regresamos para chismear un ratito más. Son las 2:41, estás escuchando A Comer con la Tía Vero. Hoy hablamos de haters. No tardamos nada, ya regresamos. Besitos.

0: 2:44. Yeah, you know what this is. Acabo de escuchar Sports Car de Tate McRae. Oye, qué rolón, ¿eh? La verdad, muy chenchual. Muy chenchual. Yo sé que hay gente que usa así sus playlists para hacer el delicioso. Esta es una que verdaderamente estaría en mi playlist. Cuéntamelo, Rubicita, porque vi que te reíste muy fuerte.
1: Justo eso estaba diciendo. Para que te pongas un trajecito. Sí. Mira, llegas así como Federica Peluche.
0: ¿Cómo es el capítulo de Federica donde las secuestran y dice sería una pena que estos hombres nos agarraran por la fuerza y me ahorcaron? Sí, verdaderamente, esta sí está muy para eso. Esta canción sí está muy para eso, pero está buena. Si no quieres saber cuál es, se llama Sports Car de Tate McRae. Se escribe Sports Car de Tate McRae. Así le pongo, buscan Sports y le sale Sports Car. Dice aquí, en Tere Luna, lo planteamos con Jess Ávila para ir cuando gustes, mi amor. Aquí Mr. Todd dice, hola teacher, ¿cómo andamos, corazón? 1500 y un pollo para usted, guapote. Gracias, mi Rafa. Saludos, maestro, soy Bernie. ¿Qué onda, Bernie? ¿Cómo andamos? Pero sí, la verdad. Esta canción está buena, está sensualona. Acabamos de escuchar Sports Car de Tate McRae. Mucho susurro, mucho ASMR, que yo sé que eso le gusta a la chaviza. Dice aquí Efraín Hurtado, la turborruca. Me encantó. No sé si la Tate McRae o yo, pero creo que yo, la verdad. A los que andamos en TikTok, denle doble tapa a la pantalla para llegar a más gente. Sira, saludos a los que andan por aquí, a Solecito, a Efraín, a Bernie, bueno, a todos los que andan por aquí. Gracias por andar de este ladito. Oiga, sonrisa de mi corazón. Hoy estamos chismeando de haters y les voy a leer algunos comentarios que me encanta. Me encanta porque son bien coquetos, bien audaces. Y se los digo, casi siempre son perfiles que no tienen foto. Los que andan allá tirando el hate en redes. Y aquí les voy a leer uno. Subí un video hace unos días de un chiste que es, dos dragas del camerino y dos hochis. Y llega uno y pregunta, muchachos, ¿pizza o tacos? O sea, preguntando qué es lo que queremos cenar y todos decimos, no, pues muchachos. O sea, un chiste y hay gente que se le huele la cabeza y les digo, busca oportunidades para dejarte mal. Aquí en los comentarios hubo uno que me puso, ¿dónde será el carnaval? Me puso. Uno que se llama René me puso, ¿dónde será el carnaval? Y yo le puse, en la casa de René va a ser el carnaval. Ahí puro muchacho entra, le puse. Me puso, se pone en plumaje, le puse, porque somos pájaros, René, no es obvio, le puse. La pregunta es, ¿por qué te salen travestis en Facebook? ¿Qué buscarás en tus ratos libres? Que oigan, yo no entiendo, eso es algo que creo que la gente en casa no comprende. Si hay contenido que ves en redes sociales y no te gusta, lo más inteligente que puedes hacer es dejar pasar el contenido. Porque principalmente, y aquí te lo explico con peras y manzanas, lo que te aparece en redes sociales depende mucho de, uno, qué es lo que estás viendo, dos, qué es lo que buscas, y tres, con qué contenido estás interactuando. O sea, ¿a qué le estás dando like? ¿Qué es lo que estás comentando? Todo eso tiene mucho que ver con qué te va a aparecer más adelante. Entonces, si yo veo que suben una publicación, no sé, de Taylor Swift, y a mí no me gusta Taylor Swift, no vayas a comentar, qué asco Taylor Swift, ojalá se desviva. No hagan eso, ¿por qué? Porque justo lo que estás haciendo es hacerle entender a la red social, a la plataforma, a donde sea que lo estés viendo, que te interesa tanto que te estás tomando el tiempo de comentar. Entonces, fuera de la parte de para qué te molestas en comentar a la gente que te cae mal, lo que le estás demostrando al algoritmo es que esa persona, esa página, ese contenido es relevante para ti y te lo va a seguir mostrando. Lo mismo si vas y le das me enoja, me divierte, el que tú interactúes con ese contenido hace que te siga apareciendo. Entonces, ahí te lo encargo. Porque mientras tú sigas alimentando a tu algoritmo, mostrándole que es algo con lo que puedes estar generando contenido, al algoritmo no le importa si es positivo o negativo, te lo va a seguir mostrando. Entonces, tómalo en cuenta. Si tú allá en casa estás harto y no sabes por qué te sigue saliendo ese contenido, deja de consumirlo, deja de comentarlo, deja realmente fuera de la parte humana de decir, no le voy a andar comentando tonterías. También es esta parte de, ok, estás interactuando con él, la plataforma va a pensar que es importante para ti y te lo va a seguir enseñando. Entonces, tómalo con calma, pero tómalo para ti. Y es lo que le comentaba a esta persona, ¿no? ¿Por qué te siguen saliendo travestis en Facebook? Porque le estás comentando a travestis en Facebook. Que oigan, igual otra parte loquísima de esto de las redes es que la gente se siente muy coqueta y muy audaz. esta semana me tocó, creo por segunda vez, una persona que me hace una propuesta indecente en redes sociales. Que me mandan un DM, que tienen la audacia, la coquetería de ir y mandarte un mensaje. Y es gente que no conoces. En este caso me tocó una persona que parecía que era como, no sé, era de Perú, era de... No reconocí los billetes, pero que literalmente mandó una foto de billetes y me dijo, mándame fotos de tu cuerpo y yo te ofrezco billetes. Y una lo pensó verdaderamente. No, no es cierto. Pero justamente una se pone a pensar, o sea, ¿en qué momento yo por estar creando contenido, lo que no sabe, ahorita saco mis billetes y me empiezo a abanicar? Pero ¿en qué momento el que yo esté haciendo contenido te da a ti el derecho de decir, ¿sabes qué? Le voy a ofrecer billuyo a cambio de cuerpo. Que verdaderamente hay gente que lo hace, claro, pero pues no todas las personas. ¿Qué te da la audacia y la coquetería de decir, me voy a aventar? Aquí igual me tocó otro que, por ejemplo, en ese mismo video que les decía, me comentó, Dios creó hombre y mujer y no voy a permitir otro género. Y le contesté, claro, Oscarito, no lo permitas. Porque la verdad es que son muy audaces. Y nuevamente, Oscarito, le van a seguir saliendo videos de travestis. Si le sigue comentando a travestis, entonces yo no entiendo la verdad. Y obviamente, algo que me encanta igual de esto de los haters es que no falta la comunidad tan bonita que te empieza a defender. Aquí me tocó gente que me empezó a defender, que empezó a decirle que qué le importa, que qué hace aquí. Y eso también es parte de este fenómeno. Leía hace tiempo en algún TikTok que estaba viendo o en algún lugar leí que justamente parte importante del hate en redes sociales es que también el contenido que genera revuelo, sea positivo o sea negativo, la plataforma lo ve como justamente eso, como que es revuelo y lo sigue moviendo. Y eso también genera una parte positiva en la que si ya tienes una comunidad tan bonita como mi comunidad, que yo le mando un beso a los que estamos aquí en TikTok, en Facebook también, que tienen esta apertura de ponerse a defenderte y decirte, pues, ¿qué haces acá, no? ¿Por qué estás sufriendo el estar viendo este comentario que ni siquiera debería estar acá, ¿no? O sea, y esa también es otra parte bonita de las redes. Cuéntame tú si te ha tocado también defender a ese artista, a ese influencer que tanto te gusta. Cuéntame si te ha tocado también, pues, poner algún comentario positivo para defenderlo, o si tú has sido esa persona que anda tirando hate. Yo, la verdad, por ahí de los, ¿qué será? Hace como tres, no, ya tiene más. Antes de la pandemia, fue como 2018, y si no estaba yo en la carrera, les juro que yo era esa persona hater, y ni siquiera hater tirándole odio a la gente, sino, por ejemplo, gente que tiraba comentarios homofóbicos. Antes yo entraba a sus publicaciones a pelearme con ellos y a decirle de cosas, y ahorita ya no, la verdad, porque entendí justamente eso. Mientras menos interactúes con ese contenido, menos te aparece. Y por otra parte, mi comentario no va a hacer que esa persona cambie de opinión. Es algo que me costó mucho trabajo entender, pero mi comentario no va a hacer que esa persona cambie de opinión. Simplemente va a hacer que esa persona se enardezca más y que yo pierda mi tiempo, gaste mi energía y sobre todo que esté quemando mis neuronas a lo tonto. Entonces, no te lo recomiendo tampoco. Tuve una época en la que sí lo hacía, ahorita ya no. Ahorita, ¿qué sí hago? Si alguien entra a mis posts a comentarme cosas, yo la verdad lo que voy a hacer es burlarme de ellos, contestar alguna tontería también, pero divirtiéndome. La verdad es que sí lo disfruto, la verdad. Dice aquí Santiago, yo te conocí por el carnaval. ¡Qué gustazo, Shanti! Ayer te vi en el live de Amnesia, te mando un besote, mi Shanti. A ver qué tenemos por aquí. Tenemos igual mensajeros. Dice Christian Viper. Dice, hola tía Vero, ¿le puede mandar un saludo a mi mamá Mayambri, que acaba de ganar Icónica Drag Virtual? ¡Muchas felicidades! Oye, justamente hace... Ya, sacaron otra temporada de Icónica. Hace unos años, Amnesia, mi pareja, estuvo en Icónica Drag Virtual. La verdad es que es un concurso muy padre, pero muchas felicidades a Mayambri, que ganó Icónica Drag Virtual. Un besote hasta dónde. Tú me dices hasta dónde, Viper, porque no sé, hasta dónde el besote, sino hasta qué estado, municipio, país, te mando el besote. Pero muchas felicidades a Andy Viper. Bueno, a su mamá, más bien a Mayambri, por ganar este concurso drag. Sobre este, mi cuarto, vamos a escuchar otra cancioncita, pero antes unos mensajeros. Dice aquí Salo Cabriales, bien sabido es el que por sí aboga, gustar quiere. Tú me lo comentaste, no entendía a qué se refería, lo tuve que buscar en internet, pero justamente, o sea, sí, no tienes que defenderte si no hay nada que defender, verdaderamente. ¿Y de dónde viene esa inseguridad de tener que comentarle? Es que tú eres un pajarón, es que tú te vistes de mujer, es que... ¿De dónde viene? ¿De dónde viene? El que está muy seguro de sí mismo, lo decíamos hace rato con Mbappé, el hombre que está seguro de sí mismo no tiene que estar comentando sobre la vida ajena. El hombre seguro de sí mismo puede salir con la pareja que él decida sin necesidad de estar molestando a los demás y sobre todo viviendo su vida. Así es, mi querido Salo, te mando Un besote. Arisbete Baluna dice, saludos, tía. Un besote, Boris, de mi corazón. Te mando un besote. A ti si no te lo mando en el corazón, te lo mando donde tú sabes. A ti si te lo mando en donde tú sabes. Dice aquí Santiago, dice, sí me vi la temporada en un rato. No hicieron lip sync de la quebradora. ¿Cómo? Dice, ah, no, aquí no es. Pero bueno, sobrinos, vamos a escuchar una cancioncita. Tenemos... ¿Qué tenemos? Vamos con un exitazo con de mi hermana Carlos Rivera. Vamos a escuchar Me Muero. Que oigan, qué sabroso está Carlos Rivera, la verdad. Qué sabroso. Yo, la verdad, no le comento sus fotos a Carlos Rivera. No le comento sus videos porque no tengo nada sano y familiar que comentarle, la verdad. Son las 2:54. Estás escuchando A Comer con la Tía. A ver, vamos a escuchar Me Muero de Carlos Rivera y regresamos para chismear un ratito más. No tardamos nada, ya regresamos. La de Carlos Rivera, corazón. No tardamos nada, ya regresamos. Besitos.

Cántame al oído, por favor, Carlos Rivera. 2:58 PM, estás escuchando a Comer con la Tía Vero. Oigan, qué guapo es Carlos Rivera. Yo sé que hay gente a la que no le gusta Carlos Rivera, pero a mí me encanta Carlos Rivera. Siento que Carlos Rivera tiene todo para ser el Chayanne de esta generación. Tiene el talento, tiene el rostro, el cuerpo, el carisma, pero aún así siento que no termina de cuajar. Cuéntame si a ti te gusta Carlos Rivera y si no, no le vayas a tirar hate a redes sociales, que justamente de eso se trata el programa de hoy. Porque la verdad es que hoy estamos platicando de haters. Estamos platicando de haters, de cómo el internet es un espacio que verdaderamente abre la ¿cómo se llama? La conversación, el espacio para que la gente se aviente a tirar odio. Acabamos de escuchar Me Muero de Carlos Rivera y estamos leyendo aquí el chismecito en TikTok. Y saludos a Christian Viper que anda por aquí, a Santiago, a Santiago, perdón, a Solecito. ¿Quién más anda por aquí? Déjenme sus comentarios un saladito para saber que andan presentes. Pero oigan, recuerden que pueden seguirme en redes sociales, pueden encontrarme en Instagram y en TikTok como Yo Soy La Tía Vero. En Instagram estamos, sí, como Yo Soy La Tía Vero, en TikTok también. En TikTok ya somos 13,600 seguidores. 13,600, en qué momento no lo sé, pero gracias igual por estarnos siguiendo de ese ladito. Es bien bonito conectar con ustedes. Y oigan, yo sé que anduve muy desaparecida la semana pasada con todo lo que me pasó de mi cara, con todo lo que estuvo armando con Estrambótica también. Nos alejamos un montón. Y no crean, esto de las redes sociales es bien loco porque sí te sancionan. O sea, la velocidad con la que estuve incrementando el número de seguidores bajó un montón una vez que me detuve. Fue casi una semana que no estuve posteando por cuestiones de tiempo. Y sí fue muy, muy loca cómo bajó la cantidad de seguidores que empezó a aumentar. Que al final, pues una no lo hace por seguidores, una lo hace igual por conectar con ustedes. Pero sí, sí se limitó mucho el contenido desde que le bajé a la calidad. No a la calidad, a la cantidad de contenido que estuve subiendo, pero ya estamos de vuelta. Ya estamos de vuelta, ahora sí subiendo un videito diario, entonces para que estén de ese lado. Les decía hace rato, hoy voy a subir un video sobre lo que me estaban preguntando aquí en los comentarios. ¿Cómo empezar a hacer drag? ¿Cómo andamos, Andy? Adelante, adelante. ¿Cómo empezar a hacer drag? Porque eso es lo que me preguntan mucho. Sí, el maquillaje, sí, el vestuario, pero realmente, ¿cómo empezamos a aventarnos ahora sí a esta parte de empezar a dar show? ¿Cómo empiezo a dar un show? ¿Cómo me acerco a un lugar? ¿Cómo pedir informes? ¿Cómo ofrecer mi show? Todo eso, de eso va a ser el video del día de hoy. Así que quédate de este ladito en mis redes porque hoy lo vamos a estar subiendo. Te recuerdo, estamos como La Tía Vero en Facebook y Yo Soy La Tía Vero en Instagram y en TikToki. Oigan, aquí tenemos mensajeros. Dice aquí, Ali, tía, la extrañé. Yo a ti, mi amor, gracias por estar de vuelta aquí en los comentarios. Igual por eso, por lo mismo no estuvimos transmitiendo, pero ya andamos de vuelta. Sobrinos de mi corazón, 3:01 PM y es momento de irnos a esta sección que me encanta, que es el comensal secreto. Te recuerdo, 10 pistas de un personaje misterioso y si logras adivinar de quién se trata, te puedes llevar nada más y nada menos que 20 veropesos. ¿Para qué sirven los veropesos? Para absolutamente nada, pero para que no te vayas con las manos vacías de este tu programa A Comer con la Tía Vero. Te recuerdo, puede ser un personaje histórico de una caricatura, de una serie, de la televisión, de aquí de Campeche, de México, del mundo, pero tienes que tratar de adivinar de quién se trata. ¿Estamos listos? Esto es el comensal secreto, que dice más o menos así. Nuestro personaje misterioso es un igual, mándame mensajito al 981-206-0976. Dime de ese ladito si sabes de quién se trata, o aquí en la transmisión de Facebook o de TikTok, dime quién es nuestro personaje misterioso. Ahora sí, dice más o menos así. Nuestro personaje es un exfutbolista y director técnico mexicano. Su apodo es el de un pequeño insecto. Durante su carrera como entrenador ha dirigido a varios equipos de la Liga MX. Fue director técnico del Club América, con el que consiguió un campeonato de liga. También dirigió a México National Football Team. Clasificó a México al FIFA World Cup de 2014 o al Mundial de la FIFA del 2014 tras vencer a Nueva Zelanda en el repechaje. En el Mundial de Brasil 2014 fue muy comentado por celebrar los goles con mucha intensidad en la banca. Es conocido por su personalidad explosiva y su forma apasionada de dirigir, y actualmente se le puede ver comentando algunos partidos en ciertas cadenas de televisión. ¿Sabes de quién se trata? ¿Quién es nuestro personaje misterioso? Y sobre todo, ¿cuál es su nombre real? No, ¿cuál es su apodo? Porque todos sabemos cuál es su apodo, pero ¿cuál es su nombre de nuestro personaje misterioso, nuestro comensal secreto? Mándanos mensajito al 981-206-0976. ¿Quién llevó a México al Mundial en 2014? ¿Quién hace poquito dejó la dirección técnica? Y sobre todo, ¿quién era conocido por celebrar y que se le sacuda absolutamente todo el cabello? Mándanos mensajito 981-206-0976. Dime tú de quién se
trata? ¿Cómo se llama? ¿Cómo se llama nuestro insecto? Al que tanto que... Ay, soy un muy feo insecto, pero tiene nombre de insecto. Mándanos mensajitos al 981-206-0966 y dinos si sabes de quién se trata. Sobre todo vamos a hacer unos movimientos aquí en la cabina, pero mientras tanto vamos a escuchar Training Season de Dua Lipa y regresamos para chismear un ratito más. Son las 3:03, estás escuchando a Comer con la Tía, pero no tardamos nada, ya regresamos. Besitos.

3 de la tarde con 7 minutos. Ya estamos de vuelta. Esta que es su mesa, que es mi mesa, que es la mesa de todos. A comer con la tía Vero. Verdaderamente, lo más cercano que estoy a hacer ejercicio es bailar esta canción. Acabamos de escuchar Training Season de Dua Lipa. Un rolononón, la verdad. Yo se los dije, verdad. Yo le hice el feo a este álbum, pero está muy bueno. Vayan a escucharlo. Radical Optimism de Dua Lipa. La verdad es que es muy bueno. Tiene mucha joyita dentro, mucha joyita dentro. Saludos por aquí. Ah, ¿quién más anda por aquí en TikTok? Dice... A ver, saludos a Shanti que anda por aquí. Dice, ya empezó el reportero del cómo. Ya nos mandaron sus respuestas. Dice aquí, Viole Rayo, tía, a ver, te extrañé tanto. Yo a ti, corazón, gracias por estar de vuelta. Y les pregunto, les recuerdo, antes de irnos a escuchar esta cancioncita, les dejamos

0: Me lleva. Ya tenía aquí quien había mandado la respuesta, ya lo volví a perder. Me lleva. Aquí está. Y este día, los que se ganan los Vero Pesos son nada más y nada menos que aquí en Facebook, mi querido Ignacio Arana y Santiago aquí en TikTok. Verdaderamente se trata de nada más y nada menos que de Miguel el Piojo. Herrera Rubicita, suéltame las fanfarrias. Ahí vienen, en camino. Efectivamente, se trata nada más y nada menos que de El Piojo Herrera, de Miguel El Piojo Herrera, que ahorita me he estado tocando verlo en la parte de, sí, casteando atrás, hablando sobre los partidos, y es otra vibra diferente a la que yo estaba acostumbrada a verla, verlo, dentro del campo, así enloquecido, gritando, pero es padre ver toda esa experiencia y sobre todo cómo la comparte ahora con los, pues con el equipo ya desde otra dirección y desde otra perspectiva, pero efectivamente se trataba nada más y nada menos que de El Piojo Herrera. Mi querido Shanti y mi querido Ignacio Arana se ganaron nada más y nada menos que 20 Vero Pesos. Saludos a Jess Ávila, que anda por aquí también. Y sobrines, es momento de irnos a esta sección que me encanta, que es la recomendación de la Che. Suéltame la rubicita. Aquí en A Comer nos tomamos la cocina muy en serio. Y por eso quisimos traer para ti la opinión de toda una experta. Como no encontramos a ninguna, te presentamos a la chef de la casa. Esta es la recomendación de la Chef Vera. Así es, sobrines de mi corazón, 3 de la tarde con 10 minutos y hemos llegado a la recomendación de la chef. Ya sabes que en este espacio te hablo de alguna serie, de alguna película, de algún programa que no te puedes perder, pero el día de hoy te hablo de un eventazo, y no de uno, de varios eventazos que va a estar participando, que va a estar sucediendo aquí en Campechiro y sobre todo en un espacio que tanto queremos, que es el Espacio Vacío. Y para eso estamos aquí con Andy Castro. ¿Cómo estás, Andy?
1: Hola, muy bien, muchas gracias, tu
0: Bienvenida,
1: corazón.
0: Bienvenida, corazón. Yo contento de recibirte, perdón, ay, contenta de recibirte aquí en A Comer con la Tía Vero. Oye, corazón, cuéntamelo todo. ¿Qué tenemos en estos, en estas próximas fechas en el Espacio Vacío?
1: Pues bueno, ahorita en el Espacio Vacío, la verdad, estamos en este mes de julio, estamos apostando un poquito por actividades que nos aterricen un poco, ¿no? Sentimos que hay como mucha cosa álgida y alborotada.
0: Mucha locura con el fútbol.
1: Mucha locura por el fútbol y por la vida misma, porque estamos locas todas. Entonces, justamente estamos apostando por ciertas actividades creativas, como siempre, pero un poquito más hacia la introspección, no tanto la cuestión escénica en este momento. Ya después les cuento de la otra actividad que sí va a ser escénica, pero justamente ahorita en julio tenemos dos actividades, que la primera va a ser este sábado, 11 de julio, que es una sesión de collage con temática de Frida Kahlo.
0: Wow.
1: Porque Frida Kahlo nació y murió en el mes de julio. Ella nació un 6 de julio y murió un 13 de julio.
0: Wow, no sabía.
1: Entonces, hacemos esta actividad para, bueno, hacemos las sesiones de collage cada mes. O sea, esto es algo que ha venido sucediendo desde el año pasado y que nos ha funcionado muy bien, justo porque es un espacio que se abre a una actividad que no es tan común aquí en Campeche y que al menos la opinión de la mayoría de las personas que han asistido es que les ayuda como a volver a conectar consigo mismos. Es un espacio en el que, pues sí hay musiquita, pero es un espacio tranquilo, donde puedes, hay espacio para el pensamiento,
0: claro,
1: ¿no? Para la calma. Y pues conoces gente nueva que esté como haciendo cosas que le gusten igual que a ti. Y es un cupo muy limitado para 10 personas, para que este lo imparto yo, para dar una atención súper personalizada. Entonces, yo soy fan del collage desde hace mucho tiempo y es algo que he hecho para mí desde hace muchos años también. Y que justo, como te digo, desde el año pasado empecé a compartir este espacio y ha funcionado muy bien. Entonces, cada mes trato de poner una temática,
0: ¿no?,
1: exactamente nueva, para que no sea solo de recorte y pega tu TV Notas y
0: claro,
1: ahí quedamos, ¿no? O sea, simplemente es como que vamos a implementar temáticas. Y en este caso, pues decidí como conmemorar y honrar la vida de esta icónica artista,
0: super,
1: y mujer mexicana, Frida Kahlo.
0: Y que verdaderamente en su mes. Este es el mes,
1: sí,
0: de Frida Kahlo.
1: Exactamente.
0: ¡Qué fuerte!
1: Y está interesante porque vamos a trabajar sobre unas cartas de póker que tienen las,
0: wow,
1: fotos de Frida Kahlo. Entonces va a ser un collage a pequeña escala. O sea, si de,
0: wow,
1: por sí es un reto hacer collage pues de un tamaño moderado,
0: claro,
1: a trabajarlo a pequeña escala pues requiere un poquito más de atención, de habilidad,
0: de
1: paciencia. Exacto. Pero de eso se trata trata esta actividad como de ir desarrollando, pues, estas habilidades que un poco las tenemos medias perdidas o guardadas.
0: Oye, pero necesitan experiencia previa, ¿no? Para

0: No necesitan experiencia previa, yo ahí doy todos los materiales, doy toda la guía, tenemos el tiempo del mundo, o sea, sí hay un horario que empezamos a las 10:30, ¿no? Pero generalmente digo, terminamos a la 1, pero a veces nos han dado las 3:00 p.m, o sea, y el chisme se pone bueno, y hay cafecito, y todo ahí, la pasamos muy bien. Entonces, estamos apostando como a ese tipo de actividades, esa sería la primera actividad, que es sesión de collage, viva Frida, viva la vida.
1: Así wow, se llama. ¡Qué bonito!
0: Ajá, que es este sábado 11 de julio a las 10:30 en el Espacio Vacío, que para quienes no sepan,
1: el Espacio, ¿qué es el Espacio Vacío? Cuéntanos.
0: Es un foro independiente, en principio para las artes escénicas, pero bueno, ya en final, para las artes visuales también. Y estamos ubicados en la planta alta del edificio Cuauhtémoc, que es el que está frente al parque principal.
1: ¿Dónde están los portales? Ahí, atrásito de los portales.
0: Ahí, merengues. Estamos en la planta alta, en el local 11 y 12. Y ahí desarrollamos las actividades. Hemos decidido hacer estas que son un poquito como más lúdicas por la mañana, ¿no? Para que salgan a desayunar, se tomen un cafecito, rico, vengan ya a colachear y todo lo que quieran. Y que la pasen bien. La verdad es un espacio para eso, para pasarla bien, para desconectarse un poco también de
1: hace
0: todo.
1: Hace falta, hace
0: sí,
1: falta.
0: Ha llegado gente que dice, no, es que no puedo dejar mi celular. Ajá, pues ok, está bien, pero al final ni voltean a ver el celular. Verdaderamente es para desconectarse. Está padrísimo, digo, no es porque yo lo vaya a impartir, pero sí está muy padre la dinámica. Y platicamos un poco acerca de, por ejemplo, esta temática en cuestión que claro, es Frida. Voy a llevar libros, ¿no? De diferentes,
1: ay, qué padre,
0: para que se inspiren. Entonces, como poner todo sobre la mesa para que todo el mundo pueda trabajar contento,
1: super,
0: ¿no? Entonces, esa es la primera actividad. Y luego, siguiendo esta misma línea, el siguiente sábado, que es el 18 de julio, vamos a tener uno que es todavía más introspectivo, porque esto sí ya tiene que ver un poco con el camino hacia la sanación, vamos a decir así, ¿no? Quienes ahorita sientan que están un poquito fuera de su centro, o como que son momentos un poquito álgidos o turbios, o que no sabemos dónde colocarnos, este lo va a impartir Ale Soto, que ella trabaja con este dibujo que es de patrones, que es de repetición. Hay una técnica que se llama Centangle, que es como hacer justamente puros patrones en la hoja.
1: Sí, sí, sí.
0: Ajá, exactamente. Entonces, ella trabaja con esta técnica y con escritura creativa, e incluso un poco de meditación. Entonces, este va a ser el sábado 18 de julio, se llama Sanar desde Adentro, y el de ella va a ser de 10 de la mañana a 12 del día. Son dos horitas en los que también, o sea, te invitamos a que te desconectes, a que llegues bien desayunada, bien desayunado y todo, y te regales esas dos horas que, pues
1: son para ti.
0: Exactamente,
1: claro.
0: Muchas veces decimos, hay dos horas, no, pero a veces estamos corriendo y ni tenemos ni 15 minutos para dedicarnos, ¿no? Nosotros mismos. Entonces, estos dos son como esa invitación a desconectarse, a pasarla bien. Pueden venir solos, solas, acompañadas, con amigos, con el papá, con la mamá. Eso sí, las actividades, estas dos son a partir de 15 años.
1: Por el tema.
0: Sí, el de collage, por el manejo de, pues sí hay objetos punzocortantes,
1: claro,
0: ¿no?
1: Claro.
0: Porque obviamente son de mucho filo y demás para recortar y, pues para cortar todo. Y el otro, pues por la cuestión ya introspectiva y los temas que se van a tratar, ¿no? Entonces, esto es lo que tenemos en julio, que es más como hacia un lado más zen del asunto.
1: Más interpersonal.
0: Exactamente, ¿no? O sea, como que más de hacia adentro. Pero luego viene lo que también nos encanta como gente de la escena, que es lo que sucede hacia afuera y los gritos y movernos y saltar y todos de por qué gritan en ese salón, porque somos de teatro, ¿no? Entonces,
1: ¿por qué caminan por el espacio en ese espacio vacío?
0: Exacto, ¿por qué caminan en el espacio? Entonces, justo estamos muy emocionados también de que logramos que Abril Ruiz Valencia, que es una artista, en realidad es oaxaqueña, pero vive en Jalapa, va a hacer una gira por la península y su paso por Campeche será en el Espacio Vacío.
1: Okay.
0: Entonces, ella se especializa en la técnica de clown y va a dar una clase intensiva y un unipersonal en la tarde, ¿no? Esto va a ser el sábado 1 de agosto. La clase intensiva va a ser de 10 a 2 de la tarde. 10 de la mañana a 2 de la tarde, y la función va a ser a las 7 de la noche, el mismo día, primero
1: wow,
0: de agosto. Ella obviamente va a explorar todas las posibilidades del clown, de la máscara, ¿no? Y de toda esta técnica que es tan, también tan divertida, lúdica, pero a la vez te pone a pensar que el hecho de hacer clown no es solamente como que me hago a los chistes y, o sea, de hecho no tiene nada que ver con eso, ¿no? Pero es toda una búsqueda como de un personaje y Abril pues es una máster en esto, ¿no? Ella va a estar por en Playa del Carmen, me parece, en Mérida, bueno, va a estar girando por todos lados y realmente pues esto siempre es como de echarnos la mano de, oye, necesito sacar para los gastos y demás y pues la vida del payaso literal que hacemos en el teatro, entonces pues bueno, la inquietud primera es colaborar con ella y con todo mundo que se acerca al espacio vacío para lograr hacer realidad estos sueños, ¿no? De movernos, desplazarnos, la gira y todo lo que nos entusiasma. Claro que también tiene un costo, entonces proponemos estas actividades. La verdad está muy padre, ella, o sea, es una máster en ese tema. Y pues sí, invitamos a la comunidad teatral, ¿no? A que vengan. Pero no solo a la comunidad teatral, justo hablaba yo con él y le digo, oye, esto lo se puede abrir a público en general. Me dijo, cualquier persona que tenga interés. O sea, incluso de acercarse al teatro, de explorar por primera vez la escena.
1: Es un buen espacio.
0: Exactamente, o sea, gente que sí quiera ser clown, actores, actrices, estandoperos, o sea, gente que se dedique a la comedia, a la televisión, o sea, realmente es una actividad que puede ser para todo público. Claro que si tienes cierta experiencia escénica, pues eso nutre, ¿no? Más la actividad, pero realmente está abierta a público en general. Y pues eso, es una invitación a que vengan a cualquiera de estas actividades para que no digan, Campeche, no hay nada que hacer.
1: ¡Ay, gobernura, me da diarrea!
0: Entonces, pues nada, estas tres actividades, las tres, bueno, las cuatro, porque Abril trae dos, es como un combo dos por uno, van a ser en el espacio vacío y, repito, las fechas son sábado 11 de julio, sábado 18 de julio y sábado 1 de agosto. Toda la información la pueden tener en las redes sociales, en el Facebook, El Espacio Vacío Campeche, así se llama, o en Andrea Castro-Bitácora, en el Instagram estoy como Fotografiandi, entonces ahí estamos para mayor información, si tienen alguna duda de, oye, ¿puedo ir de calcetines o puedo ir en chancletas? Sí, sí puedes, o sea, todas esas dudas, ahí estamos para atenderlas y para las inscripciones también, que de hecho, pues hay tarifas especiales si se inscriben con anticipación, etcétera, etcétera, ¿no? Entonces, todo eso me lo pueden preguntar directamente. Super. O al 9999042208, que es mi teléfono, y yo personalmente les daré la información. Y pues eso, invitar a la gente que se anime a hacer algo nuevo también. Claro. Muchas veces es que me dio
1: da
0: pena,
1: miedo,
0: ¿no?
1: O no sé, o nunca
0: es que
1: lo he
0: no
1: hecho.
0: No sé, porque qué tal si los demás actúan, qué te importa lo que los demás hagan, tú ven y te vamos a recibir.
1: Y por algo se empieza también, es un buen espacio para empezar.
0: Exactamente, y de verdad que es un espacio seguro, de escucha activa y respetuosa, o sea, y nada de que jajaja, o sea, no, realmente siempre se dan estas dinámicas como muy, muy padres.
1: Sí.
0: Incluso, pues sí, entre gente que no habíamos visto jamás, ¿no? Que llegaron por primera vez y ahorita ya es como su casa, ¿no? Así de, ay, ya llegan, bella, ya se la saben, ya todo. Y pues de eso se trata, ir haciendo comunidad, ¿no?
1: Totalmente.
0: Entonces, pues esa es la invitación.
1: Andy, ¿me puedes recordar nada más las fechas? Este sábado a las 10 de la mañana,
0: este,
1: ¿no?
0: Sábado a las 10 y media. Sábado 11 a las 10 y media de la mañana es sesión de collage, Viva Frida, Viva la Vida. Luego, sábado 18 de julio
1: sigue,
0: a las,
1: ¿no?
0: 10, ajá, ese es Sanando desde Adentro, que ese es de dibujo en repetición y patrones con escritura creativa. Y sábado 1 de agosto, el taller de Abril se llama La Nariz en la Nariz, que es una clase intensiva de clown, y el espectáculo por la noche de ese mismo día, que se llama Clueca, que es un unipersonal que va de una paloma que intenta empollar un objeto raro.
1: Okay.
0: Exacto. Entonces, es un espectáculo para toda la familia, ¿no? Pueden venir desde infancias hasta adultos y adultas mayores.
1: Ah, no te pregunté, perdón, ¿al taller de clown igual es para toda la familia o es a partir de 15?
0: No es específicamente para niños ni para niñas, pero o sea, si alguien tiene interés de, tengo un joven o una joven de 12 años o algo así, que me escriban y sin problema lo podemos hablar con Abril. Okay, o sea, esto ya realmente es como la atención que ella le vaya a dar a todo mundo, pero en principio es para público en general. Okay. O sea, no es como nada, vaya, sí es especializado en el sentido de que todas las que vamos a impartir los talleres sabemos perfectamente de lo que estamos
1: haciendo,
0: hablando y dominamos los temas.
1: Claro.
0: Pero no es que tú tengas que venir con un doctorado de Oxford en actuación. educación, ¿no? Okay, entonces, okay. O sea, ni al caso, es para todo público. Y justo eso, nos gusta generar nuevas alianzas, nuevos públicos también, formar un poco de nuevos públicos. Y pues estas son las fechas. Insisto, si gustan checar sobre todo el Facebook del Espacio Vacío, que ahí es donde se sube todo, pues será un placer, ¿no? Estar ahí.
1: Súper. Entonces, no se pueden perder estos talleres con Andy en el Espacio Vacío. Este sábado, el taller de collage, Viva Frida, Viva la Vida, a las 10:30 de la mañana, ¿verdad? El siguiente sábado, a las 10 de la mañana,
0: ajá,
1: es el taller de Sentangle, ¿no?
0: Ajá.
1: ¿Cómo se llama el taller?
0: Sanar desde adentro.
1: Sanar desde adentro, no se lo pierdan. Y el sábado primero de agosto, o sea, en dos o tres sábados, no estoy seguro en cuántos sábados, pero en algunos sábados, no se pueden perder ese taller de clown, igual a las 10 de la mañana, de 10 a 2, y la función a las 7 de la noche,
0: exactamente,
1: ¿verdad?
0: Exactamente. La nariz a la nariz, el taller, y Clueca, el espectáculo escénico.
1: Excelente. En el Espacio Vacío, no se lo pierdan. Para más información, sigan en redes sociales del Espacio Vacío. Ya saben que este es un espacio independiente donde se presentan obras de teatro, talleres, y la verdad es que es un buen acercamiento, lo decía con Andy hace rato, no solo a las artes escénicas, sino en general al arte, uh-huh, al arte, las artes plásticas, a disfrutar de todo eso, sobre todo a conectar con uno mismo a través del arte en el Espacio Vacío. No se lo pierdan, esa es la invitación y esa es la recomendación de la chef del programa de hoy. Pero Andy, ¿tú sabes qué?
0: No me vayas a poner un reto del fútbol, porque estoy perdida.
1: No, el fútbol te prometo que no. Aquí no somos fifes, mi Andy, claro que no.
0: Por eso, como hace rato escuché que el Piojo y no sé qué, dije, ay Dios. A ver, échalo.
1: Oye, aquí me está preguntando, ¿van a hacer alguno de collage algún sábado en la tarde?
0: Probablemente sí. Les invito a que sigan el Espacio Vacío o mi página, que es Andrea Castro guión bitácora, porque sí hay veces que hacemos en la tarde y otros en la mañana.
1: Okay, okay,
0: o sea,
1: okay.
0: sí hay en la tarde, solamente ahorita no sé la fecha concreta, pero sí hay, o sea, sí lo hemos hecho.
1: Para que estén conectados, saluditos, saludos igual a Tita Ayala, que anda por allá, y un besote. Oiga, se me ha olvidado, le tengo que mandar un besote a estoy casi seguro de que se llamaba Ara. El sábado dimos un show y se me acercó una persona bellísima y me dijo, tía, pero yo la escucho todos los martes y jueves en TRC, le mando un besote. Creo que se llamaba Ara, no estoy seguro, pero creo que se llamaba Ara. Ara, si estás por allá, manifiéstate, 981-206-0976. Ahora sí, Andy, ¿estás lista?
0: Estoy lista.
1: Tenemos esta sección que se llama El Bocadito. 10 segundos de una canción icónica. Sí, ponte los audífonos. Okay. Si sabes de qué canción se trata, me lo dices y te puedes ganar 20 vero pesos, ¿ok?
0: Dios mío.
1: Okay. Les recuerdo igual aquí en redes sociales, pueden comentarnos aquí en TikTok, en Facebook o al 981-206-0976 si saben de qué canción se trata, para que se lleven unos buenos vero pesos. Andy, nada más, no me digas hasta que yo te pregunte.
0: Ok, ¿okay? Pero ponme una de Miguel Bosé para que yo me lo sepa.
1: Yo creo que esta sí te la vas a saber. Esta sí, yo creo que sí te la sabes. Okay. Aparte es un clásico, sí, creo que sí te la sabes.
0: A ver.
1: Rubicita, suéltame esto que es El Bocadito. Es la última de la playlist, por favor.

0: ¿Tienes idea? Todavía no.
1: ¿Qué? ¿Eso es todo?
0: Eso es todo, claro, eso es todo.
1: O sea, sí la conozco, pero no sé cómo se llama.
0: Ok, ok. Bueno, piénsale mientras, piénsale, échale a andar la pensadora mientras. Pero es un clasicazo de una guapa, de una mujer muy, muy loca también, muy, okay. muy, muy loca. Pero bueno, Andy, recuérdame todas las fechas nada más.
1: Ok, sábado 11 de julio, sesión de collage Viva Frida, Viva la Vida, a las 10:30. Luego, sábado 18 de julio, Sanar desde Adentro, es el taller de dibujos Entangle con escritura creativa a las 10.
0: Ok.
1: Y sábado 1 de agosto de 10 a 2, La Nariz en la Nariz, que es la clase intensiva de clown. Y por la tarde a las 7, Clueca, un espectáculo escénico.
0: Excelente. No se pierdan entonces de todo esto en El Espacio Vacío. Ya saben, talleres, también para que vayan a disfrutar obras de teatro, para así que recibir estas historias tan bonitas. Y lo decía Andy, esto se realiza no solo de manera independiente, sino también el trabajo de la mano con otros artistas que trabajan de manera independiente en otros estados de la República o incluso de otros países que vienen de visita a Campechino. Entonces no se lo pierdan porque luego son oportunidades. Exacto, que si las dejan pasar no se pueden volver a repetir. Entonces no las dejen pasar, El Espacio Vacío, este fin de semana, el siguiente fin de semana y el 1 de agosto, ¿verdad? Ajá,
1: exacto.
0: 1 de agosto para más información en la página del Espacio Vacío. Andy, ¿supiste de qué canción
1: Sigo
0: se trata?
1: Sin saber, no reprobada.
0: No me lo digas, Andy.
1: Ya perdí mis 20 veropesos que gané la otra vez.
0: Estás a punto, estabas a punto, Andy. Pero, Romisita, alguien nos mandó el mensaje de casualidad de qué canción se trata. ¿No la mandaron? Tan difícil estuvo. Creo que sí estuvo muy difícil.
1: Estamos muy fifas todos, por eso ya no sabemos.
0: Todos ahorita andan en modo fútbol, en modo Dai Dai Shakira, verdaderamente. Pero bueno, ya que no la supieron, se los voy a decir. Este rolón es nada más y nada menos que de Alejandra Guzmán, Volverte a Amar. Voy deprisa, siempre en contra. Nos despedimos con esa. En el karaoke nos despedimos, verdaderamente.
1: En karaoke sí la canto, pero no supe cuál era.
0: No te preocupes, mi Andy. Pero efectivamente, se trata nada más y nada menos que de Volverte a Amar, de Alejandra Guzmán.
1: Saludos a la comadre Guzmán.
0: Un besote a la Guzmán. Pero sobre de mi corazón, con esto nos despedimos del programa de hoy. Por favor, sigan El Espacio Vacío y no se pierdan todos esos talleres y esta apuesta que no se pueden perder también en El Espacio Vacío. Así los pueden encontrar en redes sociales. Sobrinos de mi corazón, gracias por habernos acompañado en este bonito programa y no tan bonito de haters, verdaderamente.
1: Ay, madre.
0: Estuvo denso.
1: Está la energía densa.
0: Ay, sí, anda, la gente muy, muy alocada. Sí, muy lo que hizo el mundial, verdaderamente. Sobrinos de mi corazón, nos despedimos. No sin antes recordarles que nos escuchamos todos los martes y jueves a las 2 de la tarde a través de la estación más chingüengüenchona, TRC Radio 89.3 FM y 920 de AM. Síganme en redes sociales, puedes encontrarme en Facebook como La Tía Vero y en Instagram como Yo Soy La Tía Vero, así como en TikTok también. Yo soy la tía Vero. Cuídense mucho, provechito. Ay, les mando un besote donde ustedes saben, en su corazoncito. Y nos escuchamos este jueves a las 2 de la tarde. Ahora sí, cuídense mucho, provechito y besitos. Rubicita, nos vamos con Alejandra Guzmán. Volverte a amar. Besitos.

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1: Hola, ¿qué tal? ¿Cómo le va? Muy buenas tardes. Qué gusto que esté con nosotros una vez más aquí en Noticias TRC a través del Sistema de Televisión y Radio de Campeche. Le damos la bienvenida a todo el equipo de información, mi compañero José Hernández en la lengua de señas mexicana y un servidor, Juan Ventura Balán Avilés. Vamos a lo más importante que ha ocurrido hasta este momento. Vamos a iniciar platicándole que la gobernadora Laida Sansores San Román sostuvo una reunión de trabajo con la embajadora de Francia en México, Delphine Borion. Durante el encuentro se abordaron temas estratégicos relacionados con el desarrollo económico, la agricultura sostenible, la educación, la cooperación científica y el fortalecimiento de la colaboración entre Campeche y la ciudad francesa de La Rochelle. La embajadora Delphine Borion reconoció y agradeció la apertura, así como el trabajo coordinado que México y el gobierno de Campeche han mantenido para consolidar la relación bilateral. Ambas partes coincidieron en continuar impulsando proyectos conjuntos que fortalezcan el intercambio de conocimientos, la innovación, el desarrollo sustentable y la cooperación académica y científica en beneficio de la población campechana. Bueno, y procedente de Houston, Texas, Estados Unidos, arribó al área de fondeo del puerto de Ceiba Playa la embarcación tipo sumergible Heavy Leaf Blue Marlin, conocida como el gigante que transporta lo imposible. Este coloso de acero atraca en la plataforma Valaris 117 para ser transbordado para Trinidad y Tobago con un peso bruto de 51.821 toneladas. Blue Marlin tiene la capacidad para transportar estructuras industriales de tamaño colosal. Con la llegada del sumergible al puerto de Ceiba Playa, pues ratifica su fortaleza en posición estratégica para operaciones energéticas vinculadas al Golfo de México y a Estados Unidos. Vamos a otras cosas y le comentamos que la gobernadora Laida Sansores entregó más de 200 escrituras públicas y títulos de propiedad de solares urbanos ejidales.
2: Como parte del compromiso del gobierno de todos de garantizar el derecho al patrimonio y brindar seguridad jurídica a las familias campechanas, la gobernadora Laida Sansores San Román encabezó la entrega de 278 escrituras públicas y títulos de propiedad de solares urbanos ejidales, documentos que otorgan certeza jurídica sobre viviendas y terrenos a sus legítimos propietarios. En total, se entregaron 142 escrituras emitidas por la Comisión Estatal de Desarrollo de Suelo y Vivienda, 22 escrituras públicas expedidas por el Instituto Nacional del Suelo Sustentable y 114 títulos de solares urbanos ejidales emitidos por el Registro Agrario Nacional, en coordinación con la Procuraduría Agraria, en beneficio a las familias que durante años esperaron la regularización de su patrimonio. En su mensaje, la mandataria estatal destacó que la entrega de estos documentos representa un acto de justicia social y de responsabilidad con las familias campechanas al garantizarles la tranquilidad de contar con un patrimonio legalmente reconocido. Subrayó que contar con una escritura no solo brinda tranquilidad, sino que representa un legado para las futuras generaciones, evita conflictos familiares y abre la posibilidad de acceder a créditos o programas que fortalecen el patrimonio de las familias. Por su parte, la directora de la Comisión Estatal de Desarrollo de Suelo y Vivienda, Elvira de la Peña Abreu, destacó que desde el primer día de la actual administración recibió la instrucción de regularizar los predios que permanecían sin certeza jurídica. Noticias TRC.
1: Bueno, a través de la CODESBI se gestionó que se entreguen 600 estufas ecológicas en este 2026.
3: Todavía las familias pueden inscribirse al programa de estufas ecológicas, ya que la convocatoria cierra hasta el 16 de julio, manifestó la directora general de la CODESBI, Elvira de la Peña Abreu. Agregó que la intención es entregar 600 estufas ecológicas durante el presente año, de acuerdo a las gestiones logradas con el gobierno federal.
0: lo cerramos. Así que están a tiempo de mandar los expedientes y los documentos. Este sí es un programa federal, es que no cuesta nada. Cuando digo que no cuesta nada, que es federal, es que no alcanza para todos, porque el recurso solo da para un cierto número de estufas que se las vamos a dar a quien más lo necesite. Es importante que sepan que para poder ser, entrar al programa, no solamente llevar los requisitos en documentos, sino que también no tener una estufa de gas. Porque si nos han venido gente con, tienen estufa de gas y piden una ecológica, no, así no funciona. Pero queremos entregar, ahorita tenemos 600, yo estoy consiguiendo recursos para ver si podemos entregarnos para este año.
3: De la Peña Abreu también expuso que se sigue trabajando para acabar con...

0: Pero en otra información le comentamos que el fenómeno de erosión costera y su impacto no es una problemática exclusiva de la entidad. Así lo aclaró la secretaria de Medio Ambiente, Biodiversidad, Cambio Climático y Energía, Jocelyn Durán Murrieta.
1: No es un tema de Campeche, es un tema a nivel peninsular, ¿no? Y en algunos casos yo lo pondría de si es natural o no, porque hay flujo dinámico también, pero de que hay una carretera que te afectó, porque también luego hay impacto humano y luego lo humano no quiere que haga, ¿no? O se hacen hoteles, o se hacen no sé qué, y luego, ¿no? Como biólogo dice, pues sí, si uno quita la vegetación de dunas, quitas el manglar, evidentemente va a pasar eso, ¿no? Que viene años sucediendo. Entonces, también, perdón, pero son como reflexiones que debemos hacer. O sea, nosotros como humanos queremos tener cierto tipo de vida de impacto y sin que eso modifique lo que de todos luego la naturaleza se tiene que adaptar.
0: En otros temas, la Secretaría de Salud trabaja en estrategias para reducir los contagios de dengue.
2: En conjunto con el estado de Yucatán, Campeche trabaja en una estrategia biológica que permita reducir los contagios por dengue, confirmó el secretario de Salud Orlando Alvarado Rivadeneira. Se trata de la bacteria Wolbachia, que aplicada en mosquitos Aedes aegypti, evita que los insectos sigan siendo transmisores de la enfermedad.
3: Vamos a ser pioneros en el país en estar haciendo lo que es la Wolbachia, que es una estrategia biológica para poder hacer que el mosco del dengue se vuelva el mosco bueno, o sea, que siga, pero ya no sea un vector transmisible de la enfermedad. Entonces, todas esas estrategias innovadoras las estamos nosotros aterrizando en la ciudadanía.
2: Recientemente, junto a autoridades de salud de Yucatán, visitaron el laboratorio donde se realizan estudios y ensayos en mosquitos. Explicó que para noviembre deben de tener una estrategia lista que contempla su aplicación inicial en dos municipios, Campeche y Carmen.
3: Campeche y Ciudad de Carmen, que son los principales focos donde podemos tener el dengue, ¿no? Ahorita está controlado, solo tenemos 14 casos, no representa ni un riesgo hasta ahorita para la población, entonces pueden estar completamente tranquilas que tenemos por parte de vectores toda la estrategia de lo que es la fumigación.
2: Insistió que actualmente la Secretaría de Salud cuenta con todos los aditamentos para la estrategia de prevención y se seguirá aplicando, sobre todo ahora que la temporada de lluvias está en marcha. Noticias TRC, José Balán.
0: Bueno, lluvias de moderadas a fuertes se esperan en las próximas 48 horas debido a una baja presión que se desplaza de este a oeste y en niveles altos en la atmósfera, además de un canal de baja presión ubicado sobre la porción sur del Golfo e interacciona con la onda tropical número 16. Así lo dio a conocer el subdirector de Riesgos Hidrometeorológicos de la Secretaría de Protección Civil, Francisco Pérez Cel.
4: Bueno, esperamos condiciones atmosféricas inestables. Esto es ocasionado por prácticamente un canal de bajas presiones o una vaguada invertida en niveles altos de la atmósfera. Tenemos además sobre la parte central del Golfo de México, igual en niveles altos, una circulación ciclónica. Esto favorece el desarrollo de nubosidad profunda. Además, tenemos en superficie lo que es un canal de bajas presiones ubicado sobre la porción sur del Golfo de México. Tenemos el avance de la onda tropical número 16, que en estos momentos está prácticamente sobre el Golfo de Honduras y ya se está acercando a la península de Yucatán, y tenemos la afluencia de humedad por el mar Caribe, y eso favorece pues que tengamos estas condiciones atmosféricas inestables, lo que va a favorecer pues el potencial de lluvias hacia la tarde noche, de moderadas a fuertes, algunas ocasionalmente muy fuertes, acompañadas de tormentas eléctricas y rachas de viento. Condiciones similares para mañana, sin embargo, tiende a descender ligeramente el potencial de lluvias, y el día jueves esperamos que incremente nuevamente significativamente el potencial de lluvias hacia lo que sería el jueves.

0: Al regresar, más información en Noticias de la Tarde.
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15: Las 4 del Jaguar. 1. La gobernadora Laida Sansores sostuvo reunión de trabajo con la embajadora de Francia en México, Delfín Borión, para la cooperación en desarrollo económico, agricultura sostenible, educación y la colaboración entre Campeche y la ciudad francesa de La Rochelle. 2. En Jopelcheng, la Secretaría de Desarrollo Agropecuario entregó 11.058 bultos de fertilizante a 1.281 productoras y productores con un inversión estatal superior a los 2.4 millones de pesos para impulsar la producción agrícola. 3. 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La Biblioteca Pública Central, licenciado Francisco Sosa Escalante, dio inicio al programa Mis Vacaciones en la Biblioteca, ofreciendo a niñas y niños actividades de aprendizaje, imaginación e inclusión durante este periodo vacacional. Estas fueron las 4 del Jaguar.
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0: Gracias por seguir con nosotros. Vamos con más información y le comentamos ahora que Escárcega es uno de los municipios con menor rezago educativo, de acuerdo con información del IEA.
1: El Instituto Estatal de Educación para los Adultos ha logrado concientizar sobre la importancia de la educación a cualquier edad. El director del organismo, Jorge San Miguel Wong, afirmó que durante el último año y medio han logrado alcanzar a un mayor número de personas en el municipio de Escárcega.
2: Escárcega es uno de los municipios que mayor impacto ha tenido en el rezago educativo en esta administración de la licenciada Laida Sanzores, en esta administración del alcalde Juan Carlos Rat, ya que, por decir un dato, en este año, simplemente aquí en Escárcega han certificado más de 500 escárcegas en las diferentes comunidades.
1: Durante la pasada ruta de la transformación, el IEA realizó al menos 6 actividades enfocadas a la promoción educativa y a la integración de un mayor número de personas a sus programas de alfabetización. Reconoció que sigue habiendo resistencia de algunas personas, pero poco a poco entienden la importancia de por lo menos aprender a leer y escribir.
2: Todavía tenemos algunos muros con ellos donde, para qué, como bien comentas, no sé para qué quiero la educación y todo. Sin embargo, el de nosotros, tenemos la obligación como servidores públicos, como institución, de llevar educación a todos los rincones de aquí, de Escárcega, de Campeche también.
1: San Miguel Wong sostuvo que han concentrado importantes esfuerzos para acercar los proyectos educativos del IEA a localidades no solo de Escárcega, sino también de Candelaria y Calakmul. Noticias TRC, José Balán.
0: Bueno, también le platicamos que imparten cursos de computación y de telefonía celular a personas adultos mayores para evitar que caigan en fraudes.
3: Ante el incremento de intentos de fraude y extorsión dirigidos a la población de la tercera edad, utilizando como gancho supuestos apoyos económicos, monos extra o falsos aguinaldos difundidos en redes sociales y sistemas de mensajería como WhatsApp, el Instituto Nacional de las Personas Adultas Mayores en Campeche ha puesto en marcha diversas actividades, como talleres y cursos hacia ese sector de la población. Paulette Muñoz Valverde, enlace de INAPAM Campeche, detalló que mensualmente reciben entre 5 y 10 personas que acuden a las oficinas para verificar la autenticidad de mensajes o llamadas donde les solicitan datos personales o, en algunos casos, depósitos económicos para acceder a supuestas rifas.
4: Así es, precisamente nosotros entrando en esta acción tenemos una clase de uso de celulares y computadoras que ofrecemos allí dentro de los talleres de INAPAM, totalmente gratuitos, para que ellos conozcan cómo ver una fuente oficial, cómo hacer pedidos de comida, cómo hacer usar sus bancas móviles, pues el conocimiento, y sí que les va a dar la herramienta para no caer en ese tipo de fraudes. Entonces estamos promoviendo mucho esta cultura de aprender a usar el celular, y pues no se queden las generaciones, tenemos que seguir avanzando y las personas mayores adaptándose a esto. Entonces abrimos estos espacios para evitar precisamente fraudes, engaños, llamadas de extorsión, todo eso promovemos.
3: Agregó que los cursos se realizan martes y jueves de 8 a 10 de la mañana, son totalmente gratuitos y se imparten en la planta baja del Palacio Federal, y los interesados pueden acudir cualquier día a inscribirse. Con estas acciones, el INAPAM busca que las personas mayores no se queden rezagadas en el avance tecnológico y se adapten a las nuevas herramientas de manera segura y protegida. Noticias TRC, Miguel Pérez Durán.
0: Bueno, y los recortes presupuestales a los ayuntamientos sí afectan al futuro los acuerdos laborales con la base sindical, expuso el secretario general del Sindicato de los Tres Poderes, José del Carmen Urueta Moa.
5: Afecta en todo caso para un futuro incremento en prestaciones, un futuro un incremento en las conquistas sindicales que tenemos. Más sin embargo, el salario mínimo debe ir subiendo por lo menos como va subiendo la inflación del salario mínimo. ¿Qué es lo que hacemos nosotros ahorita, sabiendo los recortes presupuestales, sobre todo este año? Pues es buscar que se firme una minuta consciente, una minuta que vaya a poder, que pueda el ayuntamiento, la administración, cumplir a los trabajadores, cumplir al sindicato. Yo no voy a firmar una minuta con prestaciones, con incrementos que no se pueda cumplir, y eso traería problemas para los trabajadores.
0: Bueno, fíjese que productores maiceros de la zona norte del estado solicitan que se les entregue la semilla que hasta el momento no han recibido por falta de pago.
6: No se ha entregado la semilla de pago en el 100%, ¿no? Cuando ahorita es cuando ya se ocupa, porque ya necesitamos sembrar, y aparte las lluvias han estado bien, pues se ocupa sembrar, pues si nos la van a querer dar a finales de julio o a mediados de de agosto, ¿ya para qué? Hay muchos productores que si dicen que si en una semana o 15 días máximo no se entrega la semilla, pues que nos devuelvan el dinero.
0: Bueno, y en otras cosas, le platicamos que alcantarilla en mal estado representa un peligro para automovilistas y para transeúntes ahí en la Avenida Central.
3: Una rejilla del sistema de drenaje y alcantarillado permanece parcialmente destruida y con estructura metálica vencida, por lo que se ha sumido, causando molestias entre peatones y automovilistas sobre la Avenida Central. El desperfecto se ubica sobre la calle Trujano con el cruce de la Avenida Central, obstruyendo la entrada y salida de una plaza comercial y de familias que habitan en áreas aledañas que deben maniobrar para evitar un accidente. En el lugar se ha colocado una valla plástica de color naranja como señal de precaución, pese a que vecinos y arrendatarios de locales comerciales de esta zona han solicitado y expresado a través de redes sociales al ayuntamiento la reparación de la base de concreto y colocar una nueva rejilla metálica. Hasta el momento, las autoridades locales no han enviado cuadrillas de mantenimiento para solucionar de fondo este problema de infraestructura urbana. Noticias TRC, Miguel Pérez Durán.
0: Vamos a más información.
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8: En el municipio de Calquiní, en coordinación con la Dirección de Educación, Cultura, Deporte y Turismo, se organiza un ciclo de talleres de verano 2026 con disciplinas como artes plásticas, pintura textil, dibujo, música tradicional y moderna, zumba y diversos instrumentos musicales. Las inscripciones estarán abiertas del 9 al 17 de julio, de 9 de la mañana a 8 de la noche. Los talleres inician el 20 de julio. El Ayuntamiento de Sibalché dio a conocer a través de sus redes sociales la suspensión del servicio de agua potable durante la madrugada de este martes debido a la reparación de un tramo de tubería. El servicio de agua potable se reinstaló a las 8 de la mañana aproximadamente. En la comunidad de Pomuch, del municipio de Selchacán, se llevó a cabo la campaña de descacharización. Esta acción tiene como objetivo prevenir enfermedades como dengue, zika y chikungunya mediante la eliminación de objetos que acumulen agua y puedan convertirse en criaderos de mosquitos. Para estas acciones, se solicitó la participación de la ciudadanía en la entrega de recipientes y cacharros. En el municipio de Carmen, personal de vivienda realizó trabajos de pintura en las banquetas de la calle 26, contribuyendo a renovar la imagen de esta vialidad del centro de la ciudad. Con estas acciones se mejora el aspecto del entorno y se brinda una mejor experiencia para quienes transitan por la zona.
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9: La presidenta Claudia Sheinbaum Pardo, durante la mañanera, aseguró que Toyota mantendrá su planta en Guanajuato y afirmó que su gobierno mantiene diálogo con la...
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9: La presidenta Claudia Sheinbaum Pardo, durante la mañanera, aseguró que Toyota mantendrá su planta en Guanajuato y afirmó que su gobierno mantiene diálogo con la empresa para garantizar las mejores condiciones para las y los trabajadores. La mandataria federal, Claudia Sheinbaum Pardo, informó que uno de los bancos digitales más importantes a nivel continental anunció la inversión de 4.200 millones de dólares en México para ampliar su cartera de clientes. Omar García Harfuch resaltó las acciones realizadas en Sinaloa y destacó que en tres operativos distintos fueron entregadas a Estados Unidos 90 personas que continuaban operando desde prisiones mexicanas debido a actos de corrupción. Todos contaban con órdenes de aprehensión tanto en México como en Estados Unidos.

0: Al regresar, más información en Noticias de la Tarde.
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0: En una información que tenemos para usted, le comentamos que el secretario de Educación, Candelario Pacheco, afirmó que no se debe cobrar absolutamente ni un centavo para que los menores estudien.
1: Como se bien se sabe, nosotros no debemos de cobrar absolutamente un solo centavo para que nuestros niños y niñas estén en la escuela. ¿Qué es lo que sucede? Los padres de familia se organizan, pero eso es una decisión de ellos, no es una decisión de la escuela, no es una decisión de la Secretaría de Educación, y ante ellos nosotros no podemos decirle a ellos, no lo hagan. Ellos saben que no se debe de hacer, no se condiciona.
0: Bueno, y otras cosas, le comentamos que a paso lento continúa el registro de datos biométricos del nuevo modelo de la CURP.
2: Cerca de 20.000 campechanas y campechanas han cumplido con el registro de datos biométricos para el nuevo modelo de CURP, informó el director de Registro Civil del Estado. Gustavo Quiroz Hernández recordó que este es un proceso obligatorio, sin importar la edad de las personas. En Campeche apenas existen 2 equipos para el trámite y se tiene previsto adquirir más unidades para agilizar el procedimiento. Sumado a ello, se buscan alternativas con instituciones que ya tienen bajo su resguardo este tipo de información.
3: Se nos ha comunicado que van a haber otros medios para que de captación de datos biométricos, como cuando sacas tu pasaporte, el SAT, pero todavía se tienen que celebrar los convenios, ¿no? Y en un futuro se plantea también los datos biométricos que está captando Bienestar o Secretaría de Salud mediante las tarjetas de salud. Están en ese proceso de celebrar los convenios para que la captación de biométricos sea más rápido.
2: Quiroz Hernández habló de las críticas a la CURP biométrica, sobre todo la preocupación de ciertos sectores sobre el manejo de datos personales. Garantizó que la información está protegida y no estará en manos de cualquier persona, pero quienes tengan acceso y hagan mal uso de ella podrían hacerse acreedores a sanciones económicas.
3: Pues toda la información está encriptada. O sea, si se llegara a hacer un robo de esta información, pues sería en números, ¿no? Sería muy, muy difícil para lograrlo descifrar, porque la información se encripta de tal manera en varias etapas, en varias fragmentaciones. Quizás un técnico lo diría de una manera más clara, ¿no? Pero esa es la idea de la protección de los datos. Nosotros, como registros civiles, tenemos los datos de las actas de nacimiento, y RENAPO tendrá los datos de la CUR y de los biométricos. Nosotros solamente seremos captadores y no manipularemos esa información.
2: Dijo que las autoridades judiciales podrán acceder a esos datos solo cuando sea necesario dentro de alguna investigación y siguiendo un proceso estricto como ya ocurre en otros países. Quiroz Hernández exhortó a la población a cumplir con la garantía de que sus datos estarán protegidos. Incluso recordó que hoy en día los teléfonos celulares ya tienen nuestros registros biométricos.
3: Para proteger a los niños, porque por primera vez van a tener una identificación, cosa que no, hasta la fecha no tienen una identificación. Y vamos a tener desde el año 1 hasta el día que fallezcan, va a haber una identidad con fotografía, cosa que el INE no lo garantiza, que el SAT no lo garantiza, por eso la importancia y la relevancia de todo este proceso.
2: Finalmente, dijo que un registro biométrico a nivel país contribuirá a combatir delitos contra mujeres y menores. Noticias TRC, José Balam.
0: Bueno, otra información, le comentamos que la Fiscalía General del Estado confirmó el hallazgo de los cuerpos sin vida de Francisco Rocha Suárez y Edith Ortega Bilbao, quienes habían sido reportados como desaparecidos. De acuerdo a la dependencia, se dio cumplimiento a una orden de cateo en un predio del municipio de Escárcega, donde se hallaron diversos indicios que ya están siendo analizados. La Fiscalía expresó su apoyo a los familiares para seguir las investigaciones y dar con los responsables. En otras cosas, el Consejo Coordinador Empresarial de Campeche encabezó una mesa de trabajo interinstitucional con autoridades de seguridad, por lo que la presidenta del organismo empresarial subrayó que Campeche sigue siendo un estado seguro al hacer un llamado a la ciudadanía a denunciar ante cualquier hecho ilícito.
4: Sí, sigue siendo un estado seguro a comparación de otros estados, ¿no? Pero no hay que normalizar lo que vemos, o sea, estamos, hay que cuidarlo, esa fue la recomendación, hay que cuidar nuestra seguridad, sí sigue siendo un estado seguro. Pues sí, se sigue manteniendo los índices de seguridad, o sea, hay que verlo, es que yo creo que todos son datos, ¿no? si vemos que algo no está bien, hay que decirlo. Para eso estoy yo acá, o sea, para que todos los organismos nos digan qué está pasando y que ellos, eso sí, que la comunicación sea directa.
0: Bueno, además, la presidenta del Consejo Coordinador Empresarial reiteró que el organismo mantiene una postura propositiva y de colaboración permanente con autoridades, convencido de que la seguridad es una condición indispensable para generar confianza, atraer inversiones, fortalecer la actividad económica y mejorar la calidad de vida de la población.
4: Es lo más importante, que haya seguridad en nuestro estado. Ya que sabemos que es considerado uno de los más estados más seguros, pues hay que seguirlo manteniendo y decir cuando hay algún tema de algún robo, de algo. Hablaban hoy de los robos de coches, hablaban de otros temas del AMPI, de igual hacer un convenio colectivo con todos los organismos. Ya se tiene uno con AMPI y la idea es que todos los organismos, arquitectos, hoteles y todo, tengamos ese convenio para que tengamos el contacto directo con Fiscalía, ¿no? Que eso pues nos da tranquilidad. Y pues aquí en el Consejo estamos trabajando por la seguridad y cualquier tema, pues aquí estamos.
0: En otra información, a partir del 15 de julio inician las inscripciones para los cursos de verano en el Centro de Cultura Infantil La Chácara. La directora de la institución, Verónica Oil, invitó a los padres de familia a mantenerse atentos, ya que los talleres a impartir son ampliamente demandados y en breve tiempo se agotan los espacios. Detalló que en esta ocasión algunas de las disciplinas a impartir son pintura, danza urbana, K-pop, belly dance, percusión latina, batería, canto, piano, entre otras más.
5: Y pues estamos por aperturar las inscripciones y aperturar lo que es nuestro precioso curso de verano, como cada año se hace, ¿no? Las inscripciones van a ser a partir del 15 de julio y el inicio del curso del ciclo escolar, o sea, perdón, del curso de verano es el 27 de julio y termina el 14 de agosto. Son 3 semanas, se divide por talleres. Cada taller dura 3 semanas y puede ser de 9 a 11 o de 11 a 1, dependiendo de la edad, dependiendo del taller, dependiendo básicamente de lo que el padre de familia necesita y lo que el niño quiera aprender. O sea, yo de verdad que la oficina se llena de absolutamente muchísimos niños, niñas y adolescentes, y es a partir de los 4 años hasta los 17. Y nosotros recomendamos que se inscriban los primeros días porque esto se acaba rapidísimo. Nosotros al tercer, cuarto día, esto de verdad está, ya se están cerrando los cupos porque los salones tienen un límite, los maestros tienen un límite para que el niño pueda aprender, pues.
0: Llegamos así al final de la información. Nos vamos. A nombre del equipo de profesionales que hace posible que usted cuente con lo más relevante en lo que va del día, de mi compañero José Hernández en la lengua de señas mexicana y de un servidor, le agradecemos el favor de su atención y le esperamos en la próxima, ojalá con más noticias. Hasta entonces.

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4: Las 4 del Jaguar. 1. La gobernadora Laida Sansores sostuvo reunión de trabajo con la embajadora de Francia en México, Delphine Borion, para la cooperación en desarrollo económico, agricultura sostenible, educación y la colaboración entre Campeche y la ciudad francesa de La Rochelle. 2. 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

fácil viene, fácil se va. Salud, muchachos.

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1: Prácticamente ha quedado lista la nueva cancha de fútbol de pasto sintético y que estará en funciones próximamente. Será la primera en esa modalidad que se tenga en la ciudad de Campeche. Así quedó una de las dos canchas de fútbol soccer que se tiene en la unidad deportiva de Ciudad Concordia. Esta cuenta con un material sintético en su suelo. Será seguramente una cancha bastante llamativa. Muchos van a querer jugar en dicho lugar. Ya se contará con la promoción del fútbol en este tipo de escenario. Seguro que se tendrá un reglamento para poder utilizarla. Incluso se tendrían juegos nocturnos, ya que se instalaron los postes de alumbrado. Esta cancha nueva de piso sintético en Ciudad Concordia será inaugurada este miércoles 8 de julio a las 6 de la tarde. Pronto estará rodando el esférico en este escenario de fútbol soccer con pasto sintético. La escuela de fútbol Titanes, que se encuentra en la cancha de la Cuchilla del Carmelo, se puede decir que se encuentra ya bastante sólida. Ha sido un espacio para la práctica del deporte y donde se ha picado piedra de lo que era en algún momento un terreno llanero, de tener un poco de terreno para poder entrenar o jugar al fútbol. Ahora se cuenta con un amplio lugar para poder practicar el balompié en sus diferentes categorías en el Club Titanes. El director de este centro de formación del fútbol en la cancha de la Cuchilla del Carmelo y que está a un costado de la Avenida Concordia es el profesor Edgar Pérez Palma.
2: Pues bueno, nos ha dejado satisfacciones porque afortunadamente los equipos que tenemos aquí en el club, las categorías, todas pasaron a las finales y semifinales en la liga estatal. Tuvimos dos campeonatos, dos segundos lugares y dos terceros lugares. Entonces, por ahí se ve que estamos trabajando bien. Ahorita están finalizando la Liga Marcelino Champagnat y igual las tres categorías que metimos en esa liga, las tres llegaron a finales. De hecho, ahorita se va a jugar la semifinal de retorno contra Jaguares el día de mañana aquí en el campo y la final se pretende jugar el día jueves. La final me imagino que será contra Campeche FC. Ellos ya terminaron su espacio y nada más están esperando al campeón de estos dos juegos para poder llegar a la final.
1: Por cierto, en el transcurso de este mes, integrantes del Club de Fútbol Titanes de la ciudad de Campeche estarán participando en dos copas. Una de ellas será en el vecino estado de Yucatán y la otra en la ciudad de Campeche.
2: Este viernes partimos para Oshkutskap, a la Copa Mur en Yucatán. Vamos a estar todo el fin de semana participando en las categorías infantil mayor y sub-15, que son las que lograron tener las facilidades para participar, ¿no? Y dentro de 15 días aproximadamente, pues ya participamos en la Copa Murallada, la Copa Tigres, perdón, de Julio Peralta. En la Copa Murallada, pues no nos dio tiempo de confirmar equipos, pero pues bueno, algunos jugadores de nosotros van a participar con otros clubes. Entonces la participación de nosotros nada más son esos dos torneos, ¿no? El regional que es en Oshkutskap y el estatal que es aquí de Tigres.
1: Con la cámara de Bernardo Escalante Canto, Carlos Carvajal Medina, reportero.
3: Y lo que son las cosas de estos piratas bipolares, que pueden ir al Alfredo Harp, a la Casa de los Diablos, a estar a un out de barrer en la serie, para luego viajar a pues su zona de confort, digamos, a la península de Yucatán, contra el peor equipo de la zona sur, y no meten ni las manos. Los Leones de Yucatán no solamente vencieron a los Piratas en el primero de la serie, sino los blanquearon, en un juego donde los Piratas no metieron ni las manos. Ronnie Williams lanzó por espacio de 6 entradas en blanco, permitiendo únicamente un imparable e imponiendo una marca personal en la Liga Mexicana con 10 ponches, además de retirar a sus 16 últimos bateadores en orden. El derecho de Miami, Florida, continúa en plan grande al llegar esta noche a 16 entradas consecutivas sin permitir carrera. Yucatán hizo dos carreras en el amanecer del encuentro, con una rola al cuadro de Rowdy Reed para remolcar a Aloiso Gaitán antes de que Wilfredo Tovar aprovechara un wild pitch para llegar a tierra prometida. Al final terminaría, pues, fallando Sepúlveda, quien fue el pitcher abridor. Otra vez Miller Hogan estaba anunciado para lanzar, parece que continúa con molestias, y al final, pues terminó abriendo Sepúlveda, volvió a fallar. La verdad es que Sepúlveda no está teniendo una buena temporada, y los Leones de Yucatán pegaron primero. Insisto, los Piratas pueden dar una gran serie contra Conspiradores, contra los Diablos, y luego vienen contra los Leones, que pues son de los peores equipos de la liga en este momento, y los blanquean de esa manera. Así las cosas. Por cierto, los Piratas de Campeche anunciaron el regreso de Fernando Flores, el receptor ambidiestro, al equipo filibustero. Creo que es una gran contratación. Creo que es de los pocos receptores mexicanos que valen la pena en la actualidad. Si bien ya es un veterano, podemos decir, ya no es ningún chamaco, Fernando Flores, insisto, batea a la derecha, batea a la zurda, tiene una gran defensa, todavía batea bastante bien. A lo mejor el tiro a segunda era lo que le dolía un poco cuando estuvo acá primero con Piratas, pero habrá que verlo ahora mucho más maduro, con más experiencia. Yo creo que va a aportar bastante a la tripulación filibustera, y pues hay que decirlo, peor que Nick Cale no lo puede hacer absolutamente nadie. Vamos a platicar de los Dodgers, que dejaron tendidos a los Rockies y consiguen su triunfo número 60. Es el primer equipo que llega a esa cifra esta temporada en las Grandes Ligas. Dalton Rushing conectó un sencillo productor de la carrera de la victoria ante un cuadro interior adelantado en la 11ª entrada, y los Dodgers remontaron para vencer 8-7 a los Rockies de Colorado la noche de lunes en el primer juego de la temporada de Los Ángeles, que se fue a entradas extras. Los Dodgers empataron el juego 7-7 en la 10ª. El cubano Andy Pages inició la entrada en segunda y avanzó a tercera en rodado de Freeman, a primera ante Brennan Bernardino. Pages anotó por un error de fildeo de segunda base Julian en una pelota bateada por Mookie Betts. Betts llegó a segunda con el sencillo de Tucker antes de que Hernández conectara una línea para doble matanza que terminaría la entrada. El rodado de Jake McCarthy a primera base le dio a los Rockies la ventaja 7-6 en la 10ª. Shohei Ohtani impulsó 4 carreras, destacando su cuadrangular número 299 ya en su carrera. Vamos a platicar del Mundial, ya que ayer se despidió, pues, otra de las leyendas mundialistas, se va sin nada. Cristiano Ronaldo no logró ganar un Mundial en su carrera y fue eliminado con un gol agónico de España en tiempo adicional. Michael Merino acabó este martes con la carrera de Cristiano Ronaldo en Mundiales después de marcar el único gol de la victoria de la selección de España sobre Portugal en los octavos de final. Ronaldo declaró el domingo que el Mundial sería su último, y España, país donde más brilló como futbolista, se encargó de que este martes fuera el final. Portugal y España brindaron un partido sumamente trabado, en ocasiones para ambos lados, pero en el que los arqueros fueron los protagonistas. Por su parte, en la tarde de ayer, Bélgica terminó de despachar al último anfitrión que quedaba con vida y goleó en casa a los Estados Unidos. Charles adelantó a la selección de Bélgica al minuto 8:30 en su mejor partido del Mundial, con diferencia, para reafirmarse con una victoria de 4-1 y desafiar a España en el próximo encuentro en cuartos de final el viernes en Los Ángeles. Por su parte, muy temprano el día de hoy, Argentina logró una histórica remontada y avanzó a cuartos de final. El equipo de Argentina se repuso de un 0-2 adverso y terminó ganando 3-2 en el complemento a un Egipto en los últimos minutos de un intenso partido de octavos de final, donde la Copa del Mundo no quedó exento de polémica, pues se habla de que la FIFA beneficia a Argentina, de que la FIFA beneficia a Messi, algunas jugadas polémicas con el VAR, un gol anulado a Egipto, en fin, sin lugar a dudas fue un juego de mucha emoción, pero yo creo

que lo que no podemos obviar y lo que nadie puede negar es que Lionel Messi continúa siendo el mejor. La verdad es que se echa el equipo al hombro, el tipo se encarga de hacer absolutamente todo y en 15 minutos Argentina remontó un 0-2 y eso es lo que hacen los equipos grandes. Con tantita ayuda puede ser, pero bueno, el equipo grande pues hasta en eso tiene suerte. Y bueno, hace unos instantes Suiza acaba de despachar a Colombia en tanda de penales en un juego bastante aburrido por lo ríspido, muy pocas acciones por parte de los dos equipos, se fueron sin daño después de 120 minutos y contamos el tiempo extra, y en tanda de penales Suiza terminó sacando a Colombia, por lo cual el único representante de nuestro continente es Argentina. Así las cosas, vamos a esperar los resultados, a ver, parece ser que la alfombra está puesta para que Argentina sea bicampeón del mundo, cosa que no ha logrado nadie. Pero pues a ver si Francia, Noruega o alguien le puede poner freno de mano. Señores, nos vemos el día de mañana. Que pasen una excelente tarde. Mi nombre es Fernando Castillo. Nos vemos y escuchamos. A la próxima.

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4: Las 4 del Jaguar. 1. 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